0: planeta llamado Tierra. Soy Carla Santillán, gracias por su preferencia. En la producción me acompañan Corno Espinosa, Mike Pedrosa, Cintia Sánchez, Rich en los digital y todo un equipo atrás en la redacción de W Radio. Así que, pues vamos a darle, sean ustedes bienvenidas, bienvenidos.
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0: Pues el homicidio del alcalde entonces de Uruapan, Carlos Manso, y el asesinato de la influencer Valeria Márquez convergen en un mismo capo del cártel Jalisco Nueva Generación, Ramón Ángel Álvarez Ayala, alias el R1 o el Moncho, que bueno, pues su influencia criminal se podía ver en Michoacán y en Jalisco, y esta tarde se realiza su audiencia. Allá se encuentra nuestro compañero Mario Rodríguez, periodista y corresponsal de W Radio en el Estado de México. Adelante, Mario, muy buenas tardes.
2: Excelente tarde, Carla, te saludo con mucho gusto desde el Estado de México. Fíjate que sí, esta audiencia tiene una serie de particularidades, y es que, bueno, el R1, hay que recordar, está recluido justo en este penal del altiplano en el municipio de Molloy de Juárez, Estado de México, desde la madrugada del domingo, consecuencia de una serie de acusaciones del Foro Federal, que en este caso teje la Fiscalía General de la República, por su detención el jueves pasado. Sin embargo, lo que sabemos es que la mañana de este lunes le fue cumplimentada una orden de aprehensión en su contra por su probable participación en el delito de homicidio, el cual, bueno, pues está relacionado con el expresidente municipal de Uruapan, Michoacán, Carlos Manso, un hecho que ocurrió en noviembre del año pasado y por el cual, bueno, pues el R1 es señalado incluso por autoridades federales como el principal autor intelectual de este hecho delictivo. En esta tesitura, lo que sabemos es que en un juzgado de Michoacán se celebraría precisamente esta audiencia vía remota, mientras este sujeto se encontraría en el penal del altiplano. Comenzó alrededor de las 4 de la tarde, Carla, y bueno, lo que sabemos es que después su defensa solicitó un plazo, un receso, pues para poderse imponer de todas las pruebas con las que cuenta la Fiscalía de Michoacán en su contra respecto a este homicidio. Sin embargo, bueno, pues nosotros estamos pendientes, toda vez que si bien se decreta, te repito, este receso, lo cierto es que será reanudada la audiencia mañana martes alrededor de las 8 de la mañana justo en el juzgado de Michoacán, a fin de que comparezca precisamente respecto a este hecho delictivo, el cual, bueno, pues llama bastante la atención, toda vez que, bueno, pues es prioritario para las autoridades federales. Ahora bien, las precisiones. El R1 se encuentra en el penal del altiplano. Su defensa, bueno, pues tenemos conocimiento que estaría en Michoacán, mientras que hay otras partes que se encuentran dispersas en otras latitudes de México, porque esta audiencia, bueno, pues en principio es celebrada vía remota y sobre todo tiene la particularidad de ser privada, es decir, no hay acceso directo a los medios de comunicación. Sin embargo, estaremos pendientes sobre el desarrollo de la misma y qué es lo que tiene que decir la autoridad más adelante, te repito, respecto a las acusaciones que tiene la Fiscalía Michoacana en contra del R1 por el homicidio o su probable participación en el hecho delictivo de homicidio en agravio de Carlos Manso.
0: Bien, pues muchísimas gracias, Mario, y continuaremos al pendiente de este proceso.
2: Gracias, excelente tarde.
0: Igual para ti, Mario Rodríguez, periodista y corresponsal de W Radio en el Estado de México. Son las 6:05 p.m.
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0: Y bueno, pues resulta que se dio a conocer cómo está la cuestión del empleo. Para muchos, pues fue un propósito de este 2026 cambiar de empleo o buscar un empleo ante las circunstancias que vive cada familia, ¿no? Y la verdad es que el punto sobre la informalidad laboral está estancada en México. 32.6 millones de personas siguen sin acceso a un empleo formal, es decir, con prestaciones, con aguinaldo, con seguro social, con todo eso que pues los trabajadores anhelamos tener bajo el respaldo de una empresa o de un empleo con estas garantías. Para hablar al respecto, en la línea de W Radio, agradezco a Axel Eduardo González Gómez, coordinador de datos en México. ¿Cómo vamos? ¿Qué tal, Axel? Muy buenas tardes. Hola, hola, Axel. Bueno, mientras contactamos a Axel, les platico que al primer trimestre de 2026, los primeros tres meses de este año, 54.8% de la población ocupada, equivalente a más de 32 millones de personas, trabaja en condiciones de informalidad.

0: Axel, ¿ya te tenemos en la línea? Bueno,
1: saludarte, Carla, y a toda la audiencia.
0: Gracias, gracias, Axel. Oye, pues estábamos revisando estos datos. 32,600,000 personas siguen sin acceso a un empleo formal en México. Obviamente, pues esto va, pues no en contra, pero sí es un lastre para el Plan Nacional de Desarrollo, ¿no?
1: Sí, uno de los puntos importantes que queríamos platicar con el lanzamiento de esta edición del reporte era, como bien mencionabas, lo que implica por, digamos, en primer lugar, tener un empleo informal. Y como bien mencionabas, se enfrentan las personas a distintas desigualdades. Una es, digamos, más de diseño institucional que, pues, para que tú tengas acceso a la seguridad social, necesitas un empleo formal, y la seguridad social implica acceso a instituciones públicas de salud como el IMSS, el ISSSTE, y lo que mencionaba sobre las aportaciones para el retiro, aguinaldo, aportaciones a la cuenta de la vivienda, etcétera. Y la otra desigualdad importante es que las personas en un empleo informal pues prácticamente tienen un ingreso que es la mitad de lo que se observa en promedio en el caso de los empleos formales. Esto tiene, digamos, implicaciones en la calidad de vida muy importantes, y además pues es un problema estructural que nos viene acojando de forma histórica. Si bien vemos avances en los últimos 21 años, tenemos datos sobre este tema desde 2005, todavía vemos que hay, digamos, cuestiones que vale la pena platicar o puntualizar. La primera es, como mencionabas, sobre todo sobre la referencia que tenemos, por ejemplo, con el Plan Nacional de Desarrollo, que establece, por ejemplo, que para 2030 la tasa de informalidad laboral que se debería observando sería alrededor del 48.9%. Ahorita, con la información más reciente del primer trimestre del año, tenemos que la tasa de informalidad laboral en el país es el 54.8%. En el periodo completo de lo que tenemos datos de 2005 a 2026, la reducción fue de 4.5 puntos porcentuales en esta tasa de informalidad laboral, y digamos en el plan se establece una reducción en 6 años de 5.5 puntos porcentuales. Es una meta ambiciosa, pero digamos lo que vemos en estos dos primeros años, en el inicio de 2026, es que pues la tasa está lejana, digamos, de la que deberíamos estar observando para eventualmente llegar a esa tasa establecida del 48.9% en 2030. Y digamos, a partir de eso hacemos diversos planteamientos sobre, digamos, las implicaciones o los distintos tipos de informalidad que deben considerarse, las brechas que existen entre hombres y mujeres, sobre todo en el uso del tiempo entre trabajo remunerado y no remunerado, la parte de escolaridad, lo diferente que es, digamos, la informalidad que se ve en ciertos sectores de la economía respecto a otros, así como en los distintos estados de la República. Por eso es que el tema es muy amplio y vale la pena ir platicarlo punto por punto.
0: Empecemos por los 4 puntos de informalidad que ustedes destacan en su informe.
1: Sí, digamos, la reducción que vemos es en un periodo de 21 años. La reducción en la tasa de informalidad laboral ha sido gradual, paulatina, y por eso es que respecto al Plan Nacional de Desarrollo nos parece que la meta es ambiciosa, ¿no? Porque plantea una reducción de mayor magnitud de 5.5 puntos en un periodo de 6 años. Ahí, digamos, tomando como referencia esa reducción, nos parece que, digamos, falta, digamos, una integración de diversas políticas públicas que busquen atender el problema desde distintas aristas. Una parte, por ejemplo, es la parte relacionada a los cuidados, además de la alta informalidad laboral. Desde México, como vamos, siempre denunciamos la baja participación laboral de las mujeres como uno de los problemas estructurales del mercado laboral mexicano. Digamos, una manera de atenderlo desde políticas públicas es en concreto por la integración de un sistema de cuidados. Eso también se habla, por ejemplo, desde el Plan Nacional de Desarrollo, ¿no? La importancia de los cuidados y de las políticas, pero digamos a inicios de 2026 todavía no tenemos la integración concreta de este sistema de cuidados, que tiene implicaciones, por un lado, en incrementar la participación laboral de las mujeres, pero sobre todo en empleos formales. Es un punto muy importante.
0: Ustedes destacan un asunto importante. Las personas que trabajan en empresas o en instituciones, pero que no tienen acceso a esa seguridad social, o sea, los empleados por honorarios o los freelance, ¿no? O sea, ellos también son parte de este grupo de los informales, digámoslo así. También está el ámbito doméstico, las personas que, como dices, pues trabajan al servicio de otros hogares y tampoco tienen estos beneficios. O sea, el ámbito de la informalidad,
1: sí, justamente la...
0: abarca un abanico muy amplio.
1: Así es, esa era una de nuestras principales inquietudes. De hecho, esta es una segunda edición. En una primera edición la habíamos hecho en conjunto con Oxfam, y cuando hicimos esa colaboración, digamos, lo que considerábamos que era más importante era hacer la distinción, por ejemplo, entre el concepto de informalidad laboral y lo que muchas veces se señala con...
0: Uy, ahorita retomamos la conversación con Axel, pero bueno, sí, evidentemente la tasa de la informalidad laboral pues suele ser más persistente, más alta en las mujeres. En sus datos, 55.3% de las mujeres se encuentran en un empleo informal, mientras que para los hombres es el 54.4%, es un punto porcentual más arriba en el caso de las mujeres que en los hombres. Y Alan, te tenemos nuevamente. Vamos a tratar de, pues ustedes saben cómo andan las líneas, seguramente usted también le ha pasado, y hay un dato importante sobre la escolaridad. Quienes tienen un empleo formal registran en promedio 12 años de escolaridad, es decir, a ver, 6 de la primaria, 3 de la secundaria, llevamos 9, y otros 3 de la prepa, ¿no? Con la prepa terminada, son las personas que pueden tener un trabajo formal, mientras que las personas que laboran en la informalidad alcanzan 9 años de escolaridad, es decir, se quedaron a nivel secundaria, ¿no? Y es por eso la importancia de impulsar la educación en México, la educación básica, porque es evidente que hay un impacto sobre las condiciones laborales entre los que llegan a terminar la preparatoria o el nivel bachillerato que los que solamente se quedan en la secundaria, ¿no? Que tienen menor posibilidad de tener un empleo con las prestaciones. Ahora bien, hay otro dato importante en cuanto a las mujeres con hijos, pues también es un punto que detalla México cómo vamos, que se eleva las personas que tienen que trabajar o que encuentran una oportunidad laboral informal, aquellas que tienen familia, en este caso, pues las mujeres. Y hay otro punto también importante, Axel, ya te tenemos nuevamente, el caso de las mujeres, estamos platicando, una mujer con empleo formal, ¿cuántas horas trabaja a la semana en comparación con las mujeres que tienen un empleo informal?
2: Sí, con mucho gusto. Aquí, digamos, es lo que platicábamos hace un rato relacionado a cómo los cuidados se relacionan con el tipo de empleo que pueden tener las personas, en concreto las mujeres. Por ejemplo, las mujeres dedican en un empleo formal en promedio poco más de 40 horas a la semana, mientras que en un empleo informal en 32 horas a la semana. Pero cuando, digamos, consideras también el trabajo no remunerado, que es el trabajo de cuidados y del hogar, en ambos tipos de empleo, las jornadas son mayores a 30 horas, y lo que nos da un total, por ejemplo, para el caso de las mujeres, en un empleo formal, una jornada de 72.6 horas a la semana, mientras que para las mujeres en un empleo informal de 69.1 horas. Entonces tenemos que las labores no remuneradas representan prácticamente una jornada laboral extra, y este resultado en concreto no se ve para el caso de los hombres. Pues caso en los hombres sí se destina mucho más tiempo a las labores remuneradas, tanto en el empleo formal y informal. De hecho, son mucho más cercanas las jornadas de formales e informales para el caso de los hombres, 45 y 41 horas respectivamente, pero por ejemplo destinan solo entre 16 y 18 horas a labores no remuneradas, a labores de cuidado y del hogar. Por eso es que, digamos, tomando en total, las mujeres tienen unas jornadas mucho más amplias, pero digamos gran parte de su jornada se ve, digamos, envuelta en las labores no remuneradas, a diferencia de los hombres, que dedican más al trabajo remunerado.
0: Pues sí, evidentemente es un panorama difícil el que se plantea, pero pues cada día más personas recurren a la informalidad como una opción para tener un ingreso. Hablando de ingresos, también ustedes reportan la diferencia que hay entre las personas que tienen un empleo formal a los ingresos que tiene un trabajador informal.
2: Así es, es otro de los problemas que vemos que está relacionado al tema de informalidad laboral, sobre todo porque, digamos, en promedio los ingresos laborales son realmente bajos. Por ejemplo, tomando nuevamente como referencia los datos de inicio de este año, en caso de un empleo formal, una persona en promedio tiene un ingreso mensual por su trabajo de 15,200 pesos, mientras que para el caso de las personas en un empleo informal son 8,300 pesos, ¿no? Por eso, esto que les platicaba hace rato de que es prácticamente la mitad, pero aquí vale la pena contextualizarlo, pues, para qué nos alcanza con un ingreso de ese nivel, ¿no? Ese ingreso de 8,300 pesos, pues, es insuficiente, por ejemplo, para que las personas adquieran digamos, las cuestiones más esenciales, alimentarias y no alimentarias, por ejemplo, para dos miembros del hogar. Por ejemplo, que no estamos hablando de un ingreso para bienes y servicios mucho más amplio, sino solo lo más básico. Y esto, digamos, se replica se acentúa cuando vamos haciendo distinciones, por ejemplo, en el caso, si lo desagregamos, estos ingresos laborales por tipo de empleo entre hombres y mujeres, pues es, digamos, todavía mucho más amplia la brecha. Por ejemplo, para el caso de los hombres en un empleo formal, que digamos en estas cuatro categorías que les platico, sería el que los que tenían ingresos mensuales más altos, con un ingreso promedio de 15,800 pesos, mientras que, por ejemplo, las mujeres en un empleo informal, el ingreso laboral promedio es de 6,900 pesos, es decir, todavía mucho más bajo que lo que platicábamos del resultado general. Entonces, cuando vas justamente echándole la lupa a estos resultados generales, que a veces a lo mejor ya los damos por sentado, porque a lo largo del tiempo siempre los hemos dicho, pero los hemos platicado, consideramos que hacer estas distinciones puntuales, que explica estas brechas y sobre todo qué se puede hacer al respecto, pues nos ayuda mucho más a ampliar la perspectiva sobre las desigualdades que estructuralmente siempre nos han atravesado como sociedad.
0: Axel, muchísimas gracias por estos minutos para la audiencia de W.
2: No, al contrario, un placer haber platicado con ustedes.
0: Gracias, Axel Eduardo González Gómez, coordinador de datos en México, ¿cómo vamos? Y a las 6 de la tarde con 19 minutos, nosotros hacemos una pausa y regresamos con más información.
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9: México va a la baja. Y de esto nos cuenta Arturo Ángel, porque él tiene los datos y las cifras correctas. Arturo, ¿qué tal? Muy buenas tardes.
10: Hola, ¿cómo estás? Muy buenas tardes. Saludos a todo el auditorio. Sí, bueno, que la emisión vaya a la baja, digo, es una cosa que se ha venido diciendo, ¿no? Ya con frecuencia, ¿no? Pero creo que los datos de INEGI, que INEGI da a conocer el día de hoy, son interesantes por ese tema, pero también por otro. Digamos que, a ver, si vemos la buena noticia, pues, ¿no? Hoy, el día de hoy, el INEGI da a conocer de manera preliminar el dato de cuántas muertes por homicidio hubo en el 2025. Este es un dato que ya final y consolidado lo tendremos por ahí de septiembre, octubre, ¿no? Pero INEGI a mitad de año pues ya adelanta, digamos que aunque sea preliminarmente una cifra, pues en esta idea de no tener que esperar tanto tiempo, ¿no? Recordemos que INEGI cuenta los homicidios de una manera distinta a, por ejemplo, como lo vemos cada mes cuando se anuncian en las conferencias de la mañana y como desde hace muchos años lo reporta el Sistema Nacional de Seguridad Pública, porque lo que hace INEGI, y por eso se supone, es lo más confiable, digo se supone, porque ahorita les cuento otra cosa, pero INEGI cuenta los homicidios no por lo que las fiscalías digan, sino por los certificados de defunción, ¿no? Finalmente, bien, cuando cualquier persona fallece, un médico certifica el motivo de la muerte, ya sea si es muerte natural, por qué enfermedad, o si es muerte por una condición violenta, ¿no? Pues ahí se establece, y es a partir de esos certificados de defunción, que luego son remitidos a las Secretarías de Salud de los estados, cómo se reporta a INEGI a través de un protocolo que lleva muchísimos años aplicándose, cómo se, de hecho, cómo se identifican todas las muertes en México, ¿no? Porque hoy INEGI nos adelanta el tema de cuántas muertes son por homicidio, pero a finales de esta semana también adelantarán el dato de manera preliminar las otras muertes, las naturales, y por qué causas, ¿no? ¿Cuántas por cáncer, qué tipo de cáncer, etcétera, etcétera? Entonces, el dato que nos muestra INEGI hoy y nos da es el de 27,989 personas que perdieron la vida en el 2025 a causa de un homicidio, ¿no? 27.989 a partir de los certificados de defunción. La buena noticia es que se confirma esto que se ha venido reportando a través de las fiscalías y del Sistema Nacional de Seguridad Pública del descenso, ¿no? Porque en el 2024 fueron 33.550 y en el 2025 fueron 27.989. La verdad es que un descenso significativo, que no se había registrado una proporción de ese tipo, más de 16% de un año a otro, ¿no? Estamos hablando básicamente de unos 6.000 homicidios menos de un año a otro. Es un descenso muy, muy importante. 2024 fue un año que de hecho terminó siendo un año malo, porque en el 2023 habíamos tenido 32.252 homicidios de acuerdo con INEGI, y el año, en el 2024 fueron 33.550. Subieron en más de 1.000, en buena medida provocada por lo que pasó en Sinaloa, ¿no? Y todo lo de mayo en el 2024 y la guerra que ahí se desató, ¿no? Entonces, 2024, último año de López Obrador, y bueno, ya unos meses con Sheinbaum, con la presidenta Sheinbaum terminó siendo, pues, ahí más o menos, ¿no? Pero 2025 se confirma este descenso. Entonces, 27.989 personas asesinadas. Si lo comparamos con el peor momento, que de acuerdo con los datos de INEGI, fue, pues, la cifra más alta fue la de 2020, 36.773 homicidios. Bueno, estamos hablando que de 2020 a la fecha, ya posiblemente, y además recordemos que el 2026, según los datos de la fiscalía, todavía viene con un decremento importante, perdón. Entonces, ya veremos cómo sea 2026, pero podemos ver un descenso importante. Ahora, ¿dónde está el negrito en el arroz, digámoslo así, ¿no? Uh-huh. O red flag de esto. Bueno, en que de una manera inusual para lo que veníamos viendo en los últimos años, el dato de INEGI tiene una discrepancia en cuanto al número total de homicidios con el del Sistema Nacional de Seguridad Pública, que es el que cada mes se construye. Ajá. Y al final del año pues tenemos la suma todos los meses, y que viene de las fiscalías. Ahí son los datos que las fiscalías reportan, porque okay, lo que nos había dicho el Sistema Nacional de Seguridad Pública, es que el secretariado, pues, es que en el 2025 habían habido 24.344 homicidios, pero según INEGI fueron 27.989.
9: Ahí, ¿no? ¿Dónde están esos 3.000?
10: 3.645 de diferencia, ¿no? Uh-huh. Siempre ha habido, hay que decirlo porque son metodologías distintas, siempre ha habido diferencias entre lo que reporta INEGI y lo que reporta las fiscalías, porque, insisto, INEGI viene un certificado de defunción, fiscalía se vería bien a partir de las carpetas de investigación que inician, aunque en realidad prácticamente no hay cifra negra en el homicidio, porque es una cosa que se sigue de oficio. Aparece un cuerpo, matan a alguien, se abre carpeta de investigación y se reporta. Uh-huh. Y eso que aquí en los 24.344 que les digo, ya son contando las víctimas de homicidios dolosos y feminicidios. O sea, en general, de todas maneras, tenemos una diferencia de 3.645. Digo que es preocupante porque no habíamos tenido, por lo menos en los últimos 10 años que pudimos comparar datos de víctimas del secretario con INEGI, una diferencia tan grande. O sea, habíamos tenido pues como del orden de 2000, ahí entre 2015 y 2018. Luego, la verdad es que en el 2019, por ejemplo, tuvimos una diferencia de solo 967 casos. INEGI en general es una cifra más alta, ¿no? Pero la verdad es que en 2019, pues fue un margen pequeñito. O sea, parecíamos que, pese a metodologías distintas, ya se comenzaba a acotar la brecha. Luego tuvimos unos años en donde se quedó en 1.200 o 1.300, pero algo ha pasado a partir del 2023 que la diferencia ha venido creciendo. En 2023 la diferencia entre INEGI y Secretaría fueron de 1.600, en el año, en 2024, 2.600, que ya le pusiera la más alta, pero 2025, 3.600 más. Sí, o sea, parecería como que las fiscalías no reportaron todas las muertes que realmente ocurrieron.
9: Exacto, ¿no? ¿Dónde están esas carpetas al final de cuentas, no?
10: Ajá, ¿dónde están esas víctimas? ¿Por qué INEGI nos dice que hay 3.000? ¿Por qué no? INEGI nos dice que hay 27.989 personas que en su certificado de defunción está que murieron asesinadas, sí, pero ¿por qué las fiscalías nos reportan 3.600 menos, no? Ajá, o sea, ajá, ¿quién investiga esos asesinatos? Ahora, va a ser interesante, y tal vez es algo que podemos platicar a lo mejor ya el miércoles, ver estado por estado cómo están las diferencias, ¿no? Porque me parece que ahí vamos a poder detectar, claro, qué estado está reportando más o menos. Déjame decirte, y esto es una cosa rara, hay estados que por alguna razón sus fiscalías reportan más homicidios que los que reporta INEGI, ¿eh? Lo cual está, o sea, en realidad, en un vistazo rápido, pero esos datos todavía hay que trabajarlos. En realidad, la diferencia de víctimas a nivel nacional es un poco, es igual más grave, son más de 4,000, porque hay estados que reportan de más, de hecho, bueno, fiscalías que reportan de más. Entonces, va a ser interesante, Carla, independientemente de que ya por estados, pues, ¿quién está haciendo bien el trabajo? O sea, ¿son las fiscalías que le están reportando de menos al secretariado por alguna razón? ¿O son las secretarías de salud de los estados que por alguna razón, porque insisto, porque hay estados donde INEGI dice que hay menos muertos que la propia fiscalía? ¿Me explico? Entonces, la respuesta puede ser bastante compleja. Lo que sí sabemos, y lo consultamos con ustedes el día de hoy, es que ellos nos confirman, Carla, que están al pendiente de esta situación. O sea, que es una anomalía que ya notaron, sobre todo este crecimiento. Porque lo que es un hecho es, sea la razón que sea, Carla, tenemos la mayor diferencia de personas asesinadas entre INEGI y el secretariado desde que podemos comparar estos registros. Esa es la nota, ¿no? O sea,
9: son una diferencia mayor de más de 3,645, independientemente de la metodología, porque evidentemente no podemos calificar estadísticamente los homicidios que hay en el Estado de México, que es altamente poblado, con Tlaxcala, que tiene una población, pues, evidentemente mucho menor, ¿no? O en Yucatán, por ejemplo, ¿no?
10: Totalmente, o sea, incluso del Estado de México, a reserva de que lo detallamos, te puedo decir que a lo que ya pude revisar, de acuerdo con los datos de la Secretaría, en el Estado de México hay más o menos un dato de 1,500 personas asesinadas, pero de acuerdo con INEGI son ya 2,500, o sea, hay una diferencia de 1,000, ¿no? Entonces, es demasiado, o sea, estamos hablando de una tercera parte del total, o sea, no, hay estados que lo traen muy, muy, muy medido, hay por ahí otro estado, me parece que es Durango, que es un estado con muy poquitas muertes, homicidios, pero aún así, pues, para la realidad de Durango, un dato del secretariado dice que hubo 60 homicidios y INEGI dice que fueron más de 100, o sea,
9: entonces, sí, la discrepancia es brutal.
10: A nivel local, más allá de que qué bueno que ambas estadísticas coinciden en el descenso, eso no hay ninguna duda, o sea, parece mirar a la baja, pero no es lo mismo, pero sí hay que saber, me parece, cuántas personas realmente asesinaban en cada estado, porque hay estado, digo, si la variación es por poquitos casos, pues órale, pero si estamos viendo diferencias de más de 30 o 40%, ese es un problema, ¿no?
9: Entonces, es que se traduce en aplicación de justicia.
10: Exacto, ¿no? Al final de cuentas. Pues sí, porque además, digo, ya cuando vemos el acumulado nacional, de todas maneras, 3,600, digo, o sea, tampoco es especial, porque estamos hablando de que son 27,989 según INEGI, y esos son 3,600 más que los 24,000. O sea, estamos hablando de que hay una diferencia de más del 10%, o sea, sí, no es menor decir que no se contó uno o dos de cada 10 homicidios, ¿no? Entonces, las autoridades nos dicen que van a ver las causas, que no, algo está pasando. Nos dicen que es un problema, sobre todo más pronunciado en ciertos estados, y ahí hay que, vamos a revisar esto por estado, a ver quién tiene las brechas más grandes, pero habrá que ver si son las autoridades, si son las secretarías de salud, o qué está pasando, sobre todo por el lado de INEGI, pues en general era una estadística que era muy confiable, lleva muchos años aplicándose en la metodología, pero sí salta que hay ya casos donde INEGI reporta más muertos que la propia fiscalía. Exacto. O que la fiscalía reporta más muertos que el propio INEGI. O sea, entonces también algo está pasando ahí, ¿no?
9: Exacto, el cruce de información. Pues Arturo, estaremos pendiente de este caso, evidentemente, y cómo vayas desmenuzando los números ante nosotros. Gracias.
10: Lo platicamos a la semana. Buenas tardes.
9: Sí, por favor. Gracias, Arturo Ángel, periodista. Y con estos datos que realmente sorprenden, porque pues hay 3,645 casos. ¿Qué dónde están? En fin. 6:34. Regresamos con más información.
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1: 6:38 y el registro obligatorio de líneas celulares en México pues ya tiene una cuenta regresiva después de que la Comisión Reguladora de Telecomunicaciones pues descartara el plazo general del 30 de junio. Ahora, como les hemos venido informando, existe un calendario escalonado que inicia el 15 de agosto, o sea, ya en 12 días, y bueno, pues las primeras líneas que tendrán que hacer este trámite con este nuevo calendario, pues son las que terminan en cero. Pero bueno, para hablar y tener datos claros y certificados en la línea de W Radio, se encuentra Ricardo Castañeda, director de Política Regulatoria de la Comisión Reguladora de Telecomunicaciones. Ricardo, ¿qué tal? Muy buenas tardes.
2: Hola Carla, buenas tardes, muchas gracias por invitarnos a platicar contigo y con tu público.
1: A ver, explícanos, ahora, teníamos hasta el 30 de junio para vincular nuestro número telefónico con nuestra CURP, y ahora está un nuevo calendario que ya inició o iniciará el 15 de agosto.
2: Gracias. Sí, mira, inicia el 15 de agosto, justamente el 30 de junio se publicó en el Diario Oficial de la Federación estos plazos escalonados para que las líneas con determinada terminación pudieran vincularse como plazos máximos para ello. Y el primer plazo se concreta ya este 15 de agosto para los números telefónicos que tengan terminación cero. ¿Qué quiere decir esto? Que aquellos números con terminación cero que al día 15 de agosto no hayan sido todavía vinculados, pues entonces sufrirán la suspensión temporal de sus servicios. Okay. Hasta en tanto se vinculen, pues recuperarán de manera normal sus servicios.
1: Entonces, y así, ahorita las líneas que tienen que hacer el trámite son las que terminan en cero y tienen como fecha límite el 15 de agosto.
2: El trámite o la vinculación de las líneas las puede hacer cualquier línea telefónica con independencia de su número.
1: Okay.
2: Los plazos son los plazos máximos para que no sufras ninguna suspensión de tu servicio.
1: Ah, bien.
2: Pero cualquier terminación de número se puede vincular desde hoy mismo. No es necesario que se esperen hasta que les llegue su plazo, ¿no? Uh-huh. Porque puede ocurrir que si por alguna circunstancia ese día se te olvidó, se te pasó, te falló la conexión o lo que sea, pues que sí sufras alguna suspensión del servicio si te esperaste hasta el último día. Entonces aquí la recomendación, no necesitamos esperarnos a que nos llegue el plazo fatal, sino pues que lo podemos hacer desde ya. Y cada 15 días, pues va a haber, le va a tocar a cada dígito, ¿no? El 31 de agosto, pues será el plazo máximo para que se vinculen los terminación 1, el 15 de septiembre los terminación 2, el 30 de septiembre los terminación 3, y así sucesivamente hasta los números terminación 9, cuyo plazo máximo para que se vinculen será el 31 de diciembre.
1: Ahora, una vez que se nos haya pasado, o que no lo quisimos hacer, o por el motivo que sea, no vinculamos nuestro número a nuestro CURP, ¿qué harán las compañías telefónicas?
2: Pues por ley están obligadas a suspender temporalmente los servicios. ¿Qué va a pasar, por ejemplo, para un número terminación cero que concluido el día 15 de agosto no se vincule? Bueno, pues su compañía telefónica le va a hacer llegar un mensaje que le dirá que por virtud de no haberse vinculado dentro del plazo máximo, pues esa línea estará suspendida dentro de las próximas 72 horas. Y eso puede suceder en cualquier momento, pues después del 15 de agosto. Pero sí te van a avisar todavía de que pues ya se te pasó y que en cualquier momento te podrán suspender ya la línea telefónica, porque así están obligadas las empresas telefónicas a realizarlo.
1: 72 horas después van a suspender el servicio. Ahora, las compañías telefónicas pueden mandarles mensajes, WhatsApp, un aviso para diciendo se te va a vencer, hazlo ya.
2: Sí, de hecho sí, está establecido en esta modificación a los lineamientos que se publicó el pasado día 30 de junio, que días antes de este plazo de que les toque a cada dígito que acabo de mencionar, les va a estar llegando un mensaje a las líneas telefónicas que ya estén cercanas a su plazo, pues recordando e invitando a este usuario, a estos usuarios, a que vinculen su línea telefónica, reiterándoles y recordándoles pues el plazo que tienen para ello.
1: Si se nos vence el plazo, ¿vamos a poder contactarnos con el 911, por ejemplo?
2: Sí, así es. La línea telefónica no vamos a poder ni hacer ni recibir llamadas, enviar o recibir mensajes, ni usar nuestros datos, pero sí seguirá siendo útil para hacer llamadas al 911, llamadas de denuncia al 088, al 089, acceder a los servicios de información del 079, o bien comunicarnos con la compañía telefónica con quien tengamos el servicio para que llevemos a cabo el proceso de vinculación. Ah, por cierto, también se me olvidaba, también vamos a poder seguir recibiendo pues la alerta sísmica como ya ha ocurrido en meses anteriores.
1: Bien. ¿Y en redes sociales vamos a poder hacer uso de, vamos a poder accesar a ellas?
2: No a través del servicio de datos que nos da la empresa telefónica, pero si nuestro teléfono tiene la funcionalidad de Wi-Fi y estamos conectados a una red Wi-Fi, pues vamos a poder evidentemente seguir utilizando el servicio Wi-Fi, pero no los datos de nuestra empresa telefónica.
1: Sí, como si fuera una tablet, ¿no? Básicamente que no.
2: Algo así, okay.
1: Ok, entonces, ahora bien, ¿cómo sabemos si nuestro teléfono ya está vinculado o no?
2: Muy importante, también aparte de las plataformas de vinculación, que es donde pues registramos nuestro nombre y nuestra CURP ante nuestra empresa telefónica, también las empresas dispusieron de las plataformas de consulta. ¿Qué son estas plataformas? Bueno, entramos a la compañía telefónica de nuestro interés, ingresamos nuestro número telefónico, perdón, nuestra CURP, y la compañía telefónica nos va a regresar cuántas líneas telefónicas están vinculadas a esa CURP. Solamente por seguridad y por confidencialidad se van a mostrar los últimos 4 dígitos de esas líneas telefónicas, pero serán suficientes para que nosotros podamos identificar si reconocemos como propias esas líneas o no. Si no reconocemos por alguna razón una de estas líneas, desde ahí mismo podemos solicitar a la empresa telefónica la desvinculación de esa línea telefónica que no reconozcamos como propia.
1: Ok. Ahora, por ejemplo, en el caso de los adultos mayores que se puede complicar el acceso a tecnología, a portales, ¿a dónde pueden acudir para hacer este trámite?
2: Ahí es muy importante que en primera instancia pues se acerquen con personas de su entera confianza, que probablemente sea alguien de su familia, o en su caso acercarse a los centros de atención de clientes de la empresa telefónica con la que tengan el servicio para que le brinden la asistencia. Igualmente, la CRT ha dispuesto, pues, evidentemente, sus redes sociales. El número 079 también pueden llamar y ahí les podrán dar asistencia. Y también tenemos una página que se llama registratulinea.crt.gov.mx, donde hay una serie de tutoriales en video muy sencillos para que, te lleva paso a paso de cómo llevar a cabo la vinculación con las principales empresas telefónicas con las que puedas tener el servicio. Entonces, todo eso es material de ayuda para pues que cualquier persona pueda verificar ahí y ayudarse para este procedimiento.
1: Ahora, ¿qué hay con los menores de edad que ya tienen un celular? ¿Se va a vincular a la CURP del menor?
2: No, ahí quien es el responsable, digamos que tendrá que fungir como titular de la línea telefónica, es el mamá, la mamá, el papá o quien funja como tutor del menor, quien deberá llevar a cabo el proceso de vinculación de la línea telefónica, recordando que cada persona física podemos vincular hasta 10 líneas telefónicas. Bien. Es decir, pues básicamente pues toda una familia completa, si así fuera el caso.
1: Claro. ¿Y las empresas? Los que tienen teléfono de la empresa.
2: Las empresas, las personas morales o bien las personas físicas con actividad empresarial no tienen un límite de líneas. Pueden vincular pues todas las líneas que requieran pues para la operación y funcionamiento de sus empresas o sus negocios.
1: Pero en el caso de que yo use el teléfono de mi empresa, la empresa es la que tiene que dar de alta este servicio. Bueno,
2: es correcto, serán los titulares. Uh-huh. Es el titular de la línea telefónica formalmente hablando, así es.
1: Bien, pues entonces la primera fecha límite, el primer plazo será el 15 de agosto para los que tu teléfono celular termina en cero, y de ahí pues hasta el 31 de diciembre que termina con los dígitos 9, pero ustedes pueden hacerlo en cualquier momento, y si tienen dudas, más fácil 079, sobre todo pues las personas que tienen poco acceso a redes sociales o a tecnologías y demás, y para que no se preste a una pues robo de información, ¿no?
2: Correcto, sí, ahí la recomendación pues es acercarse a los canales oficiales, como ya bien lo mencionaste, Carla, al número 079, ahí les podrán brindar la asistencia o acudir directamente con su empresa telefónica.
1: Creo que es lo más sensato, ir con su empresa telefónica y revisar si ya está vinculado a su CURP. Pues muchísimas gracias por estos minutos para la audiencia de W Radio, Ricardo. Agradecemos tu orientación.
2: Al contrario, muchas gracias a ti por la invitación.
1: Buenas gracias, tardes. Muy buenas tardes. Ricardo Castañeda, director de Política Regulatoria de la Comisión Reguladora de Telecomunicaciones, aquí en W Radio. Si usted tiene alguna duda, pues háganosla saber. 55-51-66-8900-807-18-1414. Continuamos con más.
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1: Y ahora nos vamos hasta Washington, porque de nueva cuenta Donald Trump se va contra Irán y dice, ahora sí, esta sí es la última oportunidad que te voy a dar. Armando Guzmán, periodista, corresponsal, ¿qué tal? Muy buenas tardes, ¿cómo estás?
3: El lobo.
1: Ahora sí, te voy a dar, te cuento hasta tres,
3: ¿no? Te voy a decir, lo que más llama la atención de todo esto, obviamente el presidente está tratando de negociar y está tratando de adoptar una posición de superioridad con los iraníes. Pero la cuestión es que él insiste en que los iraníes están destruidos, que no tienen ningún tipo de capacidad militar. Y aún así, los iraníes continúan todos los días avanzando en sus ataques en contra de instalaciones, no solamente de Estados Unidos, sino de los países árabes en la península arábiga. Entonces alguien tiene que explicarle al presidente que no puede seguir haciendo este tipo de ridículo, porque el seguir hablando de este tipo de cosas, cuando la evidencia, por el contrario, nos muestra todas las mañanas ataques de drones y de misiles, los mismos misiles que él dice que no existen, pues entonces eso le quita credibilidad. Y si va a atacar a alguien, pues digo, ¿cuántas veces hemos oído lo mismo de que ahora sí, mañana los destruye? Bueno, hoy no porque salió el sol bonito, está mejor mañana, y mañana no porque va a llover, entonces mejor me espero. Él está tratando de negociar como negociaba con la gente a la que le compraba ladrillo y varilla para sus edificios en Nueva York. Y la gente en Irán tienen muchos años negociando este tipo de situaciones. Y lo peor es que le tienen amarrado el pie y el presidente no se puede ir. Te voy a decir, en Washington le han dicho miles de veces, salte de ahí y declara que ganaste. Se acabó. Digo, lo único que tienes que hacer es retirar a tus soldados y decir, gané y se acabó. No se puede, porque en el momento en que él haga eso, los iraníes con los cohetes y los misiles y los drones que dice el presidente que ya no tienen y que no existen, van a atacar a más barcos en el océano, en el Golfo Pérsico y en el Estrecho de Hormuz. Y entonces eso lo va a volver a hacer regresar a este punto y a no salirse de ahí. Te voy a decir, los iraníes leen el New York Times igual que tú y yo.
1: Claro.
3: Y los iraníes se dan cuenta de lo que está pasando y de que el presidente está atrapado en esta trampa sin salida. Entonces, ellos van a esperar a ver qué pasa en noviembre, a ver si es cierto que pierde las cámaras en el Congreso. Y si eso pasa, saben que mucho del poder que tiene hoy se lo van a limitar. Entonces, a eso están jugando. Y a eso está jugando todo el mundo. todo el mundo está tratando de sacar más tiempo. Están tratando de sacar más tiempo en Cuba, están tratando de sacar más tiempo en todos los lugares en donde están esperando probar la fuerza de Donald Trump, a ver si es cierto que sigue siendo tan grande y tan poderosa como ha sido hasta hoy.
1: Sí, claro, y es que además el portavoz del Ministerio de Asuntos Exteriores de Irán pues rechazó que estuvieran en negociaciones. Dice, no hay ni reunión programada, mucho menos estamos sentados a la mesa con ellos, ¿no? En las únicas conversaciones es por el Estrecho de Hormuz, perdón, dime.
3: Te voy a decir, lo que pasa es que creerle a los iraníes también es el tomar lado de este, en este conflicto es bien peligroso, porque creerle a los iraníes no tienen ninguna credibilidad, y ellos están en una guerra, entonces ellos están haciendo lo mejor posible. Ahora, la cuestión, yo te decía, los iraníes leen no solamente el New York Times, toda la prensa de los Estados Unidos, pero nosotros no leemos la prensa iraní, nosotros no tenemos ni idea, porque en Irán no hay prensa libre, obviamente. Irán es como todos los países totalitarios en donde no existe prensa, lo único que existe es lo que quiere que el gobierno que se sepa. Entonces nosotros no sabemos ni si es cierto que tienen soldados, ni si es cierto que tienen bombas, ni si es cierto que tienen poder atómico, ni si es cierto que tienen nada. Entonces cuando tú lo ves contra lo que se dice en Estados Unidos, eso pone a Estados Unidos en una desventaja clara, y al presidente también. Es una situación muy difícil. Ahora, él fue y se metió ahí, ahora tiene que encontrar una forma de salirse en lo más decorosamente posible, pero faltan muy pocos días. Mañana, Carla, hay elecciones primarias en 5 estados, y en esos 5 estados los demócratas van a ganar muchos de estas elecciones. Y hay otra cosa que sí está surgiendo y que está siendo muy peligrosa: hay un nuevo partido socialista demócrata en Estados Unidos, y estos socialistas lo que están haciendo es aprovechándose de esta falta de liderazgo del presidente y de su falta de capacidad para terminar y para manejar esta guerra con Irán, y por eso también anticipamos que van a tener ganancias importantes. Todo eso juega mucho en lo que estamos viendo, te digo, no solamente en Irán, en Cuba y en otras partes.
1: Ahora, estas últimas imágenes que hemos visto de los migrantes de Marruecos a Ceuta, bueno, para Trump ha sido una, pues, un regalo de la vida, ¿no?
3: Porque obviamente,
1: porque de ahí se agarró para decir, vean lo que puede suceder por si no se aplican mis políticas migratorias.
3: Porque lo que pasa es que él sabe que eso le da miedo a mucha gente en Estados Unidos, y que mucha gente teme que a Estados Unidos le pasara lo que le ha pasado a varios países de Europa, en la que se ha dejado entrar a países africanos o países del Medio Oriente, y han dejado entrar a esta gente, y entonces las ciudades han cambiado. Entonces a eso le tiene mucho miedo a la gente. Lo que pasó es un regalo, tienes absolutamente toda la razón, porque lo que hizo fue contribuir al discurso este que tiene el presidente en contra de los inmigrantes, que es lo que le dio tanto vuelo en el 2015 primero, y después otra vez en su regreso a este segundo periodo de la presidencia. Entonces sí, es algo que pesa a su favor muchísimo, y él lo va a seguir utilizando. Y mientras, la situación en Europa sigue siendo muy difícil para toda esta gente.
1: Claro, pero para las cartas de Trump le salió unas en el momento indicado. Armando, agradecemos mucho esta plática, como siempre.
3: Encantado, como siempre, que habla. Muchas gracias, buenas noches.
1: Muy buenas noches, un abrazo para Armando Guzmán, periodista allá en los Estados Unidos. A las 6:57 PM, es momento de una actualización informativa con Ale Pérez Molina.
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4: Buenas tardes, gracias Carlita. Pues les informo que el regreso a clases dejará una gran derrama económica, de acuerdo con la Concanaco. Octavio García nos tiene los detalles.
5: Es correcto, Alejandra, muy buenas tardes. ¿Quién dice esto? La Confederación de Cámaras Nacionales de Comercio, Servicios y Turismo, Concanaco, Servitur, quienes tienen este regreso a clases del ciclo escolar 2026-2027, dejará una derrama económica estimada en 144.500 millones de pesos en todo el país, impulsada principalmente por la compra de útiles escolares, uniformes, calzado, mochila, libros, y equipos tecnológicos en un organismo encabezado por Octavio de la Torre. Estefano estimó que el gasto promedio por estudiantes de educación básica será de 6.044 pesos, lo que representa un incremento cercano al 7%. Respecto al ciclo escolar anterior, el desembolso por familia podría ubicarse entre 4.800 y 10.000 pesos, dependiendo del nivel educativo y de las necesidades de cada alumno en este próximo ciclo escolar, que iniciará el 31 de agosto con 23.9 millones de estudiantes de preescolar, primaria y secundaria. Hasta aquí el reporte. Muy buenas tardes.
4: Y hablando del regreso a clases, autoridades de la UNAM acordaron procurar que el inicio de cursos de licenciatura para las personas de primer ingreso del ciclo 2026-2027 sea el lunes 31 de agosto, tanto para los de pase reglamentado como los del concurso de selección, mientras que para el resto de los alumnos que ya cursan en la universidad será el lunes 17 de agosto, y asimismo informaron que habilitarán sedes foráneas, además de la Ciudad de México, para la aplicación presencial del examen de control.
1: Precisamente el rector Lomelí Venegas, bueno, solicitó que mañana, martes 4 de agosto, se publique y se difunda en los medios oficiales de la UNAM la información sobre las fechas y las sedes del examen de control, precisando pues el procedimiento mediante el cual se convocará a cada aspirante. Mañana 4 de agosto se publicará la información sobre fechas y sedes del examen de control.
4: En México se ha complicado el panorama para reducir la informalidad laboral a 48.9% en 2030. ¿Pero qué hay detrás de ello? En entrevista para W Radio, esto fue lo que dijo Axel Eduardo González, coordinador de datos en México, ¿cómo vamos?
6: Se enfrentan las personas a distintas desigualdades. Una es, digamos, más de diseño institucional, que pues para que tú tengas acceso a la seguridad social necesitas un empleo formal, y la seguridad social implica acceso a instituciones públicas de salud como el IMSS, el ISSSTE, y lo que mencionaba sobre las aportaciones para el retiro, aguinaldo, aportaciones a la cuenta de la vivienda, etcétera. Y la otra desigualdad importante es que las personas en un empleo informal pues prácticamente tienen un ingreso que es la mitad de lo que se observa en promedio en el caso de los empleos formales. Esto tiene, digamos, implicaciones en la calidad de vida muy importantes, y además pues es un problema estructural que nos viene acojando de forma histórica.
4: Y en los deportes, los Juegos Centroamericanos y del Caribe 2026 tienen a México en la punta del medallero con una enorme y espectacular cosecha, con 267 medallas, de las cuales 119 son de oro. Entre las preseas ganadas más recientes están las de Uciel Muñoz con oro en impulso de bala, Jairo Morán con el bronce, Leonel Cárdenas conquistó la presea dorada en squash individual varonil, y el equipo femenil de gimnasia artística se llevó también el oro. Y bueno, en los espectáculos, una noticia que no nos gustaría tanto dar, pero Ariana Grande anunció que planea alejarse del ojo público después de su gira Eternal Sunshine Tour. Incluso Sunday in the Park with George, el musical que iba a coprotagonizar junto a su compañero de reparto de Wicked, Jonathan Bailey, dijo, pues anunció que el papel de la cantante también sería reasignado debido a su retiro temporal.

0: la salud mental, y es que sí ha sido muy criticada por su físico, como que bajó mucho de peso. Y es que, a ver, imagínense ustedes dar un concierto después de una gira. Es impresionante el desgaste físico que tienen los artistas. Si ven a Shakira al principio del tour de Las Mujeres Ya No Lloran y la ven ahora, o sea, tuvo que meterse también como a hacer ejercicio, a cuidarse, a la alimentación. Entonces son como muchos aspectos que nosotros pues vemos en el escenario y se ven espectaculares, pero detrás de eso pues puede haber como un gran trabajo o una gran deficiencia emocional. Entonces creo que Ariana Grande pues hará bien, ¿no?, en tomarse un respiro, en alejarse también. Es que imaginen ustedes siempre estar como bajo la lupa de la crítica, de si te ves flaca, si te ves gorda, si te ves alta, si te ves blanca, si te ves, o sea, qué impresión.
1: Sí, aparte la ha tenido muy difícil porque ya viene arrastrando críticas desde, desde, yo creo,
0: desde niña,
1: de su carrera, ¿no? Y sí, luego con lo de sus, bueno, lo de Mac Miller fue lo que más le pegó. Y bueno, ya después lo de Wicked, yo creo que también por eso está tan delgada, porque no ha parado desde lo de Wicked.
0: Sí, bueno, pues cada metabolismo lo procesa diferente. Por lo pronto pues tenemos su música y esa sí nos gusta, sí, ¿no? Y con ella hacemos una pausa. Gracias, Ale.
1: Gracias, Carlita.
0: Continuamos con más después de una pausa.

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7: ¿Esté libre de haber remojado una galleta en leche alguna vez en su vida? ¡Que tire la primera piedra! Este acto podríamos decir que es un reflejo humano y que prácticamente nadie se ha podido resistir, al menos de probar. Y es que déjenme decirles que no es su poca fuerza de voluntad. Esto está perfecta y científicamente calculado. Cuando remojas una galleta en leche, en realidad cambias todo sobre ella. La textura, el sabor y su composición química. El secreto es un grupo de aditivos químicos llamados emulsionantes. Hay algunos líquidos que no se mezclan naturalmente, por ejemplo, agua y aceite. Los compuestos que logran que estos dos líquidos opuestos coexistan felices se llaman emulsionantes. ¿Y a qué viene esto al caso con las deliciosas galletas? Déjenme decirles que tanto el chocolate como la leche contienen emulsionantes. Los que están en el chocolate permiten que los ingredientes grasos, como el aceite y la manteca de cacao, se mezclen con ingredientes sin grasa, como el agua y el cacao en polvo, además de mantener la grasa en la leche. Esta deliciosa magia, conocida también como ciencia, es llevada al siguiente nivel cuando las galletitas son de chocolate y se sumergen en leche, o bien cuando las galletitas son de vainilla y se sumergen en leche con chocolate. ¿Por qué? Porque los emulsionantes de ambas sustancias interactúan en la lengua, logrando una tremenda explosión en las papilas gustativas, porque la leche calma la dulzura interna.

0: 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Y ahora vamos a hablar de un tema que llegó a las mañaneras. Pues la adicción que puede generar las redes sociales, las plataformas. Obviamente México no se puede quedar a un lado de la discusión en esta regulación, y de esto habló nuestra presidenta Claudia Sheinbaum, y la información la tiene nuestra compañera Rocío Jardines. Adelante.
1: Muchas gracias, Carla. Efectivamente, un tema que ya tiene pues por tercera semana tocando la presidenta Sheinbaum en todos los lunes, precisamente para ver el impacto que están teniendo el uso de las redes sociales y de los portátiles por parte de los menores de edad, de las niñas, niños y los adolescentes. Hoy la presidenta Sheinbaum aseguró que no está haciendo estos análisis y esta decisión de llevar el tema al Congreso solamente para prohibir, sino para cuidar este impacto entre los menores de edad, al destacar también la presidenta que se espera que ya sea en el próximo ciclo escolar donde pues se puedan implementar algunas cosas y se tenga una propuesta que tenga el Congreso para que ellos pues lo decidan si existe la necesidad de hacer algún tipo de cambio para el uso de las plataformas digitales que sean regulados y sobre todo también las redes sociales. Esto aseguró la presidenta, Carla, sería propuesto sobre todo para las escuelas públicas o la educación, pues la educación básica. La presidenta Sheinbaum hoy en la mañanera enfatizó que el propósito es tener un proyecto, sí, pero que sea consensuado no solo con los expertos, sino también con los madres y padres de familia, con el objetivo de crear primero que nada conciencia y responsabilidad al brindar a un menor un dispositivo móvil, porque dijo, si bien, Carla, sí, da algún tipo de tranquilidad a los padres para poder realizar otras cosas mientras sus hijos los utilizan, pero dijo, es necesario ver qué impacto van a tener. Vamos a escucharla.
2: Entonces, todo esto que está ocurriendo en el mundo, México no puede hacerse a un lado y decir, bueno, pues no, porque no vaya a ser que alguien diga que estamos prohibiendo. No, es una discusión colectiva, madres, padres de familia, jóvenes, niñas y niños, porque también tienen conciencia de también los efectos que está teniendo el uso excesivo de las plataformas en su vida. Depresión, ansiedad, en fin, todo esto que está provocando en el desarrollo de los jóvenes.
1: Y pidió a la población tener atención que las empresas, bueno, pues fabrican las pantallas y las plataformas digitales para generar una adicción. También explicó que el proyecto se implementará desde el próximo ciclo escolar, pero van a continuar los foros que incluyen además el tema de inteligencia artificial. Y bueno, comentarte, Carla, que en esta conferencia Jonathan Haidt, quien es psicólogo social y profesor de liderazgo en la Universidad de Nueva York, convocó al gobierno de México a mantener este tema, considerarlo como un asunto de salud pública, y explicó que basado en la experiencia ya de Estados Unidos, lo recomendable es alejar a los menores del uso de los dispositivos en las escuelas de manera definitiva y que tampoco los tengan antes de los 16 años. Escuchemos.
3: Las democracias del mundo están quitando los teléfonos inteligentes durante la escuela y están elevando a 16 años la edad mínima para abrir cuentas en redes sociales. Le animo a usted, presidenta Sheinbaum, a implementar ambas medidas en México. Las escuelas libres de teléfonos representan una medida sencilla, económica y eficaz para lograr que los centros educativos sean más eficientes y divertidos. Ya son 25 los estados de Estados Unidos que han implementado esta medida.
1: Tecnología, en lugar de que esto brinde una ventaja o una herramienta a las niñas, los niños y los adolescentes, los pone definitivamente en riesgo. Enfatizó que en 25 estados de Estados Unidos se está implementando este tipo de medidas y que ha dado buenos resultados. También recomendó al gobierno de México centrarse en los diseños de las plataformas, pero no en prohibir sus contenidos. En tanto, Arturo Béjar, quien es experto de seguridad digital, explicó que las redes sociales están construidas con dos intenciones, Carla: el mantener la atención de los usuarios de la edad que sea, es decir, desde los pequeños que apenas están utilizando así sus dedos, que manejan ya la coordinación de sus manos, hasta las personas adultas y que generan pues conexiones con desconocidos. Escuchemos.
4: Al gobierno le corresponde proteger. Cuando una compañía como el tabaco, como el alcohol o lo que sea, no está actuando en el interés de la gente joven, sabe de los daños, los niega, dice que sus productos son seguros, es la responsabilidad de tomar los pasos para proteger a nuestra gente joven a través de estudios de los daños, a través de medidas de protección que demuestren la mejora del impacto y sobre todo asegurar que lo que le damos a la gente joven está diseñado para bienestar y no para perjudicar. Cuando se trata de la gente joven, más vale prevenir que lamentar.
1: Y es que enfatizó, Carla, que la industria de plano está negando que estos haya afectaciones a los menores y simplemente afirman que se cuentan con pues restricciones para los menores de edad, pero dijo que los análisis, que todos los estudios que los expertos han hecho demuestran lo contrario. Y es que en los últimos 7 días de la realización de una encuesta, 1 de cada 5 adolescentes reciben contenido que les hace sentir mal de su cuerpo 1 o más de 10 veces. También 1 de cada 8 niños menores recibe acoso sexual más de una vez, 98 de plano, el 100% de las veces por personas desconocidas. 1 de cada 11 recibe contenido que tiene que ver con la autoestima y suicidios más de una vez en una semana. Bueno, esto dice está determinado por algoritmos que los jóvenes reciben este tipo de información, es decir, que nadie puede vigilar. También insistió que hasta las plataformas dedicadas a menores, pues simple y sencillamente están diseñadas para ser explotadas, por lo que dijo que es importante tener total claridad que a pesar de que se da la pantalla para precisamente esta tranquilidad, sí hay un daño a corto y a largo plazo. Recordar, Carla, que el gobierno federal está realizando este tipo de foros ahorita solamente con expertos, sin embargo, a partir de este mes se harán de manera pública, a partir del 19 de agosto, primero en el estado de Nuevo León, el segundo, que es el 3 de septiembre en Chiapas, y por último, el 17 de septiembre en Guerrero, a fin de tener un proyecto que incluya, como dijo la presidenta, hasta el tema de inteligencia artificial. Carla, mi reporte.
0: Muchísimas gracias, Rocío.
1: Muy buenas tardes.
0: Muy buenas tardes. Claro que sí. Y bueno, pues para hablar sobre este tema en la línea de W Radio, agradezco la presencia del doctor Felipe López Veneroni. Él es profesor investigador de la Facultad de Ciencias Políticas y Sociales de la UNAM y ex defensor de la audiencia de Canal 11 de Televisión. Doctor, ¿qué tal? Muy buenas tardes.
5: Muy buenas tardes, Carla. Muchos saludos al auditorio y a todos ustedes.
0: Gracias. Bueno, pues sí, estamos dotando a nuestros hijos con un teléfono como si fuera un chupón digital.
5: Es una pregunta y un tema que me parece muy interesante porque efectivamente sí es muy fácil caer en la dependencia en el uso de estas tecnologías. Lo vemos con los adultos. Hay muchas imágenes, etcétera, donde va la gente caminando con su aparatito y no se da cuenta que ya está por entrar a la avenida o caer en una zanja. Entonces también es, yo creo que es más, incluso más peligroso para los niños porque tienen una mentalidad mucho más, digamos, todavía maleable.
0: ¿Usted estaría a favor o en contra de la regulación de las plataformas en menores de 16 años?
5: Mira, yo estoy a favor de que se abra un debate público amplio que conduzca a un consenso sobre qué medidas son las más pertinentes. Creo que el ejemplo, por ejemplo, de los países escandinavos ya es un indicador muy significativo de la importancia de retirar estos dispositivos de jóvenes menores de 16 años y que retomen, por ejemplo, habilidades fundamentales como la lectoescritura, que luego uno lo ve como profesor, muchachos de primer semestre de licenciatura que no pueden leer más de 3 páginas porque ya se les perdió la idea y prácticamente les es muy difícil escribir. Y estos son ya generaciones que podríamos llamar nativos digitales. Entonces creo que se han hecho varios experimentos o varios ejercicios en diferentes países. De hecho, mencionaron en la nota, me parece que un investigador norteamericano que hablaba que en Estados Unidos también se está haciendo esto en varios estados, de cuando menos en el espacio escolar y en la interacción escolar, retirar este tipo de dispositivos.
0: Ahora, ¿la sociedad mexicana tiene esta madurez o somos más de la cultura del like? Porque, vamos, ¿cuántos papás no le abren sus propias cuentas a los hijos en Instagram para subir sus fotos, para compartir con miles de seguidores conocidos o no, las fotos desde bebés hasta, evidentemente, niños de adolescentes, ¿no?
5: Sí, indudablemente creo que yo no podría hacer un juicio de valor en cuanto a la madurez, por así decirlo, intelectual o incluso emocional de la sociedad mexicana, pero desde luego quien ha tenido la dicha de ser padre y en mi caso ya de ser abuelo, pues uno desea compartir estas imágenes, uno desea que digamos todo el mundo vea lo alegre, lo bonito que es este asunto, pero tú lo has dicho, quienes tienen acceso a estas imágenes y demás, no son solo conocidos, a menos que restringas tus redes a un grupo muy específico, ¿no? Sino que entran desconocidos, etcétera, y además, algo que todos tenemos que recordar, las plataformas digitales, Facebook, Instagram, todo lo que hace Meta, etcétera, X, en fin, todas manejan algoritmos que inmediatamente empiezan a capturar información de quien sea, ¿eh? Así sean niños chiquitos. Entonces, poco a poco los van convirtiendo en blanco de campañas publicitarias, los van orientando hacia estas esferas donde saben que se van a identificar, y entonces se convierte en una cosa un poquito peligrosa. No hay que olvidar El Círculo, esta película, por cierto, que vale la pena discutir.
0: Y ahora, es que aquí las industrias, las plataformas, pues, niegan la adicción, ¿no? Y ahí trasladan la responsabilidad a los papás.
5: Este es un punto interesante. No sé si recuerdes, Carla y amigos del auditorio, que todavía en los años 50, 60, cuando comenzaron a aparecer los primeros argumentos de la adicción que provocaba la nicotina y el tabaco, y las compañías lo negaban. Las tabacaleras, sí, sí. Dice, no es cierto, no es cierto. Obviamente van a defender su nicho del mercado, obviamente van a tratar de hacer lo más complejo, lo más difícil posible, la demostración, la argumentación de que sí se genera un tipo de adicción, que lo hemos vivido de alguna manera, por ejemplo, con la televisión también. Con la diferencia que la televisión está, digamos, lejos de nosotros, claro, está el control remoto, etcétera, o las plataformas de streaming, pero el aparato celular o la tablet prácticamente la tienes contigo mismo, está casi integrada a tu ser. Y incluso conozco gente que se duerme con el celular al lado prendido, ¿no?
0: Claro.
5: Esto me parece que tiene que estudiarse más a fondo. Yo he leído varios argumentos, varios trabajos de investigación serios, donde se dice que sí se genera. La adicción es muy fácil de desarrollar para cualquier cosa, sea el tabaco, sea las plataformas digitales, sea algún estupefaciente. Es muy fácil desarrollar este tipo de, digamos, disposición por todo lo que genera la dopamina, ¿no? Y el cerebro en el uso de algo que nos es gratificante.
0: Y además, el consumo de contenidos hoy ha cambiado drásticamente, ¿no? O sea, aparte de todos los contenidos que tenemos en nuestro teléfono, en las redes sociales, simplemente la forma en que vemos una serie, a veces no la soltamos hasta que nos aventamos los 20 capítulos en todo el fin de semana.
5: Es correctísimo, es decir, velo desde el punto de vista más generalizado, parte de nuestra cultura, como mencionaba, las telenovelas, que uno sigue las telenovelas, ya saben qué va a acabar, conoce de alguna manera el argumento, pero hay esta relación casi afectiva con la trama, con los actores, y ahí se va siguiendo el argumento hasta que acaba la telenovela, que por regla general, por cierto, acaba en boda, etcétera, etcétera, ¿no? Claro. Pero sí es algo que yo creo que con un poquito más de trabajo académico, de investigación seria, se puede llegar a demostrar incluso neurológicamente, para no hablar de psicología, sino ya para hablar de cuestiones específicamente fisiológicas, neurológicamente, cómo se modifica la actividad del cerebro cuando está frente a una pantalla o a un, digamos, este programa de cómputo. Y lo que has dicho también es cierto, se ha vuelto cada vez más sofisticada la tecnología de la computación.
0: Cuando yo era... Ajá, sí. No, cuéntenos, por favor, cuando usted era...
5: Cuando solía ser joven, y empezaban a salir las primeras cuestiones de computadoras móviles y demás, por ahí tengo una Macintosh del 93, todo era en blanco y negro, eran jueguitos muy sencillos, el Tetris, una cosa así, que generaban relativa adicción, pero eran contenidos muy sencillos. Ahora, por ejemplo, los videojuegos, es toda una industria multimillonaria en dólares, que genera verdaderamente adicción, ¿eh?
0: Sí, sí, y los gráficos son cada vez más realistas, sí, sí, totalmente asombrados los que hemos conocido desde el ping-pong o el Pac-Man, que era una bolita comiéndose a unos fantasmitas. Ahora vemos los gráficos que tienen los juegos y evidentemente pues nos sorprende esa evolución. Y aprovechando que lo tenemos en la línea de W Radio, doctor, me gustaría saber su opinión sobre la consulta de los derechos de las audiencias. ¿Qué le parece?
5: Bueno, eso es también una pregunta muy interesante, porque creo que hay, lamentablemente, mucha desinformación, mucha tergiversación. Creo que ha habido, digamos, una reacción muy, digamos, emocional a esto. Primero hay que distinguir los derechos de las audiencias de los lineamientos que harían efectivo el ejercicio de esos derechos. Los derechos de las audiencias se aprobaron en 2013 con la reforma constitucional en telecomunicaciones y radiodifusión, cuando era presidente Enrique Peña Nieto, y se publicó una ley federal de telecomunicaciones y radiodifusión, donde precisamente se incluyó por primera vez en la historia, digamos, de la regulación mediática en México, la figura de la audiencia como un sujeto de derechos. Esto viene desde el 2013 y ha sido avalado incluso por la antigua Suprema Corte de Justicia de la Nación, para que no anden ahí generando fantasmas, donde incluso se dice, una vez que estos derechos fueron aprobados en una reforma constitucional, no son regresivos, no se pueden quitar, pueden ser progresivos, pero por lo pronto ahí están. La bronca que siempre hemos tenido, Carla y amigos del auditorio, es que podemos tener una legislación preciosa, pero si no hay cómo hacerla efectiva, entonces es donde viene el problema.
0: Claro.
5: Y los lineamientos originales se publicaron en 2016 por el entonces IFETEL, y el Congreso de la Unión de aquel entonces, no diré nombres ni bancadas ni nada, simplemente no estuvo de acuerdo, protestó y quitó la ley, cambió la ley federal de telecomunicaciones y radiodifusión, que luego la Corte se los echó abajo. No pueden hacer eso. Entonces, los actuales lineamientos en realidad son herederos de esos lineamientos, que lo único que establecen es esto. A ver, yo soy defensor de la audiencia. Una persona me escribe y me dice, vi en Canal 11 o en Canal 2 o en el canal que tú quieras, un programa donde se burlan o hay una serie de acciones o actitudes homofóbicas.
0: Okay.
5: Y no estoy de acuerdo, etcétera, etcétera. Okay. Yo reviso esa queja, checo el programa al que se refiere a la persona, que no puede ser anónima, tiene que darme su nombre, etcétera. Yo le tengo que preguntar si quiere hacer público o no su queja, en fin, pero bueno. Y con base en eso, puedo revisar y decir, de acuerdo al código de ética, que es otra cosa que también se viene trabajando desde el 2007, de acuerdo al código de ética de la televisora o de la radiodifusora, sí hubo una vulneración a los derechos de las audiencias. Y como defensor, puedo emitir nada más una recomendación. No hay autoridad, no hay jurisdiccionalidad de decir se prohíbe, se quita, no, se hace una recomendación. La autoridad del medio, la directiva, podrá tomar en cuenta, etcétera, pero si, como ha ocurrido en varias ocasiones, después de 3 o 4 recomendaciones, la directiva del medio simplemente no hace caso, entonces el defensor, que por cierto es nombrado por el medio no por el gobierno federal, ojo, es algo que el propio medio decide. En el caso incluso de Televisa, y varios medios están a través de la CIRT con un defensor que atiende a varios medios. Uh-huh. Bueno, puedo ir a la Comisión Reguladora de Telecomunicaciones y decirles, miren, estas quejas las he presentado, no me han hecho caso, y entonces ya el asunto pasa a otra instancia. Y ahora sí, de carácter jurisdiccional, pero el defensor ahí ya no tiene injerencia alguna.
0: ¿Se puede llevar a cabo sin caer en censura?
5: Sí, porque ¿cómo te puedo decir? Te pongo ejemplos concretos. En el 11 hubo muchas quejas por un sector de la población, uh-huh, diciendo cómo es posible que ese canal tenga un programa de toros, ¿no? Uh-huh. Y entonces, pero al mismo tiempo recibía como defensor otros comentarios de la audiencia que decían, oye, no vayan a quitar el programa de toros. Entonces no se trata de censurar, sino decir, ok, ¿cómo podemos conciliar posturas,
0: claro,
5: de tal manera que este programa no afecte a ese sector de la población que le molesta porque tiene escenas de violencia, crueldad animal, etcétera, pero al mismo tiempo respetar los derechos que tiene la otra audiencia? No hay censura. En ese entonces resolvió cambiando el horario y el día de transmisión del programa. Era hasta el lunes a las 11:30 de la noche. A esa hora, bueno, ya francamente hay muy poca gente que está realmente viendo televisión. Y bueno, te pongo ese ejemplo, ¿no? Uh-huh. Hay otros que se resolvieron de distinta manera, pero no se trata de decir que el medio está haciendo algo y yo lo callo, uh-huh, sino le llamo la atención en el sentido de decir, oye, en tu propio código de ética, tú dices que fomentas una cultura de respeto a la ecología, uh-huh, que consideras a los animales como seres sintientes, etcétera. Entonces, si hay una contradicción entre este tipo de programa y tu propio código de ética,
0: claro,
5: y habrá que resolverlo, ¿no? Pero no es censura.
0: Pues doctor, le agradecemos por darnos esta opinión, a ampliar nuestro panorama, y gracias por esta conversación.
5: Al contrario, Carla, muchas gracias a ti. Saludos al auditorio.
0: Gracias. Gracias al doctor Felipe López Veneroni, profesor investigador de la Facultad de Ciencias Políticas y Sociales de la UNAM y exdefensor de la audiencia de Canal 11 de Televisión. Son las 7 de la noche con 29 minutos. Momento de hacer una pausa y regresamos con más. No se vayan.
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2: Son 33 y sí, ha llegado el momento de platicar con nuestro querido Nico Romay. ¿Qué tal? Muy buenas tardes, Nico.
3: ¿Cómo estás, Gala? Qué gusto saludarte. Muy buenas noches para ti, para toda la gente que está con nosotros. Tenemos muchos temas porque fue un fin de semana muy movido.
2: Oye, sí, hubo mucho. Aun cuando nos vamos a quedar sin fútbol, hay otros deportes que están dando de qué hablar.
3: Tristemente están dando de qué hablar porque hay imágenes que la verdad le hacen muchísimo daño al deporte. Lamentablemente fue lo que vimos este fin de semana en la Liga Mexicana de Béisbol durante el juego entre los Toros de Tijuana y los Acereros de Monclova. Una jugada normal terminó de la peor manera. Dani Vázquez golpeó un rival y cuando este ya estaba en el suelo todavía le da una patada. A partir de ahí se vacían las bancas, se arma una pelea que termina con jugadores lesionados. La liga actúa rápido, lo tenemos que decir. Anuncia la suspensión indefinida de Vázquez, mientras que determina cuál va a ser su castigo definitivo, pero la verdad es que fueron imágenes que rápidamente se hicieron virales y que por supuesto que están llamando muchísimo la atención y que están dando la nota negativa, ¿no? Justo cuando hay deportes que están creciendo mucho, que están ganando terreno, pues este tipo de cosas definitivamente no favorecen, ¿no?
2: Sí, la trifulca es impresionante. En cuestión de minutos está ya una guerra campal en pleno diamante y qué bueno que pues se tomó la decisión de sancionar a Danry Vázquez, este venezolano que se fue con todo.
3: Sí, por supuesto, la verdad es que la suspensión indefinida fue correcta, es una manera inmediata de reaccionar de la liga, que creo que hace lo que tiene que hacer, porque manda un mensaje muy claro, ¿no? El béisbol se vive con pasión, por supuesto, con intensidad, sí, pero la violencia deliberada contra el rival no se puede normalizar, y creo que es lo que hace la liga, actuando y dando un golpe en la mesa, mandando un mensaje importantísimo. Si bien las broncas han existido toda la vida en el béisbol, pero una cosa es que se vacíen las bancas y otra muy distinta es golpear a un rival sin provocación, sí, claro, y patearlo cuando ya está en el suelo, ¿no?
2: Sí, pues
3: no podemos confundir.
2: No va en ningún escenario deportivo, ¿no? Bueno, a menos que sea kickboxing, que parece ese sí pleito callejero, pero pues ahí es otras las reglas.
3: Sí, pero no podemos normalizar este tipo de acciones definitivamente, así que es una de las imágenes que más llamaron la atención este fin de semana. Pero bueno, como lo mencionabas, Carla, tenemos también muchas cosas que platicar, porque en el fútbol mexicano se jugó la jornada 3, que significa la última antes de la Leagues Cup, porque ya está por arrancar la Leagues Cup, y bueno, tenemos buenos resultados. Hay equipos como el América que está sorprendiendo, la verdad, el América que derrotó a Santos, es líder empatado con Tijuana con 7 puntos, pero en una América que se hablaba de que no se ha reforzado de la mejor manera, de que no está viviendo un buen momento. Bueno, pues después de 3 partidos es líder del torneo, ¿no? Tijuana también lo ha hecho muy bien, tiene 7 puntos, pero sí destacamos y sí llama de llamar la atención lo que ha pasado con América.
2: Pues yo creo que destaca más la derrota de Cruz Azul, de la primera derrota de Wiki, y ante el Atlante, que está de regreso en la primera división.
3: Si tomar en cuenta que Cruz Azul viene de jugar el campeón de campeones, que tuvo que viajar a Los Ángeles, que creo que sí se vio desgastado el equipo, incluso Joel Wick hizo bastantes cambios, al final Atlante no tiene la culpa de esto y aprovecha, por supuesto, el momento para poder ganar el encuentro, llevarse 3 puntos que son importantísimos y significa mucho para el Atlante, que en su regreso a primera división logre derrotar al actual campeón, ¿no? Y aparte, como visitante, si bien fue en el estadio Banorte y ahí juegan los dos equipos, bueno, el local administrativamente era el Cruz Azul.
2: Pero creo que viene el Atlante, ¿no? Ha dado buenos partidos, como que ha tenido un buen regreso.
3: Miguel Herrera ha sabido sacar la mejor versión de este equipo, es un motivador nato y creo que sí ha caído de muy buena manera, porque es justo lo que necesita el Atlante, ¿no? Alguien que te ayude a sacar la mejor versión de tus futbolistas para poder competir contra planteles que valen muchísimo más y que son muy diferentes.
2: Sí, sin duda alguna, y además pues es un equipo que aunque tiene pocos seguidores, vamos, no se compara con la afición que tiene América o Cruz Azul, la verdad es que son muy fieles a la causa.
3: No, y han aguantado absolutamente todo, ¿no? Exacto. La verdad es que han aguantado de todos los aficionados del Atlante, y ahora en este regreso a primera división, pues por supuesto que lo que más necesitan es triunfos.
2: Sin duda alguna. Alegrías. Sin duda alguna. Muchísimas gracias, Nico.
3: Gracias a ti. Saludos.
2: Un abrazo. A Nico Romay lo pueden escuchar todas las tardes en Claro Sports en W, junto con todo un equipo de especialistas que son una gozada en cuestión deportiva. Son las 7:38.
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0: 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TikTok usa inteligencia artificial que aprende tu estilo en segundos para mostrarte contenido único. Además, Facebook tiene más de 3,000 emojis ocultos que casi nadie usa. Estas plataformas están diseñadas para conectar, pero también para sorprendernos con detalles invisibles a simple vista. Descubrir estos secretos cambia la forma en que usamos y entendemos las redes sociales.
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0: 7 de la noche con 41 minutos y ahora tenemos el gusto aquí en la cabina de que nos visite Susana Corcuera con su libro Esos huesos bajo la ceiba. Y la verdad, Susana, gracias por venir a nuestra casa, acá a W, y estar platicando con nosotros.
1: Gracias a ti, Carla, de veras es un honor estar aquí, además que me encanta tu programa.
0: Muchas gracias, muchas gracias. Bueno, pues, este libro, la verdad es que empieza con una angustia de una protagonista, porque así es como yo percibí a Mariana, como una protagonista como muy angustiada en las primeras páginas. Pero también es una historia de amor, pero es una historia de cuestionarse, pero es una historia de un líder que lleva bajo sus hombros a una comunidad.
1: Sí, completamente.
0: A ver, platícanos mejor tú de qué va esos huesos bajo la ceiba.
1: Pues sí, como bien lo dices, empieza con Mariana muy angustiada, porque es la historia de un hombre bueno, ingenuo, que le apuesta toda su juventud, casi gran parte de su vida, a una comunidad en la que él cree sobre todo en su líder. Y cree que están haciendo unos cambios maravillosos en una comunidad muy, muy pobre de la selva lacandona, ¿no? Uh-huh. Y además tienen una vida feliz porque, fíjate qué maravilla tener una vida en la que crees que estás haciendo algo por los demás, te diviertes, te sientes pues que tienes una razón de vida, una misión. Entonces, y además estás muy enamorado de tu pareja, con una pareja muy completa. Y de pronto te das cuenta de que, pues no, ni la comunidad era lo que parecía, y sobre todo el líder pues era nada que ver con lo que predicaba, ¿no? Uh-huh. Y pues es el derrumbe y cómo te rearmas.
0: Es apostarle a unas utopías fallidas, ¿no?
1: Justo, justamente.
0: Sí, y estas utopías no solamente, bueno, tú la pones en una comunidad en la selva de Chiapas, pero esas utopías también las tenemos en el día a día, ¿no? Y creo que el ámbito político es un ejemplo de ello.
1: Completamente. Y bueno, líderes políticos carismáticos que abundan en el mundo, y es increíble cómo pueden decir algo, la evidencia de que están mintiendo es palpable. Y la gente prefiere no ver la mentira. Y entonces a veces yo me pregunto, pues ¿qué tantas cosas no quiero ver yo? Y me empieza a preocupar realmente, porque sí, a veces hasta me sorprende o me enoja gente que no ve lo que tiene enfrente. Bueno, ¿y por qué yo sí voy a ver todo, no?
0: Pero es como se te desdibuja esta imagen del líder, se te desdibuja esta deidad humana que tienes ante ti, y es muy difícil aceptarlo.
1: Es muy difícil. Yo creo que pasa, por ejemplo, con los papás o las mamás, ¿no? Que a mí no me pasó eso, por suerte, pero sí conozco gente que de pronto se dio cuenta de que su papá o su mamá pues habían hecho cosas terribles, que habían sido ladrones, que habían abusado de los amigos, incluso que habían cometido abusos sexuales con amiguitas. Eso es un caso que conocí muy de cerca. ¿Cómo vives con eso? Si era tu Dios, además era la persona en la que confiabas, se supone que era tu guía, ¿no? Y de pronto tu guía es un horror.
0: Sí, se te desdibuja totalmente, y al aceptarlo también te lleva un impacto emocional.
1: Enorme,
0: ¿no?
1: Enorme. Sí, yo creo que muchas veces también no queremos ver, no aceptamos lo que tenemos enfrente, porque aceptarlo nos obliga a actuar. Y la inercia es bien cómoda. O sea, salir de tu zona de confort, aunque tu zona de confort sea un infierno, pero a nadie le gusta moverse de donde está. Tienen que ser muy, muy valientes para salir, ¿no? Y bueno, estos huesos bajo la ceiba traté de plasmar como Juan, el protagonista, rearma su vida cuando verdaderamente se le derrumba pues cada partecita de su vida, ¿no? Y también algo que quise plasmar es si una relación, por más buena que sea, por más completa, se puede sostener cuando todo alrededor se derrumba y cuando le apostaron los dos a una mentira.
0: Es que es eso. ¿En qué momento tú le apuestas a una mentira, pero no sabes que es una mentira? ¿No?
1: Claro.
0: O sea, tú realmente estás convencido de esta realidad, de esta comunidad, de esta utopía, ¿no? De algo que aspirabas o tú idealizabas. Y entonces, el hacerte cargo de tus errores, creo justo, que es lo más difícil, ¿no?
1: Y además imagínate la culpa, ¿no? Porque muchas veces por no querer ver, pues te llevas a medio mundo entre las patas.
0: Sí.
1: O sea, la ingenuidad es peligrosísima. O sea, mi mamá decía, y creo que era una buena frase, decía, las personas débiles hacen mucho daño. Es mejor ser fuerte, enfrentar las cosas, porque mucha gente ingenua, que no se atreve a tomar el toro por los cuernos, muchas veces porque de verdad son personas buenísimas y no pueden entender que esté sucediendo algo tan malo, pero a la larga acaban dañando.
0: Ahora, justo hay una, en tu libro, también creo que hay un punto de discrepancia sobre la justicia. ¿No? A ver, cuéntanos de estas.
1: Uy, no sabes cómo he tenido discusiones con eso. Porque también lo que me gusta de mi personaje, bueno, por eso me cae bien a mí, es que no, que a pesar de todo mantuvo sus principios.
0: Mariana.
1: O Juan. Los dos. Porque Juan siempre dijo, al que hace mal hay que matarlo, ¿no? O sea, no nos hagamos bolas. Y si cometió un crimen, pues
0: ojo por ojo y diente por diente.
1: Sí, y hasta más, ¿no? Era como muy apasionada, una mujer fuerte, poderosa, apasionada. Y tampoco cambió sus principios porque ella siempre supo que en caso necesario, pues para ella la venganza estaba bien y todo eso. Y Juan no. Juan decía, todo el mundo tiene derecho a una segunda oportunidad, absolutamente todo el mundo. En teoría se oye bien bonito, ¿no? Y como le decía Mariana, sí, pero ¿a qué costo? ¿A costo de quiénes, no? Y esa discusión sobre la justicia y la segunda oportunidad, pues he tenido grandes discusiones en las que casi siempre pierdo.
0: ¿Por qué?
1: Porque yo sí creo que todo el mundo tiene derecho a una segunda oportunidad.
0: Aun cuando las circunstancias lo señalen como que no podría mejorar.
1: Depende, ya ves que tengo una discusión sobre eso, ¿no? Uh-huh. Digo, si es un psicópata, pues no, pues tiene que estar en un recluido para que no lastime, ¿no? Pero ¿cómo sabes si la persona que hizo tanto daño está tan lastimada o no ha visto cómo se puede vivir de otra manera? Entonces, pues por lo menos creo que tienen derecho a que averigües un poquito más, ¿no? Claro que a mi personaje yo lo hubiera descuartizado con mis propias manos, porque una cosa es la teoría y otra muy diferente es ya que te pasa a ti, ¿no?
0: Es que es eso, yo creo que hablamos desde los escenarios que vivimos, o sea, no podemos catalogar y sentenciar tan radicalmente a una persona viéndolo desde un escenario o con los ojos de una ciudad o con los ojos de una comunidad o con los ojos de diferentes escenarios en los que estamos viviendo.
1: Justo, creo que lo que le pasaba a Juan y a Mariana justamente es que Juan venía de una familia que nunca tuvo así grandes problemas. Luego sí se va viendo que también de niño tuvo que ver algunas cosas muy traumáticas que había olvidado por completo, pero no le afectaban a él personalmente. Nada era contra él, ni mucho menos. A pesar de todo lo que vio, porque vivía en una hacienda donde había un refugio para indigentes y una bruja que hacía hechizos y pues había cosas que no tan difíciles de ver ahí. Pero no eran, a él no le afectaban personalmente, aunque las veía. Y Mariana no era una ilusa, no era una ingenua. Tampoco es que le hayan pasado cosas terribles, pero ella sí tenía los ojos bien abiertos y sabía que el mundo no es tan bonito y que tienes tres comidas al día y una cama muy deliciosa. Entonces también tu percepción de la vida, yo creo que cambia hasta por el número de hijo que fuiste.
2: Claro, claro, claro. Sí, sin duda.
1: Exactamente.
2: Y eso pasa en cualquier época de, ¿no?, de la humanidad,
1: sí,
2: ¿no? Hasta ahorita, obviamente los hijos mayores tienen una perspectiva diferente al que pueda tener un hijo menor, ¿no? O un hijo único.
1: Sí, completamente. Uh-huh. Todo lo que aprendes entre hermanos y lo que también aprenderás como hijo único, que tienes que sortear soledades, tienes que aprender a compartir a lo mejor en el colegio, ¿no? Todo eso te cambia completamente.
2: Uh-huh.
1: Y en el caso de Juan, como hijo mayor, pues pretendían que asumiera el liderazgo hasta de su familia.
2: Sí,
1: cuando se quedan huérfanos, pues dicen, bueno, huérfanos de madre, pues asume tú el liderazgo, ¿no? Pero a Juan no le gusta asumir el liderazgo.
2: Pues es que no, o sea, a ver, porque si por el ser el mayor te toca, yo creo que...
1: ¡Oh, qué horror! ¿No?
2: Exacto, el que te toque sin tener tú la decisión.
1: El problema es que si tienes carácter de líder, como en el caso de Juan, no puedes eternamente decir no, porque tienes el poder.
2: Claro.
1: Y en algún momento lo vas a tener que asumir, ¿no?
2: Exactamente. Bueno, pues no les contamos más. Mejor léanlo para que disfruten esos huesos bajo la ceiba de Susana Corcuera, que lo van a disfrutar y se van a meter en estas, pues, cuestiones para que a su vez nos hacen cuestionarnos a nosotros mismos, ¿no?
1: Pues espero que sí.
2: ¿En dónde te podemos seguir y dónde lo conseguimos? En cualquier librería, ¿no?
1: Sí, y en las redes pues estoy como Susana Corcuera.
2: Perfecto, para cualquier consulta y para cualquier enfrentamiento.
1: Exacto.
2: Respetuoso siempre con la autora, ahí la podemos encontrar.
1: Perfecto.
2: Susana, muchísimas gracias.
1: Muchísimas gracias a ti, Carla.
2: Esos huesos bajo la ceiba está en formato digital, ¿en audiolibro también?
1: Sí, cómo no, en audiolibro, muy muy bien grabado por Maura Gómez.
2: Uh-huh.
1: Que de verdad lo grabó muy muy bien, vale mucho la pena en audiolibro también.
2: Sí, a veces nosotros que consumimos literatura, no importa en qué formato, luego es muy muy acogedor, sí, llevarnos las lecturas.
1: Ay, claro, en el coche.
2: Exactamente, en todas las horas de tráfico que
1: claro,
2: tenemos los habitantes de la Ciudad de México. Susana, muchísimas gracias.
1: Muchas gracias a ti, Carla.
2: Y muchísimas gracias a ustedes que nos acompañaron en esta historia del lunes 3 de agosto, mañana en punto de las 6 de la tarde. Aquí les esperamos con más información en la producción. Corno Espinosa, Mike Pedrosa, Cintia Sánchez Rich, todo el equipo de digitales y la redacción de W Radio, agradecemos el favor de su atención, de su preferencia, y mañana en punto de las 6, aquí estamos de nueva cuenta. Por lo pronto, quédense con el mejor diario deportivo, AS en W. Soy Carla Santillán, muy buenas noches, hasta mañana.
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0: utilizada, la de crédito, sigue siendo un medio muy demandado y que ahora debemos cuidar mucho más para evitar un sobreendeudamiento, sobre todo porque las tasas de interés seguirán subiendo. Y aquí te compartimos algunos consejos de la Condusef. Número 1. Solo utiliza tu tarjeta para facilitar tus pagos, cubrir urgencias o sucesos inesperados. Número 2. No la consideres dinero extra para gastar por arriba de tus posibilidades. Número 3. Cubre puntualmente tus pagos para evitar aumentar tu deuda y un registro negativo en tu historial de crédito. Número 4. Si tienes problemas de pago, déjala de usar. Número 5. Cancela la tarjeta de crédito que no uses porque algunas cobran anualidades. Número 6. 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Conserva tus comprobantes. En caso de errores u omisiones, tienes un plazo de 90 días a partir de la fecha de corte para presentar tus aclaraciones. 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
1: Aficionados que aman la pasión informativa.
2: ¿Verdad? Hay pasión informativa. No, sí hay pasión informativa.
1: Bueno, no sé, Loret de Mola, a lo mejor. Exacto, despierta en la mañana y dice, uy, vamos a ver qué hay de nuevo en las
2: A ver qué escribió no sé quién.
1: Y se emociona de abrir el periódico y los portales en internet. Y...
2: Es correcto.
1: Pero así el ciudadano de a pie.
2: O sea, imagínate a la maestra Bargentin despertando la mañanita. Sí, Gaby Bargentin saliendo de la cama y diciendo, a ver qué hay por aquí.
1: Gaby Bargentin despertándose, estirando la mano, agarrando el primer whisky que tiene ahí en el buró preparado. Exacto. Desde la noche anterior.
2: De la mañana.
1: Fumándose la primera bacha.
2: Porque así se lo toma en la mañana.
1: El whisky con tantita azúcar para que sienta que es desayuno. No, pero bueno, hay mucha gente que sí le apasiona el devenir nacional e internacional.
2: Sí.
1: Nosotros, por ejemplo, despertamos así, con ganas de encontrar noticias interesantes que compartirles a ustedes.
2: Tú te despiertas con ganas de joder. O sea, así como decía Enrique, hay quien sí se despierta con ganas de joder, yo soy uno. La verdad.
1: No, yo no me despierto con ganas de amolar
2: con
1: a México.
2: Con ganas de dar lata, no, de amolar a México, no, pero sí de joder un poco a quien se deje, a quien se pueda. Porque este programa no es de noticias, este programa es de chunga informativa. O sea, expulgamos el periódico, expulgamos
1: a ver qué está divertido.
2: A ver qué nos hace gracia, a ver quién dijo una tontería, a ver a quién podemos molestar.
1: Y ahorita tú hiciste una distinción en la que yo no creo, ¿eh?
2: A ver.
1: Tú dices, no, esto no es un programa informativo, es un programa de entretenimiento. Todos los programas informativos son en realidad de entretenimiento. Porque la mayoría de las noticias que ponen en los noticieros serios, incluso el de Ciro Gómez Leiva no son de interés público. No vas a tomar decisiones tú. Con base en lo que escuchaste en estos programas.
2: Bueno, sí son de interés público, pero son de entretenimiento. Porque fíjate, cuando te dicen que no sé qué lugar pasó una cosa horrible, la gente que está en su casa, en su cama, metida diciendo, qué bárbaro, pobres güeyes, qué bueno que aquí no nos pasa nada. Y se te está cayendo el techo encima, debes la hipoteca de la casa, no hay para la colegiatura, y no has pagado el gas. ¿Ves? Pero entonces ellos están peor que tú. De eso sirve el entretenimiento noticioso. Las malas noticias son entretenimiento para que tú te sientas un poquito mejor.
1: Uy, pues tenemos muchísimas de esas en los medios actuales.
2: No, en este programa no hay.
1: En este programa no. Pero por todos lados ya los noticieros ya son pura nota roja.
2: Así es. Entonces mejor goce y disfrute. Disfrute y pásela bien, todo lo mejor que pueda.
1: Bueno, ahí les va.
2: No estés mal viajando.
1: El menú informativo de cero interés público que tenemos el día. Bueno, a lo mejor a usted le interesa. Vamos a hablar acerca de esto. Este rumor que hay por ahí del tesoro oculto de Porfirio Díaz, don Porfirio, que escondió ahí un dinerín.
2: ¡Don Porfi!
1: Pero vamos a hablar del tesoro mexicano, que es que ocultado por Porfirio Díaz.
2: Pero no se trata de un tesoro en una caja enterrado por ahí.
1: Son inversiones.
2: Se trata de algo mucho más interesante, dinero invertido por el gobierno mexicano en un fondo misterioso que supuestamente existe y que supuestamente haría que cada uno de nosotros, o sea, todos los ciudadanos mexicanos, recibiéramos una parte, un dinero importante.
1: Entre 60 y 80 mil pesos para cada uno de los mexicanos de la inversión de Porfirio Díaz, que ya tiene, bueno, una inversión a larguísimo plazo, que tiene ya más de un siglo.
2: Así es.
1: Produciendo intereses para los mexicanos.
2: Bueno,
1: si el gobierno lo encuentra de veras, si esto existiera, ¿tú crees que nos lo van a dar?
2: Por supuesto que no, güey. Si el gobierno tuviera, o sea, dije, miren, aquí está la lana que dejó Porfirio para todos los mexicanos. ¡Uta! Vamos a con esto, vamos a hacer
1: Mira, para la campaña de no sé qué.
2: Exacto. O para mi bolsa.
1: Bueno, también de paso, tenemos por ahí una grabación de la voz de Porfirio Díaz.
2: Así es.
1: Porque
2: recitando un poema pornográfico.
1: No, es más bien erótico.
2: Es erótico, sí.
1: Homoerótico.
2: Porque Porfirio Díaz era homosexual.
1: Se lo dedica a Sebastián Lerdo de Tejada, con quien tuvo amoríos intensos.
2: Todo eso es falso. Ni era homosexual, ni le dedicó el poema a Lerdo de Tejada.
1: No te consta.
2: Bueno, eso sí.
1: No me consta que se daba ahí sus encerrones con Limantur.
2: ¿Alguien se enojaría si dijéramos que Porfirio Díaz era homosexual?
1: No, a nadie le importa realmente Porfirio Díaz.
2: Porque Porfirio Díaz no es muy popular, o sea, no es una figura histórica muy querida.
1: No, pues le cargaron todo el costo, ¿no?
2: Ajá.
1: Y el Partido Revolucionario Institucional, el PRI, que se ufanaba de mantener viva la revolución, pues se encargó de mancillar aún más la imagen de Porfirio Díaz, que

0: hombre de claroscuros, hizo cosas muy buenas. Digo, se aferró al poder, pero sí pacificó a México y desarrolló a México.
1: Desarrolló infraestructura, eso que ni qué, pero pues acabó en el exilio, ¿no? Acabó muriendo en extranjera.
0: Murió en Francia. No lo querían. Y por cierto, el año pasado tuve la oportunidad de visitar la tumba de Porfirio Díaz allá en el cementerio de Montparnasse.
1: ¿Le echaste la firma?
0: ¿Por qué? ¿Por qué
1: una firma en el libro de visitas, güey? ¿Qué te pasa?
0: No había libro de visitas. Claro que no.
1: Un libro de visitas.
0: ¿De qué hablas? No hay ningún libro de visitas.
1: Hay un rollo de papel de visitas en la tumba de Porfirio
0: Díaz. ¿Saben cómo es? Porque yo me imaginé, me dijeron las personas que nos iban, vamos a ir a ver la tumba de Porfirio Díaz. Es interesante, ¿no?
1: Porfirio.
0: ¿Cómo se imaginan? Ahí soy yo, ese es el audio de mi visita. No, por supuesto que no. Pero ¿cómo te imaginas tú que es el mausoleo a Porfirio Díaz allá en
1: debe de ser
0: París,
1: chiquito, porque era menudito, era pequeñito. O sea, ¿es una capillita? ¿Hay una capilla o nada más hay una tumba, una lápida?
0: ¿Haz de cuenta que es como una garita donde se pone un solo soldado? Ajá. O sea, como una casita.
1: Una casetita.
0: Donde cabe una persona parada y nada más.
1: ¿Y te metiste?
0: Y ya, no, está cerrado. No se puede ingresar.
1: No te puedes meter.
0: Y ahí dice Porfirio Díaz. O sea, es una cosa muy sencilla.
1: El acusador de que el PRI le apuntó a Porfirio Díaz, ¿no hizo que le dieran una tumba más fea, más pinza?
0: No sé quién la pagó, supongo que su familia, pero es una tumba muy sencilla. Sobre todo si la comparas con la de Napoleón, ¿no? Que está también ahí en París, que es una de las más suntuosas que yo haya visto en mi vida.
1: Sí, es faraónica. Bueno, pues él era un emperador, ¿no? Napoleón, se decía emperador.
0: Bueno, escucharemos la voz de Porfirio Díaz recitando poemas eróticos a Sebastián Lerdo de Tejada. También hablaremos de los 3 millones de euros que pagó Cataluña para hacer catalán a William Shakespeare.
1: ¿William Shakespeare?
0: Al parecer era catalán.
1: ¿Era catalán?
0: Bueno, esto es lo que quieren hacer creer algunos catalanes.
1: Es que los catalanes
0: que nació
1: son...
0: en Cataluña y luego ya emigró a Inglaterra y ya escribió, pero que en realidad era catalán.
1: La región de, o sea, Cataluña, allá en España, ha dado a grandes artistas, ¿no? No sé, Salvador Dalí, Gaudí, hay autores de literatura y bueno, es una región que ha sido bendecida con
0: Pablo
1: este,
0: Casals, ¿no?
1: También. Pablo Casals. Y bueno, pues los catalanes sí son un poco.
0: Pablo Picasso.
1: ¿Cómo lo diré? Son medio mones los catalanes, y como que todo piensan que es idea de ellos. Son un poco tanto cuanto pedantes.
0: Pues sí, y también hay la teoría de que Leonardo da Vinci no era de Vinci.
1: Era catalán.
0: Sino de un lugar en Cataluña.
1: Anda,
0: incluso
1: exacto.
0: Cristóbal Colón.
1: Era de Cataluña.
0: Era catalán.
1: Pero ese no es tan querido.
0: Shakespeare y Cervantes, los dos.
1: Pero Cristóbal Colón no es tan querido ya, ¿no ves que todo el mundo quiere quitar sus estatuas de todos lados y que es el gran genocida? Fue un explorador, ¿no? Y un hombre de su tiempo, ¿no? No,
0: no fue un genocida.
1: Bueno, lo que pasa es que él, digamos que fue la punta de lanza para un movimiento genocida, que fue la conquista europea de las Américas.
0: Hernán Cortés, pero no Cristóbal Colón.
1: Pues a Cristóbal Colón te voy a decir que aquí, por ejemplo, en Estados Unidos ya quitaron lo que era el Columbus Day.
0: Oye, pero...
1: Y le cambiaron el nombre.
0: El día de aquí en México es el Día de la Raza, el 12 de octubre. Pero bueno, tú dime una cosa, ¿en cuál de las tres carabelas se vino Colón?
1: Se vino en la pinta. Porque decir que se vino en cualquiera de las otras dos es terrible. O sea, en la Santa María es difícil, ¿no? Y luego en la niña ni hablar.
0: ¡Peor! ¡No, ni hablar! No, se
1: entonces
0: vino en la
1: tiene
0: pinta.
1: Que haberse venido en la pinta. Sí, solamente así.
0: Ay, qué Cristóbal. ¿Tú sientes alguna afinidad por Cristóbal Colón, por apellidarte San Cristóbal?
1: No tiene nada que ver.
0: Nada que ver.
1: Nada que ver, porque en todo caso mi apellido viene del santo, ¿no? De San Cristóbal, no de Cristóbal.
0: ¿Y a todo eso sabes quién era San Cristóbal?
1: Tengo la más remota idea, güey, de quién era San Cristóbal ni qué milagro haya hecho. A mí, acuérdate que no soy fan de esas cosas. Lo que sí soy fan es de mi pariente lejano que quemaba iglesias.
0: Qué lata.
1: Y del conde de San Cristóbal.
0: Era el conde de arte, ¿no?
1: No, era... en todo caso, sí era de mi familia el conde Nado.
0: El conde Deo.
1: Pero sí posee un título, digo, me sirve de un carajo, ¿no? Lo puedo hacer rollito y metérmelo por una oreja.
0: Ah, sí, es cierto, este güey tiene un título nobiliario, es el conde de San Cristóbal.
1: Soy el familiar lejano de aquel conde.
0: ¿Ah, sí?
1: Sí.
0: Familiar lejano del conde.
1: No sé si yo pueda, ostento aún algún tipo de título, una corona española, no creo. Pero supuestamente un familiar mío sí era el conde, ¿no?
0: Bueno, también hablaremos acerca de la mujer que accidentalmente esnifeó así, inhaló 550 veces la dosis usual de LSD, de derivado de ácido lisérgico, de un solo jalón. 550, o sea, tú te has metido esa sustancia alguna vez, ¿no?
1: Sí, pero...
0: Digo, me consta, lo hice yo contigo.
1: Sí, pero yo utilicé otro método,
0: El papelito.
1: Era el papelito, la estampita, y
0: muy
1: les voy a decir una cosa, y no estoy en ningún momento recomendándoles ni diciéndoles que lo hagan, pero yo creo que de todos los caminos que tomé, ese fue el que más me gustó. Ahora, ya tengo una familia y tengo que hacerme cargo de ella, y no lo volvería a hacer porque te puedes quedar tonto. A algunos amigos míos se les pegó el timbre para siempre jamás, pero sin duda de todas las tarugadas que hice, esa fue la que más me gustó.
0: Pero ni siquiera, o sea, era una cantidad mínima, que ni la ves, solo una microgotita en un pedacito de papel.
1: Así es.
0: Imagínate 550 veces eso inhalado por la nariz. Aquí les vamos a contar cómo se puso esta pobre mujer. Y también hablaremos de un joven muy creativo, muy tranza, con pocos escrúpulos, que hackeó la página de una aerolínea y voló a Nueva York con sus amigotes en clase premier, en clase business, en primera clase. ¿Quiere usted un micropene?
1: ¿Quiere?
0: Un pene muy pequeño, ¿quiere conocer uno?
1: ¿Tienes un micropene? ¿No quieres? No sé.
0: A ver. Bueno, pues.
1: ¿Te gustaría que un día que llegara un mago y de pronto te diera durante 48 horas un micropene?
0: Bueno, pues, si usted tiene un pene pequeño, aquí le vamos a decir cuáles son las estrategias, las posiciones que más favorecen a las personas que no cargan así
1: que no están dotados de manera
0: órgano
1: generosa, o bueno, promedio, pon tú.
0: Exactamente. Entonces,
1: ¿te gustaría o no tener un micropene durante 48 horas?
0: No.
1: Sí. O sea, para ver la vida desde otro lado, desde otra perspectiva. Sentirte uno, o sea, porque lo que pasa es que la masculinidad ya sabemos todos que es muy frágil. Yo me imagino que los hombres con micropenes tienen que desarrollar un sistema de defensa, psicológicamente hablando, para no sentirse terriblemente inferiores.
0: ¿No sospechas que, por ejemplo, Napoleón tenía un micropene? ¿O Alejandro Magno? Y así, estos grandes conquistadores, como que...
1: O sea, ¿tú crees que los hombres que son muy ambiciosos y muy competitivos en realidad están compensando el tamaño de su pene?
0: Supongo que algunos, ¿no? Que compensan de distintas maneras, ¿no?
1: No sé, pero yo me imagino, o sea, hablando de los que sí son muy pequeños...
0: A lo mejor el Canelo Álvarez...
1: Tiene un micropene.
0: No, no sé.
1: No sé.
0: Y entonces por eso desarrolló esta habilidad.
1: ¿Te gustaría tener un micropene en la oreja? O sea, que te saliera un pene supranumerario. Sí, en la oreja.
0: ¿Sabes qué? Todos los grandes líderes en realidad tienen un micropene.
1: Micropenes.
0: O sea, que las personas que tienen un pene descomunal se sienten tan satisfechas y no tienen que probarle nada a nadie, que no tienen ambiciones.
1: Pues es lo que llaman Big Dick Energy, ¿no?
0: La energía
1: del pene grande. No, pero también hay gente muy molesta que tiene grandes penes, ¿eh?
0: ¿Así?
1: Sí, sí, sí.
0: O sea, tú cómo sabes.
1: Hay gente molesta que tiene grandes penes. Oye, pero a ver, Donald Trump sí tiene un micropene, según escucho. Según
0: por ejemplo,
1: se dice, ¿no? Se dice que Donald Trump es un hombre muy mal dotado.
0: ¿Será que mientras más exitoso el político, más pequeño el pene?
1: ¡Órale! ¡Guau! Mientras más exitoso el político, más pequeño el pene.
0: Vladimir Putin tiene una
1: cosa
0: diminuta y minúscula.
1: Efectivamente. Tiene un blini.
0: Y además, en el reportaje especial del día de hoy, ¿cuál es la actividad principal de los jóvenes hoy en día en el mundo?
1: Aparte de masturbarse.
0: Tomarse fotos para subirlas a redes sociales.
1: No me extraña.
0: Sí, bueno, yo lo he visto por todos lados. La chamacada
1: sí, está en tu teléfono.
0: Está en eso.
1: Lo has visto en tu teléfono.
0: También hablaremos de cosas irrelevantes como el cómico británico que cambió su nombre. Ajá. Se puso pedo, no. Se puso Hugo Boss.
1: Hugo Boss, nada más para vengarse de la marca de moda. No sé de qué manera logró su venganza, porque la verdad es que no he leído la nota, pero la voy a leer
0: junto con ustedes. Le hace promoción.
1: Sí.
0: En realidad hace que por el mundo estén diciendo el nombre de la marca.
1: Pues sí. Pero de alguna manera es una venganza en contra de la marca. No sé de qué va su comedia, pero...
2: ¿Podemos entrar un segundito en la biblioteca para compartirles un nuevo neologismo de hoy?
0: ¿Podemos verlo, maestro San Cristóbal? Entremos, por favor.
1: Garay.
0: A la biblioteca, recuéstese a la piel.
1: Sí, tráigase su Aperol Spritz, no importa que no vaya...
0: No lo he tomado todavía.
1: Con la sobriedad de la decoración de nuestra biblioteca, yo degustaré un coñac de cierta edad.
2: Tenemos que mandar mucha curiosidad. Hay un par ahorita que me están dando mucha curiosidad. Luego los probaré. Pero,
0: qué descaro el tuyo, qué cinismo.
2: Bueno, soy un alcohólico, ¿qué quieres que haga? El asunto es que ahorita no vamos a hablar de bebidas, vamos a hablar de
0: neologismos.
2: Sí. Nuevas palabras
0: que sumamos.
2: ¿Qué es en el idioma? Sí.
0: Al idioma de Cervantes.
2: ¿Quién envió este nuevo neologismo de hoy, maestro Videgaray?
0: Permítame un segundo, maestro San Cristóbal, se lo envié con todo y el autor.
2: Ah, perdón. Pero me encantó, me parece además muy puntual y es un vocablo que tal vez no se hubiera considerado. Andy Corro nos manda esto. Y el nuevo neologismo de hoy es focablo. Focablo. Palabra predilecta de un seguidor de la 4T. Focablo. Una foca aplaudidora.
0: El focablo, que es una palabra, es focablo.
2: Focablo, está bien. Y miren, está muy bien. Si ustedes quieren aplaudir al gobierno, pueden hacerlo. Procuren usar sus más elegantes focablos.
0: Depurados y elegantes. Exacto. Focablos.
2: Focablo.
0: Palabras que dicen los aplaudidores de la 4T. Hablos.
2: Me encanta.
0: Bueno, es terrible. El top 10 del día de hoy se intitula...
3: Siempre inmaduro, nunca maduro,
0: nunca maduro. ¡Música!
3: ¡Música para el pueblo!
0: Siempre inmaduro, nunca maduro, ganando en la pelea de almohadas.
2: No está bien.
0: ¡Tu jeta!
2: No, sí, ¿cómo siempre maduro y nunca inmaduro?
0: Siempre maduro y nunca inmaduro, como en este programa, como yo, que me río cada vez que escucho la palabra envergadura.
2: Pues sí, todo el mundo se ríe cuando escucha envergadura.
0: ¡No!
2: Ya no, ¿no te acuerdas cuando María Félix famosamente dijo, ya no existen hombres de envergadura? Cuando decir esa palabra era así como... Es más, ¿se usaba mucho esa palabra?
0: ¿Envergadura?
2: No, nada más la palabra...
0: ¡Claro que se usaba!
2: ¿Sí?
0: Sí, bueno, esa palabra viene desde
2: hace... Se decía no sé qué... Y entonces María Félix se llenó la boca.
0: ¿Te imaginas a Porfirio Díaz diciendo, no hombre... Este madero me pela la verga.
2: No, pues no creo.
0: Seguro sí.
2: Este madero, además.
0: Este madero me la pela.
2: Imagínate, yo soy un presidente de envergadura.
0: De tremenda envergadura. Sí, es una palabra muy peculiar. 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
7: Existe una calle llamada Callejón del Sapo. Se encuentra enfrente del número 59 de la calle Victoria en la Ciudad de México. Ahí vivía un matrimonio. Ella era muy bella, pero él malgastaba el dinero en parrandas y mujeres. Todo porque ella no podía darle un hijo. Así que fue con una hechicera, pero sin resultados. En su enojo, mandó al Santo Oficio para que castigaran a la bruja, quien la maldijo. Una noche, mientras lloraba en su ventana, se acercó un hombre de piel morena, quien le confesó su amor. Ella lo aceptó y se embarazó. Su marido brincaba de felicidad, pero un día le contaron de las infidelidades. Llegó temprano a casa y los encontró. Sacó una pistola y ambos forcejearon. El marido cayó muerto. Ella culpó a su amante de ladrón y fue castigado con la muerte. Esta mujer tuvo a un hijo deforme, con cara de sapo. De ahí el nombre de Callejón del Sapo.
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0: No tiene nada de malo, que quede esto claro, tener un pene pequeño.
1: Bueno, de hecho es una situación bastante común. Si usted piensa en lo que se considera el promedio, es probable que la mitad de la población esté por debajo de...
0: No, es probable, güey. Es una así verdad es. Absoluta. Estadísticamente, la mitad sí. de los hombres tiene el pene menor al promedio.
1: Menor al promedio.
0: Y la otra mitad mayor al promedio.
1: El promedio, más o menos, son 5 pulgadas. Según esta nota que les vamos a compartir.
0: O 15 centímetros, pulgadas, ¿no? Por ahí.
1: 15 centímetros, más o menos, es el promedio mundial de tamaño de pene. Ahora, si usted tiene un poquito más de 15 centímetros, está por encima del promedio.
0: Pero hay una gran variación regional, ¿eh?
1: Sin duda.
0: O sea, los penes asiáticos, según se dice, pues son muchísimo menores a los penes del África subsahariana.
1: O sea, efectivamente, los africanos subsaharianos tienen penes tremendamente gigantes. Ahora, debe de ser.
0: De ahí terrible. Es el negro de WhatsApp, ¿no?
1: Debe de
0: y
1: ser.
0: Y Alfredo Adame es de Okinawa.
1: Imagínate ser un negro subsahariano con un micropene. Debe de ser horrible. Sí, o sea, eres parte del grupo étnico, racial, si le quieren decir así, con penes gigantescos y tú tienes un micropene.
0: Sí, debe ser terrible. Por el contrario, debe ser increíble ser un japonés de proporciones subsaharianas, ¿no?
1: Fíjate que yo sí he visto una vez bien una película, de esas que luego veo, a un japonés con una tercera pierna, güey. Debe de ser el japonés más popular de la isla.
0: Pues sí, me imagino, pero bueno, no hay ningún problema con tener un pene por debajo del tamaño promedio.
1: Un pene por debajo sí puede ser, a llegar a ser un problema, sobre todo si a usted no le gusta.
0: Sí, bueno, sí puede ser, pero que cuyo tamaño esté por debajo del promedio. De hecho, la mitad de la población así lo tiene, y... Hay de repente posibilidades interesantes de qué hacer con estos pequeños penes en la recámara, en el tálamo,
1: o sea,
0: en
1: si
0: el
1: coito. Que nos escuche en este momento se considera un hombre petit, no tiene que decírselo a nadie. Lo único que tiene que hacer es poner mucha atención, porque a través de las técnicas que les vamos a platicar, usted y su ridículo y minúsculo penecillo de bebé van a poder satisfacer a una mujer. De verdad.
0: Bueno, ignoren lo que acaba de decir este güey, pero un pene pequeño...
1: Si ustedes son hombres pequeñísimos con minúsculos penecillos de bebé, ¿les interesa la información?
0: Ok, bueno, como lo quieras decir. El punto es que tener el pene pequeño...
1: Ahí está. Así mira, se bajan los pantalones y suena. La presa es ella riéndose, de hecho, al verlo.
0: Créanme, tener un pene pequeño no les va a impedir tener una vida sexual asombrosa.
1: ¿Qué?
0: Recientemente, en una publicación allá en los Estados Unidos, una mujer publicó que su pareja tenía el pene pequeño y que ella lo ama, de verdad, y quiere que él deje de preocuparse por el tema del tamaño de su pene.
1: Entonces, bueno, pero eso es otra cosa. Ella lo quiere y no quiere que sufra, pero, de eso, que ella preferiría un pene de tamaño, digamos, promedio.
0: No lo sé. Ella dice,
1: o sea, ¿a ella le gustan los penes pequeños?
0: Ella dice que tiene una vida sexual increíble con este güey, que lo ama con todo el alma, que no tiene ningún problema con el tamaño del pene, pero que él sí. Y él tiene un problema con el tamaño de su pene porque se sigue comparando constantemente con lo que ve en pornografía.
1: No, pero usted no nos podemos comparar con los actores porno, ¿eh? O sea, los actores porno, por definición,
0: están ahí.
1: Son hombres de dimensiones espectaculares, dignas de una película. O sea, es como si te comparas, o sea, chines, que no puedo saltar desde un tren como Tom Cruise. Pues no, güey, es una película. Pues efectivamente tú no puedes tener un pene gigante como el de Johnny Sins, porque por eso está en las películas.
0: ¿Johnny Sins? ¿Juanito Pecados?
1: Es el que confunde Laura Zapata con un doctor mexicano. Es un gabacho, un güero pelón.
0: Johnny Sins, qué buen nombre, sí. Juanito Pecados.
1: Sí, es que además todos tienen nombres así, ¿no?
0: Sí, por supuesto.
1: Extraños. Johnny Deep.
0: Johnny Deep.
1: Ese sí es Johnny Deep con doble E.
0: Profundo.
1: Johnny Deep.
0: ¿Cómo se llama? Peter North.
1: Exacto. Bueno, Peter North no es nombre muy pornográfico, ¿no?
0: ¿Cómo no?
1: ¿Sí?
0: Pues apunta hacia arriba, North, ¿no?
1: Ok, ¿será?
0: Supongo que de ahí viene, hacia el norte. ¿Será? Pedro Norte.
1: No lo había pensado así, pero Peter North era famoso porque tenía...
0: Por su gigantesco Peter.
1: No, y porque además Peter North tenía dos glándulas seminales. Entonces sus
0: dos próstatas
1: eran, o sea, generosísimas.
0: Wow. Lo que es generosísima es tu sapiencia de pornografía, güey.
1: Lo que pasa es que es un tema muy recurrente en este programa. Saber de pornografía es un prerequisito para conducir esta estupidez de programa.
0: Bueno, regresando a esta mujer que amablemente preguntó en un foro abierto de una revista cómo es posible que, cómo podía ella ayudar a que su pareja se sintiera menos mal o se sintiera cómoda con el tamaño de su pequeño pene.
1: Ajá.
0: Y resulta que muchas personas, muchas mujeres, contestaron que ellas vivían en una situación similar y que no había ningún problema, que se puede ser feliz sexualmente, pero le dieron algunas recomendaciones. Algunas de ellas son posiciones. ¿Cuáles son las mejores? Una gran posición, dice, es la mujer de ladito, con el hombre de rodillas cerca, detrás de ella, levantándole una pierna en el aire.
1: Ok.
0: Lo cual describen como la posición
1: sobre la, ella sobre la cama. La posición del pretzel, sí.
0: La posición del pretzel. Ella sobre la cama, él abordando como por la retaguardia.
1: Ajá.
0: Por favor.
1: Por favor.
0: Por favor.
1: Déjame ir por favor. Como si fuera un barco.
0: No, pero no es vapor.
1: Púntame como una de tus zorras francesas.
0: Por favor.
1: Por favor.
0: Y no por estribor. Está bueno. Es la proa y la popa. Más bien sería el abordaje por la popa.
1: Ajá.
0: Digamos, le entra por la popa, entre las popas.
1: entre las popas.
2: Por favor, por la puerta de
1: por
2: atala.
1: Por la popa. No. Sí, atala.
0: El abordaje, nada más. Y en esta posición de el pretzel, el hombre tiene mucho control y la posibilidad de llegar bastante profundo.
1: Ok, otra cosa, que pueden hacer es utilizar las almohadas, los cojines. Pónganle un buen cojín en el trasero a su compañera.
0: No, es al revés. El hombre acostado, ¿cómo? Se pone un cojín debajo en el trasero.
1: ¿Él solo?
0: Sí, se pone un cojín en el trasero.
1: ¿Tú te has puesto un cojín en el trasero solo?
0: Sí, lo cual eleva.
1: ¿O te han pedido que te lo pongas?
0: Eleva, me lo han puesto, ya, estás feliz. Y con esta almohada o cojín, elevando la zona pélvica, pues hay un poco más de penetración. Si ella está haciendo la vaquerita.
1: También se puede conseguir uno de esos banquitos así como de señora para hacer las señoras del aseo, que traen un banquito para subirse a los estantes que están altos y ponérselo debajo si quiere.
0: Exactamente.
1: O un ladrillo.
0: ¿Un ladrillo para qué?
1: Un ladrillo en vez de cojín.
0: Ah, también, sí, si quieres.
1: Para elevar, ¿no?
0: Sí, pues no veo por qué no. No veo por
1: puede
0: qué no.
1: Puede funcionar.
0: Ok, otra de las posibilidades que proponen es, si la mujer puede acostarse en su espalda. Ajá. Y poner las piernas por atrás de la cabeza, como en estas posturas de yoga.
1: ¿Por atrás de su propia cabeza?
0: Ajá, o sea, se acuesta, echa las piernas hacia atrás como para que le queden como las rodillas a los lados de la cabeza.
1: Ok, pero entonces el ataque es tremendo.
0: Tremendo.
1: O sea, en esa posición es pues esas ganas de fulminarla.
0: Hay una posibilidad de abordaje total.
1: Ya, sí, total. Ahora, ¿qué pasa si no eres un hombre pequeño y haces alguna de estas cosas?
0: También lo puedes hacer.
1: ¿Se va a casar alguien?
0: Nadie.
1: Van a decir, oye, espérate.
0: Otra buena opción para hombres de penes pequeños. Sentado en una silla con ella como a caballo.
1: Okay.
0: Esa posición también le permite aprovechar al máximo esos 2 o 3 centímetros de vigorosa carne.
1: ¿2 o 3 centímetros de vigorosa carne? Pero es que con 2 centímetros, por más que se contorsione como pretzel, se ve difícil, ¿no? A ver, déjame ver, me saco una regla.
0: Mira.
1: Es muy poquito.
0: Otra de las respuestas.
1: 2 centímetros, güey.
0: No, 2 centímetros es muy poquito.
1: O sea, mejor con el meñique.
0: No, espérate.
1: La estoy matando, cabrón.
0: También le contestaron a otras personas. Mira, dile a tu novio que se relaje, que el porno no tiene nada que ver con la realidad.
1: Ajá.
0: Muy pocos hombres cargan 9 pulgadas.
1: ¿Cuál 9 pulgadas? 9 pulgadas es mucho.
0: Es como 25 por ahí centímetros. Sí. Es casi una regla.
1: Son 5 pulgadas en el todo
0: promedio.
1: Caso. El promedio.
0: Y tampoco, le contesta otra mujer, tampoco hay muchos hombres que tengan 7 pulgadas. Eso es muy por encima del promedio. El daño que le está haciendo internet a los hombres con penes de tamaño promedio o ligeramente por debajo.
1: Esta es la recomendación que más me llevó la atención. Más me llamó la atención, perdón. Si usted es un hombre realmente pequeño, considere regalarle a su novia o a su esposa o a su pareja en turno un tapón para la puerta de atrás.
0: El tapón analgésico.
1: Así dice aquí, un tapón analgésico, porque ese tapón analgésico, pues, digamos que, ya ven que comparten un área muy cercana, ¿no?
0: Así es.
1: La salida y la entrada.
0: Efectivamente.
1: Entonces, si usted bloquea la salida, pues,
0: expande
1: único que sucede es,
0: el sí, espacio, expande. Y el espacio expandido comprime el área contigua.
1: De esta manera, usted va a sentir lo que nunca, o sea, que no le baila.
0: O sea, colocas eso en su lugar, eso desplaza el espacio, hace más pequeña la zona aledaña, y entonces, ¡ay, papayón!
1: Oye, ¿de dónde viene la expresión me viene guanga? esta información. Cuando te viene huanga, quiere decir que...
0: Otra recomendación. Esta la manda una mujer llamada Bebé Lucifer, bebé.
1: Ándale.
0: Y dice, no, hombre, no te preocupes, solamente sé positiva, dile que no te molesta, que tiene una vida sexual plena y satisfactoria, que qué más da. Dile que tú disfrutas mucho del sexo y cómo te da placer, que no debe de ser una preocupación para él, que el porno es constantemente no realista.
1: Pues sí, ¿cuántas veces tienen sexo, señoritas, con el güey que trae la pizza? Es más, con tres güeyes que traen una sola pizza. Eso nunca pasa.
0: No. Bueno, no sé.
1: Bueno, seguramente ha pasado alguna vez, ¿no?
0: Así es. Pero bueno, ahí tienen algunas recomendaciones. Usualmente la posición del can.
1: Sí.
0: Es complicada para los hombres de pene corto.
1: Sí.
0: Sobre todo si hay abundancia de retaguardia. Uh-huh. Se vuelve quizá un reto. Pero usualmente la posición de misionero no es un problema.
1: Bueno, pues entonces ya saben lo que tienen que hacer, relajarse al respecto. Ustedes no son ridículamente pequeños, no tienen un penecillo de bebé, le queda lástima. Pero yo he escuchado de muchas mujeres cosas horribles acerca de los hombres con penes pequeños. Aquí mismo vino una a decirnos que pues de plano no.
0: Que todo iba bien hasta que vio la mercancía y dijo, no, mejor nos vestimos.
1: Sí, olvídalo, mejor no hacemos eso.
0: Y fíjate que esa historia no nomás se la he oído a ella, la he oído de una que otra.
1: Entonces los que escriben estas notas para ayudar a los hombres de penes pequeños, estas salen en Men's Health, ¿es porque quieren que se sientan bien y siguen comprando la revista?
0: Pero
1: es que
0: estamos hablando de penes por debajo del promedio, no micropenes.
1: Micropenes ridículos de bebé.
0: Otra opción es lo que decías al principio, ella en posición de misionero, pero con una almohada debajo del trasero, para que eleve su región pélvica. Uh-huh. Y sea más profunda la penetración, el abordaje sea más
1: funciona.
0: Sencillo, también funciona.
1: Perfecto.
0: De las dos maneras, con ella arriba o con él arriba. En fin.
1: Bueno, pues miren, dejen de llorar cuando están desnudos frente al espejo, ya, por favor,
0: bueno, asuman, que me lo dices, ¿no? Porque yo lloré
1: sí,
0: como
1: ya,
0: señor.
1: Ya, así que de veras, es que cada vez que vamos a empezar el programa, está Eduardo, otra vez, mi micropene, es ridículo. Y le digo, no te preocupes, yo también tengo uno. Y así, ¿no? Porque nosotros, de verdad, tenemos unos micropenes ridículos que nos han hecho tan infelices toda la vida.
0: Por eso podemos reírnos tranquilamente de nosotros mismos.
1: Yo ya me río porque si no lloro.
0: Tiene un pene muy pequeño.
1: Ahí está.
0: Y aún lo tengo.
1: Sí, y en un frasco con formol.
0: Porque ya para qué, de todos modos ya ni sirve. Entonces, claro. Pues, ¿qué más da, güey?
1: O sea, ¿finalmente lo hiciste con el ablandador de carne?
0: ¿Te acuerdas de aquel productor de televisión que una vez le dijimos, oye, estábamos en Acapulco en un evento hace como 20 años, ¿no?
1: A ver, recuérdame.
0: No, no sé qué, mira qué guapa esta. Pues sí, pero ¿para qué? Si la tengo así y levanta el meñique y ya ni me funciona. ¿Sí ya te acordaste?
1: Sí, me acordé, cómo no. Y ya ni me funciona.
0: Lo dijo en otras palabras un poco más coloquiales, más coloridas.
1: Sí, sí, sí.
0: Pero
1: sí,
0: el
1: sí,
0: mensaje sí. Era precisamente eso.
1: ¿Y seguirá así o ya habrá
0: No, pues si han pasado 20 años ya está peor, ¿no? Yo supongo.
1: Pero con la medicina moderna ya no hay por qué sufrir.
0: Una parte, la segunda parte de su problema a lo mejor ya la resolvió.
1: Bueno, a lo mejor también con, yo no sé cuánto cueste una operación de agrandamiento de pene, me imagino que te lo pueden hacer, o sea, si tienes algunos millones sí te pueden dar una,
0: claro,
1: una trompa de...
0: Tú sí estás claro que en este momento tú tienes como varios centímetros de pene adentro.
1: Sí, todos, de hecho, ahorita todos los hombres que nos escuchan tienen la mitad del pene adentro.
0: Así es, porque tiene como cimientos. Uh-huh. para poderse agarrar. Entonces, en las cirugías de extensión de pene lo que hacen es sacarlo un poquito, sacar el cimiento. Se pierde, según he leído, ángulo en la hora de la erección.
1: Me imagino, ¿no?
0: Porque justamente pierde raíz, pero sí, entonces, sí se extiende un par de centímetros.
1: Cuando te pones de buenas, apuntas a los dedos de los pies.
0: Exactamente. Traes tremenda erección y vas apuntando al piso.
1: Qué raro se debe de ver eso.
0: Sí, debe ser extraño.
1: Extraño, ¿no?
0: Pero bueno, hay una opción y la farmacopea moderna también le puede ayudar.
1: No hay nada como batir así el tambor hacia la barriga. Ta, ta, ta, ¡yeah! ¡Ya llegué!
0: Llevarte de piquete de ombligo contigo mismo.
1: Es muy bonito. ¿No cosas. Te gusta despertar así golpeando el colchón?
0: Sí, pues yo no. Oye.
1: ¡Flash! ¡Ah! ¿Y qué es eso? Nada, estaba yo soñando. ¡Flash! Y ya te vuelves a dormir.
0: Bueno, esperemos que esta información que cura les haya sido de alguna utilidad. Hoy vamos a hablar de Chavo. O sea, sí, más bien, vamos a hablar de las cosas correctamente. Vamos a decirles a las cosas por su nombre. Vamos a hablar de espermatozoides.
1: Sí,
0: no
1: quiero
0: confundir con líquido seminal, porque el semen y los espermatozoides no son lo mismo, pareciera. El semen es el excipiente, el vehículo, la suspensión coloidal en la cual viven los pequeños nadadores que van agitando su flagelo y avanzando en su camino hacia fecundar el óvulo.
1: Son los paquetitos de información que tienen un motorcito con el cual agitan su flagelo y de esa manera se desplazan, pero en efecto no son lo mismo el semen que los espermatozoides. Ahora, es una pregunta que yo sí tuve cuando era joven, porque me mortificaba lo que alguna vez de manera muy ignorante me dijo un sacerdote, que cada vez que me masturbaba estaba matando a mis hijos.
0: Y que lloraba el niño Dios, ¿no?
1: Hacer llorar al niño Dios no me preocupaba tanto de niño, pero matar a mis hijos sí, y es una estupidez.
0: Blasfemo.
1: Es una tontería, porque no es cierto, no son tus hijos, son solamente paquetitos de información genética que no son seres humanos. Se necesita encontrar un óvulo para crear un ser humano a través de la fecundación.
0: Sí, es la mitad de la información genética para crear a otra persona.
1: Pero es como cortarte las uñas, tirar tus espermatozoides al excusado. No estás haciendo nada malo.
0: No,
1: son pasecitos de información.
0: No es exactamente lo mismo, porque las uñas no se pueden juntar con un óvulo y fecundar.
1: Por eso, pero no son niños, no son personas, no son nada.
0: No, los chavos no son chavos, o sea, son la mitad.
1: Correcto.
0: Ahora, ¿cuánto viven los chavos?
1: Si los cuidas y los quieres, 80, 90 años, ¿no?
0: No, yo me refería a los puros espermatozoides, porque yo tengo información de varias parejas que han intentado esto y les ha funcionado. Se dice que el semen dentro del cuerpo humano vive de 3 a 4 días.
1: ¿3 a 4 días?
0: Más dentro del cuerpo. Ajá. Ahora bien, los espermatozoides femeninos nadan más lento, pero viven más tiempo.
1: A ver.
0: Los espermatozoides.
1: Espermatozoides femeninos.
0: Sí, los espermatozoides. El sexo de un bebé, el género, no lo define el óvulo, lo define el espermatozoide.
1: Correcto. Pero es que no son espermatozoides femeninos. Tienen
0: los espermatozoides.
1: Es distinta información, pero no son los espermatozoides.
0: Son
1: los espermatozoides.
0: No tienen sexo, pero son los espermatozoides que producen una hembra de la especie o un macho de la especie.
1: Okay.
0: Por simplificar, vamos a llamarles espermatozoides femeninos y masculinos.
1: Sí, digo, pero para no confundir, ¿no? Porque no existen los espermatozoides. No tienen sexo los espermatozoides
0: porque no son seres humanos, son solamente.
1: El que tiene sexo eres tú y por eso salen espermatozoides, ¿no?
0: Entonces, los espermatozoides femeninos nadan más lento, pero viven más tiempo. Ajá. Los espermatozoides que tienen una carga genética masculina nadan más rápido, pero se mueren antes.
1: Entonces, así como los hombres y las mujeres. Nosotros nadamos frenéticamente hacia nuestras metas, nos arriesgamos muchísimo. Y las mujeres, que son bastante menos tontas que uno, la verdad es que pues viven más y se la llevan más tranquila y consideran las cosas de mejor manera.
0: En general, así es, efectivamente. Bueno, pues entonces lo que estas parejas me han dicho que han hecho en el pasado es, si querían tener un hijo hombre, entonces trataban de tener sexo el día anterior o en el mero día de la ovulación, para que llegaran los nadadores rápidos y ¡pum! En cambio, si querían tener una hija, lo que hacían era tener sexo 3 o 4 días antes de la ovulación y ya no volver a tenerlo, para que solo llegaran los espermatozoides con carga genética femenina.
1: ¿Y a poco sí funcionaba?
0: Sí.
1: ¿Y esto se los recomendó un especialista o a través del error y de la práctica? O sea, ya tenían 20 hijos y ya habían encontrado la técnica correcta.
0: O sea, este conocimiento no se lo sacaron de la manga, es una realidad científicamente.
1: Por eso, pero se los dijo el doctor, porque digo, yo nomás tengo 2 hijas, no he practicado mucho en eso de fecundar a mi esposa, ¿no?
0: No, hay gente que lo ha logrado, ha tenido exactamente, ahora quiero una niña, ahora quiero un niño, y así lo han ido haciendo.
1: Ahora quiero un perro, ahora quiero un coche, eso es diferente, ¿no?
0: Ahora quiero tener sexo con mi prima y a ver qué pasa.
1: Saludos a...
0: Eso llega desde allá, desde Monterrey.
1: Saludos a Monterrey, sí.
0: No le recomendamos eso, ¿eh? Digo, darse a la prima ya allá ustedes, pero ya reproducirse con ella es sumamente riesgoso.
1: Pues sí.
0: ya ves que luego, bueno, pueden salir.
1: Ahora, pero... entonces, ¿en dónde? La temperatura tiene, para que sobrevivan los espermatozoides, tiene que estar entre los 37 y los 37.5 grados centígrados.
0: Pero creo que te saltaste una parte importante.
1: A ver.
0: Que es, ¿cuánto viven los espermatozoides después de la eyaculación? Depende de varios factores.
1: De donde caigan, si caen en el pelo o en la alfombra, pues ya valió gorro.
0: Un espermatozoide puede durar vivo dentro del aparato reproductor femenino hasta 5 días.
1: Por eso.
0: Ya sea dentro del moco cervical.
1: Sí.
0: O del tracto genital superior.
1: Por eso.
0: Pues, es suficiente para llegar al óvulo.
1: Esto es si llegan a su destino, porque usualmente pues viven segundos, ¿no? O sea, de que salen a que caen al piso.
0: No, no viven segundos. O sea, si están en la temperatura correcta, con el grado de acidez correcto y demás, van a vivir estos 5 días. La
1: vagina... es difícil concentrarse, pero si oye, pones atención, se oye. Y sí.
0: De la vagina. Bueno, durante este tiempo de 5 días, los espermatozoides, si se quedan en la vagina, mueren quemados en pocos minutos, porque el pH vaginal no les favorece.
1: Correcto.
0: Ya cuando llegan al tracto cervical, entonces ya pueden tener una vida un poquito más larga, porque ahí el pH es el adecuado. Ahora, ¿cuánto viven? ¿Cuánto duran vivos los espermatozoides fuera de tu cuerpo?
1: Si son eyaculados en el exterior, a una temperatura, pon tú, de 15 grados centígrados, pueden vivir 1 o 2 días. En la alfombra, viendo cómo caminas. ¡Papá, ya me dejes aquí! Ahí están 1 o 2 días. Cuando hace mucho calor, su tiempo de vida puede reducirse, ¿sabes?
0: O sea, si por accidente ahí cayeron en el buró...
1: Ajá, ahí se quedan.
0: Y no los limpias, pueden estar vivos 1 o 2 días, dependiendo de la temperatura ambiental.
1: Se secan, usualmente se secan.
0: Exacto, si hace mucho calor, se seca el semen. Ajá. Y esto hace que mueran los pobres espermatozoides que están ahí metidos.
1: En unos minutos, si llega el perro, por ejemplo, y hace de las suyas, pues se los lleva, ¿no?
0: Sí, porque si caen en el estómago del perro, pues los ácidos, los jugos gástricos, pues lo acaban pronto.
1: Y si caen en el estómago, no.
0: Si caen en la parte exterior, viven más que si llegan al estómago realmente.
1: Ahora me imagino que si llegan al estómago son digeridos, ¿no?
0: Exacto, los jugos gástricos acaban con ellos rápidamente.
1: Acaban con ellos.
0: Sí, no viven mucho.
1: Si llegan al cutis, los suavizan. Sí. Si llegan al ojo, dan conjuntivitis. Y.
0: ¿Qué son los
1: espermatozoides? Si llegan a la nariz, causan una cachetada o un enojo.
0: Sí, y al ojo también, probablemente un puñetazo.
1: En los testículos.
0: ¿Qué son los espermatozoides? Aquí tenemos la definición científica. Podemos definirlos como las células reproductoras masculinas que se forman en los testículos.
1: Ajá.
0: En específico, en los tubos seminíferos.
1: La cabeza del espermatozoide contiene el ADN, que al combinarse con el ADN del óvulo crea un embrión. La punta del espermatozoide corresponde a la porción llamada acrosoma, que le permite penetrar en el óvulo, y la parte media contiene la mitocondria, que suministra la energía que la cola necesita para moverse.
0: Así es, la mitocondria.
1: La cola del espermatozoide, Sí, no es que se las mueva luego. Sí, la cola del espermatozoide.
0: La otra es responsabilidad suya.
1: Esa se mueve rico o no, depende.
0: Sí, la cola o flagelo les permite impulsarse hacia el óvulo. Antes de ello, tienen que alcanzar el útero y la trompa de Falopio para poder fertilizar al óvulo de la mujer. Así que ya saben, viven realmente poco. Ahora, si por ejemplo que caen en el ombligo y se hace por ahí una alberquita y luego queda cubierto por la ropa y se quedan ahí pueden vivir 2 o 3 días.
1: Fíjate que yo una vez tuve un intercambio en un balcón en un edificio muy alto, y sí, mis chavos volaron, y me dio, no sé, sentí un poco de orgullo de liberarlos y que se fueran volando.
0: ¿De tan alta distancia?
1: Sí, se fue.
0: ¿Cuántos pisos eran?
1: Yo creo que era como 20 y tantos pisos, y además corría brisa, ¿no? Entonces, sí. No sé si le cayeron a alguien en el ojo después en la calle, pero eso es lo que me gusta pensar, que así fue.
0: Eso no se hace, güey. A mí me gusta pensar que vayas tú pasando por abajo de un edificio de 23 pisos y en tu calva te caiga ahí un medio litro.
1: Bueno, en ese caso yo preferiría que tú fueras caminando bajo el mismo edificio con la boca abierta y ahí te cayeran. Sí.
0: Retiro lo dicho, que no te caigan en tu calva, que te caigan en los ojos. se te hagan telarañas en las pestañas.
1: Y no habrá manera de que te estés asoleando desnudo y que te caigan en litros. No sé, güey. Pero el asunto es que sí volaron, ¿eh? Eran súper.
0: ¡Ay, Papantla, mis hijos vuelan!
1: ¡Exacto! ¡Ay, Papantla! Y se fueron.

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años después, en busca de una guitarra nueva, fue a la fábrica de Gibson en Memphis, Estados Unidos, y se encontró con una ES-339 color rojo. Supuestamente, esta guitarra era para tocar exclusivamente jazz y blues, pero a partir de ese momento, Young no la soltó y la ha acompañado durante toda su carrera. Y cuando le preguntan la razón por la que la eligió, Young responde que es porque le recuerda a ella misma al romper estereotipos, porque siempre le dijeron las mujeres no pueden tocar rock y que esa guitarra era para tocar

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7: ¿Sabías que las redes sociales esconden secretos que pocos conocen? Por ejemplo, Instagram originalmente iba a ser una app para check-ins, no solo fotos. TikTok usa inteligencia artificial que aprende tu estilo en segundos para mostrarte contenido único. Además, Facebook tiene más de 3,000 emojis ocultos que casi nadie usa. Estas plataformas están diseñadas para conectar, pero también para sorprendernos con detalles invisibles a simple vista. Descubrir estos secretos cambia la forma en que usamos y entendemos las redes sociales.
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11: En 1987, durante el gobierno de Miguel de la Madrid, nació el famoso Pacto de Solidaridad Económica con el objetivo de detener el incremento de los intereses, la inflación, la devaluación del peso y el bajo crecimiento económico. Sin embargo, este concepto cobró más fuerza durante el gobierno de Carlos Salinas de Gortari, cuando se estrenó la canción Solidaridad, en la cual participaron artistas como Mijares, Vicente Fernández, Pandora, Rigo Tobar, Lucía Méndez, Verónica Castro, Angélica María, Lola Beltrán, entre muchos, muchos más. La canción y el video tenían una duración de más de 8 minutos.

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4: A inicios de año, en la Feria de Tecnología de Las Vegas, las marcas sacan sus juguetes nuevos. Y este 2026, la estrella fue la tele con tecnología micro RGB. ¿Y eso qué es? Imagínate ver el mundial como si lo tuvieras pintado en óleo en la pared, pero con 10.000 nits de brillo directo a tus retinas. Samsung presentó pantallas que no usan filtros. Cada LED brilla con su propio color rojo, verde o azul. Resultado, colores más precisos que el Photoshop del catálogo. Hisense fue más allá y metió un cuarto color, como si Bob Ross te dijera:
5: pongámosle un cian feliz. Más matices, más detalle y sí, más ganas de no salir del sillón.
4: ¿Vale la pena? 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
7: ¿Sabías que cuidar el ambiente empieza por cómo consumimos ropa? Es por ello que te contamos algunas formas para poder sumarte a utilizar moda sostenible. Número 1. Compra solo lo que realmente necesitas y elige prendas de calidad que duren más tiempo. Número 2. Opta por materiales sostenibles como algodón orgánico o fibras recicladas. Número 3. Repara tus prendas en lugar de tirarlas y dales una segunda vida donándolas o intercambiándolas. Número 4. Evita el lavado excesivo para reducir el consumo de agua y también de energía. Pequeños cambios en tu forma de vestir pueden ayudar mucho al planeta.
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8: Bueno, el Estaca dijo al principio de este programa que a él, si le estuvieran pintando el cuerno, no le interesaría saber.
9: Pues, ¿para qué quieres saber? O sea, ¿para qué quieres saber? Digo, ya cuando te enteres, pues ya platicas y dices, a ver qué pasó, en qué fallé, qué no te estoy dando, de qué manera podemos arreglar esto, o ya al carajo, no sé, pero en todo caso, si es una cuestión así pasajera, si es un pequeño desliz, ¿para qué quiero saber?
8: Nada, ya fue.
9: Nada, no quiero saber nada. ¿Estás seguro? ¿Para qué?
8: Digo, porque ahorita estás tú en México, ¿no?
9: Sí, yo sé, yo sé. Sí, lo sé. E insistes en decir eso, güey, ya te dije.
8: Así es cierto.
9: No estoy en México, estoy en Chicago, no digas mentiras.
8: Subrayar que el frío y la soledad de Chicago pueden ser terribles.
9: Estoy en la mansión que me regalaron tu hermano y Enrique Peña Nieto, ya, o sea, lo sabes. Ahora es que no entiendes, güey.
8: Bueno, hay gente a la que sí le interesaría saber si su pareja le pinta el cuerno. Y que llegan a extremos como revisar celulares, computadoras, pagar detectives privados, cosas ya enfermizas.
9: ¿Por qué? ¿Para qué? ¿Para qué? O sea, no entiendo para qué quieres hacer eso. No, no es necesario. O sea, ya mejor vive tranquilo y en todo caso, pues...

0: el rey que le decía que llega el Papa a visitarlo y le sirve faisán la primera noche y luego la segunda noche otra vez faisán, y así lo trae a faisanes dos semanas y le dice, oiga, otra vez faisán. Ah, ¿verdad? Ah, ¿verdad? Entonces, ¿usted cómo quiere que le sea yo fiel a mi esposa que llevo 30 años con ella? Esas cosas pasan, o sea, así llega a suceder y ni modo, es natural.
1: Y así fue como se configuró la sociedad, por angas o mangas, pero ha habido otras sociedades que han sido mucho más liberales, ¿no?
0: Sin duda.
1: No sé, por ejemplo, los griegos, una comuna hippie, donde todo el mundo tiene sexo uno con otro y no hay parejas y todo el mundo está ahí por gusto, por el colectivo, donde que es que no hay celos y esas cosas.
0: No hay nada, o sea,
1: porque tengo una amiga a la que le encantaría vivir en una circunstancia así.
0: Exacto, la cual sería feliz en ese tipo de enjuague. Pues puedes, no sé, hacer una comuna, que vivir como los griegos, que eran tenían el poliamor, ¿no? Ah, y no, bueno, es que se dieran
1: como los griegos, o sea, ya te quieres andar dando muchachitos, sí. Es lo que estoy entendiendo.
0: Bueno,
1: porque eso hacían los griegos.
0: Si me gustaran los muchachitos, pues estaría mal,
1: si te gustan, todos son menores. Saca, si te gustan a todos los humanos,
0: los muchachitos.
1: Los antiguos griegos disfrutaban del sexo heterosexual y homosexual sin complejos y sin juicios de la sociedad. O sea, sin si tú hubieras vivido en la Grecia antigua, te estarías dando ahorita al nuevo.
0: O sería, pero es que el nuevo no es un muchachico, güey. No, el nuevo no está tan nuevo como ustedes creen. Está bastante jodido ya.
1: Ese nuevo.
0: Es semi nuevo, ya medio cacheteado, o sea, ya está rugidón, ¿eh? O sea, no, ya ni semi, está bien jodido ya.
1: Bueno, pero bueno, sí, te estarías aquí el asunto dando es a Mario Bautista.
0: No, güey, no me estaría dando.
1: Sí, no. Si hubiera sido un senador romano, no hubieras tenido inconveniente, ni tú ni yo, así sería. Así
0: pero era. No, pero no todos tenían comportamiento, o sea, no todos tenían sexo homosexual. No todos
1: se daban muchachitos.
0: No es cierto eso, no todos.
1: Ni idea.
0: Porque estas.
1: La verdad, nadie sabe. Nadie sabe.
0: Nadie sabe bien a bien quién se andaba dando a quién. Y eso es lo importante de la fidelidad. Mira, cuando te mueras, ¿a quién le va a importar, güey? ¿A quién le va a importar? Hazlo. Date gusto. Luego te mueres y a nadie le importa. Sí.
1: Ninguno de los dos.
0: No, además, te mueres y te mueres en tu cliente y no me la di. Y te mueres.
1: Pude haberlo hecho,
0: feo. Pude haberlo hecho, pero no.
1: Pero entonces te mueres tranquilo, con la conciencia limpia.
0: Eso sí.
1: En lugar de, uy, lo que debía haber hecho.
0: Exacto. Lo que debía haber hecho es lo que quería yo hacer.
1: Mira,
0: bueno, ahí sí cada quien.
1: Desafortunadamente cada quien. No eres católico ya, si lo fueras, güey.
0: No. No, pues
1: podrías acogerte a esa cláusula. A esa cláusula que tiene el catolicismo, que es maravillosa. Más vale un minuto de arrepentimiento que una vida de pecado.
0: Y ya con eso quedas, con un minuto de arrepentimiento ya quedaste.
1: En tu lecho de muerte, en el último instante, te arrepientes.
0: Y ya. Me encanta esa actitud de los católicos.
1: Y los genitales sucios.
0: ¿Tú te acuerdas de ir a la iglesia del Pedregal, por ejemplo, en donde veías, este es el hombre de negocios que yo sé que está haciendo tranzas, yo sé que este güey tiene contratos sucios con el gobierno, y ahí está el güey rezando, hincándose, abriendo la boquita para que le den la hostia. Y también viste a la misma señora que la viste en el restaurante anoche con otro güey que con el que está ahí en la iglesia. Y ahí está.
1: Bien piadosa.
0: Muy beata.
1: Con su rosario.
0: Sí.
1: Muy beata.
0: Devota. Devota y mini, por cierto. sí. Y ahí está. Bien portadita. Es una hipocresía total y absoluta. Mejor seamos felices. Digo, yo, hagan ustedes lo que quieran en su casa, ¿no? Cada quien tiene que hacer lo que mejor le parece. Nosotros no. Acuérdense que la gorreta no juzga. Nunca.
1: Bueno, ¿y por qué no entonces, si eres tan abierto y no tienes ningún problema, por qué no ya abres tu relación oficialmente?
0: ¿Y por qué tenemos que hablar de mi relación? ¿Por qué no hablamos de la tuya mejor? ¿Qué te parecería tener
1: no
0: un socio?
1: ¿Por qué abres las nalgas al mundo?
0: Abre las nalgas fuertes a la vida.
1: Abre las nalgas fuertes a la vida.
0: Es muy bonito.
1: No dejes, No, perdón.
0: No dejes títere con cabeza. Oye, a ver, estás metiendo en problemas al nuevo. De veras, güey.
1: Pero qué agilidad el nuevo, ¿no?
0: Sí,
1: siempre tiene miedo. Ahora, ahí en la llaga.
0: Estamos hablando de esto porque hay un artículo que les vamos a compartir que dice así: ¿quieres saber si tu pareja te está siendo infiel? Aquí hay métodos para saber si está sucediendo.
1: Pues es un truquillo.
0: Esto. Si están
1: es
0: haciendo
1: truquillo
0: de chivo los tamales.
1: Interesante. Una mujer compartió este truco para comprobar si su pareja está viviendo una infidelidad a través de una vieja práctica, esto no es nuevo, que consiste en utilizar el espejo de vanidad del coche, el que va en la

0: asiento del pasajero, pues como una evidencia. Es un truco ingenioso. Una usuaria en TikTok compartió el truco para descubrir si había una posible infidelidad de su marido y toma unos cuantos segundos para prepararlo. Simplemente dejas el espejo ligeramente abierto y cierras la pestaña esa que te tapa el sol, ¿no? Pero lo dejas con una apertura así que tú digas, ok.
1: Leve.
0: 4 milímetros, medio centimetrito ahí. Y lo dejas. Y la teoría dice que si el güey sube a su amante al coche, ella, como están en el principio de la relación, en algún momento va a bajarlo, revisarse el lipstick, el rímel, el maquillaje, el peinado, algo.
1: Ok.
0: Y ver si trae un frijolazo.
1: Y entonces, si encuentras movida la visera, ya es que ya son... A ver, esto es una basura de método, güey. Es una cochinada. ¿Qué tal si pasaste por un tope? Caíste en un chaujero. Se subió el ballet parking y le movió. Es más, tú solito le pegaste a la hora de sacar los lentes, porque como yo ya no veo ni madres, tengo que tener lentes en el coche. Entonces, es una basura este método, güey.
0: Bueno, algo te no funciona. Dar a entender, ¿no? No sé, la próxima vez que vengas a México... Deja el espejo retrovisor.
1: Sí. Tantito.
0: A ver.
1: Mira, yo creo que si ya tienes esas sospechas terribles, es momento de hablarlo y de enfrentar tus miedos, güey. O sea, ya, a ver, estamos bien, estamos mal. Si tú estás contento en tu relación, lo sabes. Si no estás contento en tu relación, también lo sabes. Y a veces las infidelidades nada tienen que ver con tu relación. O sea, mucha gente le son infiel nada más porque se le antojó a la señora y ya.
0: Pues sí pasa, ¿no? Hay, por ejemplo, el amigo nuestro que decía que a él le gustaba mucho lo de serle infiel a su esposa porque llegaba con una culpa que lo hacía tratarla maravillosamente, ser el mejor amante, el más acomedido, el más cariñoso y demás.
1: Decía que era bueno para su relación ser infiel porque entonces se sentía tan mal que regresaba un mes a tratarla como una reina. ¡Vaya tipe, güey!
0: Y este mismo, bueno, no me acuerdo si era este mismo.
1: Justificar sus fregaderas.
0: El que nos decía, no, güey, es que cuando tienes ahí algo que ver con una mujer que está casada, en realidad le estás haciendo un paro al esposo.
1: Correcto.
0: Porque le haces lo que groseramente denominaba él el cambio de aceite.
1: Es horrible. Lo que se conoce como el cambio de aceite. Esto es horrible, güey.
0: Es horrible, ya sé. Bueno, yo no es lo que yo pienso, es lo que decía este compa, ¿no? Y que, claro, el momento en que ella tiene esta variedad y esta culpa, entonces, a la hora de tener relaciones con su esposo otra vez, va a ser maravilloso. Porque hubo el cambio de aceite, porque hubo esa culpita por ahí.
1: Hubo variedad.
0: Pues no sé. Digo, cada pareja se acomoda como quiera.
1: Ya ven que tenemos amigos muy feos en este programa, amigos, muy inconvenientes.
0: ¿Pero por qué hablar de Bazooka?
1: Es que gente mala. No, Bazooka yo no dijo eso, güey. No trates de limpiar al otro, güey. Eso no, lo dijo. Era el mismo del caballo, ¿no? Que decía, no sabes, güey. O sea, no, casi me mata. ¿Hace cuánto un caballo agarrando una zanahoria así con los labios? Así, güey. O sea, unas descripciones, güey. Terribles, terribles.
0: Como jirafa la envolvía con la lengua, dando vueltas. Como jirafa comiendo ramitas.
1: Parecía cola de changuito, cabrón.
0: Bueno, pues hay que tener ese truquillo. Si
1: les es interesa. Una basura el truco. No les va a servir de nada, no sean güeyes.
0: Pues sí, yo pienso también que es una basura.
1: Es una jalada. Mejor lleguen a un acuerdo. Oye, vamos que los caballos medievales estaban chiquitos.
0: ¿Qué?
1: Si los caballos medievales estaban chiquitos, dice aquí.
0: Sí, pues que eran casi ponis. Pero también ya hablamos de eso. Los seres humanos eran mucho más chaparros. Benito Juárez medía 1.38.
1: Debería haber nacido en esos años, güey. Sería yo altísimo.
0: Hubiera sido un verdadero gigante.
1: Sí, güey.
0: En épocas de la Guerra de Reforma.
1: Exacto.
0: Todo el mundo te hubieras parado junto a Benito Juárez y Benito Juárez te hubiera visto para arriba. Benito
1: Pero
0: Juárez.
1: Era un gigante. Pero era un gigante. Un estadista, el benemérito.
0: Pero también era un ser humano, con claroscuros, con errores y aciertos.
1: Bueno, aquí estamos nada más hablando de la figura que nos vende la SEP. Benito Juárez tenía sus ondas. Es más, solamente dejó el poder cuando lo sacaron con las patas para el frente, ¿eh? O sea, hasta que se murió, güey. Así de democrático era don Benito.
0: Bueno, rápidamente vamos a hablar acerca de cómo se limpiaba la gente el trasero antes de que existiera el papel. Porque el papel fue inventado.
1: Ok.
0: Sí, no tiene nada que ver.
1: Va.
0: El papel fue inventado hace como 2000 años, perdón, en China. Uh-huh. Y el mundo islámico adoptó el uso del papel, pero nadie lo adoptó para pasárselo entre las... Bueno, ya saben dónde, ¿no? En sálvase a la parte.
1: Hasta es que más o menos papel. Imagínate el papel viejo. Tú nomás imagínate papel antiguo. Porque una cosa es, son los deliciosos y mullidos papeles de baño que tenemos hoy día, de doble hoja y pachoncitos y la madre. Y otra cosa es estarte limpiando con papel de estraza, de los de taco. O sea, imagínate nada más el papel antiguo, ¿cómo se va a haber sentido? ¡Terrible!
0: Pues sí. Bueno, aquí hay una explicación. Bueno, un poquito de historia del uso del papel de baño. En China lo empezaron a usar desde el siglo VI, pero solamente los que estaban en la cima de la escalera social, los más ricos y los más poderosos, ellos tenían acceso a papel.
1: Al papel.
0: A mí me encanta, okay, esta marranísima esa expresión de, voy a llenar, un, ahorita te, vengo, tengo que ir a llenar unos papeles.
1: ¿De qué? ¡Qué horror! Voy a llenar unos papeles y vengo.
0: Voy a llenar unos papeles. Es repugnante. Pero bueno, solamente los más ricos lo podían hacer en aquellos entonces allá en China. Pero los pobres, o todos los demás, los que no eran mandatarios, utilizaban un palito de bambú como espátula.
1: ¿Un palito de bambú?
0: Ajá.
1: Como espátula, o sea, cuchareaban. No era papel, era una cuchara eso.
0: Te pasabas así el pedacito de hoja de palito de bambú y
1: vaya.
0: Y te lo despegabas.
1: Suena terrible.
0: Así es.
1: Suena realmente incómodo.
0: Luego, en tiempos romanos está lo que decías al principio. Exacto. Del programa.
1: Sí, ellos utilizaban una cosa que se llamaba la esponja en el palo. Entonces, había una esponja en los baños públicos romanos, porque ellos eran una sociedad avanzada y tenían... pues tenían acueductos y tenían drenaje, ¿no? Era una cosa ya avanzada. Y tenían estos baños públicos en donde había una esponja en un bote con un palo y llegaban todos y primero se limpiaban. Era una cortesía limpiarte antes y después. Entonces mojaban la esponja en una solución de agua con lejía, me parece, y con eso se limpiaban. Y quedaban rechinando de limpios, pero la esponja la usaban todos. Es realmente horroroso.
0: Era realmente asqueroso. Y bueno, cuenta Séneca, el gran historiador de tiempos romanos, que un gladiador que había caído en desventura por haber mostrado, creo que su cobardía en la arena, se suicidó yendo al baño público comunal y metiéndose
1: la esponja.
0: La esponja cerda con la que todos se limpiaban el
1: cuerpo. ¡No!
0: En la garganta, hasta el fondo, así. Haciéndose un tipo.
1: Se metió la esponja con la que los demás. O sea, quería además morir. Era estaba muy avergonzado de lo que había hecho, porque fue una muerte terrible.
0: Terrible, terrible.
1: O sea, morir atragantado en mierda. No, es horrible.
0: Usualmente, junto a la esponja en el palo, había una cubeta con vinagre o con agua salada. Y ya con eso lo limpiaban. Entre usos, o sea, lo usaba uno, lo echaba ahí, y luego el siguiente se limpiaba y nomás lo metía al bote. O sea, era realmente una marranada.
1: Y además... Se llamaba el tersorio, por cierto, por si querían saber, esta cosa, el palo con esponja, se llamaba el tersorio. Entonces, pásame el tersorio que me voy a limpiar el...
0: ¿Sabes? Te veo cara de tersorium.
1: Como alguna vez me dijeron en aquel mercado de discos, veo cara de mis huevos.
0: ¿Qué? ¿Perdón? ¡Ay, qué guapos tienes!
1: Sí, qué bonitos has de tener los huevos. O sea, porque si se parecen a mi cara, son bellísimos. No sé.
0: Bueno, y esto pues era bastante sucio, ¿no? Pero además, iban todos al baño uno junto a otro. No había puertitas, no había cubículos, había solamente agujeros. Entonces ahí estaba empujando de aguilita con tu compa junto.
1: Te digo, hay cierto momento a la hora de ir al baño que tienes que estar solo. Nadie debe de ver eso.
0: Cuando se te ponen rojos haciendo... los ojos y los cachetes.
1: Sí, hombre, y una cara acá de compungido. O sea, es... Digo, también depende, ¿no? Hay veces que viene la fantasma, ¿no? Que ni esfuerzo, ¿no? Así de... ¡Ah! Y ya, y salió todo, y de un jalón. Muy bien, pero no sé.
0: Bueno, otra opción que había entre los griegos y los romanos ancestrales era utilizar lo que llamaban pesoi, que significa pequeñas piedras. Y... utilizaban piedras o pequeños pedazos de cerámica que con los cuales pues se quitaban ahí el exceso de, bueno, ya sabes, exceso. De materia.
1: Vamos a decir que hay una cantidad que debe de quedar, pero no exceso, porque no debe de quedar nada, o sea, no dejas un poquito.
0: Quizás queda algo. O sea, si te lo tomas con papel, digo, no queda nada visible, pero ahí está, güey, en los poros de tu piel, en los pliegues de tu...
1: No por compartirles mi experiencia personal, pero yo sí reviso los papeles, ¿no? Antes de...
0: Lo cual nos lleva siempre a la pregunta, ¿cómo sabe un ciego cuando ya acabó de limpiarse?
1: Correcto. Y la otra pregunta, ¿cómo le hace Niurka para limpiarse con esas uñas? O sea, hay muchas preguntas aquí.
0: Esa ya la sabemos, la respuesta. Se envuelve los dedos, en las uñas en papel de baño para que no raspe. Y,
1: o sea, se hace un guante de box de papel. ¿O qué?
0: Exacto, como un mitón.
1: Se hace una pelota. Es que yo tengo información privilegiada de alguien que le preguntó y me dijo que se hace una pelota así en la palma de la mano y con esa pelota. Imagínate cuánto debe de gastar en papel de baño la pobre señorita Marcos. Mucho papel de baño, no es un matando árboles por doquier nomás para limpiarse. Muy mal.
0: Ok, bueno, existen cerámicas del siglo VI antes de Cristo, en el cual aparece un hombre de aguilita con la ropa en las rodillas y limpiándose con lo que parece ser un pedazo de piedra.
1: Ajá.
0: O a lo mejor estaba cachando el serapio, no sé.
1: Ahora, de todos los materiales naturales, mejor una piedra que un tronco de árbol, ¿no? Te puedes astillar, o sea, realmente necesitas algo. Una piedra redonda de río, por ejemplo, lisa, pues hombre, eso no te va a hacer un daño, va a estar bien.
0: Ahora, los médicos actuales dicen que esto de limpiarte con pedazos de cerámica es muy peligroso porque puede provocar irritación, daño a la mucosa y almorranas. Hemorroides, efectivamente.
1: Que ya nos dijo un amigo nuestro que se siente como una, ¿cómo dijo? Una caguama caliente en el... Yo nunca he tenido hemorroides, pero dice nuestro amigo que
0: es este güey, una caguama hirviendo. Y después de la operación el güey se sentía así como, no, yo aguanto el dolor y la manga. Y a la hora en que tuvo que ir al baño con las puntadas todavía ahí en salvas a la parte, eso dice que sentía que le metían una caguama, pero una caguama hirviendo.
1: Oye, ¿sabes qué? A nosotros nos van a meter una caguama hirviendo si no nos vamos al pasado, Martí. ¿Tenemos que ir al pasado, Martí? ¿Doc? ¿O quién prefiere ser hoy?
0: No sé, McFly, pero volemos.
1: Y ahí lo volemos ya, güey.
0: Límpiense bien. Adiós.
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Fest es una serie de conciertos organizada por NPR Music en Washington, D.C. Artistas como Harry Styles, Coldplay, C. Tangana o Dua Lipa han pasado por estas sesiones musicales y después de 20 años de carrera fue el turno de Justin Timberlake. En la presentación de 25 minutos podemos escuchar clásicos como Rock Your Body o Sexy Back, hasta canciones nuevas como Selfish de su recién estrenado disco Everything.

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0: Pasaron 16 años para que volviéramos a escuchar esto en vivo.

Llegamos a la semana Gallagher. Esta semana, Noel y Liam por fin llegan al estadio GNP para dar dos conciertos que agotaron sus entradas en minutos. Y esto se ha repetido en cada una de las ciudades en las que se han presentado, convirtiéndose en el regreso más esperado en la historia de dos estrellas del rock.

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Soy Daniela Anguiano y esto es Música W. ¿Sabías que la guitarra de Brian May es conocida como la

de color rojo de una mesa vieja que tenían en su casa. La guitarra se convirtió en una obra de arte que sigue funcionando casi 60 años después. Y por supuesto, Brian utilizó la Red Special durante las sesiones

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1: Guardar tu dinero sin que este produzca una ganancia es un gran error, porque ya sea que lo tengas debajo del colchón o en tu alacena,

tus finanzas personales. Y seguro te preguntas, ¿dónde puedo invertir mi dinero de manera segura y rentable? Pues afortunadamente cada vez hay más opciones de inversión que puedes iniciar incluso desde $100. Pero la mala noticia es que

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3: Bueno, una de las actividades más gustadas por la raza humana, creo, en general, es la pesca. ¿Alguna vez has ido de pesca? Es muy satisfactorio,
4: sí,
3: muy divertido.
4: De pesca.
3: Bueno, siento, es feo, divertido, es siento feo
4: cuando sale el pobre animal con el anzuelo ahí clavado en el cachete y coleteando y ahogándose. Ahí siento feo.
3: Pues sí, pero lo puedes liberar o puedes darle echarlo un garrotazo y echarlo a las brasas. Y sabe, bueno, depende, para qué estés pescando, ¿no?
4: ¿Cómo era? Si corre, nada vuela a la cazuela.
3: Sí, sí, todo lo que corre, nada vuela a la cazuela, tío. Y sí, algunas personas gozan de la pesca. Nada más que, pues, una cosa es la pesca, no sé, en paradisíacas playas del Caribe, en un yate, buscando marlin, mientras una rubia despampanante con unos implantes gigantescos te pone bronceador en la espalda.
4: Las
3: y también
4: destaca, son
3: está el otro
4: que
3: tipo
4: te
3: de
4: tetas de goma a fuerza.
3: Yo decía nada más para hacerlo escandaloso, ¿no? No tienen que ser de goma, pueden ser naturales. Está otro tipo de pesca, ¿no? La pesca un poquito más, digamos, precaria, que es la pesca en hielo. Y esto, pues, presupone que usted tiene que llevar un taladro de mano, hacer un agujero en el hielo, llevar su carnada, evitar que se le congele, soltar una línea de pesca por ese agujero del hielo y sentarse a esperar horas y horas y horas.
4: En un frío del caramba, ¿no? Literalmente.
3: En un frío del carajo. Pues resulta que en Ohio, un gobernante de Hudson, Ohio, Ohio, Estados Unidos, quiere deshacerse ya de las pequeñas cabañitas donde la gente se guarece sobre los lagos congelados para pescar. Son como pequeños...
4: ¿Por qué?
3: Cabañitas pues que tienes
4: que
3: de gente campaña.
4: No, haga lo que quiera, ¿qué tiene?
3: No, quiere prohibir la pesca en hielo. Y usted se preguntará, bueno, ¿por qué? Si estas personas quieren por su propia voluntad salir a sufrir un frío espantoso a un lago y estar congelándose sentados en un pinche banco esperando que algo...
4: A sacar un salmón.
3: Pique. Exacto, bueno, y además falta que tu mujer sea suficientemente grande para que salga el pez. Porque esa parece ser una de las cuestiones más frustrantes de la pesca en hielo. Que cuando tu presa es más grande que tu agujero, no lo puedes sacar. No cabe. Sí. Entonces eso es muy feo. Pero bueno, regresando al gobernante pues dice que no, que quiere prohibirlo porque pequeñas cabañas o pequeñas tienditas de campaña no solamente son utilizadas para la pesca en hielo, y esto les va a sorprender mucho. Dice que lo hace porque quiere evitar la prostitución.
4: ¿Cómo?
3: La prostitución.
4: Las trabajadoras sexuales van hasta estos lagos congelados en sitios recónditos a trabajar ahí en medio de un frío terrible.
3: Al parecer, estas trabajadoras sexuales aprovechan las largas horas que están ahí los pescadores sentados esperando a que algo muerda el anzuelo. Y entonces llegan y pues platican, ay, qué onda, qué haces, traigo un poquito de chocolate y estas chichas. Y entonces lo que sucede, o lo que estaba sucediendo, que no entiendo cómo con ese frío y la incomodidad y los malos olores de la carnada, el pescador ahí metido no sé cuántas horas, pues llegaban las prostitutas a ofrecer sus servicios. Y entonces...
4: ya entendí.
3: Y empezaron a dejar de dar licencias para esto.
4: Y el pescador le dice a su esposa, no, yo me voy a pescar ahí en medio del lago y nada.
3: Y se está horas.
4: ¿Y cuál? Ahí llegan las sexoservidoras.
3: Y además, aparte de esto, empezó a ponerse peor el asunto. Los hombres de este lugar iban y pedían su permiso de pesca y dejaban ahí su equipo y se iban a un motel con las prostitutas. Curiosamente, los moteles de la zona se empezaron a llenar de pescadores que no estaban pescando nada más que infecciones venéreas.
4: Más que gonorrea.
3: Estaban pescando gonorrea y pescando...
4: Mi amor, ¿cómo te fue en la pesca? ¿Qué pescaste? Herpes.
3: Mira, pues pesqué esto, no sé bien qué es. Se ve raro, ¿eh?
4: Se ve morado y pica. ¿Tú de qué le ves cara? A
3: ver. No sé.
4: No, es que llegar con esas pescas al hogar debe ser terrible, ¿no?
3: Es correcto.
4: Hay que tener mucho cuidado. Bueno, entonces no es que la pesca en hielo lleve a la prostitución. Es que ahí se abrió un nicho, una oportunidad de mercado.
3: Correcto.
4: Los vacíos se tienden a llenar.
3: Exacto.
4: Tanto los hoyos en el hielo como los que están pensando. Y hay una oportunidad de negocio bien aprovechada.
3: Yo siento que además, qué aventuradas estas prostitutas, o sea, eso es emprender. O sea, irte a caminar un lago helado para buscar al pescador que seguramente, como les decía hace rato, está oliendo muy mal y está ahí con una cerveza medio pedo, ahí
4: viendo. Aburrido y ocioso.
3: Pues sí, aburrido y ocioso, y de pronto pues, llega una prostituta y ofrece sus servicios, pues ¿qué?
4: Y que pues dejas tu caña ya atorada, ¿no?
3: Me imagino.
4: O sea, en el hielo me refiero.
3: No, la metes al hoyo y la dejas ahí, la hundes en el hoyo.
4: Y ya si pica algo, pues ya. Si pica algo, pues ya vas al doctor.
3: Ah, sí, si pica algo, sí, tienes que ir al doctor antes de ir a tu casa, porque eso no se hace, ¿no?
4: Por sí, eso no se hace. Entonces, bueno, digo, este programa no juzga, nada más recomienda que se utilice un preservativo.
3: Exacto. Y bueno, además, encontraron una bola de materiales pornográficos dentro de las casitas estas de pesca.
4: Las cabañitas.
3: Porque al parecer, los que no contrataban prostitutas, pues también se estaban dando grasa ahí mientras esperaban a que algo picara. Es, no sé por qué el ser humano siempre revierte al sexo de alguna manera u otra. No importa lo que esté haciendo, lo convierte en sexo y en lujuria.
4: Sí, la verdad estamos muy cayendo los seres humanos. ¿Qué importancia le damos al sexo, no? Todo gira alrededor de...
3: Correcto, es horrible. Pues bueno, cuídense, cuiden su hoyo de pesca y no permitan que se acerquen ahí trabajadoras sexuales a ofrecer sus servicios.
4: ¿Por qué favor? No? Si eso se les gusta, ¿qué? Ahora, ¿tú de cuánto acá tan mojigato?
3: No, yo nomás digo para que no lleven lo que pescaron a su casa, ¿no?
4: Sí, digo, acá quien haga lo que quiera con responsabilidad y ya, ¿no?
3: Tengan cuidado, muchachos y muchachas. Es increíble porque uno, cuando tiene que volar mucho, como un servidor, que por trabajo me tengo que estar moviendo de un lado al otro, ir y venir.
4: ¿Cómo chillas? Vienes 5 o 6 veces al año.
3: Sí, pero es una hueva volar al mismo lugar y de vuelta. O sea, si anduviera yo rolando por el mundo sería muy feliz, pero no, voy y vengo al mismo lugar. O sea, estoy en mi casa aquí y en mi casa allá. Es de hueva. Y se pierde mucho tiempo en los aeropuertos. Y entonces,
4: está allá.
3: Una de las pocas cosas que uno puede hacer en un avión, la parte de leer, por ejemplo, o ver películas, pues es jetearse, dormirse.
4: Me espantaste, güey, porque eres capaz de hacer unas cosas tú, no sé.
3: Sí, sí, las he hecho.
4: Yo también.
3: Las he hecho también en aviones, he hecho muchas cosas que a lo mejor no debí de haber hecho. Sí, he usado drogas en aviones, por ejemplo, me la han... En avión una, también.
4: Este güey y yo íbamos a volar, no me acuerdo a qué lugar de la República.
3: Hace muchos años, ¿eh?
4: Trabajar, sí, el siglo pasado, literalmente. Uh-huh. Y llegamos un vuelo a las 7 de la mañana a Cancún, uh-huh, o no sé dónde. Llegamos bien crudotes, yo dije, bueno, yo me voy a dormir. Y de repente he entrado el vuelo, veo al Estaca con su libro. Y entre líneas, mientras leía, de repente se agachaba al libro y hacía... ¿Qué estás haciendo, güey? Pues aquí leyendo entre líneas, echándome unas líneas. Güey, ¿de dónde la sacaste? No traíamos nada, güey. Son las 7 de la mañana. ¿Qué te pasa?
3: Pues el sobrecargo del vuelo me dijo, ¿qué onda, mi estaquita? ¿No quieres un poco? Y pues yo dije, pues sí, ¿no? Y sacó un molinito ahí y me compartió de su... Hace muchos años, y era yo un estúpido, y usaba esa droga que realmente les juro que no me pasó de milagro algo utilizando cocaína, y menos en un avión.
4: Muy mala, sí, además.
3: Pregúntele, por favor, a un doctor lo que podría pasar en un avión después de estar borracho toda una noche. Pero bueno, pues te puede dar un evento cerebrovascular a medio vuelo, y estás muy lejos de un hospital. Sí, más el de la desvelada. O sea, podrían haber pasado cosas horribles, no pasaron, no sé por qué, pero bueno. Entonces,
4: lo impresionante fue que sin que yo me diera cuenta, te ligaste al sobrecargo, fuiste al baño con él, quién sabe qué hicieron, y a cambio te pagó con drogas.
3: Perdóname, no me ligué al sobrecargo, sí, sí era gay, pero no le pagó a cambio de nada, nada más me quiso compartir.
4: Bueno, eso dices tú.
3: ¿Que era gay? No, él me dijo que yo le gustaba mucho, no sé qué me dijo, pero bueno, pues como ya sé que no te gusta, pues te voy a compartir de mí. Y dije, pues ok, va.
4: Para que por lo menos nos metamos lo mismo.
3: Exacto. Entonces, digo, y hay otras cosas bonitas. También recuerdo un vuelo en donde, incluso las sobrecargos le traían agüita a mi compañera, porque se le secaba la boquita. Pero bueno.
4: No me digas.
3: Sí, pero dejemos eso en paz. Otra de las cosas que uno hace en los vuelos es dormirse. Y se duerme uno muy plácidamente, la verdad, descansas, Y vas muy confiado, ¿no? O
4: sea, porque pasa rápido el tiempo.
3: La tripulación está cuidando del vuelo, no hay turbulencia, todo bien, y te duermes plácidamente en la mayor parte de las ocasiones, pero nunca sabes si hay otras personas que están dormidas a la misma altura que tú. Incluso los pilotos pueden estar dormidos, los dos.
4: Fíjense, ¿cómo sucedió? Un vuelo allá en Indonesia. Pues salió, iban el piloto y el copiloto, uno de 28 años y el otro de 33. Y de pronto el piloto le dijo al copiloto: oye, ¿sabes qué? Estoy muy cansado, me voy a echar una pestañita, te encargo a ti el vuelo.
3: Te cedo el control del avión, que así
4: no
3: sucede. Favor,
4: encárgate, ¿no? Y el copiloto, que acababa su esposa de tener gemelos, que tenía bebés gemelos y no había dormido nada en los últimos tiempos, dijo: sí, cómo no. Y que se queda jetón también el copiloto, los dos dormidos.
3: Los dos jetones, y no fue nada más un ratito, estuvieron dormidos aproximadamente 28 minutos, 28 minutos en los cuales la torre de control de la ciudad de Yakarta trataba de contactar al vuelo sin éxito. Estos güeyes estaban jetones y el avión iba volando lejos del curso que tenía que seguir. Se desvió el vuelo a otro lado.
4: La comunicación, las torres de control. ¿Qué onda? ¿Qué está pasando? Estos güeyes jetones. 153 pasajeros y sus vidas en las manos de dos güeyes jetones.
3: Dormidos, efectivamente. Y bueno, pues estos güeyes finalmente despertaron después de 28 minutos y el vuelo acabó a casi 300 millas náuticas de donde tenía que haber estado. O sea, se perdieron en el espacio. Pudieron haber tenido una colisión. Hay una serie de alarmas, ¿no? Si el avión pierde altura y demás, sí suenan las alarmas y te despiertan. Pero no sé, por ejemplo, pudieron haberse quedado sin combustible o pudo haber pasado cualquier cosa horrible. Iban jetones los güeyes que iban manejando el vuelo. Bueno, volando, tripulando.
4: No sé si perdieron su empleo, no sé qué haya pasado.
3: Espero que sí.
4: Humanos, por lo menos que tengan algún tipo de reprimenda o castigo, ¿no? Porque es una irresponsabilidad total, absoluta.
3: Pues yo digo que sí te debe de caer dobladá si eres piloto y te quedas dormido, güey, en el vuelo. O sea, no puede ser.
4: ¿Y cómo es que no entró nadie? Ah, claro, que ahora ya las puertas de las cabinas están totalmente cerradas, no pueden entrar las sobrecargos como antes.
3: De hecho, según entiendo, tiene que haber siempre dos personas en la cabina. Nunca se puede quedar una sola persona sola.
4: No, por un vuelo en Alemania.
3: No fue accidente, güey. No fue un accidente. Un piloto que estaba...
4: No vas a decir accidente, pero gracias por leerme la mente. Completarme las frases y después, encima de que ni siquiera lo digo, corregirme.
3: Cállate. El piloto... El piloto decidió...
4: Parece mi esposa de 70 años, de veras.
3: No tiene 70 años, tu esposa es mucho más joven que tú. El que está más cerca de los 70 eres tú, no Sofía. Pero bueno. No,
4: tú pareces mi esposa de 70 años, güey.
3: Imagínate si yo me
4: pareciera a tu esposa. Las frases.
3: Imagínate si yo pareciera a tu esposa. O sea, de veras. Hay una diferencia tal física entre
4: Sofía Bosa
3: y yo, güey.
4: Desgraciadamente.
3: O sea, no seas así.
4: No sabes cuánto valoro esa diferencia.
3: No, bueno, imagínate, ¿verdad? Que volteas y a qué onda, güey. ¡No! ¡Qué horror, güey!
4: ¡Qué horror! Pues sí, es como un vuelo de una línea alemana que se metió un sobrecargo o el copiloto se quedó solo.
3: Uno de los pilotos lo hizo
4: a propósito. Y estrelló intencionalmente el avión y murieron todos. Fue terrible.
3: Y además lo hizo, o sea, no crean que en picada, nomás, o sea, dejó los controles fijos y los pasajeros alcanzaron a ver a dónde iban a nadar.
4: Se acercaban, sí. Y no pasaba nada, el piloto tocando como loco porque había tenido que ir al baño el piloto y el otro güey se encerró adentro y los mató a todos.
3: Y estaba tratando de abrir la puerta y no lo logró. Y desde entonces
4: horrible.
3: Ya no pueden cerrarla, no se puede quedar una sola persona sola en la cabina de mando de un avión.
4: Porque pueden pasar cosas espeluznantes como esta que les acabamos de relatar. Pero bueno,
3: ¿sabes otra cosa que ya no puede pasar? Pero alguna vez yo sí tuve la oportunidad, me invitaron a presenciar el aterrizaje en la cabina de pilotos.
4: A mí también alguna vez y ya no se puede.
3: Y no lo vuelvo a hacer, güey. Porque de adelante sí se ve bien todo el pez. Dicen, espérate, güey, no. ¿Qué es eso? Esa luz que está. Altitude. Y empiezan a sonar cosas, güey. ¿Qué es ese pinche foco? Hasta que me dijeron, última vez que te invitamos a la cabina, está aquí, está precioso. Pareces niño chiquito. Sí, no parezco, güey, soy.
4: Te sigue poniendo nervioso en los aviones después de haber volado no sé cuántas veces alrededor de la Tierra. Ya
3: pero por eso bebo. Bebo e invierto. Y así no me pasa nada.
4: Bueno. El top 10 de la corneta el día de hoy lleva por título: soy tan supersticioso que...
3: Qué horror, la superstición es mala, ¿no? Yo creo que no hace bien, no ayuda a nada.
4: No, tú no eres supersticioso de nada. Yo tampoco, yo no me persino, no.
3: Fíjate que sigo teniendo pensamientos estúpidos, ¿no? Por ejemplo, atrás de mi casa pasa el tren. Las vías del tren están arriba de mi estacionamiento. Y siempre digo, tengo que cerrar la puerta de la casa antes de que pase el tren. Y si sí voy a terminar lo que tenía que hacer hoy.
4: Ah, pero eso no es una superstición, es un juego.
3: Son jueguitos.
4: Tuyo, nada más.
3: Sí. No quiero pisar raya en la calle, tampoco piso raya.
4: Pero si
3: en la
4: alguien
3: calle.
4: Abre un paraguas adentro de tu casa, no. O si alguien echa un sombrero a la cama, o pasa abajo de la escalera, o hay un gato negro. Ahora,
3: que se te abra un paraguas adentro, no es de mala suerte, es doloroso. O sea, en realidad.
4: Bueno, esto es la número 10. Soy tan supersticioso que me persino cada vez que voy a entrar a la colonia de mi compadre Estaquita.
3: Es que se ve peligrosa, se ve oscura.
4: De lejos se ve re fea su colonia.
3: Y huele feo además. Bueno. Y apesta. Y apesta. La que sigue es la número 9. Soy tan supersticioso que no me meto mota, porque si no el niño Dios llora. Por eso mejor me la fumo.
4: Pero ¿en dónde dice que si fumas mota o si consumes mota el niño Dios llora?
3: No sé, pero que además,
4: en las escrituras no hay ninguna mención de la marihuana, ni de la cocaína, ni del
3: crack. Ni del llanto del niño Dios, güey. O sea, no hay nada de eso.
4: Tampoco, en efecto.
3: O sea, nadie dice, ni en ninguno de los mandamientos dice no robarás porque si no llora el niño Dios, güey.
4: Y no sé qué habla, no, de la comunidad LGBT tampoco habla mucho.
3: No.
4: En el Antiguo Testamento algo dice por ahí, pero en el Nuevo no.
3: O sea, no recibirás por el fundido, o sea, no.
4: No hay un mandamiento así que dice no te darás a tu compadre.
3: Pues no, es más, y aunque lo hubiera, si se le antoja, va, adelante. Se va a morir de todos modos.
4: Este sí me encanta, la número 8. Soy tan supersticioso que me despierto tarde. Pues para dejar que Dios ayude a las personas que madrugaron y no quitarle el tiempo.
3: Fíjate que ahora por cuestiones
4: de... Si todos nos levantáramos temprano, nos tienen que ayudar a todos, pues no se va a dar abasto el creador.
3: No va a poder. Fíjate que ahora me dejaron solo en mi casa.
4: Potente.
3: Están de vacaciones todas mis chicas, las tres, de vacaciones juntas, mientras yo estoy aquí trabajando para ustedes. Y hoy pues dije, pues me voy a despertar tarde, total. Porque por cuestiones de trabajo no puedo ir a las 8 de la mañana al gimnasio como acostumbro. Entonces pues hoy me desperté campechanamente a las 10 de la mañana así...
4: ¡Sabroso!
3: Y es muy bonito.
4: No le quitaste el tiempo a Dios.
3: No, pudo ayudar a todos los demás. Yo eché la hueva delicioso, güey, delicioso.
4: Este es un gran consejo, lo voy a aplicar a partir de mañana. Vamos a la que sigue, que es la número
0: 7.
3: Soy tan supersticioso que...
4: Que cuando mi vecina va a la casa a pedirle sal a mi esposa, dejo que ella misma la coja.
3: ¿Eh?
4: La sal.
3: Ya. Ok. Cuando mi vecina va a la casa a pedirle las tortas a mi esposa, no.
4: Dejo que ella misma se las agarre.
3: Y ya.
4: Bueno, ya, güey, por favor.
3: Soy
4: ya,
3: tan supersticioso.
4: Este programa, ya párale.
3: Esto es un efecto de nuevo. Soy tan supersticioso que...
4: La número.
0: 6.
4: Soy tan supersticioso que jamás besos a las chicas del privado del table. Jamás.
3: ¿No?
4: Nunca las beso. No me vaya a enamorar, güey. Yo no soy tan fan del table, y tú tampoco, en realidad.
3: ¿No? No, la verdad, no. Me acuerdo que una vez sí, llevé a mis compañeros de grupo a un table, y había yo bebido muchísimo, y de pronto sí, me sacaron de las orejas, güey, ya estaba yo besando una tablera, y me dijeron, no, chiche, güey,
4: pues espérate,
3: o sea, adiós.
4: Compórtate.
3: Compórtate.
4: Yo la última vez que fui contigo, güey, imagínate, hace como
3: mucho.
4: 12 años.
3: Es que es cuando todavía eran legales los tables en la Ciudad de México, o sea, hace muchos años que yo no voy a uno. Es más, hay uno aquí juntitito, güey.
4: ¿En Chicago?
3: Y estoy solo.
4: Pues ya está. Vamos a ver qué sigue. ¿Qué es la número?
0: 5.
3: Es más, está junto al súper, güey. Está aquí a 4 cuadras. Voy a ir.
4: Ay, soy tan supersticioso, Estaquita, que en una limpia siempre pido que por la cara te pasen un huevo.
3: ¿Eh? ¿De pato? ¿De gallina?
4: No, de humano, no.
3: Un huevo de piel de humano. Así dice aquí.
4: ¿De piel de humano?
3: Quiero que me pasen un huevo de piel de humano. ¿Qué es esto?
4: Ok, la que sigue es la número
0: 4.
3: Ah, soy tan supersticioso que cuando digo toco madera, agarro el leño del compadre.
4: Wow. Ay, no, toco madera. Espérate.
3: Mejor quema madera. No la toques.
4: Sí, quema madera de pirul, por ejemplo.
3: Por ejemplo, si quieres atraer mayates a tu ventana, con eso llegan solos.
4: La número...
0: ¿Tres?
4: Soy tan supersticioso que, pues, para evitar el mal de ojo... Es que es así. Para evitar el mal de ojo, me gusta que me pongan este collar de perlas. De perlas rusas.
3: El collar de perlas, güey. Es muy bonito. Regalar un collar de perlas es de súper buen gusto.
4: Aunque sea temporal, pero la estética es fantástica, ¿no?
3: Es muy bonito, se ve muy bien. Regalarlo, y además darlo, ¿no? O sea, la sensación de regalarlo es tan bonito. Bueno.
4: Yo soy tan supersticioso que no me pongo agua bendita si no trae las bendiciones del padre.
3: ¡No! ¿Como así, monjis?
4: Es que si no trae bendición, si el padre no le echa sus bendiciones, ¡no es agua bendita!
3: Pero es que ahora vi al padrecito echando en la pileta del agua bendita sus bendiciones.
4: Sí, yo también vi ahí los nadadores.
3: Sí, los sea monkeys, güey, no.
4: Vamos a la número...
0: ¿Dos?
3: Número dos.
4: Bueno, soy tan supersticioso que le echo mis bendiciones a todos los que se me cruzan.
3: ¡Qué horror!
4: No sé cómo es de no darse abasto. Y finalmente, la número...
0: ¿Uno?
3: Soy tan supersticioso que... Cuando llegas con la persona que ve el futuro, te pregunta tu nombre y tú sigues en la cita.
4: ¿Eh?
3: O sea, ¿qué?
4: No entiendo.
3: Así, yo tampoco. Cuando llegas con la persona que ve el futuro, te pregunta tu nombre y tú sigues en la cita. ¿Qué? No entiendo.
4: Si ve el futuro, debería de saber tu nombre, ¿no?
3: Ah, sí, cierto.
4: Pero esto no es soy tan supersticioso que soy tan estúpido que...
3: Ese más bien. Exacto.
4: Cuando llego con la vidente y me pregunta mi nombre, ¡ahí me quedo! También para nosotros que no lo entendíamos, ¿eh? Un poquito de eso.
3: Por estúpido, sí. Bueno, claro, es que ustedes creen que uno no se queda idiota haciendo esto. Sí, o sea, hay un daño constante, diario.
4: Qué feo programa, pero no se preocupen, ya se acabó.
3: Sí, esto ya se terminó. Pero ¿saben qué? Hay más corneta, corneta extendida, si ustedes quieren.
4: Si es que les interesa.
3: Sí, sí, si quieren más corneta, pueden oír los capítulos de la corneta extendida.
4: No se lo pierdan a través de Amazon Music. Y es gratis, la aplicación la pueden descargar y escuchar el podcast.
2: En este instante se va la meme en la corneta.
4: ¿Y este es el cierre?
2: No, este.
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5: En el antiguo barrio de San Sebastián, El Carmen, existía una calle llamada La de Atrás. Actualmente se le conoce como José Joaquín Herrera, en el centro de la Ciudad de México.
6: Ahí vivía doña Lucía Riquelme,
5: que en algún momento de su vida quiso ser monja, pero al no lograrlo, se enclaustró en su casa. Todas las noches se le veía recorrer las habitaciones y con una vela encendía las veladoras que alumbraban a los múltiples santos, vírgenes y cristos que tenía por toda la casa, hasta que murió. Los vecinos comenzaron a oír ruidos extraños, como gemidos, y veían una sombra femenina que salía de la casa de doña Lucía, repleta de luces verdes, azules, rojas, amarillas, que inesperadamente desaparecían. Esta historia fantasmagórica la escuchó el capitán Álvaro de Viveros, un militar de mar y tierra que reía a carcajadas y decía: seguro es un farsante que se aprovecha de los ignorantes para robarles. Esa noche se lanzó en busca del fantasma de doña Lucía, y al verla, sus acompañantes corrieron despavoridos, mientras el capitán desenvainaba su espada y la hundió hasta la empuñadura. Pero aquel espectro ni se inmutó. Don Álvaro volvió a arremeter con su espada, y solo volaron pequeñas luces de colores. A

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9: ¿Cómo están? Soy Claudia Mejía. Un nuevo episodio de Ya Oíste. En esta ocasión vamos a hablar de demencias, y viene a mi cabeza cuando mi mamá de repente se le olvida algo de a qué vine, ya me va a dar el ice. Pero realmente pues es algo que decimos, ¿no?, comúnmente, y no sabemos si en realidad sea un factor para que nos dé algún tipo de demencia, ¿no? Y nada más lo decimos al aire, pero pues puede ser que sea más complejo que eso, ¿no? Entonces hoy tenemos a la doctora Cecilia Acosta, ella es neuróloga.
10: Hola Claudia, muy bien, muchas gracias por la invitación. Fíjate que es algo muy cotidiano, ¿no? Todos cuando tenemos esta tendencia a olvidar algo, siempre estamos pensando en una enfermedad como el Alzheimer. Uh-huh. Y resulta que nosotros que nos dedicamos a esto, que somos neurólogos y cotidianamente evaluamos pacientes, pues es un tema muy común, pero poco valorado por las personas, porque pensamos que es algo natural y normal, uh-huh, olvidar cosas en algún momento determinado.
9: Cuando vamos al refri decimos, ay, ¿ya que vine?
10: Sí, fíjate que también hay un tip, hay un tip. Cuando yo voy al refri y voy a una cosa y no recuerdo, y me regreso y después me acuerdo, ahí diríamos que es algo natural, es okay, algo normal. Cuando no me vuelvo a acordar, ahí tenemos un foco rojo prendido.
9: Red flag de aguas, ¿no?
10: Hay que evaluar esta parte. Y tal vez la principal sospecha no solo el olvido como tal, sino el impacto que tiene en nuestra vida diaria. ¿Cuántas veces me sucede? ¿Cuántas veces dejé de hacer una cosa porque lo olvidé? Y no es la primera vez, me está sucediendo cotidianamente, recurrentemente.
9: También es algo degenerativo, ¿no? Es como cuando decimos, ya estoy grande, ya se me están olvidando las cosas.
10: Fíjate que tocas un tema muy importante, la edad. Un tiempo, no hace mucho tiempo, todavía se utilizaban términos como la demencia senil. Y entonces se le atribuía al proceso de envejecimiento exclusivamente la pérdida de memoria. Y ahora sabemos que esos términos ya son obsoletos, no se utilizan. Y que puede haber personas que no tan seniles que puedan presentar síntomas relacionados con un deterioro cognitivo. De hecho, el término de demencia sigue siendo un término fuerte. Ha cambiado su nomenclatura en la actualidad. Hablamos de deterioro cognitivo. Y el deterioro cognitivo se puede presentar a cualquier edad. No necesariamente tendríamos que ser seniles, pero no todas las demencias son enfermedad de Alzheimer. Existen algunos tipos particulares. Las podríamos dividir en aquellas enfermedades que irremediablemente progresan y que tienen un carácter degenerativo. Y habrá algunos deterioros cognitivos que son secundarios, por ejemplo, un trastorno tiroideo. ¿Qué? Obviamente lo más impactante son aquellas enfermedades en donde irremediablemente el paciente va perdiendo no solo su capacidad de memoria, su capacidad de lenguaje, la capacidad de reconocer personas, la capacidad de autocuidado. Y entonces ese tipo de enfermedades son realmente devastadoras porque van progresando y afectando no solo al que padece el problema, sino al entorno.
9: ¿Cómo llegamos a eso? O sea, ¿en algún momento todos podemos tener cierto tipo de deterioro?
10: Sí.
9: Ya en la adultez, en la vejez.
10: Sí.
9: ¿O cómo llegan las personas? ¿O es genético? ¿Cómo es?
10: Ok. Todos, por tener un cerebro, tenemos susceptibilidad. Tenemos un riesgo al nacer de poder tener cualquier enfermedad del sistema nervioso central, porque tenemos el órgano principal que es el cerebro. Pero si yo tengo un familiar directo con algún padecimiento, como este tipo de enfermedades degenerativas que van progresando con el tiempo, pues mi riesgo se incrementa. Pero si yo, aparte de tener este riesgo genético por tener un familiar directo enfermo, pero aparte yo soy diabético, hipertenso, tengo problemas con mi peso, tengo problemas auditivos y no escucho bien, o tengo malos hábitos, no hago dieta, no hago ejercicio. De hecho, en la actualidad sabemos, y eso ya está más que estudiado, el 56% de los pacientes que tienen alguna demencia degenerativa tipo Alzheimer, por ejemplo, el 56% puede ser prevenible.
9: ¿Cómo es vivir con demencia?
10: Imagina que una persona no sepa dónde vive, quién es, en dónde está, que olvide quién es su esposo, sus hijos, y que aparte no pueda tener una posibilidad de sobrevivir y que dependa de terceros para eso. No son capaces de bañarse porque olvidan cómo bañarse. Olvidan cómo ponerse la ropa, se llaman apraxias, olvidan todo este acto motor de ponerte una camiseta, un pantalón, cómo ir al baño. Y todas estas cuestiones van a generar una dependencia de terceros y que el que cuida pues va a tener que hacer todas esas actividades para poder mejorar la calidad de vida de los pacientes. La invitación es que nos volteemos a ver y identifiquemos, ¿no? Y a veces mucha gente se asusta, porque he tenido pacientes que dicen, doctora, se me olvidan las cosas. Y a veces puede suceder que estén deprimidos, que no duerman bien, que tengan ansiedad, y la ansiedad provoca problemas de concentración, entonces los tranquilizamos, los evaluamos y concluimos. Pero en algunos casos, pues obviamente no son conscientes de lo que sucede, y en la mayoría nosotros podríamos decir, me está fallando esto, voy a hacerme evaluar, porque aparte pues tengo malos hábitos, y a veces el que nos corrijan esos malos hábitos cuesta mucho trabajo, y a veces haciendo eso es suficiente pues para poder, digamos que retomar nuestra vida normal sin que estemos en peligro de desarrollar algún tipo de demencia.
9: Como profesional de la salud, ¿qué les dirías a las familias que están enfrentando esto?
10: Fíjate que sí es un tema muy difícil. Primero es la cuestión de la aceptación. Generalmente el familiar es el más renuente a pensar que algo está pasando y hay una especie de negación inicial. ¿Qué se tiene que hacer? Bueno, el cuidador tiene que entender qué es lo principal. Dormir bien, comer bien, para que pueda sentirse fuerte para cuidar a una persona que requiere el cuidado como el de un niño. ¿Qué decirle a un cuidador? Primero, que la enfermedad es crónica y progresiva y que irremediablemente va a tener esta progresión, y conforme pasan las etapas de evolución va a haber un mayor impacto en la dependencia de terceros para sobrevivir, y por lo tanto que el paciente tiene que irse programando y dosificando, y que tiene que generar una red de apoyo. A veces es la misma familia la red de apoyo. Hacer fuerte al cuidador. Darle la información para que cuando suceda alguna complicación puedan resolver inmediatamente.
9: Aunque, por ejemplo, la familia lo sepa, siempre hay contextos complicados, ¿no?
10: Sí.
9: Entonces no es como que así ya lo sé, lo voy a ayudar, voy a ver, nos vamos a organizar. No siempre pasa.
10: Fíjate que yo lo que hago es reunir a la mayoría de las personas que pudieran estar en contacto directo para decirles, ustedes, estamos en un barco y vamos a remar siempre para el mismo lado. Porque no sé si te ha pasado, claro, que hay personas que tienen diferentes formas de pensar.
9: Sí.
10: Y entonces dicen, no, es que yo creo que mejor no le des medicamento porque eso creo que no. Y yo me da miedo que le des esto porque fulanita le dio tal. Entonces hay una serie de opiniones que lo único que pasa es que todo el mundo se confunda. Y por eso nosotros tenemos que estar ahí como llevando la batuta. Esto se hace, cuiden esto, trabajen en eso. Doctor, es que tengo miedo porque este medicamento leí tal cosa, no tengas temor. Vamos a trabajarlo, vamos a hacerlo. Y si todos remamos por el mismo rumbo, entonces no va a haber esta familia fragmentada, fracturada, porque todos tienen opiniones diferentes. Y el único que pierde es el paciente. En la actualidad, los servicios de salud en el ISSSTE se han abierto para que el paciente, independientemente del lugar donde vive, si él tiene una necesidad por un trastorno de memoria, pueda acudir en el servicio de neurología donde esté disponible independientemente de la zona. Esto del programa de salud mental es maravilloso.
9: El correo es saludmental@iste.gob.mx. Doctora Cecilia, muchísimas gracias. Fue muy tranquilizadora, yo creo que para varias personas que nos están escuchando.
10: Sí, Claudia, yo te agradezco mucho que toques estos temas porque son de tanta relevancia y tanta importancia que yo aprecio mucho.
9: Muchísimas gracias, doctora.
10: Gracias a ti, Claudia. Saludos a tu audiencia.
9: Gracias. Ella es la doctora Cecilia Acosta. Yo soy Claudia Mejía. Nos vemos en un siguiente episodio. Bye.
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esto es Negocios W. Yo soy Annette Leiva Reus y me da muchísimo gusto recibirlos aquí en W Radio, desde luego con toda la información en materia económica, financiera y empresarial. En este martes 4 de agosto, martes pues que sigue siendo arranque de mes, donde pues hay muchas actividades aún para quienes están de vacaciones, para quienes ya están pues trabajando, ánimo que bueno, vienen cosas muy muy buenas en este mes. Y estamos escuchando a Nick Waterhouse, bueno, esta canción Kashi, que fue lanzada originalmente en 2016 y bueno, entró y todos la conocemos a partir de 2017 por el remix del dúo francés Offenbach. Así arrancamos con este ritmo aquí en Negocios W, donde tendremos mucha información, como cada martes, nuestro colaborador Roberto Aguilar con lo mejor en finanzas personales. También tendremos una entrevista muy interesante para todos aquellos que anden buscando pues alguna otra alternativa de ingresos. Si tienen experiencia, bueno, ya sabrán de qué les hablaremos acerca de los consejeros independientes. Esto y mucho más información hoy aquí en Negocios W.

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1: Bueno, y ahora sí, como todos los días, aquí en cabina, mi compañera Ivette Parga con lo mejor del resumen informativo para que usted esté bien informado al arranque de este martes 4 de agosto. Muy buenos días, Ivette.
2: ¿Cómo estás, Janet? Muy buenos días a todos. Bienvenidos a Negocios W. Qué bueno que estamos nuevamente aquí en contacto y vamos con la información más destacada hasta el momento. Iniciamos con noticias de la presidenta Claudia Sheinbaum porque anunció que emitirá un decreto para garantizar el acceso a la información del gobierno federal y reservar únicamente información de seguridad nacional o relacionada con procesos judiciales en curso. Vamos con mi compañera Rocío Jardines, quien tiene todos los detalles. Adelante, Rocío.
3: Ivette, muy buenos días, así es, pero la presidenta Claudia Sheinbaum va a buscar que aquella información que sea de seguridad nacional o se encuentre en proceso judicial no pueda ser transparentado de ninguna manera. Desde Palacio Nacional adelantó que será este martes cuando presente un planteamiento para emitir criterios en la ley a fin de que las plataformas garanticen el acceso a la información, pero resguardando los datos personales.
4: Raquel Buenrostro viene a platicar. Era para el viernes, pero ya no pudimos hacerlo, sobre el tema de la transparencia, un decreto que voy a emitir y un planteamiento también para que sea parte de la ley. El objetivo es que solo aquello que realmente es de seguridad nacional o que esté en proceso judicial no pueda darse a conocer. Pero las plataformas de transparencia tienen que garantizar el acceso de todos los datos del gobierno. Obviamente, resguardando los datos personales.
3: Hay que recordar, Ivette, que la Secretaría Anticorrupción es la encargada de garantizar la protección de datos personales y operar además la Plataforma Nacional de Transparencia. Ello, tras la desaparición del Instituto Nacional de Transparencia, Acceso a la Información y Protección de Datos Personales, el INAI, el pasado 20 de marzo del 2025. Ivette, mi reporte.
2: Y la presidenta de la Cámara de Diputados, Kenia López Rabadán, hizo un llamado a las audiencias de radio y televisión, comentaristas, periodistas, concesionarios y académicos a participar en los foros de consulta pública que culminan el 21 de agosto. Esto con el fin de dar a conocer sus propuestas y opiniones para enriquecer precisamente estos lineamientos para la protección de las audiencias. La legisladora dijo que está en juego la libertad de expresión y llamó a poner límites a los posibles excesos de la autoridad.
5: Hoy estamos ante un gran reto y, por supuesto, ante una posible adversidad. Si permitimos que haya lineamientos o incluso leyes que mermen, lastimen, disminuyan la libertad de expresión, la libertad de prensa o que incentiven la autocensura, eso será para generarle más poder a los poderosos y para lastimar a los ciudadanos. Es absolutamente esa la consecuencia, porque lo hemos vivido en otros países. Así es que yo espero que podamos encontrar mesura.
2: También en otro tema, Kenia López Rabadán se pronunció a favor de que el Instituto Nacional Electoral aplique las sanciones correspondientes a los políticos que se encuentran ya en precampaña, pues aún no ha comenzado el proceso electoral ni las precampañas.
6: Los actos anticipados de campaña se deben sancionar, así de claro, porque eso dice la ley. Si una persona que está usando recursos públicos, que está llamando al voto, que está haciendo campaña, que está en una pre-campaña fuera de la ley, claro que debe ser investigada y en su caso debe tener la sanción correspondiente.
2: El coordinador de Morena en la Cámara de Diputados, Ricardo Monreal, propuso que los actuales legisladores

0: Este mes, la inscripción para los actuales diputados que deseen reelegirse no sea necesario que pidan licencia, por lo que pueden participar sin dejar su curul, es decir, que seguirán cobrando su dieta al mismo tiempo que estarán en campaña. Vamos a escuchar.
1: Finales de agosto lanzarán la convocatoria. Mi propuesta respetuosa a Morena es que no se permita las mismas reglas, es decir, que no se separen del cargo los legisladores, porque tendríamos dificultades para la incorporación de suplentes, dado que en algunos casos no hay suplentes y son los que ahora están fungiendo como propietarios.
0: Ricardo Monreal dijo que hasta ahora van ya más de 40 diputados que han pedido licencia por diversas razones y todavía faltan mucho más los que van a solicitar participar en la reelección consecutiva. Y si piden licencia, podría interrumpirse, dijo, el trabajo legislativo en San Lázaro, pues gran parte de los 253 diputados morenistas buscarán repetir en el cargo. Vamos a escuchar.
1: 41 personas de 253 han pedido licencia para separarse del cargo en distintos momentos. Y obviamente sería un número mayor, me imagino, de los que quieren reelegirse y que será, repito, la única ocasión. Entonces no queremos que se interrumpa el trabajo legislativo, ni queremos que haya obstáculos para la aprobación de esta agenda legislativa a nutrir.
0: Ricardo Monreal reiteró que independientemente del proceso electoral interno de Morena, a partir del 1 de septiembre inicia un periodo ordinario de sesiones en el Congreso Federal con una agenda legislativa bastante amplia. Dijo que en el próximo periodo ordinario pues habrá al menos 20 iniciativas que buscarán ser aprobadas de urgencia. Y vete, este es el reporte que tenemos.
2: Y en medio de la presión por los despojos de inmuebles en diferentes alcaldías, el PAN de la Ciudad de México habilitará un portal para registrar denuncias por este delito. Además, dijo que ofrecerá acompañamiento a los afectados mediante una red de abogados, comités y módulos de atención de sus legisladores. El PAN local adelantó que también buscará reformar el Código Nacional de Procedimientos Penales para garantizar la restitución inmediata de estos inmuebles. Vamos a escuchar lo que dijo al respecto el diputado del PAN local, Federico Chávez Semerena.
3: Vamos a estar en las calles convocando a los vecinos para hacer estos grupos. Vamos a estar en las casas colocando estas mantas y estos logos para poder identificar a los vecinos que ya están organizándose en los grupos y que están en comunicación permanente con la policía y con la fiscalía, para que si tu vecino ves este logo en el domicilio de alguna de tus colonias, te acerques a ellos y ellos a su vez nos enlazarán con ustedes para que nosotros podamos darles seguimiento.
2: En otro tipo de información, la informalidad laboral se estancó en México. La organización México ¿Cómo Vamos? Advirtió que 32.6 millones de personas siguen sin acceso pleno a la formalidad. La información completa la tiene mi compañero Octavio García. Te escuchamos, Octavio.
4: Es correcto, muy buenos días, un gusto saludarte. La informalidad laboral en México dejó de reducirse y hoy representa uno de los principales obstáculos para elevar la productividad, mejorar los ingresos y ampliar el acceso a la seguridad social. Al primer trimestre de 2026, 54.8% de la población ocupada, equivalente a 32.6 millones de personas, trabaja en condiciones de informalidad, una cifra ligeramente superior al 54.3% observado en 2024 y que pone en riesgo el cumplimiento de la meta del Plan Nacional de Desarrollo 2025-2030, que busca reducir este indicador a 48.9% al cierre del sexenio. Así lo dio a conocer el analista de México Cómo Vamos, Eduardo González Gómez, durante la presentación del informe Informalidad Laboral en México Cómo Vamos 2026, quien explicó que el fenómeno va mucho más allá del comercio informal, pues también alcanza a trabajadores contratados por empresas e instituciones que carecen de seguridad social. El especialista detalló que el reporte identifica cuatro tipos de informalidad laboral: el sector informal, las personas que laboran en empresas e instituciones sin acceso a la seguridad social, el ámbito agropecuario y el trabajo doméstico remunerado, donde las diferencias entre hombres y mujeres son especialmente marcadas.
5: El empleo en el ámbito agropecuario es muy importante en el caso de los hombres. 12.6% de los hombres se emplean en ese tipo de ocupaciones. En el caso de las mujeres es mucho más bajo, el 3%. Pero digamos de forma paralela, lo que vemos es que en el caso del trabajo doméstico remunerado, ahí más bien

0: hay una representación muy importante de las mujeres, donde 8.4% de las mujeres se emplean en este tipo de trabajos, mientras que para el caso de los hombres solo es el 0.4%. Y de ahí de que en la tasa general y de forma persistente casi siempre vemos que la tasa de informalidad laboral suele ser más alta para las mujeres que para el caso de los hombres. En este caso, por ejemplo, 55.3% de las mujeres se encuentran en un empleo informal, mientras que para el caso de los hombres es el 54.4%.
1: El reporte también confirma que la informalidad mantiene una estrecha relación con el nivel educativo. Quienes tienen un empleo formal registran en promedio 12.6 años de escolaridad, mientras que quienes...
0: Y mujeres es que vimos que las mujeres tienen mayor escolaridad promedio que los hombres, tanto en el empleo formal como en el informal. Por ejemplo, los hombres en un empleo formal tienen 12.3 años de escolaridad promedio, mientras que las mujeres 13.2 años. En el empleo informal los hombres 9 años y en el empleo informal las mujeres 9.7 años. Y esto también, digamos, se traslada a la parte del de los tipos de informalidad laboral, sobre todo en el sector informal y las empresas, gobierno e instituciones.
1: Hasta aquí mi reporte. Muy buenos días.
2: Cambiando completamente de tema, la investigación por el feminicidio de Dafne Zapata Quintos Martínez, menor de 13 años, que recordemos murió durante este campamento de verano de la Academia Militarizada Doenitz en Ciudad Madero, Tamaulipas, destapó más de 5 denuncias adicionales por presuntos hechos ocurridos dentro de esta institución. Algunas de estas denuncias fueron promovidas por jóvenes y menores de edad. A esto lo reveló Tania Contreras López, presidenta del Supremo Tribunal de Justicia de Tamaulipas.
3: La existencia de vínculos, se hizo una revisión y ello en la confirmación de su condición de poder continuar en el conocimiento de este caso es que se emitieron las resoluciones, pero insisto, siempre estará una instancia, una segunda instancia, es un derecho de todas y todos de que se revise la actuación de cualquier persona.
4: Pero hay más denuncias involucradas en cuanto a menores en ese proceso o en otro que se adiciona a la escuela.
3: Hay diversas denuncias.
2: Las nuevas denuncias involucran hechos distintos y a diferentes personas señaladas como probables responsables, por lo que cada caso deberá ser investigado de manera independiente por la autoridad ministerial. Y en otra información, hoy la UNAM dará a conocer y publicar a los medios oficiales y a toda la opinión pública las fechas y sedes del examen de control que se va a realizar para verificar los resultados de este primer examen en línea que tuvo distintas irregularidades. Hoy todos atentos si es que tienen interés en saber cuándo será este examen de control. Hoy se ha anunciado que se darán a conocer fechas y sedes. Además, también la máxima casa de estudios dio a conocer que las personas de primer ingreso se procurará que efectivamente el ciclo escolar inicie el próximo 31 de agosto, en tanto se retrasó el inicio de clases para el 17 de agosto para todos los alumnos que ya cursan estudios de licenciatura en la UNAM. Es lo que ayer informaba la Universidad Nacional Autónoma de México. Y hoy, ¿en cuánto amanece el dólar y el euro? Hoy martes 4 de agosto, el dólar estadounidense se cotiza en 16 pesos con 76 centavos a la compra y 17 con 75 a la venta, mientras que el euro se compra en 19 pesos con 90 centavos y se vende en 19 pesos con 91 centavos. Hasta aquí la información por hoy. 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Estamos en vivo en las plataformas de W, arroba jleibarreus, arroba Ivet Parga, y nos encuentran.
5: Muchísimas gracias, Ivet. Son las 6:17 de la mañana.
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5: Bueno, en este martes 4 de agosto, si ya va rumbo al trabajo, o a hacer ejercicio o alguna otra actividad, bueno, ¿por dónde sí, por dónde no transitar en la Ciudad de México? Muy buenos días, oficial Giovanni Pérez.
8: Hola, ¿qué tal? Buenos días, Janet, es un gusto saludarte a ti y a todo tu auditorio. Vámonos de lleno con la información. Le comento que ya tenemos rezagos vehiculares sobre Avenida de los Insurgentes. Esto es para la gente que se incorpora de la zona de Acueducto con dirección hacia La Raza. Hay que destacar que pasando el eje 2 norte mejora la circulación. Por otra parte, en el tema de concentraciones y movilizaciones, tendremos una concentración a las 10:30 horas, esto en la Estela de Luz, en Lieja, número 270, Colonia Bosque de Chapultepec, primera sección, Alcaldía Miguel Hidalgo. Por otra parte, también a las 12 horas tendremos otra concentración a las 12 en el Monumento a la Madre, esto sobre Avenida de los Insurgentes Sur y Calzada Manuel Villalojín, todo esto en la Alcaldía Cuauhtémoc. Por otra parte, también le comento que tenemos circulación constante sobre Paseo de la Reforma para la gente que se incorpora del circuito interior con dirección hacia la Avenida Hidalgo. Ligera carga por asentamientos al cruce y con semáforos pueden encontrar sobre Chapultepec. Esto es para la gente que se incorpora de Lieja con dirección hacia Cuauhtémoc. Y también la circulación es constante sobre el viaducto Miguel Alemán para la gente que se incorpora de Avenida de los Insurgentes con dirección hacia Troncoso. Recordarles que el día de hoy no circulan los carros con engomado rosa, terminación de placas 7 y 8. Esto aplica para los hologramas 1 y 2, quedan exentos hologramas 0 y doble 0. Y esta está aquí toda la información, Janet.
5: Muchísimas gracias, oficial Giovanni Pérez. Son las 6:19 de la mañana y recuerden que pueden comunicarse con nosotros al 55 25 69 09 41 o al 55 51 66 8900 800 7 18 14 14. A mí me encuentran en @jleibarreus en Instagram y en X y en www.jleibarreus.com. También este programa lo pueden escuchar en todas las plataformas digitales de W Radio. Nos vamos a una pausa y regresamos.
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12: Existe una calle llamada Callejón del Sapo. Se encuentra enfrente del número 59 de la calle Victoria, en la Ciudad de México. Ahí vivía un matrimonio. 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Todo porque ella no podía darle un hijo. Así que fue con una hechicera, pero sin resultados. En su enojo, mandó al Santo Oficio para que castigaran a la bruja, quien la maldijo. 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Ella lo aceptó y se embarazó. Su marido brincaba de felicidad, pero un día le contaron de las infidelidades. Llegó temprano a casa y los encontró. Sacó una pistola y ambos forcejearon. El marido cayó muerto. Ella culpó a su amante de ladrón y fue castigado con la muerte. 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De ahí el nombre de Callejón del Sapo.
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0: las 6:24 de la mañana y bueno, como cada martes, nuestro especialista en temas de finanzas personales, Roberto Aguilar, bueno, nos habla acerca del Congreso de Educación Financiera de la Asociación de Bancos de México. Vamos a escucharlo.
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2: ¿Cómo estás, Janet? Me da mucho gusto saludarte como siempre, como cada martes, y saludo también a todos nuestros amigos que nos escuchan en Negocios W. Yo te quiero comentar acerca de estos temas que tienen que ver con educación financiera, que educación financiera es algo que recurrentemente escuchamos por parte de las autoridades, por parte de la Conducef, y bueno, pues que busca justamente dotarnos de conocimientos básicos que nos permitan tomar las mejores decisiones financieras, es decir, empoderar al cliente, que tenga justamente la capacidad de elegir, pues cuáles son las opciones que le vienen mejor a su bolsillo y que, bueno, pues no implican un tema que vaya a poner en riesgo justamente la estabilidad de sus recursos, la estabilidad de sus finanzas personales. ¿Y por qué te comento esto? Porque, bueno, pues ahora le toca el turno también a la Asociación de Bancos de México, la ABM, que tiene todo listo para su quinto Congreso de Educación Financiera. Dice, la nueva inteligencia del dinero, así es como se titula, se va a realizar el 25 de agosto de 9 a 2 de la tarde en una versión virtual. Y bueno, esto es interesante porque generalmente tenemos la idea que cuando nos comparten o nos educamos financieramente, pues estamos ayudando a terceros. Y no, yo creo que más bien nos estamos ayudando a nosotros mismos y estamos ayudando al ecosistema para que sea mejor, para que busque las opciones, para que se compita. Porque si un cliente conoce y sabe cuáles son justamente los parámetros, pues va a pedir o va a exigir por lo menos estos mínimos para realizar alguna operación, para contratar algún producto. Así es que, lejos de un tema que suene superfluo, ya no te lo digo desde mi punto de vista, pues la educación financiera es importantísima porque permite, insisto, pues tener más conocimiento y con ello también incentivar la competencia. Así es que bueno, ya platicaremos un poco más adelante sobre la dinámica de este quinto Congreso de Educación Financiera, pero sin duda, bienvenida a cualquier iniciativa en materia de educación financiera que podamos realizar a través de los bancos, como este es el caso, a través de las autoridades y por qué no a través de iniciativas propias. Hasta aquí mi comentario del día de hoy, Janet. Muchas gracias, muy buenos días.
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3: Muy buenos días, me da muchísimo gusto tener en la línea a José Antonio Quesada, presidente del Consejo Nacional de Consejeros, pues bueno, para platicar de un tema que sin duda pues ha venido transformando a las empresas en México, a las empresas también familiares, con todo el cambio que hubo en la ley del mercado de valores, José Antonio, y es la importancia de tener consejeros independientes, consejeros preparados dentro de las empresas, y sobre todo hoy, pues que estamos en un entorno de incertidumbre económica, ¿cuál es el principal reto que enfrentan los consejos de administración en México?
4: Querida Janet, el gusto es para mí. Es verdaderamente un placer venir representando al Colegio Nacional de Consejeros en esta asignatura tan importante que me presentas. Mira, la realidad es que ya los empresarios, que de por sí en México son verdaderos superhombres, no pueden ver todo el espectro, todo el panorama de lo que les está llegando por todos lados. Tú comentas el tema este muy puntual de la situación económica que estamos viviendo, pero fíjate que hay temas que tú dominas bien que tienen que ver con otras preocupaciones, inclusive operativas. Hace unos días precisamente estaba en un foro donde se revisaba el análisis de los costos económicos y modelos de resiliencia operativa como parte de los bloqueos de las cuentas bancarias que estaba sucediendo en algunas entidades, y con más frecuencia sucede el tema del congelamiento de cuentas. Entonces, imagínate que el espectro del empresario va desde si voy a poder operar el día de hoy hasta el tema de todo lo que vas enfrentando en el camino con cambios de reglas, la ley de recursos hídricos, la de economía circular y una cantidad de cambios, y ahora con el tema de la renegociación del T-MEC y cómo es que esto pausa el tema para los siguientes 10 años, pues el escenario de que tus costos pueden ser sumamente variables, al igual que tus insumos. Entonces, si necesitas gente que no necesariamente esté en la operación para ayudarte a ver todo el bosque y, sobre todo, que tenga ese nivel de suficiencia para poderte ayudar a caminos alternativos. Y tú sabes que siempre dos cabezas o tres cabezas piensan mejor que una, sobre todo si el tema se trata de un negocio cada vez más profesional. Y tú dijiste algo bien importante, la empresa familiar. En la empresa familiar hay muchos retos y muchos temas que lidiar, que vienen desde la casa y desde la estructura de la misma empresa. Entonces, por eso estos cambios que tú refieres, pues tratan de lograr la supervivencia de las empresas familiares, tratan de lograr la profesionalización, la institucionalización y la secuela para que puedan llegar a la siguiente generación.
3: Precisamente en la ley del mercado de valores pues se hacen estos cambios para que empresas familiares, pues es la idea de que se integren más, pero requieran consejos independientes, requieren consejeros independientes. Hoy, ¿cuál sería, José Antonio, el principal error de las empresas familiares pues al integrar consejeros independientes, ¿no? Tomando en cuenta también el panorama que nos acabas de decir.
4: Pues mira, el primero es el tratar de meter ahí a alguien que sea más empático a la familia y menos conocedor o técnico de los negocios propios de la empresa. Creo que siempre en el pasado el tema de una afinidad y de una amistad pues privilegiaba el acceso a la incorporación de algún miembro. Pero creo que hoy día los retos son tan altos, tan variopintos, en el sentido de si se tratan de temas de ciberseguridad, si se tratan de temas de cumplimiento, si se trata de temas de innovación, estrategia, donde la empresa tiene que hacer una reflexión de las áreas donde necesita esa expertise. Y esa expertise puede venir de gente que no necesariamente hoy está en el núcleo familiar o no está cercano a este núcleo y lo tendrán que traer de otros lados con otras experiencias en la industria o en otras industrias donde manejan mejores prácticas. Así que la selección de ese consejero independiente no es tarea menor, y lo que más importa es que no se trate de alguien que va a llegar a dilucidar o a coadyuvar a ver el entramado de lo que la propia empresa familiar tiene como dinámica. Para eso se necesitaría un consejero familiar, sino para ver los puntos importantes del negocio, querida Janet.
3: Hemos platicado mucho, José Antonio, pues fuera de entrevistas, acerca de la necesidad de perfiles profesionales, ¿no? Ya decías tú que con este tema del bloqueo de cuentas, pues se requiere a lo mejor un perfil específico o diferente al que tradicionalmente se pensaba que era un consejero. ¿Cómo está el mercado? ¿Cómo está la demanda? Y sobre todo, pues lo más importante, ¿quién podría ser o pensar ser un consejero independiente de una empresa? ¿Qué requisitos tienen que tener y cómo está sobre todo la demanda?
4: Claro, qué gran pregunta la que me haces, y déjame ahí apoyarme en lo que he visto en el Colegio Nacional de Consejeros. Fíjate que en este grupo tenemos una amplia gama de perfiles, y yo no puedo decirle a ninguno de ellos que no tiene perfil para ser consejeros. Tengo perfiles que van desde lo que es la experiencia en el servicio público hasta la parte que corresponde a la academia, pasando por varios directivos que han estado en industrias diversas, ¿no? Entonces tengo desde algún psicólogo, muchos ingenieros, varios economistas y varios abogados y contadores. Y este tema con el gobierno corporativo es muy interesante, porque hay empresas que necesitan un énfasis mayor en temas de cumplimiento. Entonces, la parte de compliance, pues ahí tienen ya muy vistos a lo que son abogados y contadores, que pues son muy expertos en todo lo que es la normativa, reportería y temas que tienen que ver con los informes que se presentan a las distintas autoridades. Pero si ya estás hablando de temas de estrategia, de temas de innovación, de temas de desarrollo, de temas de abrir otros mercados, de temas de prospectar los riesgos, estás hablando de perfiles que pues te tienen que llevar a temas que son más disruptivos en lo que tradicionalmente para una empresa pública podría ser una orden de una sesión del consejo. Y ya cuando comienzas a cuestionar los temas de estrategia y comienzas a cuestionar los temas de innovación y desarrollo, pues estás hablando de perfiles que pueden tener una formación en campos de industria similar a la tuya o en otra. Entonces, yo lo que te puedo decir es un poco más dependiendo del objetivo de la empresa. Por ejemplo, el tema de CFE o Pemex, pues ahí necesitaría un perfil muy específico de consejero independiente versus el que tú tienes en un banco, en una aseguradora, versus el que tú tienes en una empresa pública, versus el que tú tienes en una empresa familiar que quiere profesionalizarse, o en una pyme o mipyme que apenas va en desarrollo. Entonces, como te puedo mostrar, pues dependiendo del estado de la empresa, de evolución que tiene, es el perfil que debería de buscar de su consejero. Y sí tenemos afortunadamente muchos perfiles de gente que tiene experiencia y que es basta. Y tú, como dama, déjame decirte que también tengo un colectivo de damas consejeras que son muy especializadas como tú, que son gente que tiene un perfil de probo y que podrían funcionar muy bien para los consejos de administración y los comités que de ellos se emanan, ¿no? Entonces, creo que lo que hace falta es que las empresas se abran. Sobre todo eso me importa mucho, que la empresa familiar, que la empresa que está en evolución se abra a intentar tener un gobierno corporativo que le permita sumar y que le permita multiplicar su valor de una manera que pueda ser institucional, y que cuando ya no esté ahí el dueño, el patriarca o la matriarca en el tema de la conducción, el recurso familiar no se diluya o no se pierda por situaciones que pueda haber de controversia, inclusive en los procesos de herencia o de sucesión, que son tan desgastantes.
3: Así es, y por último te preguntaría, José Antonio, ¿qué mensaje le darías a los empresarios que consideran pues que un consejo de administración, tener un gobierno corporativo, pues es un lujo y no una inversión pues para el crecimiento de sus compañías?
4: Pues mira, yo lo que les diría es que los invito a que hagan la prueba. Yo creo que hay varias escuelas que han producido consejeros que conocen bien la teoría, y hay otros que no han pasado por ahí pero que tienen muy bien la práctica, y hay otros que están muy balanceados. Yo creo que no se cierran a la experiencia, y no son contratos matrimoniales para toda la vida. El tema de ser consejero debe de tener un periodo, tiene que haber una rotación, tiene que haber una evaluación, y este movimiento pues permite que lleves talento a la empresa con la forma de aprovecharlo, y al mismo tiempo que cuando termine la curva de aprendizaje pues pueda haber esta rotación natural, pero que el empresario se acostumbre a recibir comentarios de valor de un tercero que quiere lo mejor para la empresa. No lo mejor para él, lo mejor para la empresa. Y en ese sentido, una visión independiente siempre ayuda más que el mezclar el sentimiento de la parte familiar o algún sesgo particular o algún vicio que pueda tener la empresa, y que de esta manera el independiente pueda observarlo y les pueda ayudar a tener una empresa mejor. Y tú comenzabas todo esto con las modificaciones de la ley del mercado de valores, precisamente para que el día de mañana que ya no esté la familia o que por distintas situaciones quieran desinvertir, pues esta empresa pueda no desaparecer y continuar su proceso en un mercado más formal, más institucional, hasta llegar quizá en algún momento a ser público. Entonces, de esta manera creo que todos ganan, el empresario no pierde su riqueza, la maximiza, y la empresa sobrevive, y los trabajadores tienen una fuente de riqueza mucho más predecible o estable, querida Yanita.
3: Así es, pues muchísimas gracias, José Antonio Quesada, presidente del Colegio Nacional de Consejeros, por estar aquí con nosotros en Negocios W.
4: Con mucho gusto, un saludo a todo tu auditorio y a ti en lo particular.
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1: ¿Sabías que la depresión post-vacaciones existe y es una sensación frecuente al regresar a la rutina tras un periodo de descanso? Se puede manifestar con falta de motivación, cansancio o tristeza. Para combatirla, es importante retomar las actividades gradualmente, mantener hábitos saludables y buscar apoyo si es necesario. Incluir actividades que resulten placenteras durante el día puede ayudar a mejorar el estado de ánimo. Recuerda que esta situación es temporal y con tiempo y cuidado podrás recuperar tu bienestar.
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8: Hace no mucho tiempo, las sanciones administrativas y multas viales se determinaban en veces salario mínimo. Y así cada incremento del salario se reflejaba en los castigos, es decir, se actualizaba todos los años. Pero en 2016, y como parte de diversos cambios para desligar el salario mínimo de otras referencias, y con miras a un aumento de las percepciones de los trabajadores, nació una nueva referencia que fue la unidad de medida y actualización, más conocida como la UMA, que sube conforme el movimiento de la inflación anual. Y con el dato de la inflación de 2022 que recientemente conocimos y que fue de 7.82%, se actualizó la UMA y el nuevo valor, que entrará en vigor a partir de febrero, pasará de 96.22 pesos diarios a 103.74 pesos diarios o 3.153.70 pesos mensuales y para todo el año 37.844.40 pesos. Así que toma en cuenta la actualización de la referencia, cuya incidencia también abarca algunos productos bancarios o incluso relacionados con el pago de impuestos.
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0: 6:43 de la mañana y bueno, mucha información. El próximo, bueno, a finales de este mes se reinician las clases y con ello, bueno, todo el gasto que con ello conlleva, pero también hay que decirlo, la derrama tan importante que deja en los negocios. La Concanaco estima que, bueno, el gasto promedio por alumno es de 6,044 pesos. De esto y más nos habla mi compañero Octavio García.
1: Hola, ¿qué tal? Muy buenos días. Así es, este regreso a clases del ciclo escolar 2026-2027 dejará una derrama económica estimada en 144.450 millones de pesos en todo el país, impulsada principalmente por la compra de útiles escolares, uniformes, calzado, mochilas, libros y equipos tecnológicos, estimó la Confederación de Cámaras Nacionales de Comercio, Servicios y Turismo, la Concanaco Servitur. El organismo, encabezado por Octavio de la Torre de Estéfano, estimó que el gasto promedio por estudiante de educación básica será de 6,044 pesos, lo que representa un incremento cercano al 7% respecto al ciclo escolar anterior. El desembolso por familia podría ubicarse entre los 4,800 y 10,000 pesos, dependiendo del nivel educativo y de las necesidades de cada alumno. La Confederación recordó que el ciclo escolar de educación básica iniciará el 31 de agosto con 23.9 millones de estudiantes de preescolar, primaria y secundaria, mientras que posteriormente regresarán a las aulas 5.5 millones de alumnos de educación media superior y otros 5.5 millones de educación superior. De acuerdo con la Concanaco Servitur, esta temporada favorecerá directamente a 4.5 millones de unidades económicas, entre ellas papelerías, librerías, zapaterías, comercios de uniformes, tiendas departamentales y pequeños negocios, para los cuales el regreso a clases representa una de las épocas de mayor actividad comercial del año. El organismo también destacó que las cámaras de comercio en distintas entidades organizarán ferias de regreso a clases donde las familias podrán adquirir útiles, uniformes, mochilas, calzado, artículos de tecnología y otros productos escolares en un solo lugar, con el fin de impulsar el consumo local y fortalecer a los negocios familiares. Además, reconoció la realización de las ferias de regreso a clases 2026 organizadas por la Profeco, las cuales ofrecerán descuentos de hasta el 50% en útiles escolares, uniformes, mochilas y libros en diversas entidades del país. La Concanaco Servitur exhortó a las familias a planificar sus compras, comparar precios, solicitar siempre el comprobante de compra y privilegiar los establecimientos formalmente constituidos para garantizar el acceso a cambios, devoluciones y garantías, al tiempo que destacó que consumir en negocios formales fortalece a las micro, pequeñas y medianas empresas y contribuye al desarrollo económico de las comunidades. Hasta aquí mi reporte. Muy buenos días.
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0: Y son las 6:46 de la mañana y bueno, sí que publicó hoy en el diario El Financiero, que usted puede consultar en su versión impresa o digital. Bueno, mucha información para aquellos que todavía están de vacaciones o no saben a dónde ir. Bueno, la vendimia en Baja California va a estar vigente desde este miércoles hasta el próximo 30 de agosto. Bueno, habrá pues muchas actividades en esa zona del país, muy interesante, porque habrá conferencias y desde luego pues la presentación de algunos nuevos vinos y esto lo que significa en la derrama económica para esa zona del país. También otra nota interesante para todos aquellos que somos usuarios del servicio de transporte colectivo como es el metro. Bueno, todo indica que ya están lista la instalación de más de 152 torniquetes digitales, con lo cual, bueno, se espera hacer más eficiente la entrada y salida. Y también uno de los temas, bueno, el tema principal es Cálico, asunto concluido, lejos aún está. Pues sí, la semana pasada, recordemos, se dio a conocer que la Secretaría de Economía, el gobierno federal, bueno, ganó esta controversia, este arbitraje internacional que se ejecutaba en otros lares para, pues bueno, que se tenía esta demanda en contra del gobierno mexicano por parte de Vulcan Materiales. Bueno, el gobierno mexicano ganó este arbitraje internacional, aun cuando, bueno, sí se confirmó que México pues tuvo algunas violaciones en materia del tratado comercial. Esto pues fue dado a conocer la semana pasada, en donde se decía que después de esta demanda de más de casi 2,000 millones de dólares, bueno, al final de cuentas se pagaría algo mínimo entre 15 o 17 millones de dólares, pero el tema no está ahí. El tema el día de ayer es que esta empresa, bueno, en su informe trimestral, en su reunión con analistas, pues mencionó que no es un asunto aún totalmente concluido, ¿no? Ya que el recaudo pues que recibieron la semana pasada fue desconcertante. Su director general de Vulcan Materials, Rodney Puig, dijo que pues esta decisión que dieron a conocer los tres integrantes del tribunal coincidieron en que México sí incurrió en acciones arbitrarias sumamente injustas e inequitativas y que violó de manera clara pues diversas disposiciones del tratado comercial y bueno, aquellas en la mayor parte de las reclamaciones presentadas por la empresa. Hasta ahí, bueno, parecía un triunfo para Vulcan, pero como sabemos, pues se rechazó el monto millonario que ellos pedían. Sin embargo, hay que recordar que este tema pues tiene bastante interés. ¿Por qué? Porque estamos hablando de terrenos muy importantes en el sureste mexicano y ahí pues la empresa hacía hincapié en que siguen siendo propietarios de los terrenos y del puerto que los rodea, que son dos activos muy valiosos en México y bueno, que verán qué tienen que hacer con respecto a estos terrenos que han estado pues en pelea ya durante varios años. Esta empresa, pese a todo este panorama que ha tenido, pues logró ganar. Es una empresa de Estados Unidos y que en el marco de la revisión del tratado comercial, pues es uno de los temas que también pues está ahí discutiéndose por la importancia que tiene, pues bueno, el tema de certidumbre jurídica, estado de derecho, pero sobre todo pues en este caso en específico, pues las propiedades que están ahí en el sureste mexicano. De esto y más detalles el día de hoy en la columna Moneda en el Aire.
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0: Y ahora sí, Beth Targa también aquí en cabina. ¿Qué dicen mis compañeros columnistas con respecto a otros temas?
2: Vamos a revisarlo, Janet. Iniciamos con desbalance en el Universal. Nos hace notar que todo está listo para que este jueves 6 de agosto se marque un hito dentro del sector financiero en México. El arranque de operaciones de Nu como banco. Nos aseguran que este jugador tiene el músculo suficiente para presionar a los gigantes que dominan el negocio. Nos informan que la institución brasileña que en México dirige Armando Herrera se encuentra prácticamente lista para el banderazo de salida, mientras que la semana pasada BBVA y Banamex anunciaron cambios en su plana mayor y se preparan para la dura competencia que se viene durante los próximos meses. Capitanes en reforma. El sector automotor en México se encuentra en constante cambio debido a la llegada de nuevas marcas chinas y a la negociación del T-MEC. En este contexto, el mexicano Iván Espinosa, capitán de Nissan a nivel global, visitará México el próximo 20 de agosto para hablar de los planes de la armadora japonesa en la región. Nissan ocupa la primera posición nacional en venta de vehículos. Darío Celis, la quinta transformación en el Heraldo. Las empresas mexicanas mantienen una visión cautelosa sobre el entorno económico de acuerdo con los más recientes indicadores de confianza empresarial del INEGI que encabeza Graciela Márquez. La percepción del sector privado acumuló 17 meses consecutivos por debajo de los 50 puntos, nivel que marca la frontera entre el optimismo y la desconfianza. El dato más preocupante sigue siendo la disposición para invertir. Aún así, los empresarios muestran una mejor evaluación sobre el futuro de sus propias compañías. La combinación refleja un sentimiento cada vez más común. Las empresas confían en su capacidad de operación, pero no necesariamente en el entorno donde deben expandirse. De jefes en el financiero. En el marco del Día de la Cerveza, Cerveceros de México presentará el lado C de la cerveza, una iniciativa enfocada en visibilizar el impacto del sector a través de 6 ejes: consumo, consciente, contribución, cuidado del medio ambiente, comunidad, cultura y compromiso. La agroindustria cervecera aporta 1.5% del PIB nacional, activa 168 actividades económicas en más de 20 estados y genera más de 715,000 empleos directos e indirectos. Marco Antonio Mares, ricos y poderosos en El Economista. En el campo mexicano se encendieron los focos rojos. La voz de alerta indica que México está perdiendo la capacidad para producir granos básicos: maíz, sorgo, trigo, frijol, arroz, palay y soya. En este año 2026 se registraron menores volúmenes de producción respecto de los que se observaron en el año 2018. Los números indican menor producción, menos superficie cosechada y menor rendimiento promedio. Se trata de una caída estructural, advierte el grupo de consultoría de mercados agrícolas. Hasta aquí las columnas del día de hoy. Que tengan un excelente día y recuerden que me pueden seguir en mis redes sociales como @ibetparga.
0: Muchísimas gracias, Ivette. Y bueno, sí, mucha información, información, pues bueno, al menos todo indica que el panorama económico está cambiando de manera positiva también de última hora. Bueno, sube la previsión del crecimiento económico en México alrededor de 1.2% para este año, lo cual, pues bueno, marca una tendencia que todos estaban esperando, que significa también con esto, pues mayor creación de empleos para lo que resta de este 2026. Y así terminamos el programa el día de hoy, a nombre de todo el equipo que lo integran: Zaira de la Rosa en la redacción, Juan Verdeja en el área digital, Guillermo Galicia en los controles, Luis Ávila en la producción. Yo soy Janet Leiva Reus y les doy las gracias de haberme acompañado este día aquí en Negocios W, y los espero mañana tempranito en punto de las 6 de la mañana.

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7: Se acabó el drama de la batería en los autos eléctricos. Ya no más rezos en carretera como si fueras el Power Ranger verde esperando que no se apague el Megazord. En la Feria de Tecnología de Las Vegas se presentó la Verge TS Pro, una moto eléctrica con batería de estado sólido que se carga de 0 a 100 en 5 minutos. Sí, lo que tardas en calentar una sopa Maruchan, y la autonomía hasta 600 kilómetros. La velocidad de 0 a 100 en 3.5 segundos. Y todo sin perder carga en el último tramo, como cuando tu teléfono se pone en modo diva al llegar al 80%. Esto no es una mejora, es un brinco cuántico, como pasar del Walkman al streaming, pero sin escalas. 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
13: ¿Sabías que la imagen personal es fundamental en el ámbito profesional? Esto sucede ya que es una herramienta poderosa para comunicar sin palabras en el entorno laboral. No se trata solo de vestir bien, sino de transmitir confianza, profesionalismo y coherencia con nuestros valores. Cuida tu postura, lenguaje corporal y expresión facial, ya que todo comunica. Elige estilos y colores que reflejen tu personalidad y el mensaje que quieres proyectar. Una imagen alineada con tus objetivos puede abrir puertas y fortalecer tu presencia profesional. Recuerda, proyectar quién eres realmente genera confianza y respeto.
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0: 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Proteger la piel del sol en las horas pico entre las 10 de la mañana y 4 de la tarde es fundamental para evitar daños en la piel. Para eso existen recomendaciones como, por ejemplo, usar protector solar de amplio espectro con al menos factor solar de 30 reaplicándolo cada 2 horas. Complementa con ropa ligera, sombrero de ala ancha o gafas de sol. Busca sombra y evita la exposición directa durante estos horarios para reducir el riesgo de quemaduras y envejecimiento prematuro. Cuidar tu piel hoy es invertir en tu salud a largo plazo.
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4: El año pasado se reportó un crecimiento de 20% en el gasto total realizado con tarjetas de crédito y de débito para sumar 3.8 billones de pesos. Y aunque la tarjeta de débito fue la más utilizada, la de crédito sigue siendo un medio muy demandado y que ahora debemos cuidar mucho más para evitar un sobreendeudamiento, sobre todo porque las tasas de interés seguirán subiendo.
5: Y aquí te compartimos algunos consejos de la Condusef.
4: Número 1. Solo utiliza tu tarjeta para facilitar tus pagos, cubrir urgencias o sucesos inesperados. Número 2. No la consideres dinero extra para gastar por arriba de tus posibilidades. Número 3. Cubre puntualmente tus pagos para evitar aumentar tu deuda y un registro negativo en tu historial de crédito. Número 4. Si tienes problemas de pago, déjala de usar. Número 5. Cancela la tarjeta de crédito que no uses porque algunas cobran anualidades. Número 6. Revisa siempre el estado de cuenta. Conserva tus comprobantes. En caso de errores u omisiones, tienes un plazo de 90 días a partir de la fecha de corte para presentar tus aclaraciones. Y número 7. En caso de robo o extravío, repórtala de inmediato.
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13: En el año 2000, cuando se celebraban elecciones en México y competían por la presidencia Vicente Fox por el PAN, Cuauhtémoc Cárdenas por el PRD y Francisco Labastida por el PRI, nos vimos sorprendidos por una campaña a favor del Partido Revolucionario Institucional que incluía un jingle bastante pegajoso y que corría a cargo ni más ni menos que por el cantautor Juan Gabriel. ¿Se acuerdan?
25: Guillermo, Vicente, Francisco va a ser presidente.

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2: En la década de los 70 existían varias marcas de juguetes, entre ellas Lili Ledy, Exim, Plastimax, Cipsa, Iga, pero hoy vamos a platicar de una de ellas. Ensueña se caracterizaba por tener los juguetes llamados computarizados. Por ejemplo,
3: en la computadora del Corvette 255 Ensueña.

0: del sueño, teníamos que ver los domingos a Chabelo, quien detalladamente presentaba cada uno de esos juguetes.
1: Este es el fabuloso robot 2XL, que es un auténtico campeón de los juguetes electrónicos y es un juguete de más autodidáctico, porque todos ustedes, cuates, basta con colocar su cinta, lo encienden y el robot solito les va a empezar a hacer preguntas.
2: Yo soy 2XL.
0: Ya en el año de 1997, el sueño se asoció con Mattel hasta que finalmente desapareció.
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4: ¿Sabías que tener una mascota impacta positivamente en tu cerebro y bienestar? Esto sucede gracias a la interacción, lo que aumenta la producción de oxitocina, conocida como la hormona del amor, que reduce el estrés y la ansiedad. Además, cuidar de un animal estimula áreas relacionadas con la empatía y la conexión social. También puedes mejorar tu estado de ánimo y disminuir la sensación de soledad. En resumen, una mascota no solo es compañía, sino un gran aliado para tu salud mental.
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4: El tráfico puede generar estrés y ansiedad, pero existen técnicas simples para relajarte mientras conduces. Para empezar, respira profundamente y de forma pausada, inhalando por la nariz y exhalando por la boca. Practica la atención plena, enfócate en el presente sin anticipar lo que vendrá. Mantén una postura relajada y evita tensar los hombros o el cuello. Escuchar música suave o podcast calmados también ayuda a reducir el estrés. Con estos métodos convertirás el tráfico en un momento más llevadero y tranquilo.
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10: Guardar tu dinero sin que este produzca una ganancia es un gran error, porque ya sea que lo tengas debajo del colchón o en tu alacena, mantener guardados los recursos lo único que provoca es que la inflación los vaya disminuyendo. Sí, aunque exactamente sea la misma cantidad de billetes y monedas, gracias a la inflación cada vez te servirá para comprar menos mercancías o productos. Por eso la mejor recomendación es transformar el ahorro en inversión, es decir, que pongas tu dinero a trabajar para que no solo mantenga su poder de compra, sino que con el tiempo se pueda convertir en una fuente de ingresos adicionales en beneficio de tus finanzas personales.
11: Y seguro te preguntas, ¿dónde puedo invertir mi dinero de manera segura y rentable?
10: Pues afortunadamente cada vez hay más opciones de inversión que puedes iniciar incluso desde 100 pesos. Pero la mala noticia es que también proliferan las ofertas de

0: para saber las empresas formales y autorizadas para captar tu dinero.
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3: Las autoridades alertaron sobre una nueva modalidad de fraude digital en WhatsApp y Telegram, que ofrece dinero solo por dar like a determinadas publicaciones en redes sociales. Al principio se reciben pagos para ganar la confianza, pero la odisea comienza después, cuando los delincuentes solicitan depósitos para supuestamente tener derecho a promociones o pagos más cuantiosos, lo que es una farsa, o bien piden información personal o de cuentas para realizar supuestos depósitos. La Policía Cibernética de la Secretaría de Seguridad Ciudadana comparte estos útiles consejos. Número 1. Desconfía de mensajes que prometen dinero fácil por acciones simples, como dar un me gusta a publicaciones. Número 2. Verifica siempre la información directamente en fuentes oficiales o en la plataforma correspondiente antes de actuar. Y número 3.

0: bloquea y reporta cuentas sospechosas que envíen mensajes de este tipo. Y recuerda, las finanzas nos harán libres.
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2: ¿Cuál fue la primera carretera de la historia? Las carreteras son vías rápidas con uno o más carriles para cada sentido de circulación. Se cree que la primera de todas fue la Vía Apia en la antigua Roma, que fue construida en el año 312 a.C. Tenía 540 kilómetros de longitud y 8 metros de ancho. La primera de la era moderna se realizó en Italia en 1921. Unía a Milán y Verace y recorría 347 kilómetros.
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4: La boca humana alberga una microbiota compleja con más de 700 especies bacterianas diferentes. Estas bacterias forman comunidades que influyen directamente en la salud bucal, pudiendo contribuir a enfermedades como la caries, gingivitis y periodontitis. La higiene bucal rigurosa, que incluye el cepillado correcto, uso de hilo dental y enjuagues antisépticos, es fundamental para controlar el crecimiento bacteriano y mantener el equilibrio microbiano. Además, una buena salud oral reduce el riesgo de infecciones sistémicas, ya que la boca es una puerta de entrada al organismo. Mantener este equilibrio bacteriano es esencial para la salud integral.
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0: Si tienes tarjeta de crédito, toma nota. El pago mínimo es el monto más bajo que te exige el banco, pero el problema es que pagar solo esa cantidad aumenta tu deuda por mayores intereses y también prolonga el tiempo para liquidar la tarjeta. Aquí tres recomendaciones para evitar que tu tarjeta de crédito se convierta en un pesado y duradero dolor de cabeza. Número 1. Cualquier cantidad adicional al mínimo es bienvenida. Establece un plan para subirlo progresivamente con el objetivo de cubrir hasta el doble. Número 2. Evita utilizar por un tiempo la tarjeta. Primero termina de pagar el adeudo original antes de pensar en endeudarte de nueva cuenta. Y número 3. No tengas más de 2 plásticos para un mejor control, pero en caso de utilizar 2 o más, mantén lo más limpio posible una tarjeta para enfrentar cualquier imprevisto. Y recuerda, las finanzas nos harán libres.
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8: ¿Tienes poco tiempo, pero quieres que tus plantas se vean sanas y vivas? El secreto está en la constancia y la simplicidad. Usa macetas con buen drenaje. Riega según la necesidad de cada planta. No todas requieren lo mismo. Y colócalas donde reciban la luz adecuada. Un truco rápido. Limpia sus hojas con un paño húmedo una vez por semana para que respiren mejor. Con solo 5 minutos al día, tus plantas pueden florecer y transformar tu espacio.
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9: A inicios de año, en la Feria de Tecnología de Las Vegas, las marcas sacan sus juguetes nuevos. Y este 2026, la estrella fue la tele con tecnología micro RGB. ¿Y eso qué es? Imagínate ver en un ese brillo directo a tus retinas. Samsung presentó pantallas que no usan filtros. Cada LED brilla con su propio color rojo, verde o azul. Resultado, colores más precisos que el Photoshop del catálogo. Hisense fue más allá y metió un cuarto color, como si Bob Ross te dijera:
10: pongámosle un cian feliz. Más matices, más detalle y sí, más ganas de no salir del sillón.
9: ¿Vale la pena? 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

Muy buenos días, mi nombre es Saraí Ortiz y les doy la bienvenida a este espacio de noticias Así las cosas a través de W Radio en esta mañana ya de martes. Ya estamos a 4 de agosto del 2026 en Puerto Vallarta. Ya tenemos una temperatura de 27 grados, una humedad del 81%, la máxima para hoy será de 33 grados. Bueno, pues hoy de nueva cuenta se pronostica demasiado calor, pero también algunas lloviznas. Y bueno, pues en este 4 de agosto estamos celebrando el Día Internacional del Leopardo Nublado. En el caso de México, en nuestro país, este 4 de agosto celebramos el Día Nacional de la Dalia. Se trata de una flor emblemática de nuestro país y símbolo de nuestra riqueza natural y cultural. Le recordamos que nos estamos escuchando a través del 90.3 FM. Estamos en Puerto Vallarta, en Cabo Corrientes, en Tomatlán, en Mascota, en San Sebastián del Oeste, en Talpa de Allende, en Huachinango, en Mixtrán. También nos puede escuchar en el estado de Nayarit, en Bahía de Banderas y Compostela. Y puede seguir esta transmisión vía streaming en todos los rincones del mundo a través de nuestra página web. Nos encuentra como vallartabahia.globalmedia.mx. Hoy vamos a estar platicando con Osvaldo Hernández Arbizu, él es comandante de la base regional de la Unidad Estatal de Protección Civil y Bomberos de Jalisco. Nos hablará de todo lo que ha pasado con esta temporada de lluvias en Puerto Vallarta y sobre todo las recomendaciones y las acciones que se han estado llevando a cabo debido a las inundaciones que se han presentado. Tendremos además al doctor Jorge Rocha Quintero, politólogo del Instituto Tecnológico y de Estudios Superiores de Occidente. La colaboración del día de hoy tiene que ver con Morena, el partido de Morena en el estado de Jalisco. Además tendremos a Guadalupe Guerrero Carvajal, secretaria técnica de Movimiento Ciudadano en el quinto distrito. Nos hablará de todo el trabajo que se ha hecho desde el partido naranja en el estado. Y bueno, por supuesto que le estaremos dando detalles de todo lo ocurrido a nivel nacional, las últimas declaraciones, los apoyos también que se han dado a la propuesta de la presidenta Claudia Sheinbaum, esto para regular el acceso de menores de edad a celulares, a plataformas digitales, a redes sociales. Ayer ya le platicábamos esta propuesta que se hace, que se presenta, y sobre todo pues también las declaraciones en torno a las consecuencias que hay del uso pues excesivo de celulares. Y bueno, pues platicaremos de esto también más adelante, y por supuesto que le tendremos detalles de todo lo que ha sucedido en la región y sobre todo pues este tema que tiene que ver con la basura, con las inundaciones. Pues hay constantes quejas en la región sobre este tema. Le vamos a platicar de todo lo que ha pasado en las últimas horas. Yo lo invito a que se quede con nosotros y se mantenga bien informado.

0: Morena en la Cámara de Diputados respaldó la propuesta de la presidenta Claudia Sheinbaum para regular el acceso de menores de edad a celulares, plataformas digitales y redes sociales en las escuelas. El coordinador de la bancada, Ricardo Monreal, aseguró que las y los legisladores de Morena están listos para discutir y para legislar sobre el tema. Vamos a escuchar lo que dijo.
1: La presidenta Claudia Sheinbaum ha lanzado a la opinión pública una convocatoria de análisis sobre el acceso a plataformas digitales de los escolares menores de 16 años para su uso dentro de las aulas. Y ha expresado categóricamente su posición. Queremos expresar a nombre de la mayoría legislativa que respaldamos a la presidenta en la protección de niñas, niños y adolescentes frente a los riesgos del uso excesivo de dispositivos electrónicos. La Cámara de Diputados está lista para discutir la regulación del uso de estos dispositivos en las escuelas para menores de 16 años. Y es momento de legislar en esta materia, porque el mundo lo está haciendo. Ya existen iniciativas presentadas por legisladores. Y en los próximos días, ante el inicio del periodo de sesiones, pueden presentarse iniciativas del Ejecutivo. Estas propuestas relacionadas con la materia y además con la inteligencia artificial serán temas prioritarios en el próximo periodo de sesiones. Como ha señalado la presidenta, el acceso a celulares entre menores es cada vez mayor, incluso en comunidades alejadas, por lo que este ya es un tema de salud pública. No se trata únicamente del uso de la tecnología, sino de enfrentar los diseños digitales que favorecen la adicción y afectan el desarrollo de niñas, niños y adolescentes. Es el momento de iniciar la discusión para que en septiembre podamos estar discutiendo la modificación legislativa. ¿Sale?
0: Y la senadora del Partido Acción Nacional, Lili Téllez, confrontó en el Pleno del Senado al diputado de Morena, Gabriel García Hernández, a quien acusó de haber recibido recursos del crimen organizado para financiar al partido. Además, afirmó que el gobierno de Estados Unidos tiene identificadas a personas que presuntamente han manejado dinero sucio.
2: Dinero sucio, su narcopartido, su narcomorena, se financiaron con el dinero de los cárteles para llegar aquí. Así se financiaron, por eso les está cayendo ya la justicia, porque ustedes son un narcopartido, ustedes son narcomorena y todavía se atreve a estar aquí. Él es de los que recibió dinero de los cárteles para el narcopartido y son los narcopolíticos que México detesta. Ese tipo García, puro dinero sucio, puro dinero de delincuentes. Es una vergüenza. Por eso ya el gobierno estadounidense los tiene fichados. Usted maneja dinero sucio de narcomorena.
0: Y el bloque opositor Juntos por Tabasco anunció que presentará denuncias contra Andrés Manuel López Beltrán, contra Andy. Esto por presuntos actos anticipados de campaña. El dirigente estatal del PRD, Rafael Acosta León, señaló que las querellas serán promovidas por el PRI y Somos México al tratarse de aspiraciones de carácter federal. Además, cuestionó que López Beltrán busque apoyo en Tabasco, luego de haber dicho que se siente chilango por convicción.
3: Mira, como es un tema federal, él anunció que quiere ser candidato al sexto distrito federal, nos hemos puesto de acuerdo con los otros compañeros que conforman esta mesa de diálogo, Juntos por Tabasco, que ellos van a interponer, porque tienen la representación federal, el Revolucionario Institucional y el Partido MX. Ellos van a presentar las denuncias en contra de Andy López Beltrán. El chilango Andy López Beltrán, el que dijo de que él era solo tabasqueño por nacimiento, pero que se sentía chilango por convicción y que le debía mucho a la Ciudad de México. Entonces, bueno, ¿cómo es posible que ahora viene a pedirle voto a los tabasqueños cuando él dijo que se sentía chilango?
4: ¿No? Y ahora, doctor Fernando, usted cree ya, pero ya como tú.
0: Y bueno, también Morena denunció una campaña de desprestigio contra Andrés Manuel López Beltrán. El vocero del partido en Tabasco, Roberto Romero del Valle, afirmó que los recorridos y visitas a las familias forman parte del trabajo ordinario de organización interna y rechazó que exista alguna violación a la ley electoral. Aseguró que si López Beltrán llega a ser denunciado por presuntas faltas electorales, Morena lo defenderá en los tribunales, como ha ocurrido con otros militantes. Además, sostuvo que la oposición también realiza actividades similares, aunque dijo pasan desapercibidas por no contar con figuras de la misma relevancia.
4: Morena, lo vuelvo a repetir, no está en ningún proceso de elección federal, ningún proceso de elección local. No estamos. Estamos en un proceso interno y lo hemos explicado mil veces. Y tenemos que volver a ser repetitivos, estamos en un proceso interno de coordinaciones internos de Morena. Y eso fue aprobado por nuestro Consejo Nacional y es una estrategia del partido.
5: ¿Y está registrado en el INE?
4: Registrado debidamente, todo conforme a la ley electoral. Y les quiero decir que no veo cuestionando, el PRI está haciendo lo mismo, exactamente lo mismo. No lo ven porque no tiene cuadros. El PAN está haciendo lo mismo. No lo ven porque no tiene cuadros. Y el PRD Tabasco está haciendo exactamente lo mismo. Pareciera que quisieran que no camináramos, que no tuviéramos lo que hemos hecho desde un principio y que todo el mundo lo vemos, lo imitan todos. Y los demás partidos políticos están haciendo exactamente lo que Morena está haciendo, estar casa por casa en territorio. Es un trabajo ordinario, partidista. Los tiempos electorales ya van a venir. Y lo hemos dicho. Quien se sienta que hay un acto anticipado de campaña, que presente su denuncia con pruebas, tiempo, modo y lugar, como lo hemos hecho nosotros. Nosotros, cuando hemos visto en otros partidos políticos actos anticipados de campaña, lo denunciamos. Derecho tienen todos los ciudadanos, todos los partidos y todos los militantes. Y también vemos, lo quiero dejar muy claro, una estrategia nacional y estatal en contra de un cuadro nacional de nosotros que gana. Así como lo han querido denominar, pero tiene su nombre y apellido. Y lo han querido, y es una estrategia nacional que traen contra él, y lo queremos así de verdad. Él es un cuadro importante, como todos.
0: Yo no me robé nada, fue lo que dijo la alcaldesa de Acapulco, Avelina López. Ella rechazó las acusaciones por un presunto desvío de 898 millones de pesos. Aseguró que se trata de discursos de fuego amigo. Durante un mitin público en Acapulco, la edil sostuvo que no cometió ningún acto de corrupción. Yo vengo a convocar al pueblo, fue lo que dijo.
6: Esa narrativa de que me robé 898 millones, eso es mentira. Con eso construimos 511 obras en Acapulco. Eso lo sacó el fuego amigo. Vengo a hablarles de Guerrero. Guerrero está tirado. Por donde regresemos a ver. Compañeras y compañeros, vengo a convocarlos. Yo vengo a convocar al pueblo. Yo vengo a convocar con los que siempre he caminado. Yo no vengo a acordar y a pactar con nadie. Yo no pacto con nadie. Yo acuerdo con el pueblo.
0: Y bueno, también es momento ahora de escuchar información relevante de lo que ocurre aquí en Puerto Vallarta. Vamos a saludar con gusto a Yusef Matías. Ella nos cuenta de lo que ha señalado el gobernador del estado de Jalisco, Pablo Lemus. Él está planteando realizar una campaña con influencers para revertir la percepción de inseguridad aquí en la ciudad. Vamos a escuchar. Yusef, buenos días.
7: Muy buenos días, Saraí. Un gusto saludarte a ti, así como al auditorio. Y comentarles que el gobernador de Jalisco, Pablo Lemus Navarro, afirmó que revertir la percepción de inseguridad que persiste sobre Puerto Vallarta tras los hechos registrados el pasado 22 de febrero requerirá tiempo, así como una estrategia integral de promoción en la que participen influencers, blogueros y creadores de contenido para mostrar la realidad del destino turístico. El mandatario estatal reconoció que el impacto de los acontecimientos ocurridos en febrero fue significativo y que la recuperación de la confianza de visitantes e inversionistas no puede lograrse en unos cuantos meses. Escuchemos parte de lo que dijo.
5: Fue un golpe durísimo el del día 22 de febrero. Entonces, la reversión de esa percepción de lo sucedido no se le da la vuelta en un trimestre.
7: Lemus Navarro señaló que sería indispensable mantener una coordinación permanente entre el Gobierno de México, el Gobierno de Jalisco y el Ayuntamiento de Puerto Vallarta para fortalecer la seguridad y al mismo tiempo impulsar acciones de promoción que permitan mostrar la vida cotidiana del municipio. Como parte de esa estrategia, propuso invitar a influencers, blogueros y generadores de contenido para que recorran distintos puntos emblemáticos de la ciudad y documenten su experiencia. Escuchemos.
5: Necesitamos tiempo, pero sobre todo necesitamos muchas acciones conjuntas entre el gobierno federal, el gobierno estatal y el municipio para poderle dar esa confianza a la ciudadanía, que vengan visitantes, que vengan blogueros o influencers y que graben videos caminando en la zona rosa de Puerto Vallarta, en el Caballito de Puerto Vallarta, en la zona hotelera, la unidad deportiva Agustín Flores Contreras, y que vean la realidad de lo que es Puerto Vallarta, un municipio que vive en paz, que recibe a los turistas, que está recibiendo una gran cantidad de inversión de parte del gobierno del estado de Jalisco.
7: Asimismo, destacó que el gobierno del estado mantiene una importante inversión en infraestructura para fortalecer el desarrollo del municipio, obras que representan una atención sin precedentes para Puerto Vallarta, luego de décadas sin inversiones de esta magnitud, y reiteró que su administración mantiene un compromiso especial con el destino turístico. Finalmente, Pablo Lemus sostuvo que el objetivo es recuperar el posicionamiento que Puerto Vallarta alcanzó durante décadas como uno de los destinos turísticos más importantes de México y con reconocimiento internacional. La información que tenemos, Araí, que tengan un excelente día.
0: Gracias, Josef, por la información. Vamos ahora a escuchar a Adriana Aguirre. Y es que el tema de las inundaciones y de la basura de verdad ha sido una constante, pues, en la región. Hoy los habitantes de la calle Mariano Abasolo están pidiendo al gobierno limpiar la vialidad en San Vicente. Vamos a escuchar.
8: Muy buenos días, Araí. Un saludo para ti y para todo el auditorio. Habitantes de la calle Mariano Abasolo, en la colonia Bicentenario de San Vicente, Valle de Banderas, piden con urgencia al gobierno municipal que limpie la vialidad, toda vez que, acusan, hay poca responsabilidad vecinal y suelen acumular desechos en la zona. Una de las afectadas es la señora Pilar, quien acusa que los transeúntes suelen aventar desechos a la calle y no la sacan a tiempo cuando pasa el camión de la basura.
9: Yo vivo en la calle Mariano Abasolo. Está la escuelita y está la iglesia y el tinaco de agua, la última calle. La gente no entiende, yo tengo 6 años viviendo ahí. Está el cochinero de basura, animales muertos y la gente no entiende. Pasa el camión de basura y les vale madre. El presidente Héctor Santana ya había raspado todo con máquina y la gente no entiende para nada. Y está un cochinero, vaya a ver la última calle, está un desmadre, la verdad. Mariano Abasolo, por el tinaco de agua, ahí están los niños y todo lo que sueltan los animales, los perros, ahí me llega todo. Y está un desmadre. La gente puerca que no entiende, la verdad.
8: Hasta aquí mi reporte, Saray. Regresamos contigo.
0: Gracias, Adrián, por la información. Y el arranque del nuevo sistema de electromovilidad en Puerto Vallarta pues representa muy buenas noticias para la ciudad y es un paso importante hacia la modernización del transporte público, aunque todavía no resuelve de fondo el problema de movilidad que enfrenta la región. Esto lo consideró el doctor José Alfonso Baños Francia. Él es urbanista, investigador y profesor del Centro Universitario de la Costa de la Universidad de Guadalajara. Tras la puesta en marcha de los 19 autobuses eléctricos anunciados por el gobernador Pablo Lemus, el especialista señaló que la medida pues va en el sentido correcto y que demuestra un compromiso del gobierno de Jalisco con uno de los temas más urgentes para Puerto Vallarta y su zona metropolitana. Pero la realidad es que pues todavía no se resuelve el problema de fondo. Pero bueno, ya es un avance importante, y por ello celebró que por lo menos el gobierno de Jalisco esté intentando avanzar en un tema que probablemente es de los más importantes que tenemos en Puerto Vallarta y en la región. El académico advirtió que el éxito del sistema no dependerá únicamente de incorporar nuevas unidades, sino de acompañar el proyecto con mejoras urbanas integrales en el corredor Francisco Medina Ascencio, considerando el eje vertebral de la movilidad vallartense. Entre las acciones necesarias mencionó la instalación de señalética horizontal y vertical, iluminación adecuada, rehabilitación del pavimento, paradas dignas y eventualmente carriles con prioridad para el transporte público. Estamos pues ante una oportunidad súper interesante de regenerar este corredor y convertirlo en un verdadero eje de desarrollo urbano orientado al transporte, fue lo que opinó. Baños Francia explicó que el corredor puede funcionar como un elemento de conexión entre las zonas habitacionales y la zona turística, donde se concentra pues buena parte de los empleos del municipio. Sin embargo, también subrayó que se requiere rutas alimentadoras que acerquen a la población desde las colonias al sistema principal. El investigador también llamó pues la atención sobre la necesidad de coordinación con el estado de Nayarit, al considerar que la zona metropolitana de Puerto Vallarta y Bahía de Banderas pues debe avanzar de manera conjunta en materia de transporte. Señaló que Jalisco ha mostrado mayor dinamismo en la modernización del sistema, mientras que Nayarit pues está avanzando a un ritmo mucho más lento. Incluso planteó que una vez concluido el puente Federación podría establecerse una ruta metropolitana que conecte Puerto Vallarta con localidades de Bahía de Banderas, reduciendo la presión sobre la carretera federal 200 y el corredor Medina Ascencio. En el caso del Centro Universitario de la Costa, el especialista consideró positiva la inclusión de una ruta interna, ya que beneficiará a miles de estudiantes, docentes y trabajadores universitarios. En este caso también opinó que se había olvidado mucho a la población estudiantil y las condiciones de muchas paradas de camión, dijo que era, pues desafortunadamente son lamentables, por lo que cualquier mejora en el transporte público para los estudiantes pues va en el sentido correcto. Finalmente, José Alfonso Baños Francia hizo un llamado a la ciudadanía para cuidar las nuevas unidades eléctricas y asumir el transporte público como un bien colectivo. Se debe de ver a los camiones como algo nuestro. Cada daño que hagamos al transporte público, pues es un daño a nosotros mismos, porque al final lo estamos pagando con nuestros impuestos. Así las cosas en Puerto Vallarta y ahora con este sistema de movilidad. Vamos a ir a una pausa y regresamos con más noticias.

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2: El tráfico puede generar estrés y ansiedad, pero existen técnicas simples para relajarte mientras conduces. Para empezar, respira profundamente y de forma pausada, inhalando por la nariz y exhalando por la boca. Practica la atención plena. Enfócate en el presente sin anticipar lo que vendrá. Mantén una postura relajada y evita tensar los hombros o el cuello. Escuchar música suave o podcast calmados también ayuda a reducir el estrés. Con estos métodos, convertirás el tráfico en un momento más llevadero y tranquilo.
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2: ¿Sabías que tener una mascota impacta positivamente en tu cerebro y bienestar? Esto sucede gracias a la interacción, lo que aumenta la producción de oxitocina, conocida como la hormona del amor, que reduce el estrés y la ansiedad. Además, cuidar de un animal estimula áreas relacionadas con la empatía y la conexión social. También puedes mejorar tu estado de ánimo y disminuir la sensación de soledad. En resumen, una mascota no solo es compañía, sino un gran aliado para tu salud mental.
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6: Guardar tu dinero sin que este produzca una ganancia es un gran error, porque ya sea que lo tengas debajo del colchón o en tu alacena, mantener guardados los recursos lo único que provoca es que la inflación los vaya disminuyendo. Sí, aunque exactamente sea la misma cantidad de billetes y monedas, gracias a la inflación cada vez te servirá para comprar menos mercancías o productos. Por eso la mejor recomendación es transformar el ahorro en inversión, es decir, que pongas tu dinero a trabajar para que no solo mantenga su poder de compra, sino que con el tiempo se pueda convertir en una fuente de ingresos adicionales en beneficio de tus finanzas personales.
7: Y seguro te preguntas, ¿dónde puedo invertir mi dinero de manera segura y rentable?
6: Pues afortunadamente cada vez hay más opciones de inversión que puedes iniciar incluso desde 100 pesos. Pero la mala noticia es que también

0: saber las empresas formales y autorizadas para captar tu dinero.
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5: La voz es una herramienta fundamental en el entorno laboral. Estudios científicos demuestran que una voz segura y modulada genera mayor credibilidad y liderazgo. El tono, la velocidad y la claridad influyen en cómo se perciben tus ideas. Una voz firme activa áreas del cerebro asociadas con la autoridad y la confianza. Además, el control de la respiración y la postura mejoran la proyección vocal y reduce el estrés, aumentando así tu presencia y efectividad al comunicarte. Según investigaciones, las personas con voces seguras son percibidas como más competentes y persuasivas, lo que puede abrir puertas en el ámbito profesional. Practicar técnicas vocales es una inversión que fortalece tu imagen y potencia tus oportunidades de éxito.
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8: Ya estamos de regreso con más información. Son las 7 de la mañana con 47 minutos. Ya es martes, estamos a 4 de agosto. Déjeme le platico que ya aumentaron las remesas en México y remesas impulsadas por mayores envíos desde Estados Unidos. Y es que las remesas en nuestro país mantuvieron su tendencia positiva durante el mes de junio, al registrar su quinto mes consecutivo de crecimiento y consolidándose como una de las principales fuentes de divisas para la economía nacional. El incremento fue impulsado por un mayor número de envíos y por un aumento en el monto promedio de cada transferencia. Cada transferencia realizada por los mexicanos que trabajan en el extranjero, principalmente en Estados Unidos. De acuerdo con cifras publicadas por el Banco de México, durante junio pues ingresaron al país 5.472 millones de dólares, esto por concepto de remesas, cifra que representa un crecimiento anual del 4.2% respecto al mismo mes de este 2025. El reporte del Banco Central muestra que el número de operaciones también continuó al alza. Durante junio se realizaron 13 millones de transferencias, un incremento de 0.4% en comparación con el mismo periodo del año anterior. Al mismo tiempo, el monto promedio de envío ascendió a $422, lo que significó un aumento anual de 3.8% y el promedio mensual más alto registrado en al menos los últimos 10 años. En cifras acumuladas, las remesas alcanzaron 30,759 millones de dólares entre enero y junio de 2026, un crecimiento anual del 3.1% respecto al mismo periodo del 2025. Y la presidenta de la Cámara de Diputados respaldó la restricción al uso de celulares en menores de edad. Y es que la presidenta de la Cámara de Diputados, Kenia López Rabadán, pues ya respaldó el debate nacional para regular el acceso de niñas, niños y adolescentes a las plataformas digitales, redes sociales, a los teléfonos inteligentes, y esto al considerar que pues es necesario protegerlos frente a los riesgos del entorno digital. Durante una conferencia de prensa señaló que México debe avanzar en una legislación pues que limite el uso de los celulares y de las plataformas entre los menores de edad, tomando como referencia experiencias nacionales e internacionales. Señaló que la discusión impulsada por el Ejecutivo debe traducirse en una legislación que privilegie el interés superior de la niñez y atienda una problemática que, dijo, ya no puede esperar. Asimismo, López Rabadán se pronunció por el regreso de las escuelas de tiempo completo al afirmar pues que también brindan seguridad a los menores mientras sus padres trabajan. Subrayó que el regreso de este modelo debe analizarse por el beneficio que representa para la infancia y dejando de lado pues los temas partidistas. Siempre dijo, siempre será bueno pensar en regresar las escuelas de tiempo completo, más allá de una visión ideológica partidista o de una discusión casi de espectro ideológico, es por las niñas, es por los niños de este país, fue lo que señaló la diputada. Y Pemex sigue con pérdidas pese a las utilidades trimestrales, esto ya lo señaló el IMCO. Y es que aunque Petróleos Mexicanos reportó utilidades por 18 mil millones de pesos durante el segundo trimestre del 2026, esos resultados pues no representan una recuperación financiera de la empresa, ya que obedecen a factores extraordinarios y no a una mejora estructural, fue lo que afirmó Óscar Ocampo, director de Desarrollo Económico del Instituto Mexicano para la Competitividad. En entrevista, el especialista explicó que mientras la Comisión Federal de Electricidad mantiene un desempeño positivo, Pemex continúa acumulando pérdidas en el año. La CFE acumula utilidades en lo que va del año por 47.6 mil millones de pesos. Al final del día, la hoja de resultados pues es positiva, fue lo que señaló, pero también advirtió que la empresa enfrenta un aumento en un pasivo laboral y mantiene una deuda elevada de largo plazo. Sobre Pemex, destacó que las utilidades trimestrales contrastan con las pérdidas acumuladas de 27 mil millones de pesos en lo que va del 2026. Ocampo explicó que el resultado pues ha sido impulsado por un precio promedio del petróleo de $89 por barril y por las aportaciones del gobierno federal que superan los 100 mil millones de pesos en el año. Y bueno, también añadió que la petrolera enfrenta problemas estructurales derivados de la menor exportación de crudo para privilegiar la refinación, actividad que históricamente genera pérdidas para la empresa, además de la falta de recursos para invertir y revertir la caída en la producción. Vamos ahora a otra información que tiene que ver con lo que pasa en la región. Para ello, de nueva cuenta, pues saludo a Yusef Matías. Ella nos habla sobre la posibilidad de instalar 10 cajeros para venta y recarga de tarjetas de Mi Movilidad en Puerto Vallarta.
9: Un gusto saludarte de nueva cuenta, Saraí, así como al auditorio. Y comentarles que con el objetivo de facilitar el acceso al nuevo sistema de electromovilidad que entró en operación en Puerto Vallarta, el gobierno de Jalisco prevé instalar 10 cajeros antivandálicos para la venta y recarga de tarjetas de movilidad en las principales estaciones del corredor Medina Ascencio, informó el secretario de Transporte, Diego Monraz Villaseñor. El funcionario explicó que las nuevas unidades operan bajo un esquema de pago dual, permitiendo a los usuarios cubrir la tarifa tanto con la tarjeta electrónica como en efectivo. Precisó que quienes paguen en efectivo deberán hacerlo con el monto exacto de 11 pesos, mientras que el uso de la tarjeta permitirá acceder a los beneficios del sistema de tarifas preferenciales y gratuidad para distintos sectores de la población. Escuchemos parte de lo que dijo.
10: Igual que todo el modelo dual, acepta monedas con cambio exacto, los 11 pesos, y también acepta las tarjetas, que ahí el beneficio es que también hay tarjetas gratuitas para personas de la tercera edad con alguna discapacidad, estudiantes, y también con tarjeta de total gratuidad a niños hasta los 12 años de edad con la tarjeta Yo Jalisco. Se han estado afiliando cada vez más y también estamos repartiendo desde el mes pasado, todo julio y agosto, 10 mil tarjetas de manera gratuita entre la población con la imagen del Mundial de Fútbol que acabamos de pasar.
9: El secretario señaló que, ante la demanda ciudadana por contar con más puntos de adquisición de tarjetas, actualmente se encuentra por concretarse una inversión para instalar 10 cajeros automáticos que permitirán tanto la compra como la recarga de las tarjetas de movilidad. Escuchemos.
10: Estamos por confirmar poder traer cajeros para la vía pública que vendan tarjetas y que también la recarguen. Estamos por cerrar una inversión de 10 cajeros que son antivandálicos para que puedan estar en la vía pública por la salinidad también de esta zona. Estamos escogiendo unos buenos cajeros para instalarlos este mismo año en las paradas nuevas que ya vimos que tiene el sistema Medina Ascencio.
9: Indicó que la intención es que estos cajeros queden instalados durante el presente año en las nuevas paradas del corredor Medina Ascencio, donde ya se encuentran concluidas 10 estaciones y se construirán dos más, las cuales contarán con techumbres, iluminación y tótems con información para los usuarios. La información que tenemos, Saraí, que tengan un excelente día.
8: Gracias, Yusef, por la información. Vamos a una pausa, regresamos con más información.

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3: Actualmente existe cierta dicotomía entre los que buscan sistemas de audio modernos y los que simplemente quieren disfrutar de sus discos de vinilo. Los primeros buscan tener el último sistema con codificaciones de audio como Dolby Atmos, que es una tecnología que permite escuchar sonido envolvente, y los segundos buscan quizá solo un sistema nuevo que les permita disfrutar de sus viejos discos. La compañía californiana Sonos ha buscado fusionar a estos dos tipos de melómanos con la nueva bocina Era 300, ya que esta permite conectar por medio de un adaptador USB-C un reproductor de acetatos por medio de un conector de 3.5 milímetros. Sin dejar de lado que puedes usar servicios compatibles con Dolby Atmos. A pesar de ser una bocina aparentemente sencilla, tiene uno de los mejores sonidos en la actualidad y es ideal para ambientar prácticamente una sala completa. No obstante, esta marca tiene la particularidad de que es capaz de calibrarse por sí sola y se puede sincronizar con otros equipos para dar un sonido ambiental bien calibrado.

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llegamos a la semana Gallagher. Esta semana, Noé y Liam por fin llegan al estadio GNP para dar dos conciertos que agotaron sus entradas en minutos. Y esto se ha repetido en cada una de las ciudades en las que se han presentado, convirtiéndose en el regreso más esperado en la historia de dos estrellas del rock.

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1: ¿Por qué la leche se pone agria? La leche contiene un azúcar llamada lactosa. También contiene unas bacterias inofensivas llamadas lactobacillus que usan la lactosa para obtener energía y crean ácido láctico como producto derivado. El ácido láctico es el que le da el sabor ácido. Cuando se pasteuriza la leche, mueren las bacterias dañinas y eso reduce también el número de lactobacillus. Por lo que la leche dura hasta 3 semanas en el frigorífico. Los lactobacillus son muy útiles porque las condiciones ácidas que crean hacen que la caseína, proteína de la leche, se convierta en cuajada. Sin ella no tendríamos lácteos como el queso.
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3: Ya estamos de regreso con más información. Son las 8 de la mañana, es martes 4 de agosto. Le recordamos que nos estamos escuchando a través del 90.3 FM. Estamos en Puerto Vallarta, en Cabo Corrientes, en Tomatlán, en Mascota, en San Sebastián del Oeste, en Talpa de Allende, en Huachinango, en Mixtlán. También nos puede escuchar en el estado de Nayarit. Estamos en Bahía de Banderas y Compostela. Y puede seguir esta transmisión vía streaming en todos los rincones del mundo a través de nuestra página web. Nos encuentra como vallartabahia.globalmedia.mx. Han sido días complicados por las lluvias, las inundaciones que se han estado registrando en diversas colonias de Puerto Vallarta, y bueno, una situación lamentable sumado al tema de la basura. Ayer, pues, estas imágenes, estos videos donde circulaban en redes sociales, donde podíamos ver cómo hasta las bolsas de basura iban flotando. Es una situación desafortunada. Pero para hablarnos sobre todo la situación de la región, hoy quiero saludar con muchísimo gusto a Osvaldo Hernández Arbizu, el comandante de la base regional de la Unidad Estatal de Protección Civil y Bomberos de Jalisco. Muy buenos días, comandante, ¿cómo se encuentra?
4: ¿Qué tal? Muy buenos días. Muy bien. A la orden.
3: Comandante, platíquenos cómo ha sido el trabajo en estos días de Protección Civil. ¿Cuál es el saldo actual, sobre todo en la región, aquí en Puerto Vallarta, pues por las lluvias de este fin de semana? Hace un momento hablábamos de cómo han estado llegando denuncias sobre las inundaciones y, bueno, que se agrava con el problema de la basura.
4: Sí, bueno, comentarte, las lluvias durante los meses de junio y julio y lo que va de agosto han estado muy activas en nuestra región costa norte y sierra occidental. Y recientemente se han presentado algunas lluvias intensas que ya han provocado el desbordamiento de algunos cauces y encharcamientos de consideración por algunas avenidas de la zona urbana, específicamente las que ya tenemos identificadas aquí en Puerto Vallarta, como es Plaza Genovesa, ahí en la zona de Las Glorias, la lateral derecha de la avenida Francisco Medina Asensio, a la altura de Península, la Francisco Villa, la calle Montessori, a la altura del Hospital Joya, y la Politécnico en la Colonia Educación, frente al Banco del Ejército, por referir a algunas. Esto, sin duda, son situaciones que ya están ahí y que no se han solucionado a través del tiempo, ¿no? Esos encharcamientos los vamos a tener o se tienen cada época de lluvias, lo que generan congestionamientos viales. En el caso de Las Glorias, algunas inundaciones en los locales de ahí de Las Glorias, debido a que el mar, por la mecánica de las olas, tapa la boca de tormenta con la arena y hay que estarla destapando periódicamente. Si bien es cierto que la pueden destapar en el transcurso de la mañana y por la noche, tarde, noche, se presenta una lluvia, posiblemente el oleaje ya la haya vuelto a tapar de arena. Entonces es un trabajo que se está haciendo y los desbordamientos en algunos casos se debe precisamente a la rastra de basura, de troncos, de ramas que en los cauces se encuentran, ¿no? A pesar de que ya fueron desasolvados, en su gran mayoría todavía hay puntos donde contamos con ese tipo de basura de palizada y que están generando los taponamientos de los ductos, de los puentes.
3: Comandante, lo comenta muy bien, no es una situación nueva, es una situación que siempre se ha estado presentando, o por lo menos en los últimos años con las lluvias. Es una situación que pone en riesgo también a familias. ¿Ustedes tienen detectadas algunas zonas donde las inundaciones sean más graves y cuántas personas resultan afectadas? Y también si pudiera comentarnos si en este momento pues hay alguna falla estructural, algún colapso que esté poniendo en riesgo a la población.
4: Sí, desde luego hay preocupación por parte nuestra de las mismas colonias que se inundaron el año pasado, como es el caso de las Mojoneras, que precisamente el fin de semana tuvo una inundación donde hubo afectación en 8 viviendas, en 2 negocios. También comentarte que estuvo muy cerca de inundarse lo que es la colonia Tamarindos. Los niveles de agua llegaron al límite de los batientes. Es decir, con un vehículo que pasa en ese momento, genera una ola y se los ingresa a las viviendas. Entonces, el pasado jueves, creo, hubo una lluvia muy fuerte y en estos puntos estuvo muy cerquita de tener inundaciones en las viviendas de Tamarindos. Y bueno, también acá lo que es el Parque Las Palmas, toda la afluencia de agua que baja ya de Tamarindos, de la universidad, y algunas partes de las Mojoneras, Parque Arecas, corre hacia lo que es los canales que van a un lado del Parque Las Palmas y que el año pasado tuvieron inundaciones. Pues bueno, existe la posibilidad de que puedan volver a presentarse en estos sitios la cantidad de agua que baja por estos canales.
3: Y bueno, comandante, una situación que también se ha estado presentando con las lluvias es el tema de los cocodrilos, sobre todo en el caso de Mojoneras. ¿Cuántos reportes, no sé si tenga por ahí el dato, comandante, cuántos reportes han estado llegando, sobre todo de la presencia de cocodrilos en zonas urbanas?
4: Bueno, comentarte que hoy en día, en esta temporada de lluvias, en redes sociales no hay día en que no se publique del avistamiento de algún cocodrilo, y no es para menos. Los que vivimos en Puerto Vallarta sabemos que la mayoría de los arroyos y ríos que desembocan en el mar tienen hábitat de estas especies. Desafortunadamente en esta época muchas de estas especies se salen de su hábitat y de pronto los vemos en el mar, en la arena, de alguna playa o en arroyos aguas arriba. Y a pesar de que en estos sitios se cuenta con señalización, no dejan de generar una incertidumbre para muchas personas. Me tocó ver recientemente en redes sociales un video precisamente en Mojoneras a unos jóvenes que ataron de la cola a un cocodrilo y lo traían jalando. Es lamentable, es una lamentable imprudencia. Tenemos y debemos que evitar este tipo de acciones. En la mayoría de los encuentros entre humano y cocodrilo han sido por este tipo de situaciones que se ha dado, donde sin duda siempre ha salido perdiendo el humano, ¿no? Hay distintos reportes ahorita, lo que es Patrulla Verde, bomberos, Ecología, Protección Civil, hemos estado muy atentos de los reportes, inmediatamente se acude. Si está en nuestras manos, se captura el animal y se deposita en un sitio para que no genere peligro, ¿no?
3: Comandante, ¿qué debe hacer un ciudadano, incluso un turista también, por qué no decirlo, si se encuentra de frente con un cocodrilo en la calle? Porque como usted lo dice, hemos visto videos donde se trata de amarrar, donde se trata de incluso de acercarse más de lo debido. ¿Cuáles son estos errores más comunes que comete la gente al intentar ahuyentarlos o simplemente para tomarles fotos o video?
4: Es correcto, intentan tomarse fotografías muy cerca. El cocodrilo es territorial, defiende su terreno, es más rápido que nosotros para correr. Y cuando se han acercado demasiado a él es cuando han venido estos encuentros. Entonces, aquí lo que se tiene que hacer, sin duda, es reportarle a la autoridad. Pueden hacerlo a través del 911, para que tomen cartas en el asunto. Hoy en día, repito, estoy seguro que al recibir el reporte, inmediatamente acude ya sea a la Patrulla Verde, Ecología, como lo referí hace un momento, bomberos, acuden a estos sitios y ya han incluso capturado algunos cocodrilos y los han llevado a un sitio donde no representan riesgo. Entonces lo que se debe hacer sin duda es reportar, guardar la distancia en estos sitios, no tratar de capturar los cocodrilos. Los que lo hacen tienen un curso, hay técnicas para este proceso, y nunca hay que descuidarnos. Al final de cuentas son animales muy fuertes, y que hoy, por ejemplo, ese que hacemos referencia del video que salió en Mojoneras, que lo traían atado, pues era un cocodrilo joven, pero hubiera sido un adulto,

0: cauce. Si la gente no se les acerca, ellos continúan en su rutina. También hay presencia de cocodrilos en el canal de los Tules, en el Cuale, en los esteros, en Boca de Tomates, en el río Ameca, pues son estos sitios donde se ve mayor movimiento y es donde tendríamos que tener mucho mayor cuidado. Entonces, ante cualquier avistamiento, reportarlo. Incluso ya los hoteleros están contribuyendo y apoyando en ese sentido para no solamente avistarlo, sino dar el seguimiento correspondiente hasta que el cocodrilo sea asegurado y vaya a provocar algún tipo de accidente en horas después, ¿no?
1: Comandante, si hablamos de prevención, de recomendaciones ante las inundaciones, pues también es importante que la gente conozca qué debe de hacer, es decir, cuáles son, digamos, las acciones vitales que debe tomar una familia si el agua empieza a entrar a su casa.
0: Bueno, aquí nosotros siempre hemos hablado en las capacitaciones que damos de brigistas comunitarios, y que hoy deseamos mencionar como comunidades resilientes, es que aprendamos a sobrevivir. Cuando yo estoy en una situación de riesgo, debo ir aprendiendo año tras año a cómo hacer o cómo evito que me provoque daños a mi vivienda. Me ha tocado ver a través del tiempo, por ejemplo, en portales, recordarán ustedes que anteriormente cada año se inundaban por el arroyo del Contentillo, cuando se desbordaba. A través del tiempo le hicieron a un muro de contención, le instalaron unas bombas para rebombear el agua para que no se anegue en algunas avenidas, y la misma gente construyó unos batientes al máximo nivel que anteriormente se les inundaba, y con esto han evitado que el agua les ingrese en estas colonias. Me ha tocado ver que ya lo hicieron también en Tamarindos, lo han estado haciendo también en Mojoneras, que son puntos que sabemos que son vulnerables, entonces la gente puede hacerse resiliente con este tipo de acciones para empezar, ¿no? Siempre a estar muy atentos. Si yo estoy seguro que ante un desbordamiento de un cauce me voy a inundar, pues asegurar mis pertenencias, mis muebles, los electrónicos, en este caso los refrigeradores. Escuchaba una entrevista que recientemente, donde las Mojoneras en este fin de semana, algunas viviendas les entraron hasta 50 centímetros al interior de ellas, y desde luego que hay afectación en su menaje, en los muebles. Entonces, en estos casos, si ya sabemos que cada año nos inundamos, una manera de preverlo es alzar los niveles de nuestros muebles en lo que pasa la contingencia cuando tenemos amenaza de lluvia.
1: Y bueno, preguntarle también, comandante, ¿en este momento tienen activo algún refugio temporal? ¿Qué se está haciendo justamente para prevenir?
0: Cada año el DIF establece una cantidad de refugios que están disponibles para, en caso de una contingencia, llevar a las personas que requieran de ello. Este listado se manda al Sistema Nacional de Protección Civil. Nosotros hacemos un recorrido en conjunto con Protección Civil Municipal, el DIF, Protección Civil del Estado. En ocasiones nos ha acompañado la Secretaría de Salud y nos ha acompañado también la Marina, con la finalidad de que estos refugios garanticen la seguridad de las personas que pudieran irse a refugiar. Entonces ya tenemos el listado disponible, ya se revisaron los refugios temporales por parte de las autoridades y están listos para operarlos. Aquí, ordinariamente, lo que se hace cuando hay una contingencia, el de los primeros refugios que se operan, pues son los lugares más grandes, como puede ser algunos salones de la CTM, algunas universidades, algunos salones de escuelas grandes como el Tecnológico, que nos han apoyado con estos inmuebles para que sean refugios temporales. Entonces, ya los refugios que se establecieron para este año ya están listos para ser operados en caso de una contingencia.
1: Y bueno, ya nada más para concluir, comandante, sobre todo la recomendación en general en el tema de los cocodrilos, que quizás es uno donde se está cometiendo mayores imprudencias y situaciones desafortunadas, ya que pues también se han recibido reportes de que han estado apareciendo algunos cocodrilos muertos. ¿Cuál es la recomendación, comandante, y si tiene algún dato al respecto?
0: Bueno, lo primero es que guarden su distancia, que hagan su reporte al 911. En algunos casos, quien tenga posibilidad que se acordone la zona, estoy hablando de los inmuebles, como puede ser un restaurante, una zona hotelera, inmediatamente que resguarden el sitio en lo que llega la autoridad, pero

0: sobre todo hay que hacer el reporte correspondiente para que la autoridad se encargue de estas especies y haga lo propio. Eso sería lo ideal para nosotros, ahorita en esta época, sabiendo la problemática y lo que está generando el tema de que estén subiendo a redes sociales el tema de la presencia de cocodrilos para el destino turístico de Puerto Vallarta, nos tiene preocupados, porque no en todos los casos es como que el cocodrilo se vaya sobre la gente, ¿no? Eso no es así, está en su hábitat. Únicamente si el humano se acerca a esos sitios, pues van a tener respuesta, pero tenemos que estar muy al pendiente de ellos. Lo ideal es que se hagan los reportes a 911 y les guardemos distancia. Eso sería lo ideal para que la autoridad haga lo propio.
1: Muy bien, comandante. Pues de verdad, como siempre, le agradecemos que nos ponga al tanto de lo que se está haciendo desde la base regional de la Unidad Estatal de Protección Civil y Bomberos de Jalisco. Si me lo permite, vamos a seguir muy pendiente platicando con usted también en próximas ocasiones para ver cómo avanza todo el tema y sobre todo también pues reportando todo lo que se está realizando y las atenciones que se brindan en este periodo vacacional.
0: Aquí estamos a sus órdenes. Les agradezco el espacio.
1: Gracias. Un abrazo, comandante. Ya lo escuchó, hoy platicando con Osvaldo Hernández Arbizu, él es comandante de la base regional de la Unidad Estatal de Protección Civil y Bomberos de Jalisco, dándonos pues todas las recomendaciones por la temporada de lluvias en Puerto Vallarta y sobre todo también dándonos información acerca de la presencia de fauna silvestre, la presencia de cocodrilos y lo que debe evitar la ciudadanía. Vamos a más.
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8: menos del 20%.
7: Actualmente, el número de cheques en circulación y el importe en términos reales equivale a 1/4 de lo que alcanzaba hace casi 20 años. Sin embargo, su desaparición no es inminente. De hecho, a pesar de los temores de contagio durante la pandemia, el número de cheques en circulación alcanzó el año pasado 148 millones de piezas, o sea, que se resiste a morir.
8: Y para minimizar los riesgos al momento de realizar transacciones con cheques certificados o de caja, toma en cuenta algunas recomendaciones.
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22: Pasar muchas horas frente a la pantalla puede causar fatiga visual, sequedad ocular y dolores de cabeza. Los lentes para computadora con filtro de luz azul ayudan a reducir el cansancio visual y mejoran el confort al trabajar frente a dispositivos digitales. Son especialmente útiles si pasas más de 2 horas continuas frente a una pantalla. Además, pueden mejorar la calidad del sueño, ya que la luz azul altera los ciclos naturales del cuerpo. Cuidar tus ojos también es cuidar tu productividad.
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1: Ya estamos de regreso con más información. Son las 8 de la mañana con 23 minutos. Vamos a escuchar a Adriana Aguirre. Y es que Bahía de Banderas cuenta con un acuerdo con la Secretaría de Infraestructura, Comunicaciones y Transportes para otorgar permisos de construcción en la carretera 200.
24: Como bien menciona Saraí, el gobierno de Bahía de Banderas sí puede autorizar desarrollos en zonas federales, ya que desde el 2003 tiene un acuerdo con la Secretaría de Infraestructura, Comunicaciones y Transportes que le permite otorgar licencias de construcción en áreas como la carretera 200. Lo anterior fue expuesto por el regidor del 12º Ayuntamiento de Bahía de Banderas, José León Olvera, quien explicó que las obras desarrolladas en la vialidad deben cumplir con ciertos lineamientos.
25: Diciendo que el gobierno municipal no autoriza obras en zonas federales, tratándose de la carretera 200. Tenemos un convenio, un acuerdo firmado por el ayuntamiento con la SCT en el 2003. Lo firmó en su momento el contador Héctor Paniagua como presidente municipal, el síndico José Guadalupe Flores García, y bueno, ese convenio se firma el día 17 del mes de febrero del 2003. Entonces, ese documento debe de estar en secretaría. Y aquí nos dice, y nos hace alusión donde dice que el ayuntamiento sí puede otorgar permisos, sí puede otorgar licencias de construcción en las zonas federales, tratándose de la carretera 200. Pero además estipula que una vez autorizando una licencia de construcción, lleva lineamientos.
24: Hasta aquí mi reporte, Saraí. Regresamos contigo.
1: Gracias, Adrián, por la información. ¿Ya imputaron por feminicidio pues al coautor intelectual del crimen de Valeria Márquez? ¿Recuerda usted este caso? Bueno, pues por el delito de feminicidio, un hombre ya fue imputado como parte de las investigaciones que realiza la Fiscalía del Estado en torno a la muerte de una mujer registrada el 13 de mayo del 2025 en Zapopan. A Iván Martín N., aprehendido el pasado 1 de agosto, se le formuló imputación a través del juez 20 de control y juicio oral, enjuiciamiento y justicia integral para adolescentes del primer partido judicial, Miguel Ángel Galván Esparza. Durante la audiencia, el señalado se reservó su derecho a declarar y a través de su defensa se acogió al término constitucional, por lo que será hasta el próximo 4 de agosto a las 14 horas, cuando se inicie la audiencia, donde se decidirá si se vincula a proceso. Mientras tanto, pues permanecerá en prisión preventiva oficiosa. En este contexto, hay que recordar que el señalado pues fue aprehendido debido a su posible participación previa, durante y posterior al ataque que privó de la vida a la víctima, una mujer que realizaba una transmisión en vivo antes de ser ejecutada. Las indagatorias acerca de este caso están a cargo de la Vicefiscalía de Investigación Especializada en Atención a Mujeres, Niñas, Niños y Adolescentes, Razón de Género y la Familia, cuyo Ministerio Público obtuvo los datos de pruebas suficientes para obtener los mandamientos judiciales para aprehender a Iván Martín N. y así desahogar un cateo en la colonia San Juan de Ocotán, en Zapopan, donde se aseguraron distintos indicios. Y bueno, por el momento la Fiscalía del Estado afirmó que continuarán las investigaciones para procurar la justicia en este caso y esclarecer los hechos. Y bueno, pues este caso es por el crimen de Valeria Márquez, recordará usted, esta influencer que transmitía en vivo. Vamos ahora a escuchar a Yusef Matías. Durante agosto arribarán 6 cruceros internacionales a Puerto Vallarta.
0: Un gusto saludarte de nueva cuenta, Saraí, así como al auditorio. Y comentarles que Puerto Vallarta continuará durante agosto la temporada baja en la actividad de cruceros internacionales, al tener programado el arribo de 6 embarcaciones turísticas, de acuerdo con el calendario de la Administración del Sistema Portuario Nacional de la ciudad. La llegada de los cruceros iniciará este martes 4 con la llegada simultánea de los cruceros Carnival Panorama y Navigator of the Seas, siendo el único arribo doble que se tendrá en este mes. Posteriormente, los días martes 11 y 18, arribará el Navigator of the Seas, mientras que el jueves 20 estará en Puerto Vallarta el Carnival Panorama y cerrará el calendario el Crystal Symphony el 28 de agosto. Con estas 6 escalas, se estima la llegada de miles de pasajeros y tripulantes en cada una de las jornadas, lo que permitirá mantener la actividad económica para prestadores de servicios turísticos, comercios, restaurantes, transportistas y operadores de recorridos turísticos. Cabe destacar que, de acuerdo a cifras de la Acipona, entre enero y julio, el puerto recibió un total de 89 cruceros internacionales. Los meses de enero y abril fueron los de mayor movimiento para la terminal marítima, consolidando al destino como uno de los principales puertos receptores de cruceros del Pacífico mexicano y uno de los más importantes del país. La información que tenemos, Saraí, que tengan un excelente día.
1: Gracias por la información. Bahía de Banderas cuenta pues con algunas quejas relacionadas con vecinos de la colonia La Unidad, esto en Bucerías. Están pidiendo apoyo para contar con drenaje sanitario. Vamos a escuchar.
24: Así como lo menciona Saraí, vecinos de la colonia La Unidad en Bucerías piden apoyo al gobierno de Bahía de Banderas para tener un drenaje sanitario, toda vez que siguen contando con fosas sépticas en sus hogares. Fue durante una reunión vecinal de esta localidad que uno de los habitantes de la zona, que no quiso dar su nombre, reveló que más de 3 cuadras carecen del servicio y que los espacios correspondientes suelen llenarse, por lo que deben realizar un gasto para desasolvar.
2: Nosotros venimos aquí de colonia La Unidad, tenemos un pequeñísimo detalle, bueno, un par, la primera. Ya hemos tenido reuniones previas con... ¿quién fue la perla? Sí, bueno, Javier nos está echando la mano. Y pues hemos estado solicitando que a ver de qué manera nos pudieran apoyar en el drenaje sanitario, porque ¿cuántas cuadras son? Es calle Villa, calle Manguita, somos varias cuadras que no tenemos drenaje sanitario, y pues cada uno tenemos nuestras propias fosas sépticas. Resulta que pues tiene su capacidad, ¿no? Entonces se llena y pues hay que hacer un gasto para poder desensolvarlas. Lo que nosotros estamos solicitando pues es que nos puedan apoyar uno con el drenaje, vaya.
24: Por ello, se pide al gobierno que ayude a la ciudadanía, Saraí. Eso es en la colonia de la Unidad en Bucerías. Hasta aquí mi reporte, regresamos contigo.
1: Gracias, Adrián, por la información. Vamos a una pausa y regresamos para platicar con el doctor Jorge Rocha Quintero. Él es politólogo, nos hablaba sobre el partido de Morena en el estado de Jalisco.

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1: Soy Daniela Anguiano y esto es Música W. ¿Cuál es el futuro de la música? Seguro has escuchado casos donde la inteligencia artificial ha tomado relevancia en la industria musical, como cuando Paul McCartney anunció que sacaría la última canción de los Beatles de un demo de John Lennon de 1980, o de cuando un usuario de Twitter publicó una supuesta colaboración entre The Weeknd y Drake con más de 625 mil

Esta polémica llegó hasta la Academia Nacional de Artes y Ciencias de la Grabación, donde dijeron que no otorgarán premios Grammy a cualquier pieza que use inteligencia artificial. Solo músicos y creadores humanos serán reconocidos.

0: Pero, ¿realmente la discusión es si la inteligencia artificial debería recrear música? ¿O por qué la música contemporánea es tan homogénea y formulada que es tan fácil de copiar? Cuéntame qué es lo que piensas en Instagram en @daniela.anguiano.
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0: Soy Daniela Anguiano y esto es Música W. Una de las guitarras más famosas en la historia de la música es la Telecaster de Keith Richards.

Pero hay una a la que le tiene un cariño especial. Se trata de McCover 1970. Esta guitarra fue un regalo de Eric Clapton cuando cumplió 27 años. Su apodo se originó del título de la novela David Copperfield, escrita por Charles Dickens, en la

0: Destiny One y Honky Tonk Women. Soy Daniela Anguiano y esto fue Historia Detrás de la Guitarra en Música W.
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0: Soy Daniela Anguiano y esto es Música W. Por fin, Justin Timberlake llegó al Tiny Desk.

conciertos organizada por NPR Music en Washington, D.C. Artistas como Harry Styles, Coldplay, C. Tangana o Dua Lipa han pasado por estas sesiones musicales y después de 20 años de carrera fue el turno de Justin Timberlake. En la presentación de 25 minutos podemos escuchar clásicos como Rock Your Body o Sexy Back, hasta canciones nuevas como Selfish de su recién estrenado disco Everything I Thought It

0: Soy Daniela Anguiano y esto fue Música W. Sígueme en Instagram, @daniela.anguiano, para más recomendaciones musicales.
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2: Ya estamos de regreso con más información. Son las 8:36 a.m. Les recuerdo nuestras redes sociales. Nos encuentra en X, nos encuentra en Facebook como Global Media Vallarta. Saludo con muchísimo gusto en esta mañana y como cada martes al doctor Jorge Rocha Quintero, el politólogo del Instituto Tecnológico y de Estudios Superiores de Occidente. Jorge, muy buenos días, ¿cómo estás?
3: Hola, Saraí, muy buenos días, un gusto saludarte.
2: Jorge, el tema de hoy tiene que ver con Morena en Jalisco y en este sentido preguntarte, ¿cuál es el estado real de la estructura interna de Morena en Jalisco en cuanto a su cohesión, en cuanto a liderazgos? ¿Cómo anda el partido aquí en Jalisco?
3: Sí, Saraí, fíjate que, bueno, seguro esta nota viene porque pues la semana pasada Morena Jalisco tuvo lo que podríamos considerar el arranque del proceso electoral del año 2027. La visita de la dirigencia nacional del partido en el poder federal, pues tuvo como propósito dejar tres mensajes centrales. El primero es que desde el centro del país se considera que Morena tiene una ventana de oportunidad muy grande de cara a los comicios del año próximo. El segundo es que deben ir en unidad, precisamente, y el tercero es que hasta ahora o hasta este momento nadie puede considerarse dueño de ninguna candidatura. Hay que recordar, Saraí, que en junio del año 2027 se elegirán los 20 diputados federales, los 38 diputados locales y las 125 presidencias municipales de la entidad. Y bueno, en el llamado proceso intermedio en Jalisco, pues hay que recordar también que en dos de las tres ocasiones anteriores al gobierno en turno le fue muy mal y hubo avances sustantivos para la oposición política. En el sexenio, por ejemplo, de Emilio González Márquez, en la elección de medio camino, el PRI ganó los municipios más importantes de la zona metropolitana de Guadalajara y encaminó al tricolor para ganar 3 años después la gobernatura del estado. Por otro lado, en el sexenio de Aristóteles Sandoval, en la elección intermedia, la ciudadanía le dio su apoyo a Movimiento Ciudadano, que a la postre ganaría la gobernatura de Jalisco. Y bueno, en la elección intermedia de Enrique Alfaro, el anti-López Obradorismo, sobre todo en la zona metropolitana de Guadalajara, le permitió al Partido Naranja ganar los cargos más importantes de la entidad, que luego le permitirían refrendar la gobernatura hace 2 años. Y bueno, la pregunta, Saraí, que queda para el proceso electoral que viene, es si la ciudadanía jalisciense, como pasó con Emilio González Márquez o con Aristóteles Sandoval, le dará su apoyo a la oposición política del partido gobernante o, como en el caso de Enrique Alfaro, conseguirá mantener la zona metropolitana de Guadalajara y el apoyo de la ciudadanía. Y bueno, para Ariadna Montiel, la presidenta nacional de Morena, la apuesta es que se genere un escenario similar al que vivieron Emilio González Márquez y Aristóteles Sandoval. Ahora, por otro lado, Saraí, pues en las elecciones del año 2027 se pondrán en juego lo que podríamos llamarle la joya de la corona política de Jalisco, que es el municipio de Guadalajara. Y aunque hoy Zapopan o incluso Puerto Vallarta se pueden considerar como capitales económicas del estado, la preponderancia política de Guadalajara es incuestionable. Hay que recordar que el último gobernador de Jalisco que no venía de gobernar Guadalajara en el periodo inmediato anterior fue Alberto Cárdenas Jiménez en aquellas elecciones del año de 1995. Después de él, Francisco Ramírez Acuña, Emilio González Márquez, Aristóteles Sandoval Díaz, Enrique Alfaro Ramírez y Pablo Lemus Navarro, antes de ser electos como gobernadores, ganaron la elección intermedia previa en el municipio de Guadalajara. Al menos hasta ahora, luego de 5 sexenios, pues quien gane la presidencia del municipal de Guadalajara se encaminará a ser la próxima o el próximo gobernador de Jalisco, si es que esta tendencia se mantiene. Ahora, en este escenario, pues era de esperarse que en el comienzo del proceso electoral en la entidad, Morena Nacional viniera a poner orden en el partido, además de señalar de que hay una verdadera ventana de oportunidad para el partido guinda en el proceso electoral venidero, la presidenta nacional de este partido pues vino a pedir a los distintos grupos políticos a trabajar juntos, sobre todo en la construcción de una agenda política en torno a la grave crisis por la que atraviesa la grave crisis por la calidad de agua que hoy hay en la zona metropolitana de Guadalajara. Y pues no es sorpresa, Saraí, que en Jalisco Morena no haya logrado cerrar filas en los procesos electorales anteriores y hasta ahora pues han dejado la impresión de que les cuesta mucho competir juntos. Por ello, frente a este problema, Ariadna Montiel les exigió que en el 2027 Morena Jalisco se muestre como una oposición política coordinada y donde todas las expresiones políticas al interior vayan juntas. El segundo mensaje que les dejaron la presidenta nacional de Morena, pues es que nadie tiene garantizada ninguna candidatura. Y esto implica de facto la apertura de un proceso interno de precampaña, donde las y los interesados pues deberán posicionarse para ver qué tanto logran estar más arriba en las encuestas que seguramente se llevarán a cabo. De hecho, fíjate, ya desde el día de ayer, Carlos Domelí pues ya volvió a levantar la mano para ser candidato precisamente para la alcaldía de Guadalajara. Y no podemos dejar de señalar a Saraí que en el pasado inmediato el expresidente Andrés Manuel López Obrador palomeaba las principales candidaturas. Una duda importante que queda en el tintero es quién hará esta aprobación de ahora en adelante. Ahora, para Morena Jalisco y sus aliados, pues el proceso electoral ya comenzó de plano y posiblemente seremos testigos del fuego amigo y de los codazos internos para lograr las deseadas candidaturas. También es posible que en este arranque del partido guinda les exija al resto de las fuerzas políticas de la entidad pues a colocarse precisamente en la misma tesitura. Por lo pronto, pues sí hay que estar atentos a cómo se desarrollarán los acontecimientos políticos. Pero sin duda, Saraí, pues con la visita de Ariadna Montiel a Jalisco la semana pasada, pues claramente podemos decir que arranca el proceso electoral de facto en el estado de Jalisco y es precisamente Morena quien abre pues esta temporada electoral que pues durará prácticamente un año completo. Pero bueno, pues hasta aquí mi comentario.
2: Jorge, desde tu punto de vista, ¿qué tanto peso pues tienen los liderazgos locales de Morena? Esto frente a las decisiones, incluso a las imposiciones que se dictan desde la dirigencia nacional en la Ciudad de México.
3: Sí, fíjate que yo creo que hay distintas niveles de fortaleza política al interior de Morena. Yo creo que en este momento claramente podríamos identificar, pues obviamente al grupo de Carlos Domelí, de hecho al que también pertenece Erika Pérez, que es la presidenta estatal del partido. Esta es la fuerza política, yo creo que de las más antiguas en Morena, no es la más vieja sin duda, porque hay que recordar que en sus inicios como político, Carlos Domelí pertenecía a Movimiento Ciudadano. De hecho, bueno, a lo mejor los que tienen buena memoria sabrán que Carlos Domelí compitió por una senaduría en 2012 con Esteban Garay, ¿no? Por parte de Movimiento Ciudadano. Pero luego, bueno, pasó a las filas de Morena, Carlos Domelí, y digamos que sí podríamos hablar de una fuerza política bastante consolidada, sobre todo en los municipios de Zapopan y Guadalajara. Por otro lado, pues en Morena también podríamos hablar de estos liderazgos viejos, muy viejos, los iniciadores de Morena, que era gente ligada sobre todo inicialmente al Partido de la Revolución Democrática. No eran muchos, tampoco han tenido prevalencia política, pero digamos que es gente que siempre ha estado presente en este partido y que ha seguido a Andrés Manuel López Obrador, pues desde que inició, digamos, a competir electoralmente desde poco antes del año 2006. Luego, sí podríamos hablar como del nuevo morenismo en Jalisco, donde sí destacan figuras que, digamos, pues no son de un corte tradicional de Morena. Ahí podríamos ubicar a gente como Mary Pozos, que ahora es como la otra figura que está queriendo competir precisamente por la candidatura de Guadalajara, o también personas muy ligadas a Morena Nacional, como es el caso de Laura Imelda Pérez, que es la presidenta municipal de Tlaquepaque. Y no nos podemos olvidar, digamos, de otro subgrupo en Morena, que son la gente que viene que venía del PRI, ¿no? Ahí podemos ubicar, por ejemplo, al diputado Maldonado Chavarín, que por mucho tiempo era del PRI, luego se pasó a Morena, o del actual alcalde de Tonalá, precisamente también, que venía del PRI y luego se pasó a Morena. Entonces también ahí, digo, no son tantos como uno quisiera, o como algunos quisieran hacer ver, pero también en Morena Jalisco pues hay expriistas que vieron mejores oportunidades en este partido pues para ganar, digamos, cargos políticos. Y digo, quizá el caso más notable de estos expriistas pues es precisamente Sergio Hernández, el presidente nacional, perdón, el presidente municipal de Tonalá. Y eventualmente también hay que recordar que Claudia Delgadillo, que aunque compitió y estuvo en el verde, pues también pues es alguien que perteneció al grupo político de Aristóteles Sandoval, del PRI, y que eventualmente pues se convirtió en la candidata a la gobernatura de Morena en el proceso pasado. Entonces, pues sí, podríamos hablar, Saraí, de que Morena Jalisco hoy pues es chile, mole y picadillo, ¿no? Hay de todo, y la verdad es que, y este es un tema central en Morena Jalisco específicamente, pues todas estas huestes políticas pues no se han podido poner de acuerdo bien en los procesos electorales anteriores, y medio a regañadientes se apoyan unos a otros, pero pues no se ve pues esta fortaleza política. Y perdón, se me olvidaba comentar también, estar ahí, pues a los panistas que pasaron a Morena, que no son muchos, pero saben hacer ruidos, y quizá el caso más emblemático pues es José María Martínez, ¿no? Que por muchos años fue político panista y que ahora también milita en Morena. Entonces, pues sí, el gran reto que tendrá este partido pues es primero hacer un proceso, digamos, de elecciones primarias fundamentalmente civilizado, ¿no? La segunda es que puedan construir una agenda común, una agenda política común, que eso ya se los pidió la presidenta nacional de Morena, y pues la tercera es que sí hagan, digamos, sí vayan en unidad a la campaña. Claro que, obviamente, y eso es un hecho, me parece que hoy por hoy Movimiento Ciudadano está en un momento de muchísima debilidad política, ¿no? La crisis de agua está terrible en la zona metropolitana de Guadalajara, la situación de inseguridad en todo el estado pues es bastante mala, y lo que habíamos dicho, que se va corroborando con los datos, Araí, pues que esta apuesta que hizo Pablo Lemus de que el Mundial iba a levantar a Jalisco pues finalmente no sucedió, ¿no? Entonces pues sí traen bastantes problemas arrastrando, y eso pues sí lo ve la dirigencia nacional de Morena, que entonces les pide a la gente de Jalisco que se pongan de acuerdo y que compitan, porque digamos el escenario político lo tienen, vamos a decirlo así, en un momento muy favorable.
2: Y bueno, finalmente, Jorge, ¿cuál es el peor error estratégico que podría cometer Morena en Jalisco en el corto plazo y que pudiera poner en riesgo su crecimiento en entidad? O en todo caso, ¿cuál sería el error de Movimiento Ciudadano para que Morena siga creciendo?
3: Sí, a ver, yo creo que en el caso, contesto primero la segunda pregunta. A ver, me parece que hoy MC, si no logra resolver de manera, digamos, suficiente algunos de los problemas que acabo de mencionar, creo que el cobro de factura va a ser muy alto, y eso ya no va a depender del tipo de candidatos que pongan, no va a depender si hacen buenas campañas. Creo que ahí ya la gente está en una tesitura de cobro de factura MC, y creo que si no alcanzan a remontar en estas situaciones, les va a ir mal. Ahora, por parte de Morena, yo creo que hay dos grandes errores que pueden cometer. El primero es el que ya se ha dicho, ¿no? Este asunto de no ir en unidad. Creo que eso sería un grave error de parte de los miembros de este partido político. Y en segundo lugar, pues es que sí tienen que hacer una, digamos, pues un trabajo meticuloso para las candidaturas. Creo que en ese sentido han sido poco pulcros, ¿no? Podemos ver, obviamente, este asunto de Carlos Lomelí, que es el eterno perdedor en las elecciones y que pretenda otra vez competir, pues sí, digamos, me parece poco serio, digamos, por hablar de un caso. O recordemos también lo que pasó precisamente en Puerto Vallarta hace ya casi 3 años, cuando el entonces presidente municipal de Morena quería poner a una familiar como candidata. Es decir, esas cosas este partido no se las puede permitir, y más bien tendrían que ser sumamente cuidadosos en qué tipo de perfiles son los que quieren hacer. Incluso, fíjate, en la gobernatura, hace 2 años, pues también hubo críticas muy serias y varios que decían que Claudia Delgadillo pues no tenía, digamos, o tenía debilidades políticas importantes para asumir esa candidatura. Entonces me parece que hay un tema clave, que sean como mucho más cuidadosos precisamente en este proceso de elección de candidaturas, porque otra vez, si vuelven a colocar malos candidatos, pues la gente eso lo ve y obviamente también lo castiga.
2: Muy bien, Jorge, pues de verdad, como siempre, te agradecemos que nos compartas tu reflexión, tu análisis, ahora pues hablando del partido de Morena. Te agradezco, te mando un abrazo y nos escuchamos la próxima semana.
3: Que estén muy bien, Saraí, y muy buena semana para todas y todos por allá.
2: Gracias, ya lo escuchó el doctor Jorge Rocha Quintero, él es politólogo del Instituto Tecnológico y de Estudios Superiores de Occidente, y bueno, ya lo escuchaba haciendo un análisis de cómo está el partido de Morena en el estado de Jalisco con la reciente visita de la dirigencia nacional, y sobre todo también, pues ya lo escuchaba, cuáles pudieran ser estos errores que se cometan por parte del partido de Morena para pues crecer en el caso del estado. Vamos ahora a otros temas, temas que tienen que ver con el clima. Saludo con gusto al maestro Víctor Cornejo.
4: ¿Qué tal, amigos que nos siguen por este medio? Con ustedes el reporte meteorológico para este martes 4 de agosto. Bien, pues marcado contrastes atmosféricos se observan en el país entre zonas muy calurosas y templadas y entre zonas lluviosas y secas. Altas anticiclónicas en niveles medios de la atmósfera, una localizada sobre Arizona, la otra sobre Coahuila, propician ambiente muy caluroso y seco e inhiben lluvias en los estados fronterizos del norte, grandes áreas del altiplano, casi todo el litoral del Golfo de México y la mayor parte de la península de Yucatán. Mientras tanto, tiempo veraniego, es decir, soleado gran parte del día con nublados y lluvias vespertinas y nocturnas, son las condiciones que prevalecen en los estados del sureste y centro por efectos de la onda tropical número 24, estados del Bajío y Occidente por canales de baja presión, vaguadas en la altura y tormentas más intensas estarán ocurriendo desde el norte de Nayarit a lo largo de la Sierra Madre Occidental, entre las zonas limítrofes de Sinaloa, Durango, Sonora y Chihuahua, hasta más allá de la frontera con Arizona y Nuevo México por efectos del monzón de Norteamérica. También habrá chubascos dispersos en Coahuila y Nuevo León. Aquí en la región de Bahía de Banderas amaneció con nubecillas dispersas, pero con cielos más limpios que en los días anteriores. Habrá condiciones soleadas en mañana, mediodía y parte de la tarde, con incremento de nublados y ocurrencia de lluvias dispersas, ya avanzada la misma. Ayer en la mañana, los acumulados de lluvia fueron Nuevo Nayarit 76.7, en Tecnológico de Bahía de Banderas 66.8, Las Palmas 56.2, Jarretadera 50.6, Sayulita 48.2, Río Horcones 46.6, Punta de Mita 46, Valle Dorado 45.1, El Anclote 40.9, Ixtapa 38.4 y El Veladero 23.4 milímetros. Las temperaturas máximas rondarán los 33 y 34, la mínima fue de 26 grados en centros urbanos, 24 en poblados periféricos. De momento eso es todo, informó Víctor Cornejo, estamos al pendiente.
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7: Tenemos que hablar de Olivia Dean, la joven promesa del soul.

Su música recuerda al Motown de los 60, pero renovado, con letras que hablan del amor propio, el empoderamiento femenino y, por supuesto, el estar enamorada.

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0: 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Una combinación que Saint Vincent pone en cada proyecto que realiza. Fue en 2017 cuando, cansada de no encontrar una guitarra cómoda para utilizar en sus presentaciones en vivo, diseñó la primera.

0: Este modelo ha roto barreras de género, ya que ha sido utilizado por Delinda Lindas, Omar Rodríguez de The Mars Volta, Beck y el propio Jack White.
1: It had to be the kind of guitar that you just you pick up and then you don't want to play any other guitars.
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4: Ya estamos de regreso con más información, son las 9:01 a.m, ya es martes 4 de agosto, le recordamos que nos estamos escuchando a través del 90.3 FM, estamos en Puerto Vallarta, en Cabo Corrientes, en Tomatlán, en Mascota, en San Sebastián del Oeste, en Talpa de Allende, en Huachinango, en Mixtlán, también nos podemos escuchar en el estado de Nayarit, en Bahía de Banderas y Compostela, y puedes seguir esta transmisión vía streaming en todos los rincones del mundo a través de nuestra página web. Nos encuentra como vallartabahia.globalmedia.mx. Hoy vamos a estar platicando acerca de las recientes actividades que se han tenido de parte de Movimiento Ciudadano aquí en Jalisco. Y bueno, justamente para darnos todos los detalles, yo quiero saludar con muchísimo gusto a Guadalupe Guerrero Carvajal, secretaria técnica de Movimiento Ciudadano en el Quinto Distrito. Lupita, buenos días, ¿cómo estás?
5: Muy buenos días ahí, pues con mucho ánimo, porque ya estamos a mitad de semana prácticamente, siento yo.
4: Así es, Lupita, y bueno, se está pasando rapidísimo el tiempo ya en agosto. Pero bueno, en el caso del Movimiento Ciudadano, pues se ha estado trabajando en los últimos días y sobre todo en la región.

0: Precisamente la semana pasada más de 1,000 jóvenes estuvieron presentes en la toma de protesta. Acercamos las estructuras de cada uno de los municipios para que tuvieran acercamiento con nuestro dirigente nacional, con Maynes, y también estuvo nuestro gobernador Lemus, por supuesto. Bueno, estuvo la plana mayor de Movimiento Ciudadano haciendo la toma de protesta para estos más de 1,000 jóvenes que estuvimos, bueno, me cuento, ¿verdad?, reunidos en esta convención, justamente para hacerles saber la importancia de su participación en el desarrollo de las políticas en el país. Fue una experiencia de verdad, pues muy interesante, con una vibra muy padre, Saraí, y decirte que, bueno, el Movimiento Ciudadano, de verdad, el impulso y la capacitación de nuestros jóvenes no es solo discurso, y eso es muy importante.
1: Y bueno, Lupita, en este sentido, ¿cómo se le está haciendo, sobre todo, pues, para tomar en consideración todas las propuestas de la gente, de quienes hoy se están sumando a Movimiento Ciudadano? En el caso de los jóvenes, y lo platicábamos la semana pasada, pues con la intención de también fomentar la participación de ellos. ¿Cuáles son, pues, digamos, los principales temas que están haciendo o que están siendo hoy impulsados para atraer la mirada de la gente?
0: Pues bueno, dentro del tema de jóvenes, decirte que completamente brindarles los espacios, te lo digo, no es que fuera nada más de papel o de discurso. Justamente, por ejemplo, en Zapotlanejo, el secretario general del ayuntamiento es un joven, es el delegado de jóvenes, precisamente de la comisión, el que acaba de tomar el cargo como secretario general en el municipio. Entonces, por ejemplo, aquí en Puerto Vallarta tuvimos uno de los alcaldes que fue interino más jóvenes también en la ciudad, que fue Jorge Quintero. Tenemos, por ejemplo, a un Colosio, a un mismo Samuel, que son representaciones muy jóvenes, expresiones políticas muy jóvenes, pero con un alcance ya de gobernaturas, ya de presidencias municipales, ya de secretarías generales. Entonces, lo que queremos hacerle ver justamente a los jóvenes que hoy pues no quieren involucrarse, que son apáticos, que les cuesta, ¿no?, el entender la vida política del país, pues que su participación es importante, Sara, y son el relevo definitivamente de pues, los políticos de antaño, de las políticas, y yo siempre digo, hay que aprenderle lo bueno a los buenos políticos. Entonces, en esa etapa estamos muy contentos del resultado de esta convención. Estuvieron ahí pues todos los dirigentes nacionales, se le hizo un reconocimiento a nuestro chico Adrián Salinas, que perdió la vida en este evento pasado en el que intentamos hacer este evento de estructuras, tuvimos ese incidente, bueno, se le hizo un homenaje. Entonces, pues, que sean ellos los que vayan dirigiendo las riendas de la política joven en Movimiento Ciudadano, Saraí.
1: Y bueno, en todo este contexto y con la presencia también, pues, de liderazgos importantes de Movimiento Ciudadano, y sobre todo ante el panorama actual, ¿cuál consideras que es el mensaje principal que Movimiento Ciudadano pues busca sembrar hoy en los ciudadanos de Puerto Vallarta y de la región de la Sierra?
0: Pues es justamente las oportunidades que estamos trabajando por generarles las condiciones de educación y de desarrollo para ellos. Si te recordarás, hace un poquito estuvimos promoviendo todo lo que fueron las becas de estudio, los apoyos a la primera renta, estamos promoviendo la capacitación también, la capacitación técnica a través del IDEF para los chavos que no hayan alcanzado un registro en la universidad, el tema de las universidades, de los exámenes tramposos, todo esto también lo trae nuestro dirigente joven nacional, que es Maynes. Entonces, estamos en la agenda, Saraí, y si me preguntas de los jóvenes de Puerto Vallarta y de la región, también vamos a tener una reunión este sábado, precisamente, estará de gira aquí mi dirigente estatal, Mirza Flores. Vamos a tener gira por el distrito todo este fin de semana, desde el jueves, viernes, sábado, domingo, vamos a estar trabajando en los municipios de la región, justamente yendo a platicar con la gente, a acercarnos, ¿no? No somos políticos de escritorio, y eso es algo que a los jóvenes les gusta mucho, y por eso nos acompañan, los ves con nosotros en los cruceros, en las reuniones. El sábado tenemos una reunión muy importante en donde, bueno, ya te estaré platicando, vamos a hacer una toma de protesta de todas las estructuras que ya tenemos armadas, de todo el trabajo que hemos hecho de estos meses, bueno, se ha reflejado este sábado. Vamos a hacerte llegar tu invitación, por supuesto, queremos que nos acompañen, y ahí va a estar el trabajo de los jóvenes, de las mujeres.

0: de los liderazgos, de toda la gente que quiere sacar a Puerto Vallarta de este gobierno que nos tiene pues cada día más desesperados, yo me atrevo a decirlo.
1: Lupita, ¿cómo definirías la relación actual entre la Coordinadora Estatal de Movimiento Ciudadano y las estructuras distritales del interior del estado? Y ahora que mencionas que finalmente se sigue trabajando, haciendo estos recorridos, no estando en escritorio.
0: No, muy bien, muy buenos, de verdad, yo mi admiración, independientemente que sea mi jefa Mirza Flores, es una mujer incansable, con una capacidad y un liderazgo fuerte, y eso ha hecho que pues los municipios estén activándose en sus comunidades operativas. Prácticamente ya tomó protesta las 124 comisiones y sigue trabajándole, y bueno, yo contenta porque va a estar trabajando de la mano conmigo acá en el distrito, va a visitar cada una de las comisiones, va a escucharlos, a los líderes, a los presidentes, a las señoras en la casa, en la colonia, y eso es importante, Saraí, siempre tener una percepción muy aterrizada de la realidad de la gente, porque vemos políticos que andan ahí, al que no le toca juntar la basura, anda juntando basura, y al que le toca llevar el agua, va juntando podas, ¿no? Eso no queremos, Sara, y queremos que cada quien haga su chamba, y eso es lo que desde Movimiento Ciudadano estamos haciendo.
1: Y bueno, también preguntarte, Lupita, y haciendo esta evaluación también, y frente pues a lo que hoy se observa en materia política, ¿tú consideras que Jalisco sigue siendo el bastión naranja más importante del país? Y sobre todo desde el Distrito 5, ¿cómo se contribuye a mantener esa fuerza estatal?

0: reflejados. Bueno, estuvo aquí en la semana 2-3 días precisamente trabajando en Vallarta, nos entregó la construcción de lo que será el primer centro de autismo, le entregó más las unidades eléctricas para mejorar las rutas de movilidad de camiones, buscando informarle a la gente en dónde son las paradas, en dónde vamos a recargar la tarjeta. Creo que el gobernador está haciendo un muy buen trabajo para que Jalisco justamente siga siendo esto que tú dices, el bastión naranja, que siga conteniendo la entrada de Morena, que ya vimos que en otros estados ha causado demasiado daño, demasiados estragos, Araí, y por eso hemos resistido y por eso seguimos trabajando para que pues a Jalisco le vaya bien.
1: Y ya nada más por último, Lupita, y sobre todo en el plano personal, en el plano profesional, ¿cuál es el principal reto que has asumido al frente pues de esta Secretaría Técnica en momentos tan dinámicos?
0: Pues el principal reto que será, Saraí, bueno, pasar mucho tiempo fuera, pasar mucho tiempo un poquito alejada de mis chicos que tengo adolescentes, pero lo hago con mucho gusto, lo hago con mucho amor. Ese es mi reto, el organizarme para estar presente en casa en los momentos importantes, pero también estar en mis municipios trabajando en un momento que es decisivo, porque estamos a un año de la elección y pues con miras a elegir nuestros candidatos, nuestras representaciones, nuestras planillas, nuestros diputados. Entonces, bueno, sé de la importancia y del reto que tenemos enfrente, pero también sé que tengo un gran equipo alrededor mío y que vamos a entregar buenas cuentas.
1: Muy bien, Lupita, pues te agradecemos de verdad que nos compartas tu opinión y sobre todo también todo el trabajo que se está haciendo desde de Movimiento Ciudadano en el caso de Jalisco, en el caso de Puerto Vallarta y bueno, pues sobre todo el quinto distrito. Te mando un abrazo, Lupita, y nos escuchamos la próxima semana.
0: Así será, Saraí, muchas gracias. Y bueno, te haré llegar la invitación para que nos acompañen al evento del sábado para la toma de estructuras de todo nuestro municipio.
1: Muy bien, Lupita, te agradezco, te mando un abrazo, gracias.
0: Buen día.
1: Ya lo escuchó Guadalupe Guerrero Carvajal, ella es secretaria técnica de Movimiento Ciudadano en el quinto distrito. Bueno, hablándonos, yo lo escuchaba de los retos que se tienen y sobre todo el trabajo que se está haciendo con los jóvenes y de cómo se ha venido trabajando en la región para lograr pues que más personas crean en su proyecto político. Vamos a ir a una pausa y regresamos con más noticias.

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0: antiguo compañero en The Yardbirds, la banda previa a Led Zeppelin. La guitarra permaneció intacta hasta que Jimmy le agregó 8 espejos circulares para personalizarla. Con el tiempo, esta evolucionó junto a la carrera de Jimmy y fue ahí cuando nació Dragon, una guitarra con colores vibrantes en tonos verde, naranja, amarillo, azul y rojo, que juntos forman la figura de un dragón psicodélico inspirado en el arte japonés.
1: I mean, the guitar is more important than I am at this point. It's true.
0: A partir de ese momento, Dragon se convirtió en una referencia de su estilo y fue la guitarra principal que se utilizó en el primer álbum de Led Zeppelin, además de ser la encargada de crear el icónico y memorable solo de Stairway to Heaven.

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6: Ya estamos de regreso, son las 9:19 a.m. Pablo Lemus se mantiene entre los 10 gobernadores mejor evaluados del país. Esto según México Elige. Y es que el gobernador del estado de Jalisco, Pablo Lemus, pues se mantiene entre los 10 mandatarios estatales mejor evaluados de México al ubicarse en el séptimo lugar del ranking nacional de aprobación elaborado por la encuestadora México Elige. Sergio Zaragoza, quien es socio director de México Elige, informó que el mandatario jalisciense registra una aprobación de 54.8%, resultado que le permite conservar la séptima posición dentro de la medición correspondiente al mes más reciente. De acuerdo con la encuesta, el promedio nacional de aprobación de los gobernadores es de 45.6%, ligeramente por debajo del nivel de aprobación que registra la presidenta Claudia Sheinbaum. El estudio coloca en los primeros lugares a Mauricio Curi, gobernador de Querétaro, con 69.8% de aprobación, seguido por Manolo Jiménez de Coahuila y Mauro Campos de Chihuahua, ambos con 65%. En cuanto a Jalisco, pues el directivo destacó que Pablo Lemus ha logrado mantenerse de forma estable dentro del grupo de los 10 gobernadores mejor evaluados del país. Respecto a la evaluación por partido político, Zaragoza explicó que los gobernadores del PRI obtienen el mayor promedio de aprobación con 61.8%, seguidos por los del PAN con 59.6%. Los mandatarios de Movimiento Ciudadano, partido al que pertenece Pablo Lemus, registran un promedio de 46.1%, mientras que los gobernadores de Morena alcanzan solo el 37.8%. Durante la entrevista, también pues se abordó la evaluación de los alcaldes de las capitales del país. En el caso de Guadalajara, la presidenta municipal Verónica Delgadillo se ubicó en el lugar número 14 del ranking nacional con una aprobación de 49.2%, situándose en la parte media de la tabla. Finalmente, Sergio Zaragoza señaló que los niveles de aprobación de gobernadores y alcaldes podrían influir en el escenario político rumbo a las elecciones del 2027. Cuando se renovarán gubernaturas, alcaldías y el Congreso de la Unión, añadió que los ciudadanos tomarán en cuenta el desempeño de las autoridades al momento de emitir su voto. Vamos a ver otra información y bueno, pues tiene que ver también con todo lo que está dándose a conocer en el caso de Puerto Vallarta. Y es que, pues en este caso, se ha hablado también de fortalecer la promoción en Canadá. Vamos a escuchar.
7: Un gusto saludarte de nueva cuenta, Saraí, así como al auditorio. Y comentarles que con el propósito de fortalecer la presencia de Puerto Vallarta en el mercado canadiense e incentivar las reservaciones para la próxima temporada otoño-invierno, el Fideicomiso de Turismo de Puerto Vallarta realizó una gira de promoción por las ciudades de Winnipeg, Edmonton y Calgary, donde reunió a 164 agentes de viajes interesados en conocer las novedades y atractivos del destino. dio a conocer que durante los seminarios de capacitación se destacó que Winnipeg, Edmonton y Calgary constituyen mercados estratégicos para Puerto Vallarta gracias a la conectividad aérea directa que se mantiene durante la temporada invernal, facilitando el arribo de miles de turistas que buscan disfrutar de un destino de sol y playa durante los meses de invierno. Precisó que los agentes de viajes recibieron información sobre la oferta turística integral del destino, que combina playas, el centro histórico, el malecón, la zona romántica, una reconocida gastronomía, actividades ecoturísticas entre la Sierra Madre y el Océano Pacífico, así como una amplia variedad de opciones de hospedaje para distintos segmentos de viajeros. Como parte de la gira, dijo el organismo, también se llevaron a cabo expos en las que representantes de hoteles de Puerto Vallarta presentaron directamente a los agentes de viajes las novedades de sus establecimientos, promociones y programas de incentivos para fortalecer la comercialización de su oferta de hospedaje. El Fideicomiso de Turismo de Puerto Vallarta señaló que estas acciones forman parte de su estrategia permanente de promoción internacional, orientada a fortalecer la relación con los asesores de viajes, mantenerlos actualizados sobre las novedades del destino y proporcionarles herramientas que impulsen las ventas de cara a la próxima temporada alta. La información que tenemos, Araí, que tengan un excelente día.
6: Información Coparmex Riviera Nayarit reitera el llamado a trabajar en conjunto, esto para prevenir la trata y explotación sexual de menores.
8: Efectivamente, Saraí, la presidenta de Coparmex Riviera Nayarit, Marta Guerrero, reiteró la importancia de trabajar en conjunto para prevenir la trata y explotación sexual de menores en la región, ya que debe ser una responsabilidad para todos los sectores.
9: Mira, la protección de la niñez es una responsabilidad que nos involucra a todos. Por eso, cuando gobierno, sociedad y sector empresarial trabajamos de manera coordinada, es posible construir mejores mecanismos para fortalecer, por supuesto, la prevención, la atención y la protección de los derechos de niñas, niños y adolescentes. Con ese compromiso, en Coparmex Riviera Nayarit participamos en una mesa de trabajo interinstitucional encabezada por la Secretaría Ejecutiva de Protección de Niñas, Niños y Adolescentes, en la que convergen autoridades e instituciones tanto de Jalisco como de Nayarit para impulsar este esfuerzo conjunto en beneficio de nuestra región. Como organismo empresarial, contribuimos con propuestas desde la visión del sector productivo, convencidos de que la colaboración entre instituciones y sociedad fortalece las acciones que generen comunidades más seguras y con mayores oportunidades para las nuevas generaciones.
8: Hasta aquí mi reporte, Saraí. Regresamos contigo.
6: Gracias por la información. Profeco suspendió la comercialización de servicios inmobiliarios a una empresa de Puerto Vallarta.
8: Como lo menciona Saraí, la regidora del 12
7: Ayuntamiento. Un gusto saludarte de nueva cuenta, Saraí, así como al auditorio. Y comentarles que la Oficina de Defensa del Consumidor de la Procuraduría Federal del Consumidor en Bahía de Banderas suspendió la comercialización de servicios inmobiliarios de la empresa Intermedia y Coordina de Patrimonio luego de detectar una infracción a la Ley Federal de Protección al Consumidor durante una visita de verificación. La acción fue realizada en atención a una denuncia ciudadana, lo que derivó en una inspección al establecimiento ubicado en Avenida Francisco Villa, número 1010, local 20, en Plaza Parota, en la colonia Jardines de Vallarta, en este destino turístico. Durante la diligencia, personal de Profeco constató que el proveedor no contaba con el contrato de adhesión registrado ante la institución, requisito establecido en la Ley Federal de Protección al Consumidor para la prestación de este tipo de servicios. Como resultado de la verificación, la autoridad impuso la medida precautoria de suspensión de la comercialización de bienes, productos y servicios, colocando un sello de suspensión en el establecimiento. La Procuraduría Federal del Consumidor reiteró su compromiso con la protección de los derechos de las personas consumidoras y exhortó a los proveedores de bienes y servicios a cumplir con la normativa vigente, garantizando que la información que ofrecen sea clara, veraz, oportuna y suficiente para que la población pueda tomar decisiones de compra informadas. La información que tenemos, Araí, que tengan un excelente día.
6: Gracias por la información. Hay una regidora que está acusando una mala gestión del Oromapas. Esto tras la inundación que obligó a cerrar su negocio.
8: Como lo menciona Saraí, la regidora del 12 Ayuntamiento de Bahía de Banderas, Citlali Huerta, acusó la mala gestión de Oromapas tras sufrir una inundación que le obligó a cerrar su restaurante por un tiempo indefinido. Mediante un video de 17 segundos, le demostró la parte interna de su negocio, ubicado en Mezcales, cuyo piso luce inundado al punto de generar pequeñas olas cuando la gente camina dentro del local. Huerta, representante de Movimiento Ciudadano en Bahía de Banderas, reclamó que nunca había pasado algo similar en los 12 años que llevó operando su establecimiento, por lo que procederá con las medidas que le corresponden como ciudadana y como regidora. Con profundo pesar, informó que el restaurante Camagüey Mezcales permanecerá cerrado hasta nuevo aviso, ya que hemos sido víctimas, al igual que muchas familias y muchos ciudadanos, del mal manejo de la dirección de Aroma Paz. En 12 años que tenemos en Mezcales, jamás habíamos pasado lo que hoy gran parte del municipio. Como ciudadana haré lo conducente y como regidora también, escribió el edil en sus redes sociales. Hasta aquí mi reporte, será ahí. Regresamos contigo.
6: Gracias, Adrián, por la información. Vamos a ir a una pausa. Al regresar vamos a tener toda la información deportiva con Raúl Espinosa y vamos a abordar los temas, a platicarle lo que se dijo en la mañanera del pueblo con la presidenta Claudia Sheinbaum.

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2: En el antiguo barrio de San Sebastián, El Carmen, existía una calle llamada La Beata. Actualmente se le conoce como José Joaquín Herrera, en el centro de la Ciudad de México.
3: Ahí vivía doña Lucía Riquelme,
2: que en algún momento de su vida quiso ser monja, pero al no lograrlo, se enclaustró en su casa. Todas las noches se le veía recorrer las habitaciones y con una vela encendía las veladoras que alumbraban a los múltiples santos, vírgenes y cristos que tenía por toda la casa, hasta que murió. Los vecinos comenzaron a oír ruidos extraños, como gemidos, y veían una sombra femenina que salía de la casa de doña Lucía, repleta de luces verdes, azules, rojas, amarillas, que inesperadamente desaparecían. Esta historia fantasmagórica la escuchó el capitán Álvaro de Viveros, un militar de mar y tierra que reía a carcajadas y decía: seguro es un farsante que se aprovecha de los ignorantes para robarles. Esa noche se lanzó en busca del fantasma de doña Lucía, y al verla, sus acompañantes corrieron despavoridos, mientras el capitán desenvainaba su espada y la hundió hasta la empuñadura. Pero aquel espectro se inmutó. Don Álvaro volvió a arremeter con su espada y solo volaron pequeñas luces de colores. Aterrado, el capitán no se movió hasta que escuchó en su oído el gemido de doña Lucía en el callejón de La Beata.
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8: ¿Qué es la inteligencia artificial? La escuchamos por todos lados, pero ¿realmente sabemos qué es? La IA es una tecnología que permite a las máquinas aprender de datos, reconocer patrones y tomar decisiones sin que alguien les diga paso a paso qué hacer. Funciona gracias a matemáticas, lógica y grandes volúmenes de información, no porque piense como un humano. La usamos todos los días. Cuando Netflix te recomienda una serie, cuando tu celular reconoce tu cara, cuando el buscador de internet predice lo que vas a escribir. O incluso en la medicina, ayudándonos a detectar enfermedades. ¿Y cómo usarla? La clave es hacerle buenas preguntas. Mientras más claro seas, mejores respuestas te dará. La IA no reemplaza tu mente, potencia lo que ya sabes hacer.
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10: ¿Quieres realmente pagar más rápido tu tarjeta de crédito, respirar con más calma cuando llega la quincena y mantener un sano historial de crédito? Aquí los 5 pasos que debes de seguir.
11: Número 1.
10: No pagues el mínimo. Siempre que sea posible, cubre el pago para no generar intereses.
11: Número 2.
10: No esperes hasta la fecha límite para pagar tu tarjeta. Si bien no eliminas los intereses, sí disminuyes el monto financiado y evitas que la deuda siga creciendo innecesariamente.
11: Número 3.
10: Si te empeñas en pagar solo el mínimo, es mejor salir huyendo. Busca un financiamiento con una tasa menor para liquidar el plástico lo más pronto posible.
11: Número 4.
10: Automatiza el pago de tu tarjeta para que se realice cuando recibas tu sueldo. Y de esta manera vas a evitar utilizar recursos en otros temas y atrasarte en el pago.
11: Y número 5.
10: Deja de usar esa tarjeta hasta terminar de pagarla. Sí, es una prueba difícil, pero es la más efectiva. Si debes 10,000 pero vuelves a gastar 9,000, entonces tu deuda no baja. Si no la usas, entonces el saldo sí comienza a bajar. Y recuerda, las finanzas nos harán libres.
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11: En el año 2000, cuando se celebraban elecciones en México y competían por la presidencia Vicente Fox por el PAN, Cuauhtémoc Cárdenas por el PRD y Francisco Labastida por el PRI, nos vimos sorprendidos por una campaña a favor del Partido Revolucionario Institucional que incluía un jingle bastante pegajoso y que corría a cargo ni más ni menos que por el cantautor Juan Gabriel. ¿Se acuerdan?
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1: Ya estamos de regreso con más información, son las 9:36 y saludamos con muchísimo gusto a Raúl Espinosa, quien nos tiene toda la información deportiva. Raúl, muy buenos días.
2: ¿Qué tal a todos? ¿Cómo les va? Qué gusto saludarles, excelente y formidable martes ya para todos. Bueno, pues listos con la información deportiva, después de la jornada 3 del fútbol mexicano viene un ligero parón para dar paso a la Leagues Cup 2026, esa donde los equipos del fútbol mexicano se enfrentan a los de la Major League Soccer, en un certamen que llega ya a su cuarta edición y que evidentemente pues pretende tener mejoras en relación a lo que hemos visto anteriormente. Hoy los partidos con los que abre la actividad son Cincinnati contra Pachuca, Columbus Crew contra el Atlas de Guadalajara. Estos dos primeros duelos se van a jugar a las 5:45 tiempo del centro de México. Y mire, de cara al partido que encara el conjunto atlista, pues vamos a escuchar justamente palabras de Crespo, elemento del conjunto atlista, que bueno, dio impresiones de cara al duelo ante el Columbus Crew, hoy con el que abre justamente la actividad de la fase de grupos en la Leagues Cup.
3: Es lindo poder competir con otros países. Es algo muy interesante, sirve para poder mejorar cada día de todos los aspectos, ¿no? Desde nosotros, desde el juego, de la experiencia de los jugadores, mía, del club. Moverse a nivel internacional siempre genera crecimiento. En cuanto a mis expectativas lógicamente son las mejores, pero entendiendo también que espacio para trabajar no hay, voy casi que voy a ser un seleccionador, porque se juega cada pocos días de diferencia.
2: Bien, están las palabras del entrenador argentino del conjunto atlista, Hernán Crespo, hablando de cara al partido que encaran el día de hoy en actividad de la Leagues Cup frente al conjunto del Columbus Crew. Por su parte, Charlotte contra la escuadra de los Pumas. Y bueno, pues Esteban Solari, el técnico de Pumas, también habló de cara a este partido. Vamos a escuchar las palabras del estratega universitario.
4: Bueno, la verdad que mucha ilusión por comenzar un torneo nuevo, con la posibilidad de venir a competir a nivel internacional, contra una liga que obviamente ha crecido mucho en los últimos años. Para nosotros es un desafío, es una oportunidad también de probarnos a nivel internacional y de seguir creciendo como equipo, compitiendo ante grandes rivales.
2: Bueno, pues ahí están las palabras del entrenador del conjunto de los Pumas, una escuadra que por cierto ganó el fin de semana en actividad de la Liga MX y lo hizo por goleada. ¿Qué partidos se van a estar disputando el día de hoy para complementar esta jornada número uno de la fase de grupos en la Leagues Cup? Bueno, pues el equipo de Tigres contra el Real Salt Lake, Tigres que viene de perder en la Liga MX, el duelo se juega a las 8:00 p.m. También para hoy, Wake Cups contra el Atlante, 8:30, el Atlante viene motivado después de vencer a Cruz Azul. Para mañana ya veremos Monterrey contra Orlando City, Inter de Miami contra el Atlético de San Luis, Nashville contra el conjunto de León, el FC Dallas contra el Querétaro, Toluca contra el Seattle Sounders, así como Los Ángeles Fútbol Club ante el equipo de Guadalajara. Esos son los partidos con los que arranca la actividad dentro de la Leagues Cup en la fase de grupos. Se espera que evidentemente los mexicanos, los clubes mexicanos puedan tener pues mejores resultados, teniendo en cuenta que pues en ediciones pasadas realmente se han quedado muy por debajo de la expectativa que se genera siempre con los clubes de nuestro país. En fin, bueno, por otra parte, en información de fútbol, pero fútbol internacional, mañana la selección de fútbol sub-20 estará enfrentando a Panamá de la categoría en actividad del torneo de CONCACAF, ronda de cuartos de final. El equipo mexicano que está buscando su pase a los Juegos Olímpicos y también su boleto a la próxima Copa del Mundo, bueno, pues intentará sacarle provecho a su condición de local y sobre todo ser un equipo que mantenga ese buen paso que al momento le ha permitido pues ser el favorito en el certamen. Y al respecto habla Tajiel Jiménez, este futbolista mexicano que dio sus impresiones, elemento de Santos Laguna, seleccionado nacional, que dice mañana saldrán a buscar la victoria.
5: No, la verdad, muy feliz por los 3 goles y más que nada feliz por la actuación del equipo, ¿no? Y por lograr el pase. También el apoyo del profe Laro, ¿no? Al principio del partido me decía acá, estaba sentado, que paciencia, tranquilo, que le baje la ansiedad del gol y que solito iban a caer los goles y así fue. Sí, ya es matar o morir, igual estos también nos jugamos a matar o morir, cada partido se juega a morir y van a ser rivales duros y esperemos, primero Dios, sacar los resultados adelante. Que sigan apoyando, que sigan confiando y vamos a sacar el oro.
2: Bueno, pues ahí están las palabras del hijo de Lorito Jiménez, que por cierto anotó 3 goles, pero con la selección mexicana que está en el centroamericano, que llegó a las semifinales de los Juegos Centroamericanos y del Caribe, donde la delegación mexicana de fútbol, bueno, pues al momento suma más de 200 preseas, va por buen camino, aunque bueno, pues espera todavía que puedan cosecharse más medallas en estos Juegos Centroamericanos y del Caribe. Pues ahí están los deportes, estimados amigos, en esta mañana de martes.
1: Muchísimas gracias, Raúl, por la información deportiva. Que tengas un excelente martes. Mañana nos escuchamos.
2: Saludos para todos.
1: Gracias. Tenemos más información y sobre todo relacionada pues con los temas que se han abordado en la mañanera del pueblo con la presidenta Claudia Sheinbaum. Pero antes, rápidamente, déjeme le comento sobre una denuncia que pues se ha estado dando a conocer y tiene que ver también con las recientes inundaciones. Están denunciando un hotel aquí en Puerto Vallarta por negligencia, por mal servicio, y es que pues resulta que una turista utilizó las redes sociales para alertar a la comunidad y a denunciar la presunta negligencia, prepotencia y servicio por parte del personal del Hotel Canto del Sol. Esto luego de que su viaje familiar a Puerto Vallarta pues terminara en afectaciones vehiculares considerables. Según el testimonio de la afectada, los problemas comenzaron desde su llegada al establecimiento, cuando un elemento de seguridad les indicó que deberían estacionar sus automóviles sobre la avenida pública. El empleado les aseguró que el lugar era seguro, entregándoles incluso una bandera para el retrovisor y comprometiéndose a dar pues aviso ante cualquier eventualidad. El tema aquí es que la situación pues dio un giro crítico, ya que cuando la huésped se percató de la presencia de grúas y de oficiales de tránsito retirando los autos. Al solicitar el apoyo del personal del hotel y del guardia involucrado, pues el guardia simplemente abandonó el lugar y desapareció sin brindarle auxilio. Tras lograr resolver la situación con las autoridades por cuenta propia, la familia descubrió que las intensas lluvias de la zona habían inundado los vehículos, alcanzando el agua hasta la mitad de los asientos. Y bueno, pues al reclamarle al hotel por omitir los riesgos de inundación en dicha avenida y por la mala información de su trabajador, la administración se negó a dar la cara. La denunciante calificó pues el trato recibido como prepotente y aseguró que el personal actuó como si les hiciera un favor a los huéspedes. Y bueno, concluyó su mensaje y su denuncia advirtiendo a otros viajeros que pues eviten hospedarse en este lugar debido a la falta de garantías de seguridad y a la nula atención del cliente. Y bueno, ahora sí vamos a escuchar algunos de los temas que se estuvieron abordando en la mañanera del pueblo con la presidenta Claudia Sheinbaum. Hoy se habló sobre cómo funciona la Ley de Derechos de las Audiencias. La presidenta Claudia Sheinbaum insistió en que solo se podrá multar a un medio si no publica su código de ética, si no nombra a un defensor de las audiencias o si no tiene un mecanismo para atender las quejas. ¿Se puede censurar? No, fue lo que dijo, lo que remarcó. Vamos a escuchar lo que dijo.
6: La única forma en que esta comisión, que tiene autonomía técnica, pueda sancionar a un medio con una multa, es 3 acciones que no cumpla. Una, que no publique su código de ética. Si no publicas tu código de ética, que esté en los lineamientos, entonces podrá ser sancionado. 2, si no nombras a tu defensor de las audiencias. Y 3, si no estableces un mecanismo para que la gente pueda quejarse. Son las únicas 3 en las que se puede multar. Si el medio publica el código de ética, si el medio pone a su defensor de las audiencias y establece claramente su esquema de quejas, no tiene nada que ver con el contenido de la información. Si hace esas 3 cosas, nunca podrá ser multado. De todas maneras, está debate y ahí a opinión de la gente, para que en todo caso pueda modificarse por si hay algo que no queda claro. Eso es lo que hoy está planteado. ¿Qué estamos limitando? Nada. Sencillamente se está generando la condición para que la ciudadanía pueda decirle al medio: oye, ¿con quién me puedo quejar? ¿El gobierno tiene algo similar? Sí. tiene la comisión, digo, tiene la Secretaría de Anticorrupción y Buen Gobierno, en donde la gente puede solicitar información pública de manera permanente. Y ahora lo estamos haciendo todavía más transparente, todas las acciones del gobierno. Pero se puede decir, oye, quiero saber la información de este contrato, quiero saber la información de esto, quiero saber la información del otro. ¿Por qué? Porque somos electos por el pueblo. Aquellos que tienen una concesión de radiodifusión, lo único que se les pide es que ellos mismos emitan sus códigos de ética. Eso es todo. Y que tengan un espacio para que la gente pueda decir, pueda quejarse frente a ellos. ¿Quién los nombra? ¿El gobierno? No. ¿Se puede multar por algún contenido de lo que dice algún medio? No. ¿Se puede censurar? No. Eso no dicen los códigos, los lineamientos. Lo que dice es, publica tu código de ética, nombra a tu defensor de las audiencias y establece un mecanismo de queja para la ciudadanía. ¿Qué más dice? Cuando alguien te pagó por una publicidad, sea el gobierno o sea una entidad privada, pero lo dices en el espacio de noticias o de comentarios, no en el espacio de los comerciales, pues entonces tienes que poner ahí al principio del programa P y cerrar P, espacio pagado.
1: Y bueno, también el día de hoy, pues la presidenta de México, Claudia Sheinbaum, señaló que el INAI pues representaba un gasto enorme al año. Además, recuerda que su desaparición sucedió por escándalos de corrupción y la caída constante de la Plataforma Nacional de Transparencia. Ella pues declaró, aunque los adversarios y otros digan que era la mejor institución del mundo, no lo era.
6: Cuando desaparece el INAI, porque aunque los adversarios y otros digan que era la mejor institución del mundo, no lo era. Número uno, porque representaba un gasto enorme, más de 1,000 millones al año. Se hizo el decreto en donde se concentra en la Secretaría de Anticorrupción y Buen Gobierno el portal de transparencia y el derecho a la transparencia del pueblo de México, a la información de todo lo que hace el gobierno de México. En ese momento dijimos, no se necesita tanta burocracia para que la información sea transparente. Y Raquel lo que hizo fue fortalecer el portal de transparencia, que por cierto se caía cuando estaba en INAI a cada rato, además de pues, lo que ya conocemos, los escándalos de corrupción de los propios consejeros del INAI. Entonces Raquel hace el portal de transparencia y ahora ustedes pueden acceder al portal de transparencia donde viene muchísima información. Sin embargo, en la ley actual está establecido que los servidores públicos pueden determinar qué se hace público y qué no, dependiendo de la seguridad nacional o de el procedimiento en el que está la información. Con este decreto ya no lo dejamos a criterio del servidor público, ya no lo dejamos a criterio de un secretario, de otra secretaria, de un director, de un área de Pemex o de CFE o de cualquier secretaría. Ya hay un lineamiento específico de realmente lo que debe ser transparente y aquello que por el procedimiento administrativo judicial no puede informarse, dado que está en un procedimiento y puede caerse el procedimiento judicial o administrativo.
1: Y bueno, también en la mañanera del pueblo se cuestionó sobre las escuelas militarizadas. ¿Qué opina? ¿Qué opina la presidenta sobre este tipo de escuelas? Pues Claudia Sheinbaum recordó que el término, para empezar, está mal empleado, debido a que pues esta clase de instituciones no tienen relación con la defensa ni con la Secretaría de Marina. Vamos a escuchar lo que dijo. Ella resaltó que debe defenderse la niñez ante los abusos.
6: Pues que hable la gobernadora con el secretario de Educación. Las escuelas militarizadas, primero está mal seguir utilizando escuela militarizada porque no tiene nada que ver con el ejército o con la marina. Hace ya tiempo que, como lo explicó aquí el general secretario, que no tienen nada que ver con ellos. Entonces, hablar de escuela militarizada nos lleva a pensar pues que hay alguna influencia de las Fuerzas Armadas en las escuelas, y no. ¿Hasta qué punto la disciplina militar en una escuela primaria o secundaria puede llevar al abuso, como fue el caso de Tamaulipas? Porque es a partir de ahí que se toma la decisión por parte de la Secretaría de Educación Pública. Entonces, no creo que deba llamarse escuela militarizada, primero. Y segundo, el tema de la disciplina, los límites para las niñas y para los niños, pues tiene que estar en el marco en donde no hay abuso y no hay violencia contra la niñez, porque hay que defender el derecho máximo de la niñez. Entonces, pues eso está determinado por la Secretaría de Educación Pública.
1: Y la presidenta Claudia Sheinbaum criticó al dirigente del PRI Alejandro Alito Moreno al señalar que existe mucha hipocresía en la derecha. Sostuvo que el priista dice mentiras en el marco de la medida del INE para que no se le catalogue en narco partido a Morena.
6: Retomo lo que dices del presidente del PRI, porque hay mucha hipocresía en la derecha. Increíble, imagínense. ¿Qué diría don Jesús Silva Gerso? De que el PRI es la derecha en México, o muchos otros. ¿Qué hizo él cuando Laida Sansores, en su programa del Martes del Jaguar, denunció todas las anomalías que encontró? ¿Qué hizo él? ¿Se amparó para que Laida no pudiera hablar de él? Ahora él dice mentiras y el INE le dice, oiga, usted es un funcionario, porque es funcionario público.
7: Líder partidista.
6: Es líder de un partido. No puede estar emitiendo estos anuncios, porque no está dentro del código electoral. Y entonces, ¡ay, censura! Y luego él... Porque ahí además hay denuncia y todo. Hay mucha hipocresía en la derecha. Y lo voy a decir, mismo Sarmiento, que ayer escribe un artículo de narcopartido y no sé qué. Pues, la base de que López Obrador fue y saludó un día a la mamá del Chapo. Esa es su prueba. Aquí López Obrador explicó cómo fue, en fin, ninguna prueba. Pero él ha escrito muchísimas veces que los programas sociales son malos.
1: Y bueno, también el día de hoy la presidenta de México, pues ella dijo que el espacio de la mañanera es un espacio de réplica. Ella dijo, estoy segura de lo que estoy diciendo aquí va a ser comentado en todo el día, pues es una réplica que están haciendo desde los medios, desde las redes. Este espacio, aseguró, tiene derecho de réplica. Lo que no quieren es que el gobierno pueda replicarle a los medios. Es parte de los temas que se abordaron el día de hoy en la mañanera. Y bueno, también Luisa María Alcalde dijo que las pensiones doradas en México ya no existen. Dijo que ningún servidor público puede obtener más dinero que la presidenta. Y bueno, con estos temas es como concluimos este espacio de noticias. Le agradecemos a nombre de todo el equipo de información, operadores de cabina, de la producción a cargo de Alexis Cruz. Lo invitamos para que mañana nos sintonicen punto de las 7 de la mañana y hasta las 10 de la mañana con toda la información más trascendente de lo que ocurre a nivel internacional, de lo que sucede a nivel nacional, pero sobre todo lo que ocurre en la región, aquí en Puerto Vallarta y Bahía de Banderas. Nos vamos con un dato musical interesante, un 4 de agosto. Pero del año 2017, Despacito de Luis Fonsi y de The Yankee superó See You Again, y para convertirse en el video de YouTube más visto de la historia. La colaboración acumuló casi 3 mil millones de reproducciones en tan solo 7 meses. Que pase un excelente martes.

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1: Muy buenos días, México. Esto es W Radio 96.9. En vivo a partir de este momento y hasta la una en punto de la tarde. Es martes de alegría. Y si ustedes están listos,

0: Campo Cuentavientes es investigadora del CIMVESTAT, que es el Centro de Investigación y Estudios Avanzados del IPN, del Instituto Politécnico Nacional. Y aparte me encanta decir lo que hace Silvia todos los días. Estudia los mecanismos de acción de las sustancias que producen abuso y adicción. O sea, el alcohol, las drogas, la coca, la mota, es adictivo.
1: Claro.
0: Ella estudia por qué es adictiva esa sustancia.
2: Así mismo.
0: Lo dije precioso.
1: Preciosísimo.
0: Te extrañaba mucho.
2: Yo también.
0: Me da mucha alegría verte.
2: Igualmente.
1: Sí, ya salió el estudio.
0: Fíjate que yo y la comunidad científica somos como uno mismo.
1: Sí.
0: Es una relación muy cercana. Ok, ahí les va la lista. Se van a traumar. Yo tengo números, ¿eh?
2: Sí.
0: ¿Los quieres?
2: Bien, venga.
0: Ahí les va. Esto es de gritar. 228 millones de personas en el mundo fuman mota. 60 millones de personas en el mundo usan opioides. 23 millones y medio usan cocaína. Y 20 millones de personas usan éxtasis. Imagínense ustedes. Y esto es lo más cañón de todo, Silvia. El consumo de drogas en general aumentó 20% en los últimos 10 años.
2: Sí, fíjate que el informe realmente es muy útil y sobre todo tienes un corte en el tiempo. Es como una fotografía, pero como se viene haciendo desde 1997, pues hay una línea y ya tienes no solo la fotografía de ahorita, sino las tendencias. Y este aumento en el consumo de drogas, pues sí es muy importante.
0: Está muy cañón. Imagínense ustedes, 14 millones de personas consumen drogas por vía intravenosa. Fuman más o se meten más drogas los hombres que las mujeres.
2: Sí, en términos generales sí, aunque hay un dato luego interesante que te puedo platicar.
0: ¿Qué?
2: Bueno, para la mayoría de las drogas sí, son las mujeres las que consumen menos, pero desafortunadamente hay un efecto que se llama telescoping, que quiere decir que la mujer entra más tarde al consumo, pero es más fácil que dentro del consumo se vaya a la dependencia.
1: O sea, que se la vemos más rápido.
2: Exactamente.
1: Sí,
2: exactamente.
0: ¿Y cuál es el mecanismo emocional de acción de esa de ese resultado, doctora?
2: Depende de qué sustancia, por supuesto. Pero eso está bien definido. Las mujeres tienen más capacidad de avanzar rápido dentro del problema de un trastorno por uso de sustancias.
0: 64 millones de personas tienen trastornos psicológicos por uso de sustancias y solo una de cada 11 está en tratamiento. Explica.
2: Pues mira, primero es que desde 2000, que será, no sé, uno o 1999, por ahí, les llamó mucho la atención algo que no era tan evidente.
0: Ajá.
2: Y es que solo entre comillas, 10% de las personas que consumen ya puedes decir que tienen una adicción. Eso quiere decir que si tú tomas una fotografía en un momento determinado, consume una cantidad de millones aquí, 290 y tantos, y de esas 10% ya tiene un problema que requiere tratamiento. Pero en este informe, es el primer informe en donde hablamos de un 20%. Nos la pasamos, digamos, desde que se empezó a medir hasta el año pasado, en que hablábamos de 10, 12%.
1: Ahora un 20%.
2: Este año es un 20% de personas enorme. Que ya tienen algo que diagnosticarías como dependencia a las sustancias, o sea, adicción.
0: No, pero te voy a decir otra cosa traumante que deberíamos hablar de eso un día. Para todos los que creen que está muy chistoso estar fumando mota, me contaron de la historia de una chava que después de varios años, súper joven, era estar fumando marihuana, ahora trae unos brotes psicóticos espantosos.
2: Sí, fíjate que de hecho este aumento que se está viendo, este 20%, que es casi el doble, digo, es una cantidad brutal que de repente las personas tengan tal cantidad de dependencia, pues una producción tan grande, en parte se debe a los concentrados, a sustancias, porque tú ahorita dijiste
0: que los vapes, sí, así.
2: Ahorita estás diciendo 228 millones de personas usan cannabis, ¿no?
0: Ajá.
2: Y eso es cierto, pero no 228 fuman mota.
0: Sí,
2: porque eso es una presentación, la mota es una presentación.
0: O sea, la mota es el cigarro.
2: Usan cannabis. Usan cannabis, la mota es el cigarro o cualquier cosa que tú hagas con la planta.
0: Ajá.
2: Y la planta tiene cuando mucho 20% de la sustancia activa. Pero ahora hay concentrados que pueden tener hasta el 90%.
0: O sea, O sea, ¿los vapes?
2: No, esos los, bueno, los vapes pueden tener una cantidad de 40 por ahí, también es aumentó mucho la cantidad, pero los concentrados son lo que le llaman cera, por ejemplo. Y son, no sé si conozcas los, ¿cómo se los dulces que son, les llaman cachetadas?
0: Sí, perfecto.
2: Perfectamente. Claro. Esa apariencia tienen. Les digo, o como de
0: ¿son azúcar. ¿Son cachetadas de cannabis?
2: Haz de cuenta, sí.
3: No, pues te metan un trancazo ahí de...
2: ¿Qué o hablas? Haz de cuenta, cuando estás, vas a hacer un flan y pones el azúcar.
3: Sí.
2: Esa consistencia, así se ven. Y en realidad es que se toma la planta y con un gas y una cosa muy intensa, se hace... pues como que se exprime, pero en realidad se extrae la sustancia activa y lo que sale se pone a calentar y por eso queda con esa consistencia. Y la cera puede tener 90% de THC. Eso es prácticamente otra sustancia.
0: Claro.
2: Sí, es como si pasáramos, no sé, de un cafecito a que te inyectaras cafeína.
0: Claro.
2: Entonces, es otra cosa, es otra dosis. Y las formas en las que se consume también ahora los comestibles, por ejemplo, pues pueden decir 25, 30, 35% de cannabis, bueno, de THC.
0: Ya.
2: Entonces, pues ya no se parece. Y si nos vamos más atrás, las plantas de hace 15 años tenían 6, 7% de THC. Entonces, estamos pasando de que un papá puede decir, no hace nada, hombre, si es mota.
0: Espérame. Sí. Unos pueden decir... No, hombre, no pasa nada.
2: Es natural.
0: Si en los 70s todos fumamos
2: mota. Es natural,
0: mota.
2: Marta, es natural.
0: No, es que la mota de los 70s...
2: No tiene que ver.
0: No tiene nada que ver con la mota de hoy.
2: Sí, y lo natural pues también ya se le está pasando porque está súper procesado para dejarlo completamente puro.
0: Claro.
2: Origen natural.
0: Claro. Es un serio problema el de las drogas en México y en el mundo.
2: Sí, cada lugar tiene sus particularidades y eso es lo bonito de este tipo de información que nos va llegando cada año. Por ejemplo, en México, bueno, en Estados Unidos y en Canadá, desde luego se dio la crisis de los opioides. Pero esa crisis, ¿por qué se dio? Por sobreprescripción, por utilizar de más a los opioides para lo que no se necesitaba.
0: 100%.
2: Eso no pasa en México, no puede pasar porque no nos alcanzan los opioides ni para quitar el dolor. Pero la crisis tiene fases y esto va a una de estas de estos grupos, que son los opioides sintéticos. La primera fase sí fue esto, dar opioides como locos, para curar dolores que no lo
0: Prince
2: meditaban.
0: Michael Jackson.
2: Ajá, y bueno, la segunda fue que muchos que se hicieron dependientes a esa sustancia, que era el Oxycontin, se pasaron a heroína.
0: Uh-huh.
2: Y la tercera fue que empezaron, esas son lo que llaman algo, olas que echaron a andar la demanda, las personas lo pedían y se los daban. Y ya, la tercera ya es la oferta. Empieza la gente que vende a meterle fentanilo.
0: Claro.
2: Y la cuarta es que se mezclan o se venden al mismo tiempo los opioides con psicoestimulantes. Y esas dos sí nos impactan. Digamos, la primera y la segunda parte no, pero la tercera y la cuarta sí.
0: Uh-huh.
2: Y yo diría que le puede impactar a muchos más países. Pero claro que hay unas diferencias enormes, ¿eh?
0: Claro. Entonces ya quedó claro. Imagínense ustedes, hay un incremento de 20% de consumo de drogas en los últimos 10 años. Y es bien importante que todos ustedes que son papás sepan cuáles son las 5 drogas más comunes que se están consumiendo hoy entre los jóvenes, si ustedes quieren cuidar y proteger a sus hijos. Y vamos a empezar con la primera, la ketamina. Silvia.
2: Sí, la ketamina es una sustancia de lo más interesante. Porque en realidad tiene una

0: otras cosas que son relajantes musculares, pero también se puede utilizar en humanos, nada más que es muy en condiciones muy particulares. Como anestésico, fíjate que lo que tiene es que no te inhibe la respiración como otros. Entonces no tienes que intubar, digamos, para un animalito eso es cómodo. Esa es la dosis alta. Pero subanestésica es la dosis que se utiliza como para efectos psicoactivos.
1: ¿Pero qué es, Silvia? ¿Es un polvo? Es que ¿qué es la ketamina?
0: Ah, bueno, la ketamina te la pueden vender como una preparación farmacológica veterinaria.
1: ¿Líquido?
0: Líquida.
1: Ajá.
0: Pero se puede pues ver métodos de evaporación para que quede sólida.
1: Polvo.
0: Sí,
1: y te lo metes con una jeringa, es en la nariz.
0: En la calle te la venden pues en polvos. Y la pueden meter en tabletas, la pueden meter en diferentes presentaciones. Te la puedes tomar, en general no se la inyectan porque entonces te vas a la dosis anestésica.
1: Ya.
0: O sea, lo que tienes que es, hay que quedarse tantito abajo. Y ahí está su mayor riesgo.
1: Okay.
0: Para que tengas el efecto que se llama disociativo, que es como ver el cuerpo allá abajo, que ahí está, y tú estás por fuera. Para que tengas ese efecto y alucinógeno, tienes que estar en una dosis preanestésica. Te puedes imaginar que con las cosas que se venden y no sabes la cantidad ni la pureza,
1: pues a ver si es
0: muy fácil que te vayas a anestésica. Y otra cosa, aún si no estás anestesiado, te puedes quedar sin mover. Entonces, el efecto que se desea es el previo, en el que nada más tienes la disociación, la parte de alucinógenos. El mayor riesgo de esta sustancia es que las personas pueden ser pues sujetas de violaciones o de otro tipo de agresiones, de robo, porque llega un momento donde no se pueden mover.
1: Te paralizas. Entonces, esto se usa en las fiestas por los efectos disociativos, como lo acaba de explicar Silvia, y lo consumen por sus efectos eufóricos y alucinógenos.
0: Así es.
1: Esa es la ketamina.
0: Esa es la ketamina.
1: Ok, vamos con
0: bien, perdón,
1: las señales de consumo.
0: Antes, rápido. ¿Quién prueba antes?
1: Esto,
0: ¿cómo llegas a esa conclusión?
1: Sí, ¿cómo pasa del perro a ver, méteme ketamina?
0: Sí, exacto, no, es que sí produce esto. ¿Quién hizo esa prueba previa? Esas cosas, bueno, no podemos saber de una persona. Lo que sí sabemos, no solo de la ketamina, sino de la gilacina, por ejemplo, que se está también utilizando ahora, es que hubo casos, por ejemplo, entre veterinarios, que lo probaron y a lo mejor no
2: lo imaginaron. Accidentalmente lo pruebas y dices,
1: ¡Wow!
0: O que dicen, bueno, me lastimé, lo que sea, a lo mejor eso también me lo quita.
1: Claro.
0: Y pues, como todas las sustancias de abuso, o sea, no falta quien lo puede encontrar en algún lado y se lo echa. Ahora, debo decir una cosa a favor de la ketamina, si me permites, que a dosis muy bajas y controladas está funcionando como un antidepresivo.
1: A ver. Abrimos esa paréntesis.
3: Claro.
1: Ubican a Matthew Perry, el de Friends.
0: Exacto. Ah,
1: pues él estaba con tratamiento con ketamina.
3: Por ejemplo.
1: Bueno, voy a contar una breve historia.
0: ¿Sí?
1: Una vez yo comiendo en Boston con un doctor de Harvard, que hemos tenido en el programa, por cierto, y un amigo mío, mi amigo empezó a decir que él estaba en una terapia en Estados Unidos para la depresión con ketamina.
0: Sí.
1: Y yo le dije, bueno, pero tú estás totalmente trastornado. Y se volteó el doctor de Harvard y me dijo no. Y me dio toda una disertación.
0: Claro.
1: De cómo funciona la ketamina en casos de depresión que no reacciona a otro tipo de medicamento.
0: Así es. La ketamina a dosis bajas, como se ha empezado a utilizar, ahorita ya hay otras, pero la inicial es una infusión, 4 horas, una dosis baja, en un entorno completamente controlado, y lo que logran es un efecto antidepresivo cuando la depresión es resistente y prácticamente inmediato.
3: Claro.
0: La cosa es que no dura, ¿no?
3: Sí, es inmediato.
0: Es
3: claro.
0: Un ratito, vamos, máximo una semana. Entonces se ha pensado y se está utilizando para los casos de depresión mayor, porque como tú sabes, seguramente tienes invitados muy competentes, los antidepresivos típicos tardan 2 o 3 semanas en tener
1: efecto. Es correcto.
3: Sí.
0: Entonces, ¿qué piensan? Bueno, podemos empezar con una infusión de ketamina, con un tratamiento en ketamina y mantenerlos con los antidepresivos típicos. Y funciona incluso en casos de depresión mayor. Por eso yo les decía, y hablamos de las dos caras de la ketamina. A dosis bajas tiene efecto terapéutico. A dosis intermedias tiene un efecto como droga peligrosísimo. Y a dosis muy altas te anestesia.
1: Ya.
0: ¿Sí?
1: Interesante. ¿Cuáles son las señales de consumo?

0: Las señales de consumo de que también, bueno, pueden ser la inmovilidad, por supuesto, esa es una de las cosas que ya platicamos. Movimientos descoordinados, confusión, pérdida de memoria a corto plazo, también eso es importante. Si a un agente se le pasa la dosis o se queda ya inmóvil y sufre un ataque, muy probablemente no va a poder reconocer, no va a poder reconocer al agresor.
1: Claro, tienes razón.
2: Ok, segunda droga, se llama cristal de fiesta y es MMC. ¿Y cuál es el componente químico?
0: Es una catinona. Hay unas sustancias, desde hace mucho tiempo se conoce una planta que se llama cat, que en Etiopía y en esas partes se mastica como en Sudamérica se mastican las hojas de coca. Y eso les da energía. Bueno, de allí sacaron al cat. Del cat sacaron a la catinona. Y luego le pusieron grupitos químicos. Un grupo químico muy sencillo es el metilo. Y se llama metcatinona. Esa ya circuló. Ya circuló mucho tiempo. Ahora pusieron la metilmetcatinona. ¿Qué es? Y bueno,
2: es metilmetcatinona. Parte... Ajá. Eso es MMC. ¿Y qué es?
0: Es un psicoestimulante parecido, como te decía, a las otras, a la efedrona, a la catinona, que lo que tienen es que son muy fáciles de sintetizar. Uh-huh. Y cuando son parte de las nuevas sustancias psicoactivas. ¿Qué quiero decir con nuevas sustancias psicoactivas? No que sean nuevas. Quiero decir que salen al mercado y se empiezan a utilizar, son nuevas circulando. Y o sea, es una de esas.
2: ¿Y el MMC que es como una anfetamina? O sea, te da euforia, te prende energía.
0: Es el estilo.
2: Da para arriba.
0: Da para arriba completamente y entonces, pues, ¿qué es lo que te puede pasar? Aumento de frecuencia cardíaca, aumento de presión arterial, un estado de alerta tal que no puedes dormir, ¿no?
3: Claro, insomnio.
0: Y de hecho, como se empezaron a detectar las catinonas inicialmente, fue porque la gente entraba a terapia, a un servicio de emergencias, con dolor de pecho y sangrado nasal, y salía negativo a las anfetaminas y salía negativo a la cocaína.
3: Mira.
0: Porque claro, es otro que hace lo mismo, pero que no está en los tests, en los kits, para hacer testeo y saber qué fue. Entonces, no sale negativo a drogas y tiene todas las características de haber utilizado un psicoestimulante.
2: ¡Wow! Y se vuelven hiperactivos, insómnicos y cambios bruscos de humor.
0: Así es.
2: Ok. Tercero, los nuevos opioides sintéticos, regresando del corte con Silvia Cruz Martín del Campo.

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11: Instantes de conocimiento.
12: Todos queremos llegar a nuestro peso ideal, pero hacer una dieta sin supervisión profesional puede poner en riesgo tu salud. Restringir alimentos sin control puede causar deficiencias nutricionales, fatiga, pérdida de masa muscular e incluso afectar el metabolismo. Además, seguir dietas extremas o de moda puede generar efectos rebote y dañar tu relación con la comida. Una alimentación saludable no es igual para todos. Debe adaptarse a tus necesidades. 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
1: Estas conversaciones que nos trastorna tener en el programa, porque de todo hay que saber. Y todos los que somos papás, estas son las cosas que hay que saber. Estamos dándole las listas de las 5 drogas más consumidas por los jóvenes hoy en día, y nadie mejor para hacerlo que la doctora Silvia Cruz Martín del Campo. Es investigadora de Sinvestav, del IPN, y ella ha dedicado su vida entera a estudiar cómo funcionan los mecanismos de acción de las drogas que nos generan adicción. Entonces, ahí van el top 5. Ya les explicamos qué es la ketamina. Ya les explicamos qué es el MMC. Ahora vamos con los nuevos opioides sintéticos.
2: Sí, bueno, del que conocemos.
1: Opioide todos. Coca, ¿no?
2: No, opioide. ¿Es opioide? Heroína, derivado del opio.
3: ¿Derivado del opio?
2: Derivado del opio. Coca. La coca es derivado de Erythroxylum coca, se llama la planta. De un arbusto.
3: ¿Pero por qué te confundiste? Qué raro.
2: Sí, la coca además, Marta, es estimulante.
1: Espérame.
3: Opioides.
1: Ah, no, es la amapola, ¿verdad?
3: La amapola, claro, la coca.
1: Claro, es toda la razón. Me hice
3: el opio.
1: Me hice bolas, claro. El opio es una cosa y la amapola es otra.
2: No, el opio sí es una cosa y la amapola es otra, pero el opio sale de la amapola.
1: El opio sale de la amapola.
3: Por eso opio, creo que
1: es la coca.
2: La coca sale de un arbusto que se llama Erythroxylum coca.
3: Pero de la amapola.
2: No.
1: En verdad, yo también creía los campos de amapola, pues de ahí sale la coca.
2: No, de ahí salen los opioides. Bueno, de ahí sale el opio. Y del opio, ahí adentro, porque esto hay que aclararlo, por aquello de que sí es natural, es
1: ¿Sí?
2: La morfina es 100% natural. La morfina está en la amapola. En el opio de la amapola. Y la cocaína es 100% natural. Está en las hojas de ese arbusto que se llama así, coca, Erythroxylum coca.
3: La coca, claro. Si tú vas a Perú, te venden la hoja de coca,
2: claro,
3: para nivelar tu, o sea, obviamente las alturas son extravagantes.
2: Ajá.
3: Para que no te sientas mal,
2: te dan hoja de coca. Cansado, mascas hoja de coca.
3: Mascas hojas de coca.
2: Claro.
3: Y hay dulcecitos de coca.
1: Aclaración. Entonces el opioide sí viene de la amapola.
2: El opioide viene completamente de la amapola,
3: pero no la cocaína.
2: El opioide original. O sea, tienes la amapola. Te esperas a que ya se caigan los pétalos.
1: Hasta voy a buscar una foto de una amapola, permítanme cuenta
3: bien. Bien bonita.
2: Entonces,
3: las amapolas.
2: Se le caen los pétalos y te queda el fruto todavía verde.

0: de inmaduro.
1: Ajá.
0: Si ahí lo raspas, sale la savia. Y esa savia, o esa exudado, pues, se pone luego, luego chicloso y café porque se oxida. Okay. Eso es el opio. El opio es absolutamente natural.
1: O sea, si yo agarro una amapola y le doy a esa cosa verde un mordisco, ¿qué pasa?
0: Pues allá tú. Pero
2: mira, o sea, sí, el opium poppy.
1: Sí.

0: sembradío y por eso
1: es por tan... Por eso es sembradío, claro. Lo hizo 3 meses y déjame, porque eso va a contestar la pregunta de Marta.
2: Se llama goma de opio.
1: Se llama goma de opio, okay. Efectivamente. Y ahí, totalmente natural, hay codeína y morfina.
2: Ok.
1: 10% de eso es morfina. Uh-huh. Entonces, de la morfina, lo que se parece a la morfina, estuvieron ahí jugando con algunas cosas químicas, se llama opiáceo. Pero si luego ya no se parece estructuralmente a la morfina, pero hace lo mismo y se une a los mismos sitios receptores, ya se llama opioide. Entonces, opioide es un término mucho más amplio que involucra a los naturales y los semisintéticos y los sintéticos. Perfecto. Y ahí es donde entramos a estos, Marta. ¿Qué tenemos? Tenemos sustancias que son opioides sintéticos. El más conocido es el fentanilo.
2: Sí, sí, sí.
1: Por supuesto. No se parece ya a la forma de la morfina. Tiene los elementos esenciales, pero ya no se parece. Y el fentanilo también se utiliza como si fuera una estructura base a la que le vas pegando una serie de grupos y entonces no hay un fentanilo, hay muchos fentanilos. Uh-huh. El que más se utiliza o el que más conocemos es 100 veces más potente que la morfina, ¿sí? Pero ahora resulta, y lo han oído ustedes seguro, el carfentanilo es 1000 veces más potente de la morfina. Ya ahí llegas a terrenos en que es tan difícil tener una dosis no letal que esos no se usan tanto. Uh-huh. Pero hay otros que no se parecen nada ni a la morfina, ni al fentanilo o a los fentanilos, que se llaman nitazenos o nitazinas. Y esos son una familia completa.
2: Ok,
1: ¿sí? Ok. Ajá. Y hay otros que se llaman quién sabe qué, porque todavía tienen la clave de quien lo sintetizó.
2: Ya no es fentanilo. Ya son variaciones.
1: Ya no es fentanilo.
2: Claro, ya son otras familias.
1: Exactamente, ya se están encontrando nitazinas, ya se están encontrando otras familias. Les decía de las nuevas sustancias psicoactivas.
2: Sí, sí,
1: así
2: sí.
1: Se le llama a cosas que empiezan a circular recientemente y que no se habían hecho para terapéutica. Y muchas veces se sintetizaron con buenas intenciones y dijeron no sirven, producen dependencia. Esas se están resacando en el mercado de las drogas. Y se están revendiendo, y son las catinonas, el metil, claro. O sea, todas esas, y opioides sintéticos. Hace 15 años, 14 años, teníamos un opioide dentro de las nuevas sustancias psicoactivas. ¿Sabes cuántos tenemos ahorita?
2: Más de 600.
1: No, mil. No, 59.
2: Ah, 59.
1: Pero hay casi 600 sustancias psicoactivas, sí, sí, sí. En donde están todas las catinonas.
2: Claro. Ahora, insisto, debe de haber un equipo de químicos y de personas súper especializadas, sí, para lograr este tipo de drogas.
1: Sí, claro.
2: No puede ser cualquiera de, a ver, ponle aquí, mira, traigo aquí un poquito de esta miecina y ponle aquí. No.
1: No, no.
2: Porque para armar una droga de estas, Marta, el chiste es,
1: claro,
2: no que se te muera, sino que te vuelvas más adicto y adicto a adicto. ¿Para qué quieres al cliente muerto?
1: Pues sí, en lo que aprenden se les van, ¿no?
2: Claro.
1: Pero bueno, por ejemplo, si tú tienes que sacar heroína, partes de la morfina,
2: ya.
1: ¿Sí? Y son 3 meses de cultivo y quién sabe cuántas personas y quién sabe cuántas hectáreas.
2: Cállate.
1: Si quieres fentanilo, ajá, puedes tenerlo en unas horas en un laboratorio chiquito. Y todos los sintéticos, ¿qué va a predominar? ¿La heroína o los sintéticos?
2: Los sintéticos.
1: Pues, por supuesto.
2: Es mucho más rápido, mucho más eficiente.
1: Mucho más
2: ahora
1: negocio.
2: Sí, más, mejor retorno de inversión.
1: Así
2: entonces,
1: es.
2: A ver, dame la lista de cuáles son los opioides sintéticos.
1: Bueno, están los fentanilos,
2: ajá,
1: que es fentanilo, carfentanilo, furofentanilo y muchos otros. Los nitazenos, que les así, esa es toda una familia de nitazenos. Y están, hay otros que se llaman U-47700 o una cosa por el estilo,
2: ajá,
1: que a ese en particular le llaman pink heroin, o sea, okay, como si fuera la heroína rosa.
2: Heroína rosa.
1: Y hay otros que se llaman así, con nombre de...
2: La heroína es un opioide natural.
1: No, es semisintético.
2: Semisintético.
1: Se parece muchísimo a la morfina y solo tiene 2 grupos chiquitos pegados que se llaman acetilo.
2: Wow. Ok, antes de que se nos acabe el tiempo, cocaína.
1: La cocaína está de regreso, digamos, es cuando más se han incautado, es cuando más se han encontrado cantidades enormes de producción de cocaína a partir de las hojas. ¿Ahí qué hacen? Toman el arbusto, machacan las hojas y le echan ácido sulfúrico y cal y la filtran y cuanta cosa, hasta que encuentran al final la cocaína pura. En medio hay una cocaína muy impura que se llama pasta base de cocaína.

0: cocaína opaco, y eso se utiliza muchísimo en Sudamérica. La cocaína que se utiliza en el mundo puede ser en forma de polvo, que es muy fácil de disolver y de inyectar, o en forma de piedra o de crack, que es muy fácil de fumar. Y también está aumentando muchísimo.
1: ¿Señales de consumo?
0: Pues lo mismo de todos los estimulantes, es una aceleración, la falta de sueño, la falta de apetito, la falta, no sienten el cansancio tampoco.
1: Pierden peso,
0: empiezan con señales paranoicas también, ¿no?
1: Sangrados nasales,
0: la perforación del tabique nasal, si siguen utilizándolo por eso.
1: Wow. Y por último, el cannabis de alta potencia. Y lo dijo al principio del programa, la marihuana de los 70s tenía 6% de TCH, ¿no? Uh-huh. Del tetrahidrocannabidiol. 6,
2: 8 hasta 10, digamos.
1: 10 ya empujándonos.
0: Ándale.
1: Ya hoy en día hay cannabis concentrado de alta potencia que tiene hasta 90%.
0: Está cañón. Sí, nada que ver, ¿no? Sí, nada que ver. Pero no solo. O sea, las plantas pasaron de 8, 10 a más o menos 20%. Porque se va refinando el método. Y luego los concentrados, que puede ser como esta cera, o le llaman así tal cual, wax, como cera, uh-huh. Y los concentrados comestibles, en donde pueden tener diferentes presentaciones en pastelillos y cosas por el estilo, y los vapeadores, que también tienen concentraciones variables y más altas muchas veces que la planta.
1: Que un cigarro. Híjole. ¿Y cómo se le nota a alguien que trae cannabis de alta potencia?
0: Sí se nota. Los ojos están rojos, tiene mucha hambre, está como medio ido, se ríe con facilidad, tiene lo que le llamamos la habilidad emocional. Y la otra, con estas formas muy potentes, podemos tener brotes psicóticos mucho más fácilmente.
1: Hagamos ese programa, ¿te parece?
0: Sí, claro.
1: ¿Me buscas quién es el psiquiatra, es psicólogo?
0: El bueno.
1: Sale. Para hablar de eso.
0: Perfecto.
1: Los efectos secundarios en la salud mental del uso de drogas.
0: Perfecto.
1: ¿Te parece?
0: Me parece.
1: Silvia Cruz Martín del Campo tiene una página que se llama cerebroyadicciones.com, en donde hace un esfuerzo sobrehumano por simplificar cosas muy complejas, tratando de explicarles a todos qué pasa en el cerebro con la adicción a estas sustancias. Algunas de las que mencionamos el día de hoy. Silvia Cruz Martín de Campo es investigadora del CINVESTAB en el Instituto Politécnico Nacional. Un placer tenerte aquí.
0: Siempre un gusto.
1: Me encanta hablar contigo.
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5: Soy Daniela Anguiano y esto es Música W. Young Jet recibió su primera guitarra como regalo de Navidad cuando tenía 13 años. Después de tomar algunas clases y salirse de ellas porque solo le enseñaban canciones folk, decidió experimentar con el rock. Años después, en busca de una guitarra nueva, fue a la fábrica de Gibson en Memphis, Estados Unidos, y se encontró con una ES-339 color rojo. Supuestamente, esta guitarra era para tocar exclusivamente jazz y blues, pero a partir de ese momento, Young no la soltó y la ha acompañado durante toda su carrera. Y cuando le preguntan la razón por la que la eligió, Young responde que es porque le recuerda a ella misma al romper estereotipos, porque siempre le dijeron las mujeres no pueden tocar rock y que esa guitarra era para tocar solo.

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0: operación.
1: Miren, saliendo de operar, ahora sí que salidito del quirófano, está con nosotros el doctor Ariel de la Peña. Ya saben que es nuestro cirujano plástico favorito en este programa, aunque quisiésemos tener el valor de usarlo más. Está con nosotros, es el director del Instituto de Cirugía Plástica del Hospital Ángeles de las Lomas. Y bueno, pues una eminencia en el tema. A ver, ¿qué estabas haciendo en el quirófano? Chisméanos.
2: Mira, estamos haciendo de las cosas que más me gustan hacer en cara, que es el reposicionar las cejas para llevarlas a donde deben de estar, y al mismo tiempo, por la porción del temporal, por dentro del pelo, por ahí levantamos el pómulo. No, es una cirugía maravillosa, exacto.
1: O sea, ¿ese qué es, el deep plane?
2: Este es, no, seguro has oído del ponytail.
1: El ponytail lift, claro.
2: Ajá. Entonces, en el ponytail no hacemos incisiones en la oreja ni nada, todas dentro del pelo, y por ahí entramos con endoscopía hasta la parte del pómulo y lo levantamos.
3: ¿Y es dormida general?
2: Es anestesia general.
3: Sí, eso es, ¿por qué no puedes darnos una paz y decirnos, no, mira, te pongo una cremita?
1: Te doy un
3: Ativan y ya con eso.
2: Un Lexotan, un Ativan, y pues exacto, es igual, solo que este es más rico porque es por la vena.
3: Si aguantamos.
1: Oigan, hoy vamos a hablar de algo. Híjole, perdón, se los tengo que decir.
3: Sí.
1: Tengo que decir y se los voy a decir de frente. Yo creo que a mí, de lo que más me gusta en una cara, son los labios.
3: Ajá.
1: O sea, creo, y seguramente han visto en el Instagram, que te ponen, ¿cómo sería Angelina Jolie si tuviera labios de ojal? ¿Cómo sería fulana de tal si no tuviera la boca que tiene? O sea, siento que a la boca no se le da la atención que necesita. Y hoy vamos a hablar de cómo puedes mejorar tus labios sin inyectarte. Pero primero quiero que hables de cómo envejece la boca. Me trauma.
2: Eso, bueno, primero que nada, Marta, dime si no es cierto. ¿Quién en su juicio no quiere tener unos labios sensuales que se curvan hacia una sonrisa seductora, ¿no? Que parecen hechos para decir secretos, para compartir besos? Yo creo que la boca, siendo una estructura anatómica tan pequeña, habla muchísimo de la personalidad, habla muchísimo de la sensualidad. Y por eso les hemos mandado a todo tu equipo una serie de videos para que vean el ideal de unos labios, de cómo deben de ser, la forma que deben de tener, el volumen, porque también cuando se pasan de volumen no se ve bien, ¿no?
1: ¿Qué?
2: Es que yo siempre les digo, la belleza no es perfectible. Una vez que es bello, ahí está. Pero viene la parte de la que tú me estás hablando, que es, ¿qué va a pasar? ¿Cómo envejecemos? Y entonces, cuando envejecemos, ¿qué pasa? Lo primero es que el volumen de la comisura se va perdiendo.
1: No, ¿sabes qué? Me quiero matar. ¿Cómo que el volumen de la comisura se va perdiendo?
2: Sí, justo el volumen del labio superior de la comisura se va perdiendo. Les mandamos un video que está increíble porque es como si fuera en cámara lenta.
1: Ahorita se los pongo en Twitter, por favor, si lo podemos poner.
2: Para que veas cómo vamos envejeciendo, es increíble. Empezando con un labio joven, ¿no? Y si te fijas, todo eso va sucediendo. Se alarga el labio, se pierde el arco de Cupido, se pierde el labio lateral, y entonces se va haciendo un labio sin forma y sin demarcación.
1: Pero espérame, a ver, cuando uno va envejeciendo, se te hacen los labios más delgados.
2: Así es.
1: Las esquinas se van para abajo, se hacen tristes.
2: Así es.
1: Y aparte, otra cosa, la distancia, chicas, entre la nariz
2: y el labio.
1: Empieza el labio, se hace más largo, ¿no?
2: Así es. ¿Te acuerdas que alguna vez ya les dije, a ver, váyanse al espejo y míranse de donde está la unión de la nariz, que es, nosotros le llamamos columela, pero es de la base de la nariz a la puntita del labio rojo. Esa medida debe de ser en promedio de 12 milímetros. Si tienes 14, son 2 milímetros, pero conforme la adecuamos, recortamos esa parte y mandamos muchas fotografías de antes y después para que vean que no queda ni una cicatriz visible, pero el cambio es impresionante. Para volver a regresar a estos labios, ¿qué tienen los labios, Marta? Ahí te va. El labio debe tener forma, textura, color y expresión. Entonces, claro, cuando tienes 20, tiene todo. ¿Qué tal la forma del labio con esa curva ascendente, el arco de Cupido bien marcado, voluptuoso, carnoso, suave, increíble, ¿no? Claro, la textura espectacular porque no tiene arrugas. Y entonces no se ven los labios partidos, ¿no? El color, un color rojo que se ve espectacular. Y por supuesto, como te decía, ese labio seductor que invita, ¿no?, a decir secretos, a tener las curvas ideales, a dar besos, todo. Claro. Pero no quiere decir que cuando lo pierdes te tienes que quedar así.
1: ¿Tú eres anti ácido hialurónico o inyecciones con fillers en los labios?
2: En los labios, no me gusta para nada, ¿eh? Yo creo que es algo que todo el mundo debería de entender, que la incidencia de granulomas, que son esas bolitas que quedan en los labios después de las inyecciones, es más frecuente de lo que la gente cree, y entonces traen todo el tiempo los labios inflamados, hinchados y ni siquiera parejos. Yo creo que en los labios quito más fillers de los que llego a poner, como te decía, cuando, oye, pues tengo una boda en 10 días. Pues bueno, les pongo un ácido hialurónico, no de volumen, sino de que jala agua, y entonces el labio se ve muy bonito, la forma queda muy bien, pero les va a durar un mes y con eso tiene para llegar al evento, ¿no?
1: Ya.
2: Pero todos los fillers que son de depósito, que te dicen que duran 6 meses y a veces pasan 6 años y no se ven bien,
1: sí,
2: es terrible.
1: No, y aparte se migra, ¿no?
2: Claro. Y entonces lo tienes en el labio blanco. ¿Qué tal? En lugar de tenerlo en el labio rojo, ya lo tienes arribita y no se ve bien.
1: Claro. Ok, entonces, ¿qué sí podemos hacer para tener los labios divinos si no los queremos inyectar?
2: Entonces, mira, mandamos muchas fotos de esto para que ustedes vean, por ejemplo, si, que se las posteen después.
1: Sí, no, se las vamos a ir posteando ahorita en Twitter.
2: Ok, y entonces, ¿qué hacemos? Lo que es espectacular es, para mantener un labio joven, el que nosotros podamos levantar lo que se cayó. Eso se llama lip lift, y es un levantamiento del labio que hacemos a través de la unión de la nariz y el labio. Y entonces, si tú, te voy a enseñar un video de cómo se ve,
1: Cuando se hace mucha la distancia entre donde termina la nariz y donde empieza la boca,
2: exacto,
1: hacen una incisión, ¿no?, en la nariz, y que cortas 1 o 2 milímetros para subir el labio.
2: Sí,
1: ese video ya lo tenemos, hay que postearlo, porque vean qué impresionante.
2: No, pero tiene cicatriz y el cambio es espectacular, ¿no? Si la ves de perfil, se nota mucho más. Por ejemplo, aquí, que lo empiezas a ver, y fíjate cómo se levanta el labio, le da volumen al labio rojo, y entonces te queda un labio increíble, pero es tuyo, no tienes que estarle poniendo cosas, y mucho menos pillers, que luego te arrepientes porque hay que quitárselos.
1: Claro.
2: Okay, entonces eso se llama lip lift, y te da volumen y forma. ¿Sabes qué hago cuando hago el lip lift? Hay un músculo que te jala la punta de la nariz hacia abajo, y que está justo donde nosotros levantamos el labio. Entonces, siempre que les hago el lip lift, les quito el músculo depresor del septum, y esto hace que la nariz rote discretamente hacia arriba.
1: Ah.
2: Entonces, la punta se levanta y no le tienes que poner absolutamente nada.
1: Ok,
2: Luego, lo segundo, cuando va envejeciendo el labio, además de que se cae, se hace un código de barras. ¿Qué te puedo yo decir? Ese código de barras, todas las señoras te dicen, Abel, ¿qué vamos a hacer? Le ponemos ácido, y les digo, claro que no, porque entonces lo que podemos hacer es, aunque el labio tenga ya mucho tiempo, ¿no?, aunque el labio tenga años y años y años, pues claro que nosotros podemos quitarle eso. ¿Y cómo se lo quitamos? Hacemos un tratamiento que yo les digo, es un tratamiento artesanal, ¿eh? que se llama dermoabrasión.
0: Okay,
2: ¿qué entonces es? Con anestesia local, es así como decía Rebe, ya dime algo que me des un Ativan y con eso lo puedo hacer. Esto se puede hacer. La mayoría de lo del labio se hace con anestesia local, de manera que no hay que dormirlas ni nada. Y entonces, con un aparato rotatorio con puntas de diamante, voy lijando la piel para que quede la piel perfecta, con la ventaja de que la gente que es trigueña no haga una hiperpigmentación postinflamatoria, que es lo que pasa con el láser. El láser va muy bien en la gente blanca, blanca, blanca. Pero la gente que no es blanca y que es un poco trigueña y que tiene un poco de color y que tiene tendencia a hacer manchas, pues si le haces un láser en el labio va a tener una hiperpigmentación postinflamatoria y nos toma un año.
4: Y vas a quedar con un bigote de Pancho Villa.
2: Así es.
4: Así estábamos todas las que nos depilábamos con cera en los 80s. Viendo cómo nos desmanchábamos el bigote.
2: Claro, claro,
4: ¿no?
2: Claro.
4: Oye, y entonces la microdermabrasión, ¿qué hace? ¿Se lleva a la primera capa de la piel o qué?
2: Exacto, yo con lupas, porque esto lo hago con magnificación. Entonces, el aparato de dermabrasión es un aparato que tiene una punta de diamante, y entonces voy lijando la piel hasta que la emparejo, y esto está comprobado histológicamente, que te da un estímulo de producción de colágeno que te dura 7 años. O sea, el láser normalmente te dura 1.5 años, 2 años cuando mucho. La dermoabrasión te dura 7 años la producción de colágeno. Entonces yo les digo, sí me voy a tardar mucho más que el láser, me tardo 10 minutos en hacerlo. Pero la dermoabrasión te deja un espectacular resultado por 7 años.
4: Oye, pero dime una cosa, ¿la dermoabrasión es para los códigos de barra?
2: Para los códigos de barra.
4: Ok, ¿me puedes explicar? Yo ya no uso popote, ya, de la locura con en cuanto a los códigos de barra. ¿Por qué salen los códigos de barra?
2: El código de barra tiene mucho que ver con la genética. Y eso quiere decir que en el labio superior, nosotros tenemos una capa entre la piel y el músculo, que es una capa de grasa. Entre más delgada es la capa de grasa, pues obviamente se nota mucho más el código de barra, porque el músculo que está abajo de los labios corre en forma circular alrededor de la boca. Entonces, por eso, cuando dices sí, no, y tomas con popote y fumas, bueno, es que el cigarro, además de que te produce que estés arrugando los labios, te adelgaza la piel y eso produce que tengas un código de barras gigantesco.
4: Por eso, pero el código de barras, ¿qué es? Es que se ve, es un músculo, esas rayas que son.
2: El músculo que está abajo es circular y cada que lo ejercitas, arruga el. Es en la misma acción que pasa con las patas de gallo. Ya ves que cuando te ríes, el músculo de abajo hace que te salgan patas de gallo. Aquí, cuando dices tú, el músculo de abajo se contrae y te forma el código de barras.
4: La ruta, ¿no? Okay, bueno, dermabrasión. Sí.
2: No, entonces, okay. Dermabrasión es lo ideal.
4: Ok.
2: Además, la vas a hacer tantas veces como quieras, ¿no? El láser sigue siendo bueno, pero hay que entender qué tipo de piel utilizas. También, por supuesto, lo podemos hacer con peelings, pero hoy en día, viendo el láser, pues el peeling es igual. Yo les digo, tienes dos opciones, láser o dermabrasión, y solo que sea muy blanca, me voy por el láser.
4: Ok. ¿No? Muy bien.
2: Hablamos, obviamente, de que la parte más importante es que nosotros logremos una calidad de piel que se vea bien. Y entonces, cuando me dicen del ácido hialurónico, te comentaba de poner este ácido hialurónico que no da volumen, pero que sí tiene otros elementos como son antioxidantes, vitaminas, tal. Y entonces, cuando ponemos en el labio este ácido hialurónico, es maravilloso, pero no es de volumen, sino va a hacer que los labios se vean rojos, que se vean más carnosos, pero hidratados, que también es muy importante.
4: Ok, 100%. 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Sabes, mi cuenta, estaba leyendo yo ayer que una empresaria brasileña de 40 años se hizo una operación de cirugía plástica y se murió. Entonces, ahorita estaba yo fuera del aire comentando el punto con Abel de la Peña. Les tenemos que contar esta historia porque no queremos que esto le vaya a pasar absolutamente a nadie. Pero eso regresando del corte, Abel, ¿te quedas?
2: Sí, claro, pues.
4: Órale, va, regresando del corte.
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1: ¿Qué tal? Los saludo. Muy buenos días. Soy Ivette Parga Ávila. Vamos con la información más destacada hasta el momento. Iniciamos Noticias W cuando son las 11 de la mañana en punto. Se reanudó la audiencia en contra de las dos mujeres acusadas de despojo de un inmueble en la colonia del Valle. Vamos con mi compañero Víctor Sandoval, que tiene todos los detalles. Adelante, Víctor.
2: Así es, Ivette, buenos días. Se trata de Virginia N., así como Hilda N., quienes son la madre de hija, quienes están en este momento en una sala de oralidad aquí en los juzgados en la colonia Doctores, en Doctor La Vista. Se espera que en las próximas horas pues puedan ser vinculadas. Será la continuación de la primera audiencia inicial, luego de que se solicitó la duplicidad del término 72 a 144 horas, por lo que se espera que después de la diligencia se dé a conocer si el juez determina vincularlas o no a proceso. Cabe mencionar que se encuentran recluidas ambas en la penitenciaria de Santa Marta Catitla, donde una vez que termine esta diligencia pueden ser llevadas de nueva cuenta a este penal. El reporte que tengo, Ivette.
1: La UNAM anunciará hoy la fecha y sedes para el examen de control de primer ingreso, que será en modalidad presencial tras las irregularidades presentadas en el examen en línea para licenciatura. La institución informó también que planea que el inicio del ciclo escolar para alumnos de nuevo ingreso sea el 31 de agosto y el reinicio para quienes ya estudian en la institución se reprograme para el 17 de agosto. La presidenta Claudia Sheinbaum firmó un decreto para que la información del gobierno federal sea más transparente y accesible a su consulta. Además, informó que al inicio de sesiones del Congreso enviará una iniciativa de reforma a la Ley de Transparencia para que las disposiciones del decreto se incorporen a la legislación en la materia. Dijo también que ya no quedará a discreción de funcionarios la reserva de documentos relacionados con seguridad nacional o de asuntos bajo litigio.
3: En la ley actual está establecido que los servidores públicos pueden determinar qué se hace público y qué no, dependiendo de la seguridad nacional o de el procedimiento en el que está la información. Con este decreto ya no lo dejamos a criterio del servidor público, ya no lo dejamos a criterio de un secretario, de otra secretaria, de un director, de un área de Pemex o de CFE o de cualquier secretaría. Ya hay un lineamiento específico de realmente lo que debe ser transparente y aquello que por el procedimiento administrativo judicial no puede informarse.
1: En temas internacionales, Irán quiere controlar el tráfico marítimo de entrada por el Estrecho de Hormuz y supervisar el de salida con capacidad para intervenir si fuera necesario. Esto según un plan que negocia Omán para reabrir la estratégica vía marítima, de acuerdo con lo revelado por una fuente iraní de alto rango a la agencia Reuters. El control del estrecho entre el Golfo Pérsico y el Océano Índico ha sido uno de los principales puntos en los esfuerzos por resolver la guerra de Estados Unidos e Israel contra Irán, al tratarse de la vía por la que transitan alrededor de una quinta parte de los suministros mundiales de petróleo, así como otros bienes esenciales. En los deportes no terminan los señalamientos para Gianni Infantino. La UEFA ahora evalúa emprender acciones legales contra la FIFA por el fallido plan que pretendía abrir la puerta a inversionistas privados en los ingresos de torneos como la Copa del Mundo. La UEFA afirmó que ha perdido la confianza en el presidente del organismo. Y este martes arranca la Leagues Cup, que enfrenta a 18 equipos de la Liga MX y a 18 de la MLS, y se extenderá hasta el 6 de septiembre. En esta primera jornada de la fase de grupos se enfrentan Cincinnati contra Pachuca, Columbus Crew contra Atlas, Charlotte contra Pumas, Minnesota contra Juárez, Tigres contra Salt Lake y Vancouver contra Atlante. En una hora más de Noticias W, soy Ivette Parga Ávila. Ya regresamos, cuentavientes, con Marta de Baile y tus equipos. Síganos a través de las diferentes redes sociales de W Radio. Y más información en wradio.com.mx. Que tengan un excelente día.
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0: estamos con el doctor Abel de la Peña, un gran cirujano plástico mexicano, que es el director del Instituto de Cirugía Plástica del Hospital Ángeles de las Lomas, porque estábamos hablando de cómo mejorar los labios sin inyectarte, y hablamos de dermoabrasión, y hablamos de láseres fraccionados, y hablamos del famoso lip lift. Exacto. Pero en el corte comercial estaba yo en un chisme con él que les quiero compartir a todas ustedes. Se van a quedar shocked cuando escuchen esta historia. No sé si ustedes vieron la nota de una empresaria brasileña de 40 años, mamá de una niñita como de 5 o 6. Ella súper joven, se opera en Sao Paulo con un cirujano plástico, según esto, muy bueno, muy respetado. Le estaban haciendo una lipo a él y la nota dice que parece ser que cuando le empiezan a inyectar los glúteos, a la mujer le da un paro cardiorrespiratorio, chicas, y se muere. Entonces, le acabo de contar esa historia a Bel, que fue creo que hace 2 días, y entonces le digo, este es el famoso BBL, que se llama Brazilian Butt Lift. Y entonces me dice Abel, Marta, no te equivoques, es la operación más peligrosa. Todavía no expliques, Abel. A ver, ustedes le han visto las nalgas, por ejemplo, a las Kardashians, que tienen unas nalgas que no tenían cuando eran jóvenes, que dices, ¿qué es esto? Bueno, eso es un Brazilian Butt Lift. Entonces, explica qué es y cómo pasó lo que pasó y por qué es tan peligroso.
1: Es peligrosísimo, y qué bueno que lo mencionas, Marta, porque hay tanta gente que nos ve para mejorar los glúteos, pero lo que debemos de entender es cómo hacemos para mejorar la forma de los glúteos. Lo mejor es volumen. Entonces, hay dos maneras. O le ponemos un implante y con eso logramos el volumen, o le ponemos grasa, si es que tiene grasa, sobre todo arriba en la cintura. Porque entonces quitas el volumen de la cintura y aumentas el volumen del glúteo, y eso permite tener un resultado exitoso. Pero hay varias cosas. Miami, solamente Miami, hace 5 años, se convirtió en la ciudad que más muertes ocasionó por hacer BBLs. Tenía más muertes que todo el mundo junto en un año. Y entonces terminó la Secretaría de Salud y el Ministerio de Salud en Estados Unidos por prohibir el BBL. Y dijeron, vamos a hacer una task force para investigar qué podemos hacer con respecto a esto, o lo dejamos ya para que nadie pueda hacer un BBL. Y entonces hicimos todos los estudios al respecto para poder investigar qué estaba sucediendo. Entonces, anatómicamente, lo que sucede es que las venas que dan la circulación al músculo glúteo son venas muy grandes y tienen una presión negativa muy alta. Eso es lo primero que hay que entender. Y están dentro del músculo glúteo. Estas venas se comunican, para que ustedes entiendan, con las ilíacas y la vena cava, que son venas gigantescas y que tienen una succión negativa muy grande.
0: O sea, ¿gigantescas de qué tamaño?
1: Grande es como, por ejemplo, ya las ilíacas como el dedo gordo del pie, y la cava todavía más grande. ¿Ok? Entonces tiene una succión negativa, y se encontró, a través de estar inyectando colorantes dentro del músculo glúteo, que cuando entras dentro del músculo, el colorante puede bajar hacia alrededor de las venas y lo chupan. Y al chuparlo, no hay nada, se va directo de ahí al corazón. ¿Ok?
0: Y te da un paro cardiorrespiratorio.
1: Y en ese momento te da un paro cardíaco, porque no hay manera, ¿no?, de que el corazón siga funcionando cuando tiene unos tapones de grasa en las válvulas y en el ventrículo tan grande. Y entonces, si logra mandarlo hacia las venas pulmonares, hacia las arterias pulmonares, pues se va a tapar todo el pulmón. Y además el corazón empieza a fibrilar porque no puede tener la función normal. Entonces la idea es, después de hacer todos los estudios, se decidió la única manera de poner grasa en los glúteos es ponerla en el espacio celular subcutáneo. No se puede ir dentro del músculo. Y para estar seguros de que eso pasa, se tiene que hacer el procedimiento con un ultrasonido durante el tiempo que se está haciendo. Entonces tú puedes...
0: Para ver dónde estás, para ver dónde estás inyectando.
1: Y así tú sabes que estás en el espacio celular subcutáneo, es decir, abajo de la piel, y que no te vas a meter debajo de la fascia, porque entras al músculo y corres el riesgo de que se vaya al corazón directo.
0: Entonces, ¿qué crees que le pasó a esta chava?
1: Estoy seguro que lamentablemente hicieron la inyección y pues no, o no tenían el ultrasonido, o no se dieron cuenta, y entonces entra la carga de grasa, se va alrededor de las venas chupan esa grasa, no hace falta ni que rompas la vena, ese es el peligro real.
0: Porque si no es que tienes que perforar la vena para que esto pase, ¿no? La vena, con que esté cerca la grasa de la vena jala la grasa.
1: Sí, y ese es el problema principal, porque ya una vez que la chupa se va directo al corazón y tapa tanto los ventrículos como los pulmones completos. Entonces, hay imágenes de cómo se ve en patología las pacientes. Hubo tantas que se pudieron estudiar los cuerpos de las pacientes que les pasó esto, y veías el corazón lleno de grasa y los pulmones tapados.

0: a lo mejor estar nalgoncita, muy nalgoncita, a los 30, a los 40, si quieres a los 50, ¡ay, qué padre! Estar nalgona a los 70 no está padre, no está bonito, no es elegante, no creo que se vea bien.
1: No, y fíjate que yo les digo ahora que vemos todas estas esculturas que hacen en la calle vivientes, porque hay lugares, ¿no?, en Sudamérica, en el norte del país, donde les gusta tener un volumen muy importante. Y yo siempre les digo a los cirujanos que las hacen así, les digo, ok, ya vimos que se puede hacer, pero dime, ¿qué va a hacer ella dentro de 10 años?
0: Sí, exacto, exacto.
1: Se le van a caer, ¿no?
0: Ok, claro, entonces en resumen, el BBL, el famoso Brazilian Butt Lift, que es que te inyectan grasa en las nalgas para traer las nalgas que trae, por ejemplo, yo que sé, Kim Kardashian, es la operación más peligrosa.
1: Es la operación más peligrosa de los últimos 20 años, ¿eh? No hay ninguna operación que se le parezca a la cantidad de mortalidad que hubo con eso. Por eso yo les digo, es muy bueno, le puedes poner poco, pero tiene que ser guiado por ultrasonido, seguir todas las normas que se hicieron de la Task Force, ¿no? Tanto estudio para ordenar la ciudad.
0: Claro, oigan, y se los está diciendo el inventor de los implantes de glúteo, ¿eh?, a nivel mundial, el doctor Abel de la Peña. En fin, si ustedes quieren conectar con el doctor Abel de la Peña, lo encuentran en el Hospital Ángeles de las Lomas. Él es el director del Instituto de Cirugía Plástica y Reconstructiva, y igualmente tiene una clínica padrísima que está en Palmas, en la Ciudad de México, en las Lomas de Chapultepec, por si alguien ocupa para hacerse cositas. En Instagram es Doc José Abel, en Twitter Abel-DP o Instituto de Cirugía Plástica.mx. Te quiero, te mando besos.
1: Oye, pues igualmente es un placer, un saludo a todo tu auditorio que es maravilloso y que siempre lo tienes cautivado.
0: Oye, y sepan que aparte Abel es el más lindo, el más bueno y siempre las ayuda para las que quieren hacerse cositas y ahora sí que necesitan pago a meses.
1: Claro, lo que necesiten para mantenerlas jóvenes y bellas.
0: Te quiero.
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0: María Macías, la pequeña cerda capitalista.
1: Eso.
0: Oigan, el libro, ¿cuántos libros ha vendido el pequeño cerdo capitalista?
2: Bueno, en la serie entre el de finanzas, inversiones y la agenda, que ya sale las próximas semanas, que ustedes tendrán la primicia, evidentemente, ya vamos a pegarle los 800,000 ejemplares. Bien. De la serie. Entonces ya tiene bastantitos este cerdito.
0: O sea, vas a llegar a vender 1,000,000 de ejemplares.
2: Que sí.
0: Para todos los que no saben qué es el pequeño cerdo capitalista, es básicamente un libro de finanzas personales, ¿no?
2: Exactamente. Digamos, todo lo que no nos enseñaron para la vida adulta de, okay, ya recibí mi primera quincena, luego cómo le hago, luego ya me quiero pensionar o me quiero comprar una casa o quiero ponerme a invertir o quiero ahorrar sin sufrirle, sin volverme un absoluto tacaño, pues se tienen que leer el verde y luego el de inversiones.
3: Bien.
2: Y pues tener sus metas bien claritas, que de eso también por acá sigue. Que vamos a tener después ahí algo padrísimo.
0: No, 100%, 100%, no saben qué padre lo que vamos a hacer juntos. Oye, pero a ver, una cosa muy importante. Hoy les vamos a dejar saber, es horrendo lo que vamos a hablar, ¿cuánta lana deberían de tener ahorrada según su edad?
2: Exacto.
0: Cosa más fuerte.
2: Igual les entra un poco de crisis existencial. Si están un poco lejos de lo que vamos a platicar, vamos a hablar también de por décadas qué es lo que creo que sería importante hacer para ir avanzando en estas metas y también entrar en esta conciencia de, bueno, si no he llegado ahí, más que decir, uy, no, pues yo ya se me fue el tren, ya no hago nada, ya me, ahora sí que pues me mato, pues no. O sea, hay que ponernos de verdad muy muy pilas con, bueno, okay, desde aquí para adelante, ¿qué hago? Entonces, esa parte está interesante porque aunque creemos que somos bien manirrotos, según la Encuesta Nacional de Salud Financiera del INEGI, el 52% de la gente mayor de edad sí tiene algún tipo de ahorro, ¿no? Entonces, ahí hay algunos que pues están debajo del colchón, que eso ya es tema de otra situación, ¿no? Claro, la mitad de la población. Pero la gran pregunta es, ¿cuánto tendrías que ahorrar? Si nos estás escuchando y eres un cuentaviente de 20 y tantos, pues vas a estar muy feliz porque tienes mucho que hacer para adelante. Y si andas pisando el tercer piso o el 40 y siempre, pues bueno, ahí vamos a checar también de acuerdo a la edad qué tanto. Esta tablita, que es como un indicador, la hizo una economista que se llama Kimmy Green, la hizo para una empresa y la idea es, okay, ¿cuánto tengo que ir teniendo ahorrado según mi edad para poder vivir sin broncas y retirarme también pues cómodamente, ¿no? Entonces, de acuerdo a lo que ella hizo de proyecciones y a los estudios que ella hizo, a los 20 años tienes que tener el 25% de tu sueldo anual.
0: A los cállate. A ver, todos, cuentavientes, saquen calculadora.
2: Okay. ¿Qué tenemos? Si alguien nos quiere pedir, aquí tenemos también el para hacerles numeritos. Pero si a los 20 años pues estás empezando de becario y pues a lo mejor dices, oye, es mi primera chamba, becario tal, 10,000 pesos, pues al gano, pues a lo mejor al final del año, ¿cuánto tendría que tener? Si son 120,000 el salario anual, pues 30,000 pesos, ¿no? Si ya en tus 20s...
0: A ver, ok, esos 20s. No creo que nos esté escuchando ahorita mucha gente.
2: Pero bueno, oye...
0: Porque yo creo que están en la universidad, pero para que se lo pongan a sus hijos, ¿eh?
2: Exacto, pero de todos modos luego pasa. Y luego, a los 30, que ya tenemos muchos cuentavientes...
0: Ahí sí, se me apuntan todos, sí. Cuentavientes. Ok, a los 30.
2: Tendríamos que llegar a tener en esa década el 100% de nuestro salario anual. Entonces, si para los 30, pues ya más experiencia, más todo, andas ganando como 25,000 pesos, pues ahí tu salario anual, pues obviamente subió, y entonces lo que tendrías que tener son 300,000 pesos ahorrados, ¿no? Eso es lo que tendríamos que tener ya.
0: A ver, ¿qué porcentaje de tu sueldo anual?
2: Ese ya tendrías que tener... un año de ingresos ahorrado. Ese sería el 100%. Entonces son 12 meses, estás ganando 25,000, pues ahí más o menos. Ajá. Ahí está. Entonces,
0: a ver, espérame. No, voy a hacer el cálculo. 12 por 25, 300,000.
3: Exacto.
2: Sí.
3: Lo que acaba de decir.
0: Entonces deberías de tener un año completo.
2: Sí, eso es lo que nos dice Kimmy Green, la economista Kimmy Green, que eso tendríamos que tener para vivir bien y retirarnos bien. Okay,
0: pero espérame. ¿Quién de ustedes, cuentavientes, que tenga 30, 35, 38, 32.
2: No, los 35 es más, Marta, que tengan entre 30 y 34.
0: Ah, entre 30 y 34. ¿Quién de ustedes tiene ahorrado todo su sueldo anual?
1: Exacto.
0: Eso es lo que quiero que me contesten.
2: O sea, una inversión, un ahorrito debajo del colchón. No nos digan que lo tienen debajo del colchón porque entonces alguien va y se lo saca de su casa ahorita.
0: Sí,
2: pero,
0: sí.
2: Pero bueno, queremos pensar que sí está invertido.
0: Ok.
2: Seguro, ahora, a ver que nos 34. Voten ahí, que nos cuenten en línea, porque la verdad es que yo creo que no... Hay personas que sí ahorran, pero a lo mejor dices, ay, pues mira, yo con que tenga... un mesecito, una quincena, mi fondo de emergencias, que de hecho, por ahí justo en la encuesta de salud financiera, la gente que sí tenía ahorros, la más de la mitad era menos de una quincena. Uh-huh. Entonces, es poco, es poco. Ya los que llegaron a 35 tienen que tener el doble de su salario anual, pero aparte aquí le estamos metiendo como este tema de, bueno, pues si ganas más, también... vas ahorrando un poquito más, porque pues lo que estás generando al final, mucha gente se me trauma porque dice, ay, es que me voy a tener que volver tacaño, es que es horrible, me voy a limitar, pero el ahorro también lo tenemos que ver, el ahorro y la idea de lo que hacemos con nuestras finanzas, como estoy construyendo mi riqueza, o sea, voy a construir mis activos, con eso voy a comprar cosas que me interesan, como una casa, como voy a invertir, voy a tener mi retiro, y esto también me va a dar para darme todo lo más que quiera, ¿no? O sea, si me quiero dar los viajes, sí. Si me quiero dar la operación del párpado caído, ¿por qué no? ¿No? O sea, tiene que estar también ahí. 35 años tienes que tener el doble de tu salario anual. Uh-huh. Entonces, si encima te dieron un aumento y ya ganamos 30,000, entonces ya son 720,000 pesos lo que tendrían que tener ahorrados. Ahí también, hijo, váyanle mezclando entre lo que tienen ustedes. Si tienen Afore, lo que tienen, por favor, chequen con Afore móvil en la aplicación o en la página de la CONSAR chequen cuánto tienen en su Afore si han estado cotizando. A los 40 ya es el triple de tu salario anual. Entonces, si también ya te subieron a 35,000 pesos el sueldo, pues ya es 1,260,000 pesos. Y a los 45 son 4 veces tu salario anual. Entonces, sí, esto va subiendo.
0: A ver, 4 veces tu salario anual, ¿para qué edad?
2: Para los 45 años.
1: No hace mucho sentido.
0: Ok.
2: Claro, porque ya nos estamos acercando un poquito más al retiro. Ojo, esto entre antes empieces, la ventaja es que no lo vas a tener que juntar solo por lo que tú ahorres, que creo que ese es un punto muy importante que luego la gente se me asusta. Una parte de esto, si tú empiezas rápido y lo empiezas a invertir, se va a juntar con las mismas ganancias de tus inversiones. Con lo cual no es nada más lo que tú separas, sino pues el fruto de lo que ahorraste más lo que ganaste en el tiempo. Por eso es tan importante no ser las bellas durmientes del banco, es decir, no tenerlo solo en tu cuenta de nómina, sino poner ese dinero a trabajar. Pero a ver, a cuentavientes, que nos digan cómo se les quedó el ojo, si lo sintieron lejos, cerca, si les dio el patatús.
0: No, pero espérame, o sea, ya no vamos a hablar de los 50 para adelante.
2: Claro, claro que vamos a hablar de los 50 para adelante. Todo empieza, cada 5 años empieza... Así hicieran 4 veces, luego va 5 veces y luego va 6 veces. Entonces no sé si quieren que lo contemos después del corte o de una vez.
0: Vamos a contarlo después del corte. Voy a leer a los cuentavientes que están
2: que se me
0: muy enojados con los cálculos que estamos haciendo. Porque dicen, pero es que ¿cómo crees? El salario mínimo mexicano. Todo eso lo vamos a discutir ahorita regresando con Sofía Macías. Si no están ahí, no cunde el pánico. Lo que pasa es que lo que queremos... es ayudarles a cambiar la forma en que están pensando sobre el dinero para que ahí estén en unos años. Al volver en W Radio, no se vayan.

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6: 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El sueño se caracterizaba por tener los juguetes llamados computarizados. Por ejemplo,
7: en la computadora del Corvette 255 en sueño puedes combinar hasta 2816 movimientos distintos. El Corvette 255 es un juguete computarizado en sueño.
6: ¿Qué me dicen del fabuloso Fred?
8: Fabuloso Fred 2, maravilla electrónica con 12 juegos para toda la familia. ¿Tiene?
9: Rompecabezas y béisbol. Orden electrónico. Ataque submarino. O
6: también juguetes didácticos como

0: conocer las novedades que traía cada año en sueño, teníamos que ver los domingos a Chabelo, quien detalladamente presentaba cada uno de esos juguetes.
1: Este es el fabuloso robot 2XL, que es un auténtico campeón de los juguetes electrónicos y es un juguete además autodidáctico, porque todos ustedes cuates basta con colocar su cinta, lo enciende y el robot solito les va a empezar a hacer preguntas.
2: Yo soy 2XL.
0: Ya en el año de 1997, el sueño se asoció con Mattel hasta que finalmente desapareció.
3: Escuchas.

0: cunde el pánico. No cunde el pánico. A ver, nuestra chamba en este programa es ayudarles a ustedes a lograr lo que quieren lograr, a estar donde pueden estar, a sembrarles una idea de cómo mejorar su vida. Y hoy específicamente estamos hablando del tema de finanzas personales, porque como les digo siempre, es insólito, cuentavientes, que nos matemos trabajando y que no puedas construir tu patrimonio. Y tienen toda la razón muchos de los que me están escribiendo aquí, que dice, oigan, no parten de una realidad masiva con el sueldo mínimo, que es lo que gana la mayor parte de la población en México. Como becario no te pagan 10 mil pesos ni a trancazos. Incluso a mis 30 y con maestría me ofrecen 14 mil y hay que pagar renta, servicios.
1: Pero yo creo que nos estamos 37. Confundiendo un poquito, porque
0: Sofía Macías.
1: No es que tengamos que llegar a este monto que dijimos en abstracto, ¿no? Sino todo esto y lo vamos a tener que adaptar a nuestro sueldo. Entonces, claro, si a los 20 estás ganando 5 mil, entonces hay que multiplicar 5 mil por 12, y de esos 12 tenemos que considerar ahorrar el 20, bueno, tener al final de un año el 25% ahorrado. Que acá, ojo, creo que también es parte porque les está dando el patatús por allá. Parte del patatús es que estamos pensando que solo nosotros tenemos que hacer este esfuerzo, pero por ejemplo, o sea, si tú ahorras el 20% de tus ingresos y en un año que ahora sí que le vaya mal la cosa, es muy raro que el promedio de las inversiones de menos del 5% anual. Entonces ya tú ahorras el 20 y con el 5% de tus inversiones ya lo completaste. Y la verdad,
0: no, y a ver,
1: estamos en más del 10%,
0: Claro, el CETES, ¿a cuánto está ahorita?
1: Ahorita está como en 10.18, 10.38. Entonces, ahorita lo que pasa es que no quiero dar ese ejemplo de que vamos a ganar el 10% solo con nuestras inversiones, porque van 2 años de la historia que tenemos esas tasotas, pero un 5% sí es bien realista. Así que...
0: Ahora, voy a volver a repetir el ejercicio que estamos haciendo hoy al aire. Hay una tabla creada por la economista Kimmy Green, de la cual está hablando Sofía Macías, autora del bestseller Pequeños Cerdos Capitalistas, es experta en finanzas personales, etcétera, etcétera, sobre cuánto deberías de estar ahorrando o cuánto deberías de tener ahorrado según tu edad. Entonces, para los 20 años, el 25% de tu sueldo anual. A los 30 años, el 100% de tu sueldo anual. A los 35 años, el doble de tu salario anual.
1: O sea,
0: a los 40 años, exacto, el triple, o sea, 3 años de sueldo. Y a los 45, 4 veces tu sueldo anual. A ver, entonces, dice aquí un cuentaviente, pues haciendo el cálculo de aquí a 20 años y estimando la inflación y de lo que gano actualmente, tendría que ser el triple. Y si quiero ganar 120 mil pesos mensuales, que son 3 veces 40 mil, tengo que haber ahorrado 14 millones de pesos. No, estamos hablando del sueldo anual ya gestido. A ver, explica, otra vez.
1: O sea, aquí creo que hasta con los números que hicimos nosotros no llegamos a los 14 millones, no sé hasta qué año dijo.
0: Hasta acá dijo el cuentaviente.
1: O sea, porque nosotros empezamos a hacer la tabla con incrementos de sueldo, pero incluso ahorita que íbamos a hablar de los 45 años con un sueldo de 40 mil, ahí se acerca más a los 2 millones, es 1.920.000 pesos, pero eso es juntando,
0: lo que tendrías que tener ahorrado,
1: junto con tu Afore, junto con la parte que tú hayas ahorrado de tu parte, con las inversiones en general que tengas, ¿no?
0: Pero esto incluye solamente cash o también podemos incluir propiedades.
1: Ahí creo que es un poco... La respuesta odiosa de las finanzas personales es depende. Si esa propiedad la usas para generar ingresos o la piensas vender en algún momento, o sea, ejemplo, hay personas que van comprando un departamento o luego una casa o un departamento más grande porque tienen hijos, pero después dicen, oye, pues cuando se vayan los hijos me muevo a algo más pequeño y ahí le saco el cash, ahí sí podría contar dentro de este cálculo. Pero si es la casa en la que vas a vivir toda tu vida, pues a lo mejor necesitaríamos tener esto en cosas que puedan ser dinero del cual tú puedas disponer. Entonces, ojo, les puede sonar a que es muchísimo, pues sobre todo porque están escuchando cálculos que nosotros hicimos con 20,000, 25,000, 30,000, 35,000, pero es relativo a lo que tú estés generando, porque quiero pensar cuánto bien que no nos vamos a gastar más de lo que estamos ingresando. Entonces, lo que tú quieres es tener el mismo nivel de vida en el momento del retiro que el que tienes ahorita. Entonces, de todos modos, no se me agobian. Ahorita saliendo en el corte, les ponemos en un excelito en la cuenta del pequeño cerdo capitalista para que puedan hacer su propio cálculo, y también les ponemos la tabla. Pero eso nos hace mucho entrar en conciencia de qué tanto de lo que hemos trabajado a lo largo de la vida realmente lo estamos, pues digamos, guardando para seguir teniendo una mejor vida cada vez, ¿no? O sea, yo sé que de repente, si no sabes que en México hay mucha gente que gana el salario mínimo, pero ya, o sea, el salario mínimo ya no es toda la parte de la población, probablemente los cuentavientes que nos están escuchando es un poco arriba, y segundo, el salario mínimo se ha revalorizado en los últimos años, ha habido aumentos en el salario mínimo, ya le estamos pegando a más de, creo que se están como en 11,000 pesos al mes.
2: Sí, entre 12 y 15, sí.
1: Claro, con lo cual, pues si ganas el salario mínimo, es el 25% del salario mínimo.
2: Lo que debes de ahorrar.
1: Y todo el mundo... Ya hay instrumentos de inversión que te permiten invertir desde 100 pesos, con lo cual no hay realmente pretexto de, bueno, pero es que es mucho dinero, pues complétalo con la parte de inversiones y entonces el porcentaje baja. Pero bueno, hablando de qué tendríamos que estar haciendo en cada momento de nuestra vida para que esto suceda, en la década de los 20, para los que estaban escuchando ahorita que 20 se les decía mucho, yo creo que uno de los temas es que nos emociona mucho ganar nuestro primer dinero y te sientes muy libre de gastarlo, pero crees que necesitas ganar más para ahorrar. Que bueno, a lo mejor por lo que estoy escuchando no es solo de los 20, sino en general, ¿no? Creemos que necesitamos ganar más para ahorrar, cuando muchas veces lo que necesitamos es tener, pues, estrategias que nos ayuden a manejar mejor el dinero. Si ahorras, aunque sea un porcentaje pequeño, aunque sea el 1% de tus ingresos, pero en cuanto recibes tus ingresos, va a ser mucho más fácil a que te esperes a ver si te sobra para ahorrar. Y otra de las cosas que también les pasa mucho en los 20 y en los 30 es que piensas que tu tarjeta de crédito pues es como dinero regalado. Entonces ahí es cuando nos metemos en deudas que a veces vamos a cargar a lo largo de las décadas y nos van a alejar de esta parte, ¿no? Entonces, ¿qué tenemos que hacer para quienes estén empezando a ahorrar, que ahorita no tengan ni el 1% de su sueldo ahorrado? Aplicar el quítame lo que me lo gasto, es decir, ahorrar en cuanto recibes tus ingresos, empezar a ponerte metas financieras y también meternos en la cabeza que el tema del ahorro es más un tema de constancia que de cantidad. Entonces, aunque parezca poco, aunque sea el 1% es mejor que cero.
0: Muchos de ustedes me dicen en Twitter que sienten que no pueden ahorrar porque no les queda dinero. Entonces, les tenemos así una lista de cosas que sí pueden hacer. Sofía,
1: ¿verdad? La verdad, los va a picar tantito, Marta, porque es no puedo en serio o ni siquiera lo he intentado, cuentavientes. Ya vamos a ser honestos, porque luego también acá nos encanta latillarnos y decir, no, es que es imposible, pero es que en este país, pero es que en esta economía. Y luego tienes el cuate que gana lo mismo que tú, o la cuata, y se ahorra. Entonces ahí yo creo que es mucho un tema de ser honestos. Entonces acá platicábamos en el corte de qué tanto realmente tenemos prioridades. Por ahí caso en el pequeño cerdo capitalista, nuestro querido community, que le mandamos muchos saludos, de repente dicen, no, Sofía, es que yo no puedo ahorrar, es que está muy difícil, es que tal, es que pago renta, es que cual. Y de repente tres termos de la sirenita de la marca especial, ¿no? De Stanley. Entonces, pues ahí también dices, oye, si te estás echando 1,000 pesos en este tipo de temas y también vas a absolutamente todos los conciertos y otro tema que tiene que ver con los límites financieros, a todos les dices que sí, a todos los familiares les dices que sí, a todos los compromisos sociales les dices que sí, pues ahí está muy cañón ahorrar. Entonces, paso número uno, hay que esclarecer cuáles son nuestras metas y nuestras prioridades financieras, qué es lo más importante en lo que yo tengo que gastar. Segundo, me dicen, es que a mí nunca me sobra para ahorrar, Sofía. ¿Alguna vez has hecho un registro de gastos? ¿Un registro de qué? Entonces, como que ahí está muy difícil. ¿Cómo vamos a ahorrar si no sabemos en qué se nos va el dinero? Y esto es interesante porque, de acuerdo con Conducef en México, solo el 20% de la gente registra sus gastos. Te prometo que si tú registras tus gastos, absolutamente todos, en tres meses, vas a encontrar cosas en las que seas, ching, ¿a poco se me está yendo en esto? ¿A poco ya pagué dos veces tarde la tarjeta y ya me cobraron los 300 pesos de la comisión por pago tardío, sí, más sí, los sí. intereses, más el tal, y ahí se me está yendo una lana? Te prometo que vas a encontrar de dónde ahorrar.
0: No, y te voy a decir otro ejemplo. El otro día, ¿saben a qué me dediqué como una hora? A revisar todas las apps y todos los sitios en los que estoy registrada, y me horroricé de la cantidad de dinero que se me va en... ¡Ay! Un día bajé una app para escanear documentos, $40. Otro día bajé una app para registrar las tarjetas de presentación que me dé la gente, otro dineral. ¡Ah! Fíjate que estoy en Ancestry.com desde hace cuánto que ni le usaba, y no sabía que me estaban cobrando $100 y pico al año.
3: ¡Claro!
0: No. Así me fui.
3: Y así
0: no saben la cantidad... Ajá, 100%.
1: Y cada quien con sus tipos de gastos, porque todos sabemos cuál es nuestro talón de Aquiles, si es son las suscripciones y la música, o si es los antojitos y la comida afuera, si es el tema del transporte. O sea, hay realmente, todo el mundo tiene algo.
3: Claro, abran ahorita cuentavientes su celular y honestamente, ahorita yo estoy viendo que tengo, perdón, Paramount, que cuesta, Star, que cuesta, HBO Max, que cuesta. O sea, tengo cinco.
0: Disney, que cuesta. Claro.
3: Abran y hagan ese ejercicio ahorita, cuentavientes.
1: Sí, porque además no nos da la vida ya ver para tantas suscripción, tanto programa, entonces ahí está cañón. Y también creo que tenemos que cambiar mucho la idea de cómo estamos haciendo las cosas, porque estamos pensando mucho primero en el contexto externo, que si es muy difícil, que si alguien no gana, que si es muy poco dinero lo que ganamos, que si es mucho, uh-huh. que si otros. Ustedes preocúpense primero por su primera situación, o sea, porque que si el becario ganaba o no ganaba tanto, que si el salario mínimo que no. Mi realidad, ¿cuál es? ¿Yo cuánto gano y a dónde quiero ir? ¿Y qué es lo que quiero construir? Porque si estoy pensando en todas las limitantes, en lugar de cómo le hago, va a ser muy complicado salir del hoyo financiero. Y la otra es, yo veo que mucha gente también está, de verdad, esta parte de los límites financieros, pues de repente es, te piden tus hijos miles de cosas, porque obviamente entre todo lo que ven, la competencia con los amiguitos, más lo que ven en las plataformas, en YouTube, etcétera, y toda la familia trae smartphone y lo está cambiando pues cada dos años o cada año, pues obviamente esos gastos se empiezan a multiplicar. Entonces, ¿dónde sí? ¿Dónde no? Y regresar a esta parte de los límites y cuáles son mis prioridades. Entonces, si lo hacemos así, va a ser mucho más sencillo que empecemos a liberar estos recursos. Y lo último, me pareció súper clave lo que dijeron los cuentavientes, Marta. No me sobra el dinero para ahorrar. El dinero no sobra. El dinero siempre se va a algún lado. Si no se va a tus gastos corrientes, o a la invitación que te hicieron, o al fin de semana, o a la salida, o incluso a la bronca, si tú no le das una dirección de, okay, también quiero una parte para ir construyendo mi riqueza. O sea, yo sé que de repente me dicen, si no puedo ahorrar, dar el brinco mental a riqueza me suena como que ya una cosa muy esotérica, muy loca. Pero es que cuando nosotros empezamos a crear estos activos, cuando empezamos a ahorrar estos porcentajes, sí puedo, o ni siquiera este porcentaje, cuando empieces con el 1%, empiezas a aspirar a eso, a tener esa acumulación que te va a ayudar a cumplir las metas que tú quieras, al patrimonio que tú quieras, hacerlo trabajar, pero si no tienes disciplina está muy muy complicado, ¿no? Entonces, claro. Un punto importante, aunque sea poquísimo dinero, o que tú consideres poquísimo dinero lo que puedes separar, inviértelo, porque ese es uno de los errores más grandes de la gente, que como que no ve esa parte de, aunque no sea una cantidad enorme, la puedo poner a trabajar y que entonces vaya creciendo mucho más rápido. Lo tienen abajo del colchón. Y ahorita ya hay, como decía Marta, las tasas de interés están altísimas. Nos están pagando un dineral por nuestros ahorros y eso no se va a repetir. Claro. O sea, va a empezar a bajar y el próximo año ya no va a estar así. Así que aprovechen ahorita para hacer eso.
0: Yo entiendo que el sueldo promedio en México puede ser 7,000, 8,000 pesos. Pero ustedes han pensado en algo que se llama diversificar su portafolio de ingreso. Okay, yo tengo un sueldo y gano 7,000 pesos. ¿Cómo le hago para ganar más lana? ¿Qué invento? Hago pasteles, lavo coches el fin de semana, pongo una guardería en mi casa. Yo qué sé,
1: ya está. O sea, ese mismo trabajo como un modelo más valioso. O sea, mis claro. mismos trabajo, ¿cómo genero?
0: ¿Cómo le hago para que me suban el sueldo? Claro.
1: Y luego hay cosas tan bobas como, de verdad, nosotros tenemos muchos casos de personas que le suben el sueldo porque empezaron a usar LinkedIn, ¿no? Por LinkedIn empezaron a publicar más cosas, empezaron a volverse, pues, más interesantes en su sector. Y entonces ahí dijeron, oye, pues este sí es un especialista, y les empezaron a caer ofertas de trabajo. También esa es otra. Se vale la movilidad laboral, buscar mejores condiciones, sobre todo si tú tienes muy buena trayectoria, si sabes hacer bien tu chamba. En México le tenemos mucho miedo a buscar esas fuentes alternativas de ingresos. Entonces sí, sí creo que no necesariamente tiene que ser, porque mucha gente también, el siguiente pero es, bueno, pero es que a mí no me alcanza el tiempo. A veces tienes activos que no te estás dando cuenta que puedes aprovechar. Yo tengo una alumna que tenía un cajón de estacionamiento que no utilizaba y lo empezó a rentar, y incluso un departamento rentado, o sea, ni siquiera era su departamento, y de ahí sacó una lana. Entonces, hay muchas cosas alrededor que de repente decimos, oye, esto lo podría usar, lo podría vender, tengo esta habilidad, en mi chamba podría pedir un aumento porque logré esto, esto y esto, porque soy una persona valiosa, o buscarme otra chamba fuera, en otro lugar, y realmente generar más ingresos. Pero sí, 100%, creo que parte de la idea, más que, primero hagan su cálculo con sus propios ingresos, y segunda, empecemos a abrir la cabeza a pensar en él. ¿Cómo podría estar mejor financieramente en lugar de pensar el es que no se puede, ¿no? O es que es muy difícil.
0: Claro.
1: Yo creo que ahí claro. está parte de la clave. Pero bueno, nada más un repaso rapidísimo de recomendaciones para las etapas. Los 20, aparte de empezar a ahorrar, no te metas en broncas con tu tarjeta de crédito y empieza a invertir lo antes posible. Y si puedes, ya en los 30, tema importantísimo, empieza a pensar en tu seguro de gastos médicos mayores y empieza a pensar en metas importantes que sean importantes para ti porque te ayuda a ahorrar más. En los 40, es muy importante ya pasar de los instrumentos básicos de inversión a cosas que te puedan generar incluso un flujito. Hay muchos, ya después hablaremos de este tipo de inversiones, pero inversiones que te pagan dividendos, o sea, que te pagan lana, aparte de que sigues teniendo tu capital ahí y te lo reparten cada cierto tiempo. Aprende a empezar a prever tus gastos reales en los 40, 30 y 40 también, empezar a pensar en los temas de los papás, ¿no? De si los papás van a enfermar, cómo lo vamos a prever, su retiro, etcétera. Y también obviamente en tu plan de en los para arriba de los 40, tu plan de retiro porque ya estás muy cerca. Testamento para no dejar las cosas en desorden. Y pues bueno, todo esto se trata de tomar mejores decisiones financieras. Y de verdad, no se achicopalen, más bien vean cómo le hacemos para llegar a construir la vida financiera de nuestros sueños.
0: Pues me parece muy bien. Ella es la queridísima Sofía Macías, cuentavientes. Miren, con que simplemente empiecen a pensar en su dinero de otra manera, empiecen a hacer la lista de lo que ustedes gastan, empiezan a pensar en invertir, aunque sean 200 pesos, pero le empiezan a dar vuelta en la percepción y la relación que tienen con su dinero. Miren, la misión está cumplida. Ahí está, Pequeño Cerdo Capitalista, en todas las redes sociales, o Sofía Macías Luciaga. Un placer tenerte aquí, querida. Muchas gracias.
1: Muchos besos.

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7: San Luis Potosí esconde entre sus calles un lugar de descanso, de tranquilidad, donde te puedes sentar y refugiarte del ruido citadino. A este sitio se le conoce como el Callejón del Cariño. Se encuentra muy cerca de la Plaza del Milenio, entre la Avenida Venustiano Carranza y Francisco I. Madero. En el siglo XIX, cuando la ciudad de San Luis Potosí aún era muy pequeña, había una pulquería de no muy buena fama, cuya dueña era doña Isabel Bedoya, a la que apodaban la cariñosa. Los desórdenes en ese callejón eran constantes hasta que un mal día, doña Isabel, la cariñosa, acabó muerta. Pero no así su fama. Aunque el ayuntamiento despejó la zona, los habitantes de San Luis Potosí, en memoria de doña Isabel, nombraron a este corredor como el

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1: ¿Qué tal? Los saludo, muy buen día. Nuevamente soy Ivette Targa Ávila y vamos con la información más destacada hasta el momento, la actualización informativa. Son las 11:56, iniciamos. La presidenta Claudia Sheinbaum aclaró que la Comisión Reguladora de Telecomunicaciones no sancionará los contenidos informativos y aclaró que solo intervendrá en caso de que los medios y concesionarios no cumplan con tres normas. Escuchemos.
2: Pero ahora sí dicen, el derecho de las audiencias no es derecho de las audiencias, es censura del gobierno. Es absolutamente falso, porque el gobierno no interviene. Y el único, la única forma en que esta comisión que tiene autonomía técnica pueda sancionar a un medio con una multa es tres acciones que no cumpla. Una, que no publique su código de ética. Si no publicas tu código de ética, que esté en los lineamientos, entonces podrás ser sancionado. Dos, si no nombras a tu defensor de las audiencias. Y tres, si no estableces un mecanismo para que la gente pueda quejarse. Son las únicas tres en las que se puede multar.
1: En otro tema, la presidenta Claudia Sheinbaum habló sobre la decisión del gobierno de Guanajuato de mantener sus escuelas públicas de bachillerato militarizado pese a la determinación de la Secretaría de Educación Pública. Y es que la administración encabezada por Livia Denise García indicó que esta orden federal no afecta a estas escuelas porque solo aplica para nivel básico y colegios particulares. Ante esto, la mandataria insistió en que la gobernadora debe conversar con el titular de la SEP, Mario Delgado.
2: Que hable la gobernadora con el secretario de Educación. Las escuelas militarizadas, primero está mal seguir utilizando escuela militarizada porque no tiene nada que ver con el ejército o con la marina. Hace ya tiempo que, como lo explicó aquí el general secretario, que no tienen nada que ver con ellos. Segundo, ¿hasta qué punto la disciplina militar en una escuela primaria o secundaria puede llevar al abuso, como fue el caso de Tamaulipas? Porque es a partir de ahí que se toma la decisión por parte de la Secretaría de Educación Pública.
1: En temas internacionales, hoy avanzó la confirmación como fiscal general de Estados Unidos de Todd Blanche, ex abogado personal de Donald Trump. Esto tras la aprobación del Comité Judicial del Senado. Ahora la decisión pasa al Pleno de la Cámara Alta, donde podría votarse esta misma semana. Y Leonardo DiCaprio y Jeff Bezos unieron fuerzas. ¿Para qué? Bueno, para que a través de una iniciativa de $200 millones... esté orientada a la recuperación de 100 especies en peligro crítico de extinción en 30 países. Se trata de la mayor aportación filantrófica individual de la historia dedicada exclusivamente a esta causa. El proyecto apuesta por un financiamiento sostenido por varios años. El actor señaló que el objetivo es convertirse en un movimiento global que inspire a otros a invertir en la naturaleza. Y en los deportes, Estados Unidos se suma a los rivales de la selección mexicana de fútbol en la nueva etapa de Rafa Márquez como director técnico. Este martes se confirmó que el equipo nacional enfrentará también a la selección de Estados Unidos en Glendale, Arizona, el sábado 3 de octubre en una edición más del llamado Clásico de la CONCACAF. Esto tras los encuentros ya anunciados ante Colombia para el 26 de septiembre, contra Perú para el 29 de septiembre y contra Chile el 6 de octubre.

algo reactivo ni impulsivo, fue una decisión desde un lugar reflexivo y empoderado. Así explicó Ariana Grande el retiro temporal que tendrá una vez que finalice su actual gira internacional el 1 de septiembre en Londres. Y es que anoche, durante su concierto en Chicago, abordó el tema que se volvió viral desde el pasado fin de semana cuando su representante confirmó que tendrá este respiro. La cantante señaló que su descanso de la vida pública es algo que venía planeando desde hace mucho tiempo. Es necesario poner límites, los seres humanos a veces necesitamos un descanso, dijo la artista ante sus fans.

Que tengan un excelente martes. Soy Ivette Parga Ávila. Los dejo nuevamente con Marta de Baile y todo ese equipo. No le cambien cuentavientes. Viene mucha más información. 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

0: regreso, cuentavientes. Esto es W Radio. Son exactamente las 12:04 de la tarde. Híjole, este tema que se los prometí desde las 10 de la mañana. No sé qué decirles, cuentavientes. Va a ser muy duro. A unos, bueno, les va a quedar el saco enorme. Pero a otros, miren, ni mandado a hacer. Hoy vamos a hablar del cansancio de tratar de ser extraordinario. ¿Es que me conoces a algo? ¿Es que te traes o qué?
1: Pues por ahí, ¿no? Alguito ha de ser.
0: Y o es sea...
1: Es muy agotador.
0: Es muy agotador, sí. Estoy de acuerdo.
1: Sí, sí. ¿Y saben qué es lo peor, cuentavientes, Marta? Que a veces pasa que sí te esfuerzas, sí lo logras ser extraordinario, pero lo peor es sentir que eso tampoco es suficiente, que siempre falta algo, que siempre podía ser mejor, lo que tú quieras, mejor mamá, mejor profesionista, mejor pareja, mejor todo. Y aunque esto suene a locura, ¿no? Hoy venimos a hablar de algo que es un término que ya les hablé de dónde viene, pero es el concepto de ser suficiente.
0: Sí.
1: Y yo entiendo que culturalmente, socialmente, el ser suficiente parece equivalente a ser mediocre. Pero miren, vamos a ir desmenuzando el asunto. Vivimos en una época donde parece que si no eres extraordinario, eres un fracaso. Si no eres la madre, por ejemplo, que hace el lunch orgánico con caritas de panda, la profesionista que además tiene un side hustle exitoso, o la persona que medita, hace ejercicio y lee 20 libros al año, entonces algo está mal contigo, porque estás desperdiciando tu potencial. Pero la realidad, si lo piensan bien, cuentavientes, esta búsqueda, esta necesidad que nos empuja a la cultura, a la sociedad, de ser alguien especial, de destacar, de nunca conformarte, ¿no?, puede estar destruyéndote lentamente, porque este perfeccionismo no es amor propio disfrazado, es ansiedad. ¿Por qué? Por lograr lo que tú quieras, una buena reputación, una imagen pulcra, impecable, por lograr tus metas económicas, lo cual no está mal y no estamos criticando eso. Aquí la cuestión es que ser suficientemente bueno no es mediocridad, es salud mental. Y hay una diferencia enorme entre las dos cosas. Por eso lo dije al principio. A ver, antes de que piensen que estamos abogando por hacer las cosas con desidia o tirar la toalla, vamos a hacer esta distinción. La mediocridad es hacer las cosas mal, sin cuidado, sin importarte el resultado. Digamos que la mediocridad es la indiferencia transformada en hábito. Luego, la suficiencia es hacer las cosas bien, con amor y responsabilidad, pero aceptando que tienes límites como cualquier otra persona. La suficiencia es reconocer que tu mejor esfuerzo de hoy puede verse diferente al de ayer, y eso está bien. Es que, piénsenlo, ahorita, hace rato hablamos en el corte con Rulo de los deportes, ¿no?, por ejemplo. Vamos a pensar en un equipo que gana una racha de 5, 6, 7, 10 partidos sin perder. Bueno, la presión es brutal para los jugadores por mantener ese invicto. Y llega el momento en que perder un partido se vuelve una liberación, como que el performance empieza a darse de otra manera, porque ya no está el terror a fracasar, sino ya nos dimos cuenta que no se puede ganar siempre, siempre, siempre a cada momento. Miren, este tema no es lo suficiente.
0: Para ahí, porque yo quiero meter mi cuchara en este momento.
1: Venga, a ver.
0: Yo no sé con quién fue el otro día, no sé si fue una chava que vino a hablar de los eneagramas y estábamos discutiendo que si eres 3, que si eres 8, que si eres 9, que si eres
2: 10, Adelaida.
0: Ego. Estamos hablando del ego, ¿no? Y entonces decíamos que hay esta camada de personas, cuentavientes, que se llaman overachievers, que son, hijo, los que, ¿cómo se diría eso en español? Que son como los que siempre están muy orientados a los logros, a los objetivos, a hacer, ¿no? y que gran parte del problema de los overachievers, que es un poco la gente que permanentemente está tratando de ser extraordinario en todo, que identifican mucho su valor con la capacidad que tienen de hacer y de lograr, Mario.
1: Sí, y esto es un estilo de personalidad.
0: Sí, que es una desarrolla. Personalidad.
1: Sí, muy frecuentemente que viene de vivencias tempranas donde pues la exigencia, el logro, era el requisito para la pertenencia, para la aceptación, para la identidad. Aunque no te lo hayan dicho así.
0: Pero 100%, 100%. A ver, yo siempre lo he pensado. De todos mis hermanos, y somos cinco, pues todos estudiaron, todos tienen supercarreras, fueron a superuniversidades. Y yo, que era como la ovejita negra, como que a lo mejor yo sentí que la única manera en que yo podría ser vista es si yo era extraordinaria. Eso es lo que yo pienso.
1: Sí, no, yo no lo dudo, porque al final eso acaba por hacer, eso que te ayudó a desarrollar esto que tú has desarrollado, este talento natural, que parece ser que fue movido por aquello de yo no quiero pasar desapercibida en mi familia, también no me dejarás mentir, en cierta medida ha pasado un costo también de cansancio, de agotamiento,
0: claro,
1: de pronto de saturación.
0: Claro, y de autoexigencia.
1: La autoexigencia. Este término de lo suficientemente bueno, se acuña por el psiquiatra inglés Donald Winnicott. Él desarrolló ese concepto que cambió la forma de entender la crianza, porque todo viene de ahí. Él acuñó el concepto de la madre suficientemente buena. ¿Qué encontró con sus estudios? Porque aparte, yo me he topado personas que me dicen, no, un niño necesita una madre que esté presente todo el tiempo. ¿Saben qué? No. Una cosa es lo anecdotario, lo que yo crea que mi sentido común me dice que así debe funcionar, y otra cosa es una persona que ha hecho estudios, ¿sí? Y diferentes personas que han hecho estudios que dicen, oye, no es por ahí. ¿Qué encontró Winnicott? Demostró que un niño no necesita una madre perfecta. De hecho, una madre perfecta sería asfixiante. Lo que el niño necesita es una madre suficientemente buena que va a fallar de vez en cuando, y que esas pequeñas fallas de la madre le van a enseñar al niño a tolerar la frustración y a desarrollar sus propios recursos. Porque imagínense esto, ¿no? Lo perfecto. Bueno, si mi madre es perfecta, yo no tengo nada que hacer más que ponerme en sus manos y dejar que ella decida mi vida. No, esto no es así. Uh-huh. Y ojo, esto no significa darle a un niño menos de lo que necesita. Lo que Winnicott descubrió es que la obsesión por ser la madre perfecta, la que nunca falla, la que anticipa cada necesidad, en realidad le roba al niño la oportunidad de aprender que puede tolerar pequeñas frustraciones. La suficiencia no es dar menos, es soltar la exigencia imposible de no fallar nunca, de nunca venirse abajo.
0: Sí.
1: Es querer ganar todos los partidos, es querer tener siempre la razón, es que siempre uno reciba el reconocimiento y el premio mayor. Y yo me pregunto, si tu objetivo central es recibir un Nobel, una vez que te lo dan, ¿vas a esperar ganar 2 Nobeles, 3 Nobeles? ¿No? Eso no sucede. Y lo mismo aplica para cualquier adulto, ¿eh? No necesitas ser perfecto para ser valioso, necesitas ser real. Ahora, ¿por qué nos cuesta tanto aceptar esto? Si ser suficiente suena tan liberador, ¿por qué no resistimos tanto? Y hay personas, como decía Marta, estos overachievers, que quieren más y más y más y más, ¿no? Ya tienen la perfección, ahora buscan la excelencia, ya tienen la excelencia, ahora buscan la impecabilidad. No está mal como objetivo, pero no es sostenible en el tiempo.

0: sus highlights de la vida con nuestro detrás de cámaras. La casa desordenada, las ojeras, las dudas constantes. ¿Me explico? Entonces, tú te comparas la vida que sí conoces, que conoces el escenario y tras bambalinas, conoces lo que hay en tu camerino, ¿no? Cuando estás solo, lo que piensas, y te comparas con lo que te muestra el mundo de las vidas perfectas de aquellas personas que admiras. Pero nada más estás viendo una pequeña fracción de la vida de esas personas. No estás viendo su detrás de cámaras.
1: 100%,
0: no estás viendo sus rutas. Entonces, obviamente, si comparas una película con los bloopers, vas a perder. Porque los bloopers no son la película, pero ellos también tienen los suyos. Igual que también tienes tu performance y tus highlights. Entonces, esa trampa de la comparación editada es lo que nos hace sentir, no, es que yo no me puedo quedar atrás, yo también quiero eso, yo quiero más logros, yo quiero más reconocimiento, ¿cómo lo hizo aquel? ¿No? Por ejemplo, influencers, youtubers, tiktokers, que de pronto ven que alguien que habla del tema que ellos hablan, él ya tiene 200,000 seguidores, yo porque nomás tengo 150,000, pues tengo que ver lo que hace el otro para yo ganar los mismos seguidores.
1: Sí, sí.
0: Mira, ni sabes bien cómo funciona el asunto, y aunque supieras,
1: claro,
0: copiar a otro no te va a hacer la mejor.
1: No sabes si esa persona trae un equipo de 10 personas haciendo redes, un equipo de 12 personas de video, no sabes.
0: O no duerme, punto.
1: Claro.
0: ¿No? No duerme, no come, no socializa y no atiende a sus hijos.
1: Exacto.
0: Dos, la trampa del amor condicionado. En algún momento aprendimos que el amor se gana. No sé cómo lo aprendimos. Bueno, sí sé cómo lo aprendimos, porque alguien nos dijo, aquí el amor se gana, ¿no? Entonces, si tú aprendiste eso, aprendiste que si sacabas buenas calificaciones, te querían más, o eso te demostraban. Que si eras el bueno de la familia, que si eras obediente, que si eras buen niño, buena niña, entonces tenías tu lugar asegurado. Entonces crecimos creyendo que si mostramos nuestras grietas, si mostramos nuestros defectos, nuestras dudas, pues si somos simplemente normales, dejarán de querernos, ¿no? Uh-huh. Es como decir, si soy promedio, si soy apenas suficientemente bueno, me voy a volver invisible, ¿no? Un poco lo que tú contabas, Marta, ¿no? El hecho de que tú tuviste que buscar destacar de otra manera distinta, porque si no, sentiste que ibas a acabar siendo invisible. Y te digo una cosa, quizá lo macabro es que probablemente no lo hubiera sido. Sin embargo, como sí lo creíste, ¿no? Y hoy lo agradecemos, yo creo que todos los que te escuchamos y estamos contigo, hoy agradecemos eso, pero la realidad es que no, yo creo que no era un condicionamiento el hecho de que te volvieras tan exigente contigo para poder ser vista en tu familia, ¿no?
1: 100%, 100%. Gracias, Mario. Lo aprecio. ¿Podemos hacer una pausa y regresamos? No se vayan.
0: Claro que sí.
1: Vamos a hablar, regresando, del cansancio de tratar de ser extraordinario en W Radio.

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3: Escuchar música que te emociona activa áreas del cerebro relacionadas con el placer y libera dopamina, la hormona de la felicidad. Artistas como Coldplay, Adele y bandas como Explosions in the Sky generan respuestas intensas por sus melodías emocionales. Incluso la música clásica, como Claro de Luna de Debussy, puede provocar lo que se conoce como frisson, esa sensación de escalofrío placentero. Tu cerebro responde a lo que amas. Por eso, la música que te toca el alma también mejora.

0: tu bienestar.
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1: Estamos de regreso en W Radio hablando de que si es un tipo de personalidad, las personas que están agotadas porque tienen una autoexigencia increíble, les gusta ser extraordinarios y se paga un precio tremendo. Pero estamos tratando de entender la diferencia entre la mediocridad, que es a lo que uno le tiene miedo, y sentirse satisfecho con que las cosas sean suficientes.
2: Es correcto. Entonces, ya hablamos de la trampa de la comparación editada, nada más decir, comparas la película con los bloopers, la película de otro con tus bloopers y sales perdiendo. Hablamos de la trampa del amor condicionado, cuando creíste que si no eras extraordinario eras nadie, porque o así te lo hicieron sentir o así lo interpretaste y fuiste actuando de esa manera. Y ahora hablemos de la trampa del perfeccionismo disfrazado. El perfeccionismo no es buscar la excelencia, ¿sí? El perfeccionismo es el miedo a la vergüenza con traje elegante, ¿sí? En nuestra cultura, una persona perfeccionista, una persona que va para adelante, es muy admirada, y hasta se le fomenta eso. ¡Ay, qué ocupado estás! ¡Oye, no, qué barbaridad! ¿Cuánto trabajas? A mí me aterra luego escuchar, ¿no? Escuché una entrevista hace poco, justo con Loret, alguien de en algún puesto público importante decía: no, nosotros trabajamos de las 7 de la mañana a las 12 de la noche. Y yo digo, ¿por qué hacen eso? Porque eso uno debería darle vergüenza decir eso. ¿Cómo dices que trabajo de 7 a las 12 y tu familia, y tu descanso, y tu vida? Si de veras haces eso, a menos que hagas home office, de lo que vas de trabajo a tu casa ya perdiste otra hora, y entonces duermes, ¿qué, 5 horas? ¿Y a qué horas desayunas? ¿Y a qué horas comes? ¿Me explico? Entonces, este perfeccionismo disfrazado es miedo a la vergüenza usando un traje elegante. Es pensar, si lo hago perfecto, nadie podrá criticarme. Si no dejo huecos, nadie podrá herirme. Pero ¿sabes qué? Te pones una especie de armadura de perfeccionismo y esa armadura pesa, y esa armadura agota. Entonces, no es buscar la excelencia, ese perfeccionismo, es la búsqueda de un lugar también para que no me critiquen, para que no me juzguen, para que vean que yo sí hago las cosas como nadie más las hace. Ahora, cuando rascamos un poco en la superficie de esta necesidad de ser especiales, encontramos, ya lo vimos en estas tres, pero los voy a puntualizar, dos miedos que suelen estar presentes, a veces uno más que otro, a veces al mismo tiempo. ¿Cuáles es? El miedo a ser invisible y el miedo a no merecer amor si no produces. El miedo a ser invisible, lo mencioné en las otras tres causas, es el terror de pasar por la vida sin dejar huella, de que nadie te recuerde, de ser uno del montón. A mucha gente le aterra ser del montón, porque piensan que ser del montón es no ser nadie. Entonces, se esfuerzan tanto por destacar, por ser memorables, por lograr cosas que los demás no logran. ¿Pero qué? ¿Cuál es el problema? Es que ese esfuerzo nunca termina, porque ¿qué crees? Siempre hay alguien más exitoso, más talentoso, más visible. Y si no lo hubiera, vamos a pensar que digas, no, yo soy el tope de la cadena alimenticia. Te digo una cosa, alguien va a llegar, igualito que tú, pero con mayor energía, con nuevas ideas, con nuevas perspectivas. Y entonces te va a desbancar. Y entonces te vas a sentir muy mal, porque vas a sentir que de haber sido todo, ahora eres, correcto, nada.
1: Nadie.
2: Eso no es así. Y luego, el miedo a no merecer amor si no produces es más silencioso, pero igual de destructivo. Lo recalco ahora. Es la creencia de que tu valor como persona está directamente relacionado con lo que logras y con lo que aportas y con lo útil que eres para otros. Si no estás siendo productivo, si no estás aportando valor, diría una persona así, entonces, ¿para qué estoy? ¿Cuál es mi función? Y ese miedo, a tener que producir y producir valor agregado, este miedo te convierte en un ser humano que hace en lugar de ser un ser humano que es. ¿Ven la diferencia?
1: Sí.
2: El ser humano que es puede hacer. El ser humano que se dedica a ser se olvida de ser. Entonces, si se identifican con uno o con los dos, bueno, hay problemas acá. Sin embargo, siempre hay herramientas. ¿Cómo empezamos a soltar esa carga sin sentir que somos mediocres, sin sentir que estamos desperdiciando nuestro potencial. Fíjense, por ahí hay una idea muy difundida, ¿no? Que solamente usamos el quién sabe qué por ciento de nuestro cerebro y que lo demás lo tenemos desperdiciado. Perdón lo que voy a decir, cuentavientes, es como si el cerebro fuera imbécil, ¿no? A ver, el cerebro usa lo que tiene que usar porque sabe que una parte la pone en la atención consciente, en la tarea del momento, otra parte bajo, ahora sí que en las bambalinas está operando con otro tipo de cosas como recuerdos, memoria, funciones biológicas, pero también el cerebro necesita descansar, porque en el sueño, en el descanso, también está su recuperación. Entonces, fíjense, digo, viene a cuento y no viene a cuento, pero sí viene a cuento. Acabo de ver un estudio de unos científicos japoneses que encontraron las áreas cerebrales que producen la procrastinación. Que si artificialmente, perdón, lo probaron con unos monitos, ¿no? Si artificialmente le dan un estímulo al cerebro del monito y conectan esas áreas, el monito deja de procrastinar. Si se vuelve a desconectar, vuelve a procrastinar. Entonces decían los investigadores, oigan, suena bien tentador, ¿no? Que un día encontremos una pastilla para que dejemos de procrastinar. Uh-huh. ¿Pero qué creen que dijeron? Pero no vamos a ir por ahí, porque todavía no comprendemos bien a bien este mecanismo, y muy probablemente el procrastinar sea un mecanismo de defensa que tiene el cerebro cuando se siente saturado.
1: Ah.
2: Y nosotros decimos que es pereza. Dice, entonces, si lográramos artificialmente reconectar esas áreas que impiden la procrastinación, probablemente íbamos a saturar al sistema nervioso y quién sabe qué efectos vaya a tener. Por eso dicen, nos tenemos que ir con pies de plomo, hasta que no averigüemos bien el efecto y la utilidad real del mecanismo de procrastinación, que lo hemos visto por años y por años como defecto. Entonces, ahí les voy las reglas.
1: Ok.
2: La regla del 80%. Si diste el 80% de tu capacidad y llegar al 100% te costaría tu salud física, tu descanso, la convivencia con los tuyos, tu salud mental, tu sueño, tu paz, ¿qué crees? Ese 80% es tu nuevo 100%. Así de simple. No es conformismo.
1: El 80% es tu nuevo 100%.
2: Es tu nuevo 100%. Porque generalmente, véanlo, cuentavientes, perdón el ejemplo, hasta en la batería del celular. Tú conectas tu celular que tiene 5%. Sube de volada. ¿Qué crees que hace en general? El último 20% carga más lento. ¿Para qué? Para preservar la batería, la vida útil de la batería. Cuando llega al 80, empieza a cargar un poquito más lento regularmente. Entonces, sí hay un sentido en esto. Insisto, lo digo y lo repito, si diste el 80% y llegar al 100 te va a costar tu salud mental, tu sueño, tu paz, la convivencia con los tuyos, que ese 80% sea tu nuevo 100. Sí, podrías llegar al 100, pero ¿a qué costo? Y a veces no solamente tú vas a pagar el costo, sino los que te rodean. No es conformismo, como dije, es inteligencia emocional. Claro. ¿De qué te sirve el 100? ¿De qué te sirve llegar al 100 si llegas destruido al otro lado? Si llegas sin ganas de ver a nadie, si llegas agotado, si llegas de malas, si llegas
1: con
2: la queja
1: todo
2: constante. ¿Sí? Dos, el reencuadre del éxito. Cambia tus métricas. En lugar de preguntarte, ¿fui el mejor? Pregúntate, ¿fui útil? ¿Fui amable? ¿Estuve presente? Estas preguntas, no, la respuesta no te van a llevar al primer lugar, no tienen podio, no tienen competencia, no tienen aplausos. Pero ¿sabes qué? Las respuestas suelen dejarte más satisfecho que cualquier premio. ¿Fui útil? ¿Fui amable? ¿Estuve presente? No solamente fui el mejor. Tres, la práctica de la aceptación radical. Esto implica mirar tu vida como es hoy. Tu casa, tu cuerpo, tu trabajo, tus relaciones. Y poder decir, esta es mi vida. Y esto es digno de ser valorado como es. Ojo, no significa que no puedas mejorar. Significa que no necesitas mejorar para merecer respeto, cariño y aceptación. ¿Sí? Entonces, esta es mi vida. esta es mi casa, esta es mi pareja, estos son mis hijos, esta es mi familia, este es mi trabajo. Qué bueno que está. Es eso. Ahora, a partir de ahí, quiero tener una mejor vida, es otra historia. Y no decir, esta es mi vida pesta, esta es mi familia y es mediocre, estos son mis hijos, son los buenos para nada, este soy yo y de nada sirvo. Sí. Porque entonces no va a haber cosa que te acabe por embonar. Entonces la aceptación radical, sí, esto es lo que hay ahora y esto es digno de ser valorado así como es, ajá, en lo que busco mejorar.
1: Claro.
2: Cuatro, el inventario del ordinario. Ahí les va la tarea, cuentavientes. Durante una semana, anota tres cosas ordinarias que te dieron paz o alegría en la vida, en lo cotidiano.
1: ¿Puedo pedir ejemplos?
2: Sí, claro. Puede ser tu cafecito de la mañana, una conversación con un amigo, el momento de silencio antes de dormir, tu cobija calientita.
1: Ah, no, mi cobertor eléctrico es parte de mis alegrías mundanas.
2: Por ejemplo, ahí está esa alegría mundana, ¿sí? Es el inventario del ordinario. ¿Qué va a pasar con esto?
1: O sea, todos los días escribimos tres cosas.
2: Tres cosas ordinarias, que tú le llames ordinarias,
1: sí,
2: pero que te dieron paz y o alegría. Te dieron alegría.
1: Exacto.
2: Que te hicieron sentir confortable. Que dices, qué bonita mi cobijita, ¿no? Qué rico mi cafecito. ¿Sabes qué? Se me antojó un atolito para desayunar y me lo tomé. Eso mero, ¿me explico? Eso que parece tan ordinario, y eso qué es o no, así no se levanta un pueblo, así no se construye una patria. No es mi objetivo construir una patria ni levantar un pueblo. Mi objetivo es estar bien, satisfecho conmigo mismo, para después poder salir a la vida y hacer las cosas que tengo que hacer. Insisto, no significa que no puedas mejorar, significa que no necesitas esto. Y en el inventario de lo ordinario, vas a descubrir que la vida real, la que vale la pena, está hecha de momentos que nunca serían virales en redes sociales, ¿eh? Piénsalo bien. La mayoría de sus momentos más valiosos no van a ser virales en redes sociales. Eso es exactamente lo hermoso del asunto. No son para los aplausos, no van a ganar premios. A la persona que más se tapó con la cobija más sabrosa, con el cobertor eléctrico más potente, no. Simplemente es la sensación de me siento a gusto con mi vida y eso me está gustando. Y ahorita que regresemos del corte, vamos a hablar de otra estrategia que yo le llamo el permiso de decepcionar, y vamos redondeando la idea para que, si ustedes lo quieren, cuentavientes, tampoco es cosa de cargar los demás responsabilidad, sean libres de decidir qué camino quieren tomar.
1: Ok, hacemos una pausa, pero no, yo no los voy a soltar así nada más. Quiero que todos me pongan ahorita en Twitter tres cosas de esta mañana, o de anoche, o de ayer, que les dieron alegría y felicidad. Y Rebeca, te quiero participando. Y ¿sabes qué? Tú también, Rulo. Al volver en W Radio.

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10: Estamos de regreso en W Radio y no saben qué increíble ejercicio estamos haciendo el día de hoy, porque estamos hablando del cansancio de querer ser extraordinarios. Todos ustedes que se matan y se exigen y aman y están ahora sí que obsesionados con la perfección, pero que pagan unos precios altísimos. De eso estamos hablando con Mario. Entonces, nos dijo hasta ahorita tres cosas importantísimas. La regla del 80.
11: La regla del 80.
10: Que tu 80 sea tu nuevo 100. Okay.
11: Si es que el último 20 te está costando la salud mental.
10: Exacto. Reencuadrar tus métricas de lo que es exitoso. Y nada más,
11: el éxito.
10: Dame un recap.
11: Sí, nada más acuérdense, la pregunta no es, ¿fui el mejor? La pregunta es, en este contexto, ¿fui útil? ¿Fui amable? ¿Estuve realmente presente? No todo es una competencia, cuentavientes, ¿sí? Miren, los niños pequeños, cuando empiezan a hacer juegos, dirían que instintivamente, pero es muy aprendido, les encanta decir te gané o yo gané. Y a mí me encanta cuando algún niño así decirle, no estábamos compitiendo, ¿eh? Se quedan como en shock así de como, ¿no? O sea, ¿no la vida es una competencia eterna? Es una competencia eterna para el que diga que siempre está compitiendo. Pero yo no soy el que dice, ¿qué comiste tú? No, pues yo comí un filete. Pues el mío era un filete Wellington, fíjate, era más sabroso que él. ¿A dónde fuiste tú? No, pues fui a la Riviera Maya. Pues yo fui a la Riviera Francesa, fíjate, para que yo veas que fui. Porque parece de pronto que la vida es una competencia eterna. Entonces, justamente este reencuadre del éxito va más allá de haber sido mejor o haber tenido la experiencia más encumbrante, sino fui útil, fui amable, estuve presente. Luego hablamos también de la aceptación radical. Esto es lo que hay. Esta es mi vida. Ojo, ¿eh? No es, pues esta es mi vida y ya ni modo. Es lo que me tocó. Vivimos en un valle. No. A ver, esta es mi vida. Esto es lo que hay ahora. Y esto que tengo, sí, merece ser valorado así como es.
10: Ok.
11: Con miras a mejorar. Y luego hablamos del inventario del ordinario, que esa fue la tarea que les dejamos. Exacto. Durante una semana, anota tres cosas que para ti sean ordinarias, que te dieron paz o alegría, o te permitieron conectar con alguien más. Como dije, el café de la mañana, la conversación con alguien querido, el momento de silencio antes de dormir, tu cobijita eléctrica, tu champurrado, tu torta de tamal. ¿Me explico? Cosas que dices, a mí me gustó esto, nadie lo postearía en las redes, ¿no? Porque en las redes posteamos el postre, el platillo maravilloso. No, difícilmente posteas un arroz con huevo. Ah, pero si te gusta el arroz con huevo, qué rico sabe cuando te lo comes calientito, cuando te lo comes con alguien querido, o en tu cocina, ¿no? De pronto que dices mi lugar íntimo, mi lugar personal, se valora mucho también eso, y eso no va a salir, no te van a ganar un premio Nobel, no vas a ganar el Super Bowl, simplemente vas a sentir que la vida es buena contigo. Cuando tienes estas cosas que son suficientemente buenas. Eso es el inventario del ordinario.
10: Yo ya
11: eso
10: dije,
11: es lo que vale la pena.
10: Mi cobertor eléctrico, meterme a mi cama, saber que ya se acabó el día,
6: la cama
10: poner
6: es...
10: una serie, poner CNN, esa es una alegría impresionante.
6: Su
10: es
6: happy
10: place. Es una cosa mundana que me da una alegría estrepitosa. Ordenar. ¿Sí? Ordenar un cajón. Ordenar mi closet, reacomodar la ropa por colores, que todos los ganchos estén parejos, que el cajón de los calcetines, que por cierto lo acabo de ordenar y me hizo muy feliz, porque ya ven que muchos tenemos estos como diamantes para meter en cada hoyo del diamante el calcetín. Bueno, había 2-3 calcetines por diamante. Saqué todos los calcetines y solo dejé los que cabían en esos hoyos. Si no cabían, los saqué y los regalé. O sea, ya, se acabó. Ordenar a mí me hace muy feliz, por ejemplo, Mario. ¿Sabes qué también me hace feliz? Limpiar. El otro día saqué abajo de la tarja de la cocina una cosa de metal que está donde están todos los productos de limpieza. Saqué esa cosa de metal, la limpié con Barkeeper's Friend, la pulí, la dejé hermosa, ordené todo. Volví a meter y quedó espectacular. Limpiar también me da mucha alegría. ¿Sabes qué me da alegría? Planchar. Qué vergüenza toda mi lista, ¿eh?
6: No,
10: planchar
6: me
10: hace muy feliz. Planchar, si lavar mis servilletas de lino, sí. Plancharlas, almidonarlas, dejarlas divinas, ordenarlas por colores, me fascina también.
6: Pues es que eso te regala.
11: Es que si lo ves, Marta, no está mal. Lo que tú estás buscando es orden y estructura.
10: Sí, me fascina.
11: Y eso te da paz.
10: Muy
11: por eso
10: bien.
11: Limpiar. Acomodar, depurar, planchar, ¿no? Todo eso
10: sí.
11: Le da a tu mente un orden y una estructura. Y
10: 100%.
11: Como no, perdón, no te voy a hacer un análisis a distancia.
10: Ajá.
11: Pero la realidad es que como estás todo el día en mil cosas,
10: sí.
11: El poder tener una parte de tu vida ordenada, estructurada, es como un remanso de paz.
10: ¿No? Te lo juro.
11: Aunque
10: no
11: puede sonar extraño. Que te guste
10: no
11: planchar,
10: sé.
11: Acomodar, lavar, ¿no?
10: No
11: y depurar,
10: sé.
11: Uno dice, debería acostarse Marta nada más a no hacer nada. Sí,
10: no.
11: También lo hace, porque ya nos dijo que también ve su serie. Pero la realidad es que a veces estos actos de orden y estructura tan cotidianos, tan domésticos, nos
10: sí.
11: Acaban por hacer sentir dueños de nuestro espacio, con una paz, con un orden que hace falta cuando de pronto la cabeza se pone bastante caótica, o mejor dicho, cuando permitimos que la cabeza se ponga bastante caótica. Claro.
10: A ver, Rebeca,
11: no.
10: ¿Qué te da alegría a ti? Perdón.
6: A mí me da alegría ese momentito en que me puedo hacer mi cafecito y fumar. A mí fumar me gusta.
10: ¿Un café con
6: leche? Mi cafecito con leche.
10: Muy válido, Rebeca. Sabes que nadie te va a juzgar. Escuchamos.
6: Nadie.
10: Y no juzgamos.
6: Me encanta echarme mi cigarrito en el momento preciso. ¿Sabes?
10: Okay, muy bien.
6: Me encanta también estar, comer con mi familia me fascina. Con mis sobrinas, mi hermana y mamá, me fascina.
10: Ok.
6: Me encanta.
10: Fascina,
6: por ejemplo, esos son mis momentitos.
10: Válido, válido, válido. A ver,
6: la
10: Mario,
6: primavera no se me da.
10: ¿Qué te da alegría a ti?
11: A mí me da alegría ir caminando, por ejemplo, en un bosque y no me tengo que ir muy lejos, ¿no? Podría ser ya.
10: Caminar
11: el bosque
10: en la naturaleza.
11: Si quieren.
10: Ajá.
11: Caminar con alguien, oliendo la hierba fresca, platicando o simplemente caminando en silencio, compartiendo con alguien una caminata, eso a mí me encanta.
10: Claro.
11: Me encanta. Y fíjense que es curioso porque, por ejemplo, estas cosas podrían transformarse, ¿no? Lo que decía Marta, ir al gimnasio, podría transformarse, ahora me voy a sacar una selfie para que vean mi cuerpo. No, esto que se disfruta
10: personal, ¿sí?
11: Se hace en la intimidad, ¿no?
10: ¿Sí?
11: No lo ando contando, lo comparte con alguien si uno quiere así, pero es algo que uno hace y que, como les dije, no va a salir en los reflectores de la vida, ¿no?
10: Exacto. Entonces, bueno, pónganse a pensar que esta es la tarea. Durante una semana van a hacer un inventario de tres cosas mundanas que a ustedes les hace muy feliz y les da mucha paz. Ok, claro,
11: van a ver que eso, Mario. Eso es lo que vale la pena. Luego, okay, ahí les va otra. Pero tienen que hacer algo también porque va a salir un duendecillo por ahí. La siguiente recomendación es que se den el permiso, entre comillas, si lo quieren ver así, de decepcionar. A ver, esto es difícil, pero es bien transformador. Date el permiso de no cumplir con las expectativas de todos, incluyendo las tuyas, a veces. Date permiso de ya no ser aquel hijo modelo. Y ojo, esto es bien importante. El que ya no seas el hijo modelo no quiere decir que te vuelvas una cabra en el monte. Quiere decir que ya no vas a vivir a base de solamente tratar de ganarte el reconocimiento, la aceptación, la pertenencia, el vínculo, a través de hacer cosas súper extraordinarias. Aquí se trata de que puedas tú de alguna manera poder decir, e insisto, porque es bien importante también decirte no, de entregar algo que está bien en lugar de algo que esté perfecto, de que alguien piense que pudiste haberlo hecho mejor. También tienes que liberarte de esa expectativa, porque eso también nos ocurre mucho en la infancia, ¿no? Bueno, sacaste 9, yo espero que para la siguiente pueda haber un 10. A ver, ¿a qué costo y para honras de quién? Ya sabemos hoy que no siempre las mejores calificaciones van de la mano del éxito profesional necesariamente. ¿Me explico? Entonces, si viene de por allá este mensaje, bueno, tienes que librarte también tú mismo o tú misma de esta creencia de cuando haces las cosas, dices, híjole, pero lo hice en 7 segundos. A ver si la próxima puedo en 6. A ver, lo hiciste en 7, ¿no? Sí, pero pues alguien lo hizo en 6.5 y yo quiero romper el récord. Bueno, pues está bien, pero el récord se rompe una vez y cuando lo hagas en 6, ¿qué vas a querer hacerlo en 5? Hasta que un día llegues al punto de hacerlo como a la velocidad de la luz, no se puede. Mira, el mundo no se acaba y tu sistema nervioso te va a agradecer que dejes de estarle poniendo estándares de complacencia, estándares de cumplimiento, de expectativas ajenas. Que un poco es cierto, ¿eh? La mayor parte de nuestras propias expectativas que tenemos acerca de nosotros suelen venir de afuera, nada más que no se ven así. Son recuerdos que se tienen, que a lo mejor no me lo dijeron, a lo mejor nunca me dijeron, esto esperamos de ti, pero a lo mejor es lo que se llama un aprendizaje vicario. ¿Qué es un aprendizaje vicario? Es el aprendizaje que yo adquirí cuando vi, escuché o experimenté las vivencias de otros cuando yo estaba en etapas tempranas, en años formativos, y después los hice míos, los interioricé. Por ejemplo, si yo escuché en la casa decir que el que no es número uno es nada. Si yo escuché en la casa decir que nadie se acuerda del segundo lugar, si yo escuché en la casa decir que para atrás ni para tomar impulso y que siempre hay que darlo todo hasta que duela, a mí no me lo dijeron, pero ese era el mantra familiar y ni modo que no lo adquiera también para mí, ni modo que diga, ay, mis papás lo están diciendo, pero yo soy la excepción a esta regla. No, yo estoy en el paquete. Entonces, el permiso de decepcionar, porque ustedes me podrán decir, no, Mario, pues a mí nadie me está exigiendo nada, a mí nadie me pone, yo soy el que se pone los estándares, yo soy el que le gusta la excelencia. ¿En serio? Nada más revisa tu historia personal, revisa tu historia compartida, revisa las actitudes que tenían las personas que convivían contigo en etapas tempranas, como dije, en años formativos, en tus primeros años de vida, antes de la adolescencia, y pregúntate cuáles eran los mensajes familiares ahí. Lo mismo para el que le enseñaron que la responsabilidad no cuenta, que aquí cada quien se rasca con sus uñas, y si nos vamos al polo contrario. Entonces, el permiso a decepcionar es ese. Poder decir que no, poder poner límites, poder ponerte límites, sentirte bien con eso, porque al final no vas a acabar por darle gusto a todo el mundo todo el tiempo, y al final probablemente ese gusto o ese reconocimiento que sigues esperando, proyectado en un jefe, en el trabajo, en una pareja, en un amigo, no deja de ser sino esa necesidad de reconocimiento que quizá sentiste que no pudiste obtener ni con toda la excelencia del mundo, a través de tus primeras vivencias. Entonces, no, por ahí no va a ser. Entonces, renuncien a querer de dar gusto a todo el mundo, renuncien a las expectativas propias y ajenas, y genérense mejor expectativas más realistas, más satisfactorias, que les permitan no solamente que la gente diga, ¡ay, mira cuánto trabaja Mario!, sino que diga, mira, Mario es feliz con lo que tiene, es feliz con la cantidad de cosas que hace. Eso me parece a mí mucho más admirable que alguien me reconozca porque trabajo de 7 de la mañana a 12 de la noche.
10: Yo me quedo con la regla del 80, que tu
11: del 80
10: sea, sí, tu nuevo 100.
11: Sea tu nuevo 100. Está si es, y completo, si es que el último 20 está costando la salud mental, la salud física, tu sueño, tu mundo de relaciones, que también no se considera. Perdón lo que voy a decir, cuentavientes. Muchos de ustedes, o de nosotros, quizá debo decirlo, porque todo nos puede pasar. Cuando pasa el tiempo y alguien, ya sea la pareja, los hermanos, los padres o los hijos, nos reprochan que no estuvimos, les acabamos diciendo, pero todo lo hice por ti, para que no te faltara nada. ¿Saben cuál va a ser la respuesta? Te agradezco lo que hiciste por mí, pero lo único que me hizo falta fuiste tú.
10: Ay, qué horror. Qué horror. Es que
11: eso
10: es más pesado.
11: Se vuelve bien doloroso.
10: Qué fuerte.
6: Muy bien. Pues hace las
11: cosas. Un escritor norteamericano, nada más con esto cierro, John Steinbeck, dijo, premio Nobel de Literatura, escribió: y ahora que no tienes que ser perfecto, ahora puedes ser bueno. Lo repito, citando a John Steinbeck: y ahora que no tienes que ser perfecto, puedes ser bueno. Toda la energía que gastas tratando de tapar tus imperfecciones, de parecer que tienes todo bajo control, de ser extraordinario, ¿qué pasaría si la usaras simplemente para ser una persona buena? No perfecta, buena, real, presente en la vida de los demás.
10: Muy bien. No se diga más. 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
10: Son las 12:54 de la tarde en W Radio. Nos vamos, cuentavientes, pero estamos de regreso mañana en punto de las 10 de la mañana. Nos vemos el resto de la tarde en redes sociales para que no nos extrañen. Y en vivo, en radio, mañana en punto de las 10. No se vayan, mucho más el resto de toda la tarde en W Radio.

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6: En 1987, durante el gobierno de Miguel de la Madrid, nació el famoso Pacto de Solidaridad Económica con el objetivo de detener el incremento de los intereses, la inflación, la devaluación del peso y el bajo crecimiento económico. Sin embargo, este concepto cobró más fuerza durante el gobierno de Carlos Salinas de Gortari, cuando se estrenó la canción Solidaridad, en la cual participaron artistas como Mijares, Vicente Fernández, Pandora, Rigo Tobar, Lucía Méndez, Verónica Castro, Angélica María, Lola Beltrán, entre muchos, muchos más. La canción y el video tenían una duración de más de 8 minutos.

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0: punto. Muy buenas tardes, de aquí hasta las 3 de la tarde con toda la información de lo que ha ocurrido en México y el mundo. Yo soy Arely Paz, a nombre de Carlos Loret de Mola. De aquí hasta las 3 de la tarde le voy a acompañar. Así las cosas con Loret, sí Loret, porque él regresa la próxima semana, igual que Valeria Moy, el Duende Preguntón, Alberto Lati, estaremos ya todos juntos. Pero esta semana, por favor, permítame acompañarle con la información de 1 a 3 de la tarde, con lo que usted tiene que saber, con lo que está en boca y manos de todos, se lo tenemos aquí en W Radio, así es que usted ya sabe que puede comunicarse con nosotros 55 25 69 09 41 a través del WhatsApp. Aquí está el teléfono, hoy vamos a leer sus mensajes, nos vamos a dar un chancecito para que comentar sus críticas, sugerencias, propuestas, lo que usted necesita, la denuncia ciudadana, sobre todo a través del 55 25 69 09 41. Y también, bueno, si usted nos quiere llamar vía telefónica, 55 51 66 8900, estamos en la aplicación, en la página, en las redes sociales, W está en todos lados. Vamos a comenzar el día de hoy. Uno. Bueno, pues a través de un comunicado, la UNAM aceptó la recomendación de la Comisión Técnica de Expertas y Expertos para revisar el proceso de ingreso a la licenciatura del ciclo escolar 2026-2027. Al respecto, Leonardo Lomelí, el rector de la Universidad Nacional Autónoma de México, instruyó al secretario general Javier de la Fuente a coordinar de manera permanente las acciones para las reinscripciones, la implementación del examen de control, el inicio de las clases para los alumnos de nuevo ingreso, que se mantiene previsto para el 31 de agosto de 2026. El examen de control será presencial y se va a aplicar en la Ciudad de México. Las sedes foráneas van a habilitarse, la UNAM va a facilitarlo a través de la participación, justamente para que los aspirantes puedan estar seguros de realizar esta prueba. La UNAM va a agilizar los procesos administrativos para la entrega de documentos, la inscripción de estudiantes de primer ingreso. Hoy se publicarán en los canales oficiales de la Universidad Nacional Autónoma de México. Y si ocurre de aquí a las 3 de la tarde, aquí se lo vamos a tener puntualmente en W Radio, las fechas del examen de control, las sedes, el procedimiento mediante el cual pues van a ser convocados cada uno de los aspirantes. Desde ayer, bueno, pues a través del WhatsApp nos escribían que no han recibido mail, que están muy angustiados. Calma, hoy la UNAM se comprometió a dar justamente estas fechas y las formas en las que se van a comunicar a cada uno de los estudiantes. Para los estudiantes que ya cursan una licenciatura, pues el calendario no va a cambiar. El reinicio de clases será el 17 de agosto de 2026. Cada entidad académica va a informar de los detalles de reinscripción. Los directores de facultades y las escuelas ya manifestaron su disposición para poder colaborar en este proceso de fortalecimiento de este proceso y de este examen. Estudiantes que fueron aceptados de la UNAM, pues con una prueba que ha sido ya desechada, presentaron amparos en contra de esta decisión de la universidad de repetir el examen de ingreso a la licenciatura 2026. Dos aspirantes que habían sido pues aceptados al considerar que se está afectando su derecho, sus garantías que tenían a partir de la presentación de este examen, bueno, pues las juezas que recibieron los recursos no procedieron a la suspensión solicitada por estos dos alumnos y pidieron a los promoventes precisar con mayor claridad el acto que reclama, por lo que el procedimiento judicial continuará en su curso. Así que usted, si está esperando, ya sea usted papá, mamá, tío, tutor de alguno de estos alumnos que están esperando justamente esta fecha, bueno, pues le decimos que hoy la UNAM se ha comprometido a dar este detalle de la fecha, de las sedes y del proceso de cómo les va a avisar puntualmente la realización de este examen, ya que han sido convocados justamente a este examen de control 58 mil estudiantes. Dos. Tenemos más información aquí en W Radio. Ha crecido el despojo de inmuebles y predios en la Ciudad de México. El escándalo es que este tipo de delitos no pueden cometerse. Pues es que hay que pensarlo bien y no hay que ser tan brillantes para entender que cuando se roban predios, cuando se despojan de ciertos predios, pues no pueden hacerlo sin la ayuda de algunas notarías o de algunos funcionarios. ¿Por qué? Porque evidentemente lo que hacen es ilegal. Este martes se lleva a cabo la primera audiencia, la continuación de la primera audiencia inicial en contra de Virginia N. y Diana N., madre e hija, acusadas la semana pasada de despojo de un inmueble en la colonia del Valle, en la alcaldía Benito Juárez. En esta diligencia se espera que ambas mujeres pues sean vinculadas a proceso después de que un juez de control pues evalúe los datos de prueba presentados al Ministerio Público. El abogado defensor de la víctima, bueno, pues señala que esta vinculación a proceso, ya que la carpeta de investigación cuenta con todos los datos suficientes, obviamente, de que fue despojado de este inmueble. ahí en la alcaldía Benito Juárez. Las dos mujeres acusadas del despojo fueron trasladadas a la penitenciaría de Santa Marta Catitla, en donde se encuentran recluidas y desde donde se generará la información justamente de este caso que vamos a seguir muy puntualmente. ¿Por qué? Porque las autoridades del gobierno de la Ciudad de México han reconocido que sí hay una alerta prendida con respecto a los despojos de esas viviendas que nadie habita o que parece que nadie habita o que no tienen dueño durante muchos años, en donde no se han pagado predios y en donde hay algunos vivales que han encontrado otra forma de hacer negocio, de hacerse de predios y sobre todo de cometer delitos. El gobierno de la Ciudad de México, bueno, pues ha informado que va a establecer una estrategia justamente para evitar el despojo aquí en la Ciudad de México. En cuanto tengamos información también, esto se está generando en estos momentos, bueno, pues a partir de ello le contaremos qué dice el gobierno que va a hacer para evitar que usted o alguien más pierda su casa, su propiedad o su inmueble. 3. Transparencia total. Eso prometió la presidenta Claudia Sheinbaum hoy, y la verdad es que a mí me encantaría creerle. Me encantaría creerle porque ella llegó hoy pues muy dispuesta, muy contenta, muy sonriente, diciendo que su gobierno lo único que quiere es la transparencia. Por eso, pues así lo denominó, transparencia total, lo repitió al menos 3 veces. Dijo que esta transparencia incluso se va a utilizar en las operaciones filiales de Pemex o de la Comisión Federal de Electricidad, en esos recursos que se utilizan justamente, esos recursos a partir de la recaudación, a partir de ese dinero que le pertenece pues a toda una sociedad, a todo un gobierno. Bueno, pues a partir de ahí, lo que dicen, usted va a poder saber exactamente peso por peso, contrato por contrato, situación por situación, en dónde se encuentra justamente ese dinero. Eso es lo que nos prometieron. Hoy estuvo en la mañanera la secretaria Anticorrupción y Buen Gobierno, Raquel Buenrostro, quien, pues junto a la presidenta, firmaron el decreto de transparencia. Escuchemos.
1: Primero, pues este decreto lo que va a buscar es impulsar a que todas las instituciones publiquen información más allá de las obligaciones legales. Como ustedes saben, cuando el INAI terminó y que iba a ser transferido una parte a la Secretaría de Anticorrupción y Buen Gobierno, el portal de transparencia estaba caído casi todo el tiempo. Uno es la parte de contrataciones públicas, la parte de filiales de Pemex y CFE, fiscalización y auditorías, y es una invitación para sumarse también a todos los poderes y a todos los niveles de gobierno. Esta información se concentrará y se mantendrá actualizada en la plataforma de transparencia.
0: Bueno, pues dijo que solo serán reservadas las que estén en juicio, las que tengan investigación abierta y sobre todo las que pues tengan un tema de seguridad nacional. Justo ahí es donde muchos de nosotros creemos que se puede pues seguir manteniendo resguardada la información, porque es muy fácil decir para el gobierno que algo que usted está solicitando, que algún periodista o que algún medio, que alguna institución esté solicitando en la rendición de cuentas, tiene un tema de seguridad nacional. Y ahí dicen, la puerta sigue cerrada.
1: Y se van a eliminar reservas. Actualmente se tienen en las fracciones 17 reservas, aunque las 17 están clasificadas entre interés público y seguridad nacional. Sin embargo, se va a hacer una simplificación para pasar nada más a abocarnos y ser expresamente nada más lo de interés público y seguridad nacional. Y de preferencia se va a dar prioridad a que la información que se reserve no solo sea temporal, sino también se publique, aunque se reserve alguna, se publique en versiones públicas.
0: Bueno, pues la presidenta fue muy clara, no va a faltar ni un clavo. Lo que usted quiera revisar, en donde usted quiera contar peso por peso y los recursos del país, pues dice, van a estar claros y transparentes.
2: Y cada mes se va a estar informando de los contratos públicos. Entonces es transparencia total del gobierno de México. Y para el inicio de sesiones del Congreso se va a incorporar este decreto a la ley de transparencia para garantizar el acceso a la información de todos los mexicanos y mexicanas de lo que hace el gobierno de México.
0: La presidenta dijo que el gobierno va a buscar ser transparente, que los, obviamente, a partir de ahí que el INAI nos costaba mucho, que no había transparencia, y también dijo que a partir de esto, pues entiende que el gobierno tiene que ser transparente, pero solamente dijo, no solamente tiene que ser un trabajo del gobierno. De esta forma, pues aterrizó en el tema de las audiencias y dijo, también se debe garantizar que los medios de comunicación sean éticos. Por eso habló del derecho de las audiencias. Dijo que el chiste está en tener un código de ética que sea público, en donde la gente pueda saber exactamente bajo qué circunstancias éticas e informativas está operando un medio.
2: Si el medio publica el código de ética, si el medio pone a su defensor de las audiencias y establece claramente su esquema de quejas, no tiene nada que ver con el contenido de la información. Si hace esas tres cosas, nunca podrá ser multado. De todas maneras, está a debate y hay a opinión de la gente para que en todo caso pueda modificarse o si hay algo que no queda claro. Eso es lo que hoy está planteado. ¿Qué estamos limitando? Nada. ¿Quién los nombra? ¿El gobierno? No. ¿Se puede multar por algún contenido de lo que dice algún medio? No. ¿Se puede censurar? No. Eso no dicen los códigos, los lineamientos. Lo que dice es, publica tu código de ética, nombra a tu defensor de las audiencias y establece un mecanismo de queja para la ciudadanía.
0: Bueno, la consejera jurídica estuvo esta mañana en la mañanera y ahí pues enfatizó que

0: que tenga alguna conexión comercial, bueno, pues que se debe decir el conductor, o te debe tener una voz institucional o alguien que les avise que se trata de un tema publicitario. Por lo que dijo, todos deben estar tranquilos, no vamos a interrumpir a nadie, la comunicación va a seguir y no se trata de la censura.
1: No en medio del programa, no caer en ese absurdo que es el que han venido estableciendo. Lo mismo con contenidos que no cuentan con secciones o espacios informativos. Una pleca donde se permite identificar que la persona informadora, comentarista o conductora expresa de forma indistinta sus opiniones de mensajes noticiosos. Dichos elementos se deberán incorporar al menos al inicio y al final del programa.
0: Lo mismo en el caso de contenido. Las empresas de comunicación. Bueno, pues la presidenta enfatizó que los lineamientos no van por las empresas de comunicación, en particular comunicadores o espacios de imposición, justamente del tema de los defensores de las audiencias, que le corresponde a las empresas justamente establecer estos códigos de éticas, contratar al defensor de las audiencias, que no debe haber trabajado ahí en los últimos 2 años y que la intención no es sancionar a nadie. La presidenta de la mañana señaló que no se puede sancionar, que el momento en el que se va a sancionar es, por ejemplo, si no se utilice, cuando tienes un defensor de las audiencias y deberías tenerlo y no lo has nombrado y se cumple el plazo, a partir de ahí puede ser. A partir de que no quieras publicar tu código de ética porque digas, a mí no me interesa que nadie sepa exactamente bajo qué circunstancias éticas me estoy moviendo, bueno, pues dice, a partir de un plazo, ahí es donde se va a tener pues una sanción. Escuchemos.
2: Lo que se puede sancionar en este momento, como dicen los lineamientos a opinión pública en este momento, es si no emitiste tu código de ética. A ver, entre los lineamientos dicen nada más tardar el 30 de septiembre deben emitirse los códigos de ética. Ya llegó octubre y no los emitiste. Bueno, pues hay una primera sanción. No nombrar al defensor, que digas, no, yo no voy a nombrar al defensor de las audiencias. Para tal fecha, no lo nombraste. Ah, bueno, pues tienes una sanción por no nombrarlo. No poner a disposición de las audiencias mecanismos de defensa. No publicaste cómo la audiencia puede quejarse. Ah, pues hay una sanción. Nada más por eso. Los códigos de ética no se van a sancionar.
1: Esto aplicará también, porque finalmente también en medios de radio y televisión publican algunas, pues información, algo que tiene que ver de publicidad con el gobierno. ¿Aplicará, por ejemplo, con información que esté relacionada con el pago con recursos públicos, por ejemplo, la publicación de encuestas?
2: Que si un medio le paga un gobierno por publicar una encuesta, debe decir publicidad.
1: Por ejemplo, el gobierno mexicano, si paga para que se difunda alguna encuesta o alguna información, se tiene que también aplicar el tema de la publicidad. Se ¿sí? tiene que decir que...
0: Bueno, ahí está. La misma presidenta lo está diciendo. El gobierno también tendría que rendir cuentas con respecto al uso de espacios publicitarios o cuando hacen este tipo de comentarios. Jorge Romero, dirigente nacional del PAN, aseguró que, aunque le digan exagerado, que el gobierno de Claudia Sheinbaum va por la censura y por coartar la libertad de prensa, que ya trazaron una ruta, que el PAN no va a permitir, evidentemente, que se construya un ministerio de la verdad, así lo dijo Jorge Romero, que desde ese partido van a defender la libertad de expresión. Jorge Romero aseguró que es una contradicción que quienes quieren controlar la información de los demás medios, pues no vean que se trata, pues que también de la mañanera, porque en la mañanera también se ha dicho y se ha señalado como un programa de televisión.
3: Todos los días, desde un espacio financiado con recursos públicos tuyos, se fijan posturas políticas, se acusa, se prejuzga, se señala, se descalifica a periodistas, ciudadanos y opositores. Y cuando alguno de estos pedimos ejercer ahí nuestro derecho de réplica, simplemente ni nos ven ni nos oyen. Porque hay que decirlo, La Mañanera es un programa de televisión donde todos los días se presentan cifras a modo, se difunde información innumerables veces falsa y donde se pretende imponer una verdad oficial. Por eso en Acción Nacional presentaremos una iniciativa para que las conferencias mañaneras también tengan sus reglas claras, que tenga información verificable, respeto al derecho de réplica y la misma obligación de rendir cuentas que hoy nos quieren imponer a

0: todos los demás.
1: A ver, esto es un pensamiento. En el colectivo está claramente de que quieren audiencias a modo. Quieren audiencias que les ayuden y que presionen justamente para aquellas voces que les son incómodas a un régimen, bueno, pues puedan ser calladas. Esta es una opinión. Me encantaría que los afines al régimen también, cuando se trate de esos comentarios buenos, bonitos, bellos, halagadores y mielosos, también lo digan, porque evidentemente, bueno, pues hay ahí un pago. Y esto es promoción, porque la última palabra frente a un gobierno y frente a un medio la tiene usted, que es la única persona que va a decidir qué escucha, cómo lo escucha y para qué le sirve esa información. Vamos a una pausa y volvemos. Estamos aquí en W Radio.
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2: Una de la tarde con 22 minutos, tenemos más información aquí en W Radio. Y pues antes de ir a esta información, me gustaría felicitar a mi querida Yadira Paredes. ¿Cómo estás, Yadira? Muy buena tarde.
3: Hola, ¿cómo estás, Arely? Ay, muchísimas gracias, Arely. Muchísimas gracias a Radio Polis. Ya recibí su felicitación. Muchísimas gracias. Es un honor seguir trabajando para ustedes. Y bueno, pues cumplir años, qué mejor que trabajar.
2: Pues ahí está, Yadira, te mandamos muchas felicitaciones. ¿Por qué? Porque aquí no solamente somos periodistas y damos mucha información y damos verdades, sino que también nos gusta que quienes trabajan con nosotros pues se sientan queridos, admirados y respetados, justamente como tú. Así es que todo el equipo de Así las Cosas con Loret te manda un gran abrazo. Y también, pues bueno, pues ha llegado el momento después de trabajar y de contarnos esta parte de la historia que no es tan bonita ni tan brillante, justamente como una celebración de cumpleaños que tiene que ver justo con lo que está pasando con los periodistas en Veracruz. Y parece que lo que hizo Salomón Jara hace unos días en Oaxaca se ha puesto también como parte importante de referencia para los morenistas, una mala referencia para los morenistas, porque él dijo que tendría que hacerse un censo de portales de noticias y de medios digitales quienes están en contra de su gobierno. ¿Para qué? ¿Por qué quisiera tenerlos quienes lo critican en una sola lista, en un mismo censo? Bueno, pues en Veracruz alguien lo propuso y la gobernadora dijo, Yadira, no, pues a mí sí me interesa, sí se vale, sí se puede.
3: Efectivamente, era una buena tarde para ti, para todo el auditorio. Pues efectivamente lo que dice la gobernadora Rocío Nale García, que ya está a favor de que se realice un censo de periodistas, de reporteros en el estado de Veracruz, aunque asegura ella nunca cuestiona si quien él está haciendo alguna pregunta en una conferencia o en una entrevista de esta de banqueta, pues bueno, si es reportero o no lo es. Ella se pronuncia en ese sentido de que se haga este censo y que sea la Comisión Estatal de Atención y Protección a Periodistas la encargada de realizar el mismo. Ya la dependencia, esta comisión, este organismo que fue creado en el sexenio de Javier Duarte, el célebre Javier Duarte, donde muchos periodistas perdieron la vida a consecuencia de la violencia, pues bueno, este organismo, la Comisión Estatal de Periodistas, señala que no se puede realizar el censo porque se están apegando a los derechos internacionales, a los acuerdos que hay a manera internacional de no limitar la libertad de expresión. La gobernadora Rocío Nale ayer en su conferencia de prensa se refería a este tema luego de ser cuestionada por esta ley de audiencias que se debate a nivel nacional por parte de la presidenta de la República, Claudia Sheinbaum. La aplaude, dice que no se trata de una censura, pero que sí hay que poner orden a lo que se dice y a lo que se expresa en medios de comunicación. Esto fue lo que dijo la gobernadora Rocío Nale García en el estado de Veracruz.
4: Pero, como en todo, debe de haber orden. Cuando hay un exceso, cuando se cruza la línea difamaciones y mentiras o manipulaciones, hay afectaciones a la sociedad y a terceras personas. Y se pierde el profesionalismo y la ética del comunicador y del periodista. De hecho, de eso hablaban la semana pasada. Ustedes aquí dijeron que había que hacer el censo de los periodistas, me pareció excelente, pues que la comisión de periodistas haga su censo y todo lo demás, así debe ser.
3: Y bueno, Arely, hay que recordar que en el estado de Veracruz, de acuerdo al artículo 19 de esta organización internacional, pues bueno, se contabilizan al menos hasta este año, desde el 2000 hasta el 2026, un total de 34 comunicadores, periodistas, hombres y mujeres, que han sido asesinados de manera violenta en territorio veracruzano. Tres en el 2026, Roxana en Manchital, uno de los casos más sonados de los últimos meses, y bueno, dos más periodistas encargados de la fuente de Nota Roja en la zona norte del estado, en la ciudad de Poza Rica.
2: Pues ahí está, me parece lamentable que la gobernadora de Veracruz pues siga demostrando lo autoritaria que es y la intención que tiene justamente pues de controlar la información, porque no les gusta la crítica, no les gusta la investigación y mucho menos los cuestionamientos pues de periodistas serios, mi querida Yadira.
3: Pues así es lo que estamos en este momento pues revisando en el Estado de Veracruz. Ella siempre, su frase siempre ha sido el respeto es de ida y vuelta, y bueno, pues cuando no se da por en alguna cosa que se publica, pues siempre lo da a saber.
2: Pues ahí está, muchísimas gracias, Yadira. Muy buena tarde.
3: Gracias, Yareli. Igualmente, muy buena tarde, hasta luego.
2: Bueno, pues fíjese que pues Morena anda en varios temitas. En uno de ellos tiene que ver con que pues ellos dicen que no se están adelantando a hacer campaña, que dicen que lo que están haciendo solamente pues es como la chamba normal que realizan pues cuando no están en campaña, que andan entregando el periódico Regeneración, que andan entregando panfletitos, abrazando gente, tomándose fotos, yendo a lugares en donde posiblemente tengan electores. Entonces, a lo mejor lo que quieren eso, pues pasar sobre el sentido común, porque dice, nosotros no tenemos ninguna campaña, así es que pues Morena ha denunciado en Tabasco que la oposición tiene una campaña de desprestigio en contra de Andy López Beltrán, como si Andy López Beltrán necesitara más desprestigio, también hay que dejarlo ahí en la mesa. El vocero del partido Morena en Tabasco, Roberto Romero, pues afirmó que los recorridos y las visitas a las familias que está haciendo Andy, pues son parte del trabajo ordinario. La organización interna de los morenistas y que justamente nadie está violando la ley, y que si se viola, pues lo van a defender, ya dijo.
0: Estamos en un proceso interno de coordinación interno de Morena, y eso fue aprobado por nuestro Consejo Nacional y es una estrategia del partido. No veo cuestionando, el PRI está haciendo lo mismo, el PAN está haciendo lo mismo, y es una estrategia nacional que traen contra él, y lo queremos decir de verdad, él es un cuadro importante, como todos, dentro y aquí en Tabasco, y nosotros en la representación traemos la instrucción y lo decimos ahorita claramente a todos esos que detractores contra él, que la representación de Morena jurídico en el instituto y en el INE, vamos a defenderlo a él.
2: Lo vamos a defender, dice. Bueno, pues la presidenta fue cuestionada sobre lo que está haciendo Andy López Beltrán y dijo que no, que nadie se está adelantando, que si se adelantan, que si alguien cree que se están adelantando, pues que denuncien, que al fin ahí está el INE. Bueno. Y también le cuento, además que dicen que ahí está el INE, y es que le tengo aquí un audio porque me cuentan, pues que quién cree que sigue haciendo pues campaña en su segundo día, Andy López Beltrán, aunque Citlali Hernández, quien es la encargada de la organización justamente de este proceso electoral interno, y también, bueno, pues los dirigentes en Tabasco y la propia dirigente Ariadna Montiel, quien lo defendió hoy. Escuche lo que dijo hace unos minutos Ariadna Montiel.
5: Está haciendo lo que les estamos pidiendo a toda la militancia, combatir la desinformación, esto es muy importante, repartir el periódico Regeneración, convencer a más de nuestro proyecto, en fin. Entonces, pues Andrés está haciendo lo que le toca allá en su natal Tabasco.
2: Y en su natal Tabasco, ¿qué pasa?
6: Buenos días, amigas y amigos. Hoy en este segundo día de recorrido por nuestro distrito vamos a visitar la ranchería Las Lilias en Teapa. El entrenamiento Estrella en Buenavista en el centro, y vamos también a visitar en Jalapa la comunidad de Cacaos.
2: Y vemos en el video justamente él con musiquita, ya escuchó usted, en un video que se reparte en tres, en donde lo vemos abrazando, entregando el periódico y diciendo en qué lugares está pues trabajando, porque dicen que de eso se trata su trabajo cuando no hace campaña. Bueno, hoy también Ariadna Montiel defendió al gobernador de Tabasco, Javier May, a quien captaron hace unas semanas en primera clase en un vuelo. Dijo que está mal no ser austero, que está mal que no, que se viaje en un avión utilizando la primera clase, que May ya le prometió que ya no lo va a hacer más, obviamente para cumplir con los preceptos de Morena de austeridad. Y mire, no está mal viajar en primera clase, si usted puede y quiere y le alcanza, está bien. El tema está en que ellos se han vendido como austeros y que viven como el pueblo, y pues evidentemente eso no pasa. Cambiando de información, en la mañanera la presidenta también fue cuestionada sobre Rocha Moya y la investigación de qué pasó el día que fue secuestrado el Mayo Zambada, y sobre todo también alrededor del asesinato de Melesio Cuen, quien era enemigo de Rocha Moya. La presidenta dijo que esa parte sigue en investigación. Le preguntaron acerca de las visas, de si ya tiene más información información acerca de qué políticos mexicanos y por qué motivos les quitan la visa. Bueno, pues la presidenta dijo, no, la visa es un tema privado, yo no tengo nada que ver. Esto en referencia justo a las grabaciones que hemos escuchado de la gobernadora de Baja California, Marina del Pilar, a quien escuchamos con presuntos, pues, miembros del FBI negociando el tema de su visa. Y cambiando de información, en Guanajuato se informó que se mantendrán las escuelas registradas como militarizadas. Hoy la presidenta dijo que eso es algo que tienen que platicar la gobernadora Livia Denise y también el secretario de Educación Mario Delgado. Pero sobre todo dijo, esto ya quedó claro, no hay más escuelas militarizadas en México.
7: Las escuelas militarizadas, primero, está mal seguir utilizando escuela militarizada porque no tiene nada que ver con el ejército o con la marina. Hace ya tiempo que, como lo explicó aquí el general secretario, que no tienen nada que ver con ellos. Entonces, hablar de escuela militarizada nos lleva a pensar, pues, que hay alguna influencia de las Fuerzas Armadas en las escuelas, y no. Segundo, ¿hasta qué punto la disciplina militar en una escuela primaria o secundaria puede llevar al abuso, como fue el caso de Tamaulipas? Porque es a partir de ahí que se toma la decisión por parte de la Secretaría de Educación Pública. Entonces, no creo que deba llamarse escuela militarizada, primero. Y segundo, el tema de la disciplina, los límites para las niñas y para los niños, tiene que estar en el marco en donde no hay abuso y no hay violencia.
2: Así las cosas. Vamos a una pausa y volvemos. Usted está en W Radio, Así las cosas. Yo soy Arely Paz, de aquí hasta las 3 de la tarde con toda la información. 55-51-668-900, 55-25-69-8941. Le contesto en el WhatsApp.
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9: Los cambios en la regulación para prevenir el lavado de dinero y el financiamiento al terrorismo no deben afectar a la mayoría de los clientes. Lo que va a suceder es que van a aumentar los controles y solicitudes de información cuando la institución detecte operaciones inusuales o de mayor riesgo. Por eso, para evitar alguna situación inesperada que pudiera interrumpir tus operaciones o limitar tus recursos, ponte al día en los siguientes puntos.
10: Número 1.
9: Mantén actualizado tu expediente en el banco con todos tus datos como domicilio, empleo o actividad económica.
10: Número 2.
9: Si recibes depósitos elevados o manejas mucho efectivo, el banco podrá pedirte que acredites de dónde provienen los recursos, tu trabajo o actividad económica, estados de cuenta, facturas, contratos, recibos de nómina o declaraciones fiscales.
10: Número 3.
9: No prestes tu cuenta bancaria para recibir dinero de otras personas, y mucho menos si no tienes un parentesco familiar.
10: Número 4.
9: Evita movimientos fuera de tu patrón normal, como pueden ser transferencias internacionales inusuales, depósitos en efectivo repetitivos o uso de varias cuentas relacionadas.
10: Número 5.
9: Para un usuario que obtiene ingresos legales y puede demostrar su origen cuando sea necesario, los ajustes regulatorios implicarán principalmente más solicitudes de información y una supervisión más estricta, eso sí, siempre y cuando sea necesario. Y recuerda, las finanzas nos harán libres.
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10: ¿Sabías que las redes sociales esconden secretos que pocos conocen? Por ejemplo, Instagram originalmente iba a ser una app para check-ins, no solo fotos. TikTok usa inteligencia artificial que aprende tu estilo en segundos para mostrarte contenido único. Además, Facebook tiene más de 3,000 emojis ocultos que casi nadie usa. Estas plataformas están diseñadas para conectar, pero también para sorprendernos con detalles invisibles a simple vista. Descubrir estos secretos cambia la forma en que usamos y entendemos las redes sociales.
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1: Una de la tarde con 39 minutos, usted está escuchando W Radio, Así las Cosas. Le cuento rápidamente que ya fue vinculado a proceso Virginia M. y Diana M., acusadas de despojo de inmueble en la colonia del Valle. Justamente estaremos pendientes de lo que diga el gobierno capitalino acerca de la estrategia para evitar los despojos.
0: 4.
1: Bueno, en Bruselas, la Unión Europea mantiene reuniones de emergencia por la crisis migratoria en Ceuta tras el cruce masivo de personas procedentes de Marruecos. España insiste que fueron más de 50.000. El gobierno de Pedro Sánchez en España enfrenta pues fuertes críticas por frenar el flujo migratorio, mientras exige a Marruecos que también sea corresponsable de la tragedia. Es muy interesante porque los países europeos le dicen a España: tienes que hacerte responsable de lo que está ocurriendo, pero ninguno pues ha advertido que Marruecos también tendría que ser corresponsable justamente de esta tragedia humanitaria. La primera ministra de Italia, Giorgia Meloni, pues ya ha pedido incluso que España sea expulsada del territorio Schengen, que es el espacio libre de circulación para los ciudadanos europeos justamente en la Unión Europea. Pedro Sánchez ha dicho que esta solicitud es ilegal, es egoísta. 22 países miembros de la Unión Europea pues están culpando a España y a los países que han permitido la regularización de migrantes como un factor para que más migrantes quieran estar en Europa, porque ven claras oportunidades de vida y dicen: esta promoción es lo que está afectando justamente al continente europeo. Y en otro dato de migración, pero de este lado del mundo, se dio a conocer que la población de migrantes mexicanos en Estados Unidos disminuyó un 5% entre el 2010 y el 2024. Esto representa la primera caída desde 1980. Por supuesto que la disminución está vinculada a Estados Unidos y con las estrategias y las políticas migratorias que en los últimos años pues han establecido en Estados Unidos. Se reporta que desde 2024 a 2025, 238.000 intentos de cruces, todos fueron interceptados, y 4 de cada 10 de estos 238.000, bueno, pues representan justamente a mexicanos quienes intentaron y quienes fueron interceptados por el gobierno de Estados Unidos.
0: 5.
1: Y es momento de la información deportiva, mi querido Fabricio Domínguez. ¿Cómo estás? Muy buena tarde, gusto en saludarte.
2: Gracias, Areli, igualmente gusto en saludarte a toda la gente de W Radio. Y es que esta noche ya arranca la Leagues Cup, este torneo que vivirá su cuarta edición, en donde se enfrentan los equipos del fútbol mexicano a los de la MLS, los de la Liga de los Estados Unidos. Un torneo que, bueno, ha sido sumamente polémico por lo que pueda llegar a dar o generar al fútbol mexicano, pero lo cierto es que ya está en su cuarta edición y esta será la primera ocasión en la que se jueguen partidos en México. Serán muy pocos, apenas 4, 3 en Toluca y 1 en el Estadio Azteca. Esta noche todos serán en territorio estadounidense. El primero de ellos, Cincinnati, que recibe a Pachuca. Columbus Crew hará lo propio con el Atlas. Pumas visitará a Charlotte FC allá en Carolina del Norte. Minnesota FC hará lo propio con Bravos de Juárez. Tigres, que recibe a Real Salt Lake, y también Vancouver Whitecaps hará lo propio con el Atlante. En relación a este vínculo que ha habido también entre Liga MX y la MLS, pues bueno, mencionar ayer un cambio importante en la MLS, y es que se dio a conocer al nuevo comisionado del MLS, en este caso Larry Berg, que sucederá a Don Garber, quien ha sido parte fundamental de estos acuerdos entre el fútbol mexicano y la Liga MX. Seguramente también con este nuevo comisionado continuará este vínculo que se ha ido fortaleciendo conforme han ido avanzando los años. Pero así la información de momento con respecto a lo que sucederá en esta Leagues Cup.
1: Nos escuchamos en unos minutos más, Fabricio.
2: Claro que sí, gracias, Arely.
1: Muy buena tarde.
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1: Rocío Jardines, muy buena tarde. Cuéntanos qué pasó esta mañana con el respecto al decreto este de transparencia que nos dicen ahora sí va a funcionar.
3: ¿Qué tal, Arely? Muy buenas tardes. Pues con sus excepciones, transparencia total del gobierno fue lo que prometió hoy la presidenta Claudia Sheinbaum al anunciar esta firma de un nuevo decreto para garantizar la máxima publicidad de la información gubernamental, asegurando que el acceso a los datos públicos ahora sí ya no quedará sujeto a criterios discrecionales. La primera mandataria enfatizó que lo único es que se mantiene y se aclara la reserva de documentos relacionados con seguridad nacional o de asuntos bajo litigio. Vamos a escucharla.
4: En la ley actual está establecido que los servidores públicos pueden determinar qué se hace público y qué no, dependiendo de la seguridad nacional o de el procedimiento en el que está la información. Con este decreto ya no lo dejamos a criterio del servidor público, ya no lo dejamos a criterio de un secretario, de otra secretaria, de un director, de un área de Pemex o de CFE o de cualquier secretaría. Ya hay un lineamiento específico de realmente lo que debe ser transparente y aquello que por el procedimiento administrativo judicial no puede informarse.
3: Entre otras cosas, Arely, se aclaró que cada mes se va a presentar información relacionada a contratos de las dependencias en lugar de cada tres meses, como era anteriormente. Este proyecto, dijo la presidenta, será enviado al Congreso para incorporarlo a la ley de transparencia. Y bueno, Raquel Buenrostro, quien es la secretaria de Anticorrupción y Buen Gobierno, detalló que el decreto busca impulsar la publicación de información gubernamental más allá de las obligaciones legales. Así lo dijo.
5: Primero, pues este decreto lo que va a buscar es impulsar a que todas las instituciones publiquen información más allá de las obligaciones legales. Como ustedes saben, cuando el INAI terminó y que iba a ser transferido una parte de la Secretaría de Anticorrupción y Buen Gobierno, el portal de transparencia estaba caído casi todo el tiempo, estaba siempre abajo. Bueno, durante nuestra recepción de la plataforma la hemos estado estabilizando, ya que es una plataforma que cuenta con más de 8 años que fue creada. Esto para que todo el mundo tenga un acceso oportuno a la información. Se incorporaron también nuevas herramientas de descarga de información que permite para todos los que consultan bajar la información de manera más fácil y además que la puedan manipular o analizar de manera más esquemática también con mayor facilidad. Y a más tardar en 30 días hábiles se incorporará más información de interés público.
3: Explicó que este proyecto se basa en áreas como las contrataciones públicas mensuales, también las filiales de Pemex y CFE, que van a garantizar máxima publicidad, eso sí, con el cuidado de seguridad nacional, pero aclaró que se van a incluir informes de agencias extranjeras, estados financieros, gobierno corporativo, políticas de operación y contratos de las filiales de Pemex y sus consejos de administración. También a la fiscalización y auditorías, donde se van a integrar procesos de revisión para fomentar la rendición de cuentas. Y por último adelantó que además de la publicación de este decreto se va a contemplar modificaciones a la Ley General de Transparencia para respaldar legalmente estas acciones hacia un acceso más oportuno y transparente para toda la ciudadanía. Pues Arely, así esta promesa nuevamente del gobierno federal.
1: ¡Qué felicidad, Rocío! Muchísimas gracias. ¡Qué felicidad!
3: Buenas
1: tardes, escucharte me dio tanta tranquilidad. Yo lo oí en la mañana y me emocioné. Dije, ahora sí vamos a tener transparencia. Y ahora que me lo cuenta Rocío Jardines, tan bonito contado y tan bonito narrado, pues obviamente me emocioné porque creo que es algo que todos los mexicanos queremos, nos gusta y nos encantaría que pasara en este país. La transparencia, la rendición de cuentas, la oportunidad de saber en dónde están los recursos, cómo se obtienen contratos, quién los obtiene, sobre todo porque pues en este gobierno, por lo menos en los últimos años en la 4T, pues se han entregado de manera muy opaca y de manera muy complicada. Pero yo no soy experta, quiero platicar esta tarde aquí en W Radio con la doctora Julieta del Río, excomisionada del INAI, experta también en temas de transparencia. Julieta, ¿cómo estás? Muy buena tarde.
6: Hola, Arely, con el gusto de estar aquí contigo, saludándonos a todos.
1: Oye, que el INAI ni servía, que la página siempre estaba caída, dijo en la mañana Raquel Buenrostro.
6: Sí, fíjate, caray, la verdad, Arely, y lo digo con mucha responsabilidad, me impresionó de verdad la capacidad de mentir, porque nadie me lo contó, somos unos actores principales de esto. Yo tengo el oficio, la historia de cómo entregamos la Plataforma Nacional de Transparencia, que se diga que constantemente estaba caída y que se entregó mal, no tiene límites. La Plataforma Nacional de Transparencia, y como todos los que nos están escuchando, sabemos que es una herramienta maravillosa, la innovamos, y déjame decirte que antes la Plataforma Nacional de Transparencia, pues la información es como estaba organizada en iconos, estaba tú tenías la interfaz donde podías encontrar la información muy fácil, Areli.
1: Pero los periodistas eran una maravilla.
6: Sí, yo no es así. Hoy yo los invito, no estoy mintiendo, pueden entrar, ya no es así, está inaccesible. Y otro detallito, a ver, la información estaba, la consulta era muy fácil, porque la verdad también, habiendo un catálogo, un desplegado, digo, son cositas bien sencillas, por sin meternos a profundidad, pero había un catálogo de sujetos obligados, Areli, donde fácilmente la persona seleccionaba la entidad. Hoy, este administrador no se encuentra y tienes que buscarlo. Lastima porque siguen insistiendo en una narrativa falsa. Yo tengo aquí el oficio donde se entregó, aquí está la plataforma, no sé si va, pero te lo va a regalar a él.
1: Sí, pero
6: el 10 de abril, donde se dijo desde infraestructura, seguridad, respaldo de datos, licenciamientos, el disco duro, con todo lo que se entregó, una plataforma funcionando al 100%. Y la verdad, bueno, escuchar este tipo de mentiras, la plataforma nunca fue hackeada, Areli, jamás. Nosotros sí invertimos a la seguridad de la Plataforma Nacional de Transparencia. Entonces,
1: con lo que hoy hay, perdóname, Julieta, con lo que hoy hay y con lo que escuchaste del tema del decreto, lo que has dicho del tema del decreto, ¿va a funcionar? ¿Tenemos garantías los ciudadanos de saber justamente que la rendición de cuentas va a ser transparente?
6: Areli, lo que pasa es que el decreto no es ninguna novedad. Por ejemplo, se dice que se van a publicar los programas de auditorías, pues eso ya está en la ley. Se dice que los contratos se van a subir de manera mensual. Bueno, pues los contratos están ahí, los contratos se deben de subir. Yo no le veo ninguna novedad, al contrario, yo apostaría a que las reservas de información, que de 13, Areli, subieron a 17 cuando desaparecieron al INAI, conceptos como paz social, interés del Estado, es donde se están yendo a clasificar la información. Entonces, pues yo haría un llamado nada más a que se respete la ley.
1: De hecho, hoy parte de la promoción y de la emoción que tenía Raquel Buenrostro justamente era que de esas 17, pues lograron reducirlo tanto para ser tan transparentes, para que solamente aquellos que se encuentren en juicio pues no puedan ser revelados, justamente por un tema de que se encuentran en un juicio o en una investigación, y los temas de seguridad nacional. Para mí me parece que la trampa podría estar en el tema de seguridad nacional, porque hoy, bajo ese argumento, claro que si le dices a una persona que está tratando de buscar algún recurso, algún contrato, algún cruce de datos, si le dices es un tema de seguridad nacional, pero no te explican por qué. Entonces, ¿no es esto una trampa el uso de la palabra, de la frase o de la información a partir de la etiqueta seguridad nacional?
6: Sí, porque recordarán que en su momento fueron a un decreto donde se argumentaba que los proyectos emblemáticos sean parte de la seguridad nacional, y fuimos a una acción de inconstitucionalidad a la Corte, nos dieron la razón y lo tumbamos. Esta salida de seguridad nacional consta, bueno, la usaron hasta temas de verdad, donde pedían información. No recuerdo tantos casos que recibimos, Areli, pero ya era una burla que tomaban, pero entonces había un orden autónomo donde ordenábamos que se entregara la información. Hoy, más allá de decretos o no, porque insisto, el decreto no tiene nada novedoso y la información que se dio a la plataforma es falsa, la ley es clara, pero no se está cumpliendo. Areli, yo coincido y afirmo que puede ser una salida de que todo se reserve al concepto de seguridad nacional. Entonces, hay causas que sí se deben de reservar por cuestiones de seguridad, de estrategias y demás, pero existen las versiones públicas que marcan la ley RMI. Aún así, en temas de seguridad, te tienen que entregar indicadores, y no se está cumpliendo esto. Están reservando temas de Pemex, la cena del Castillo de Chapultepec. No tiene por qué reservarlas, son informaciones de interés público. Ojalá que este decreto, cuando yo no lo conozco, si se publicó no más que la presentación, veamos a ver si bajan las reservas que ellos mismos pusieron. Esto que dijeron del Poder Judicial, ellos mismos las pusieron. Entonces, pues yo veo una narrativa confusa, quieren envolvernos por ahí, pero pues ahí está la ley, Arely, y nada más que cumplan los sujetos obligados a la ley y no escondan la información.
1: De hecho, mencionaron en la mañanera que cualquiera que quiera ver el tema de los contratos y de las investigaciones, que ahora mensualmente, ya ves que ahora tienen una programación en la mañanera que dicen, y ahora vamos a hablar del quién es quién, y ahora vamos a hablar de las mentiras, y ahora vamos a hablar de como un programa de televisión. Dicen, bueno, pues ahora cada mes se va a dar un reporte y se va a dar información con respecto justamente al tema de los contratos. ¿Esto será posible o solamente es parte de la retórica? Porque la verdad es que hemos visto que la forma en la que operan es en proteger, en cuidar, sobre todo cuando quieres investigar y saber quién está firmando esos contratos y quién está siendo beneficiado de esos contratos.
6: Sí, mira, la verdad es que la transparencia no necesita propaganda, tú lo sabes muy bien, todos lo saben muy bien, necesita instituciones que cumplan esto. ¿Para qué nos sirve que cada mes vayan a decirnos cuáles son los contratos? No nos están haciendo un favor. Hay una ley donde dice que todo lo que se ejerza con recurso público en este país se debe de publicar. Y dicen que van a poner más información. Pues eso ya estaba, es transparencia proactiva. A eso se le llama la transparencia proactiva. Pero ahí cada mes a que nos digan cuáles son los contratos, eso es un derecho que tenemos la sociedad de conocer qué se compra, cómo se compra. Eso no es ningún favor, ¿verdad? Entonces, pues quieren confundir definitivamente. Yo siento que quieren desinformar, porque pues a mí no me interesa cada mes ver los contratos. A mí me interesa que cada vez, a través de que se adquiera, que se compre, los viáticos, toda la información, claro, tenemos por cáliz, ¿verdad? Eso es obligación de ellos.
1: Me quedo con esta parte de que la transparencia no necesita promoción, ni necesita publicidad, ni necesita bolitas y palitos, ni flores. Necesita existir y ya. Porque es transparente o no es, ¿no? Muchísimas gracias, doctora Julieta del Río, por estar con nosotros. ¿En dónde te podemos leer, Julieta?
6: Ahí en las redes sociales, en Twitter, que por cierto te sigo ahí siempre con información. Es arroba Julieta del Río, los invito ahí a leerme y muchas gracias, y recuerden, de verdad, la máxima publicidad no necesita decretos, Ariel.
1: Muchísimas gracias. Muy buena tarde. Una de la tarde con 56 minutos, continuamos aquí en W Radio. Vamos a una pausa y volvemos, todavía tenemos una hora más de estar juntos.
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1: Soy Daniela Anguiano y esto es Música W. ¿Sabías que la guitarra de Brian May es conocida como la Red

madera de color rojo de una mesa vieja que tenían en su casa. La guitarra se convirtió en una obra de arte que sigue funcionando casi 60 años después. Y por supuesto, Brian utilizó la Red Special durante las sesiones de grabación y presentaciones.

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2: Dos de la tarde en punto, gracias por continuar con nosotros a través de W Radio. Yo soy Arely Paz, de aquí hasta las 3 de la tarde con toda la información de lo que usted necesita saber, con la información justamente que le sirve, que le es útil, que está en boca y manos de todos, la tenemos aquí en W Radio. Gracias a las personas que se han comunicado con nosotros a través del WhatsApp 5525690941. Gracias a Carolina. Carolina, todavía no hay fecha exacta para el tema de esta prueba en la UNAM, de esta prueba de control, de este examen de control que tendrán que hacer 58,000 alumnos que han sido llamados y convocados justamente después de estas irregularidades y de estas trampas y de esto que ocurrió a partir del examen de admisión en la UNAM. Entonces, Carolina, en cuanto nosotros tengamos la información, hoy la UNAM se comprometió, desde ayer emitió un comunicado en donde señaló que pues hoy darían las sedes, los horarios, que darían la fecha, pero sobre todo esta parte que me estás preguntando de cómo me van a avisar, cuándo me van a avisar, reviso mi correo y no pasa, reviso mi WhatsApp y no pasa. Bueno, no te preocupes, porque a partir de ese comunicado que sea oficial, nosotros lo vamos a estar comentando aquí en W Radio. Gracias también a quienes nos preguntan acerca del tema de la transparencia. Por ejemplo, Javier nos dice: oigan, es que la transparencia no tendría que ser un decreto. Pues sí, no tendría que ser decreto. Cuando se trata de un gobierno que dice que está haciendo bien las cosas, tendría que ser parte, pues ya inherente, de lo que es su trabajo de todos los días. Y justamente, pues ya se habló en la Cámara de Diputados acerca de este decreto de transparencia que dice la presidenta. Ahora sí, de verdad, ya vamos a tener transparencia y rendición de cuentas. Gemma Brajero, muy buena tarde, cuéntanos.
3: ¿Qué tal, Ariel? Buenas tardes al auditorio. Fíjate que sí, aquí en la Cámara de Diputados, la bancada del PAN calificó de una simulación este decreto de la presidenta Sheinbaum para modificar la Ley General de Transparencia y con ello, pues aparentemente dar máxima publicidad y ampliar la información que las instituciones públicas están obligadas a brindar a la ciudadanía. Los diputados federales del Blanquiazul pronosticaron que no habrá avances mientras secretarios, jueces y áreas de fiscalización del poder sigan omitiendo investigaciones y opten por maniobras jurídicas para esconder la información relativa al dinero y a los contratos gubernamentales. El vocero del PAN aquí en San Lázaro, Federico Dorin, recordó que la transparencia no es una concesión del gobierno, sino un derecho fundamental de todos los mexicanos. Por ejemplo, dijo que al ocultar los contratos del Tren Maya, los costos reales de la refinería de Dos Bocas y la asignación de recursos en el AIFA, pues no se protege al país, sino más bien se protege a los corruptos. Vamos a escuchar.
4: Para poder robar con total impunidad, Morena acabó con el Poder Judicial y acabó con el INAI, porque Claudia Sheinbaum pasó de ofrecer y prometer transparencia al infinito como candidata a ser la presidenta de la peor opacidad, de la oscuridad, de la corrupción. Y para que nadie se pueda enterar de cuánto y cómo se roban nuestros impuestos, desaparecieron el INAI, y cuando alguien solicite la información, se la van a negar, le dirán que está clasificada.
3: Ariel, y Federico Dorin exigió la apertura inmediata de todos los expedientes de las megaobras y un compromiso real con la verdad. Por ello dijo que el PAN seguirá alzando la voz y defendiendo el derecho ciudadano a fiscalizar el poder por un México transparente, institucional y con verdaderos contrapesos. Dijo que con la eliminación del INE se acabó el derecho de los mexicanos a la información gubernamental. Vamos a escuchar.
4: Su derecho a la transparencia y al acceso a la información terminará en las complicidades de la corrupción de un juez de los acordeones. Para eso hicieron todo, para robar. Por eso le arrebatan ciudadanos a los mexicanos, para perpetuarse en el poder y seguir robando nuestros impuestos.
3: Arely, el derecho a la transparencia de la ciudadanía quedó en el olvido porque la 4T se estorba la rendición de cuentas, aseveró este legislador del Partido Acción Nacional. Ariel, el reporte que tenemos.
2: Muchísimas gracias, Jaime. Muy buena tarde.
3: Muy buenas tardes.
2: 2:05, tenemos más información aquí en W Radio. Y mire, le cuento que el tema de la UNAM, nos dicen que están pues pasando sobre sus garantías del examen que presentaron para ingresar a la Universidad Nacional Autónoma de México. Dicen que pues no se vale, que perdieron tiempo, que estudiaron. Otros dicen, oye, a ver, si ya estudiaste, chaparrito, y dices que pasaste, y además dices que lo hiciste honestamente, pues no te costaría nada volver a presentarlo. Pero hay unos que dicen, no, o sea, yo quiero un amparo porque no quiero volver a presentarlo y quiero garantizar mi lugar. Octavio García, buena tarde.
5: ¿Qué tal, Arena? Muy buenas tardes. Así es, los primeros aspirantes admitidos a licenciatura en la UNAM recurrieron ya a la vía judicial para impugnar la cancelación del proceso de admisión 2026 y la suspensión de las inscripciones, medidas adoptadas por la institución tras detectar presuntas irregularidades en la aplicación del examen en línea. Estos juicios de amparo de mí fueron promovidos ante juzgados federales de la Ciudad de México por estudiantes que aseguran haber obtenido legítimamente el puntaje necesario para ingresar a distintas licenciaturas y buscan que la UNAM respete dichos resultados del concurso de selección. Uno de los casos corresponde a Yamil Flor, quien promovió un amparo ante el juzgado noveno del distrito en materia administrativa donde impugna la cancelación del examen, así como la negativa de la UNAM para recibir su documentación e inscribirla en la licenciatura en Derecho. En su demanda, Yanín reclama la convocatoria instructiva para participar en el concurso de selección de ingreso a la licenciatura 2026, la cancelación del examen y la negativa de recibir documentos y negar la inscripción a la carrera de Derecho de la UNAM. No obstante, la titular del juzgado, Verónica Yesel Beltrán Munguía, aún no ha resuelto sobre la suspensión provisional solicitada, ya que otorgó a la promovente un plazo de 5 días para subsanar diversas observaciones formuladas a su demanda. En caso de no hacerlo, Adeli, el juicio podría tenerse como no presentado. Otro de los recursos también fue interpuesto por José Carlos y otros aspirantes a la licenciatura en la arquitectura. En este caso, la titular del juzgado 13º del distrito en materia administrativa, Adriana Judith Uribe Vidal, también requirió a los promoventes aclarar diversos aspectos de la demanda en un plazo no mayor a 5 días para corregir dichas irregularidades detectadas. Bueno, además, estos otros aspirantes a las carreras de médico, cirujano y derecho, así como un estudiante identificado como Oscar Diosías, también acudieron a la justicia federal, aunque sus procedimientos aún se encuentran en etapa inicial. Como parte de las medidas que la UNAM adoptó, la máxima de Casa de Estudios también acordó posponer al 31 de agosto el inicio de clases para los alumnos de nuevo ingreso, en tanto concluye la revisión del proceso y se lleva a cabo la evaluación de control que permitirá validar los conocimientos de los aspirantes. Y como bien dijiste al principio, pues estamos pendientes de que salga el comunicado acerca de cuándo será este examen de control, las fechas y qué proceso se va a llevar a cabo para estos aspirantes que quedaron pues en el limbo, ahora sí que en el limbo quedaron después de presentar su examen.
2: Muchísimas gracias, doctor. Muy buena tarde.
5: Buenas tardes.
2: Buena tarde.
1: Así las cosas.
2: Quiero agradecer que esté con nosotros aquí en W Radio Axel Meléndez, quien es experto en educación y principalmente en evaluación educativa. Buena tarde, ¿cómo estás? Gracias por estar con nosotros, Axel.
6: Hola, Areli, buena tarde a ti y a toda tu audiencia.
2: Bueno, justamente para la UNAM esto es un escándalo, están tratando de repararlo como mejor se puede. Para un aspirante también, quiero preguntarte antes de la parte de la UNAM, como estudiante, esto de que te vuelvan a solicitar la presentación de un examen, ¿te daña, te trauma? Yo sé que agobia, pero pues cuando eres un estudiante universitario y cuando buscas estar en una universidad, la evaluación es constante. ¿Esto significaría que no quieren presentarlo porque se sienten decepcionados, se sienten agobiados?
6: Sí, justo como mencionas, Areli, la evaluación debe ser constante, no debe determinarse primero por un examen de 3 horas y 120 preguntas, que además habrá que decir, es un examen que tiene sesgos de género, de clase y de etnia. En este sentido, pensando en las personas aspirantes, que muchas personas pasamos por ahí, no me dejará mentir tu auditorio quien pasó por esa prueba, era un estrés constante de no solamente presentar el examen, sino esperar los resultados, porque al final lo que hay es una individualización de la situación. Entonces, es comprendible que muchas personas aspirantes que hayan sido seleccionadas ya y que se les haya asignado ese lugar previamente antes del examen de control, pues estén pensando en no presentar el examen, en ampararse, entre otras cosas, por el nivel de estrés, pero también pensando en que imaginemos que hubo personas que tal vez no hicieron estas supuestas trampas, estas ayudas con inteligencia artificial, habrá otras personas que sí lo hicieron, También van a concursar personas que se quedaron a uno o dos aciertos del corte de calificación. Y suponiendo que una persona que sí fue honesta, que participó en el examen y obtuvo su lugar y ahora no se queda, imagínate el daño que pudiera ocasionar eso en las personas. Lo que hay de fondo en realidad también es que se está trasladando la responsabilidad final a las personas aspirantes y la UNAM tendría que también repensar y admitir sus errores. Yo creo que son múltiples factores los que están ahí presentes.
2: Hoy en día, para como hoy estamos frente a la inteligencia artificial, frente a unos jóvenes que están altamente preparados en el uso de tecnologías, las evaluaciones de este tipo, no solamente la UNAM, estoy hablando en general, son necesarias, porque por ejemplo, yo siempre he dicho que si quieres estar en una universidad, en la universidad que quieras y que puedas, y para la que te alcance, y para la que tus capacidades sumen, pues te van a evaluar. O sea, es impensable que haya un lugar para todos, y lo digo de manera honesta, porque creo que a lo mejor no todos servimos para ser doctores, aunque tengamos, a lo mejor no servimos todos para ser periodistas, para ser ingenieros, para ser arquitectos. Entonces, sigue siendo vigente esta forma y este proceso de selección para que los más destacados, los más habilidosos estén en ese lugar.
6: Desde mi punto de vista, como tú mencionas, es un problema de muchas dimensiones. Primero, este tipo de evaluación en comparación con la que aplican otras universidades, llámese la Pedagógica Nacional, la UACM u otras experiencias en América Latina, ha demostrado que este tipo de evaluación en realidad no es que ingresen los mejores, las personas mejores, porque si uno revisa los resultados, hay personas que ingresan con 45 aciertos a algunas carreras y hay otras que se quedan fuera con 115 aciertos, como fue este año. Entonces, ¿quién tiene mayor valor, el de 45 aciertos o el de 115? En realidad son mecanismos que buscan ordenar la demanda y el problema no solamente es que el tipo de evaluación que se emplea, sino la falta de lugares. La universidad hace un esfuerzo impresionante, pero es necesario no solamente trasladar esa responsabilidad de la enorme demanda a la universidad, sino distribuirla entre las diferentes instituciones de educación.

0: que la inteligencia artificial no suplante la identidad, porque lo que sí es necesario es repensar una evaluación profunda que sí demuestre los aprendizajes de las personas aspirantes.
1: Sí, y no es un tema de calificación, porque a lo largo de la vida hemos demostrado, y todos, muchos de nosotros hemos demostrado que la calificación no representaba más que un número en ese momento. La realidad es que cuando sales a la vida laboral, las habilidades son diferentes y la capacidad que tengas a incorporarte a la agresividad y a lo fieroso que significa estar en la vida laboral, evidentemente eso te da a la universidad las herramientas, pero la vida también te va formando en esa parte para poder ocupar un lugar cuando sales. En este tipo de evaluaciones y ahora con lo que tenemos en UNAM, después de que se haga este examen, después de que ingresen los que tengan que ingresar, los que tengan que pasar, los que tengan el puntaje correspondiente, ¿hacia dónde se tiene que apuntar con respecto a este tipo de pruebas? En la parte que me decías, ya adelantabas de la inteligencia artificial, usarla para, entonces, ¿las pruebas tendrían que regresar a ser presenciales o tenemos que utilizar la tecnología y entonces ser más cuidadosos con el tema de los formatos?
0: A mí me parece que tendríamos justo en este mundo de la inteligencia artificial no solamente repensar si es presencial o virtual, porque de origen hay que discutir una evaluación estandarizada que busca medir a lo que es desigual, mide igual a lo que de origen es desigual.
1: Claro.
0: Las personas que provienen de telesecundarias, de bachilleratos públicos, con precarización en las instalaciones, no es lo mismo que quien viene de una escuela privada. Con eso no estoy negando el esfuerzo, el mérito de las personas, pero vienen en una carrera hacia la meta desigual. Entonces sí hay que incorporar y repensar la inteligencia artificial en este tipo de pruebas, pero también pensar en otro tipo de evaluaciones. Ya algunos investigadores, por ejemplo, Ángel Díaz Barriga ha dicho que un examen de 3 horas de 120 preguntas no te puede definir el resto de tu vida. Por otro lado, tal vez habrá que pensar en algunas experiencias como en Brasil, en Argentina, en Venezuela, en donde aparte de este tipo de exámenes, también hay, se les llama políticas de acción afirmativa, en donde guardan ciertos lugares para las poblaciones que viven las mayores desigualdades sociales y no es que ingresen de manera directa, sino que lo regularizan, por llamarlo de alguna forma, con un curso propedéutico y a partir de eso ingresan a la universidad.
1: Que esa no
0: No,
1: pinta mal, ¿no?
0: eso no pinta mal, pero además creo que no hay que responsabilizar solamente a la UNAM. En la UAM también pasa esto, en el Politécnico también pasa esto, y es necesario repensar la educación en su conjunto. Desde mi punto de vista, la educación superior en este momento, en términos de ingreso, de evaluación, entre otras cosas, es necesario discutir sus problemas estructurales, porque por más allá de que se presente virtual o presencial el siguiente año, como bien mencionabas tú, no todo el mundo va a poder ingresar. Y entonces ahí esa es la discusión de fondo.
1: Axel, una pregunta rápidamente. Tú, un experto en educación, ¿tendría que renunciar el rector?
0: A mí me parece que tendría que rendir cuentas la UNAM. El rector ha salido, incluso en su discurso es preocupante porque él decía, me siento agraviado y la universidad está agraviada, ¿no? Bueno, habrá que preguntar si las y los aspirantes no están agraviados,
1: Claro,
0: ¿no?
1: claro.
0: Por someterlos a otra prueba. Pero se ha demostrado que hay esa licitación, por ejemplo, de la empresa privada, que fue adjudicación directa, rompiendo, digamos, ciertos protocolos internos, pasó por múltiples manos y múltiples niveles. Entonces, en realidad, creo que más que renunciar, tendría que rendir cuentas, no a la comunidad solamente aspirante, a
1: Sino
0: quienes
1: a quienes
0: formamos parte de la
1: contratan,
0: UNAM,
1: ¿no?
0: exactamente, y a la población en su conjunto, al país en su conjunto, al final son recursos públicos los que están ahí. Se invirtieron millones de pesos con ese programa y con esa empresa y no sabemos la forma en la que se hizo a profundidad ni qué va a proceder. Entonces, más que renunciar en este momento, no podría tener una respuesta así. Lo que sí creo que es importante es que asuma sus errores la propia institución y que rinda cuentas a la sociedad en su conjunto.
1: Pues ahí está. Muchísimas gracias, Axel Meléndez, experto en educación. Muchísimas gracias por estar con nosotros aquí en W Radio.
0: Gracias, Arely. Un saludo a ti y a toda la audiencia.
1: Buena tarde, pues ahí tiene usted. Y si quiere saber mucho más acerca de la empresa esta que fue contratada justamente por la Universidad Nacional Autónoma de México, pues échale un ojo a las redes de Claudia Ochoa, porque hizo un ejercicio muy interesante en donde pues descubrió que esta misma plataforma es la que se encarga o se encargaba, hasta ayer sabemos, de Saberes MX, en donde presuntamente la gente se

0: capacitar. Entonces es interesante el ejercicio que hizo para que ustedes lo revisen en las redes sociales. Vamos a una pausa y volvemos. Estamos en W Radio.
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1: Dos de la tarde con 22 minutos. Gracias por continuar con nosotros a través de W Radio. Recuerda seguirnos a través de todas las redes sociales, W Radio México, a través de wradio.com.mx, en la aplicación, en el WhatsApp 5525690941, en el teléfono 5551668900, a través de mis redes en Areli Paz. Lo acompañamos de aquí y hasta las 3 de la tarde con información pues que a usted le interesa y sobre todo con la que usted va a poder conversar y decidir mejor qué hace por este país. Y uno de los temas centrales y coyunturales que tiene que ver en estos días es el asesinato de periodistas. Pero no solamente esta parte del asesinato, sino lo sistemático y lo impune que termina el caso. Y que cuando cada mañanera le preguntan a la presidenta acerca de un caso, pues lo único que dice es se está investigando. Y en las fiscalías también se tiene esta referencia de se está investigando. Y pareciera que con eso, pues creen que es un bálsamo, no solamente para los familiares, para los amigos, para la ciudadanía, sino para los propios periodistas, porque aunque no todos tenemos la oportunidad de conocernos en este país en todo momento, en algún punto coincidimos y tiene que ser con que no pueden quedar impunes ninguno de estos casos. Y quiero agradecer que esté con nosotros Sara Lidia Mendiola, directora ejecutiva de la organización Propuesta Cívica. ¿Cómo estás? Qué gusto saludarte, Sara. Buena tarde.
2: Areli, buenas tardes. Un saludo a ti y a tu auditorio.
1: Presentan este informe de prohibido investigar la impunidad sostenida en crímenes contra periodistas en Veracruz. Vaya tema, vaya información, ¿y qué están revelando justamente a partir de esto?
2: Sí, Areli, fíjate que hoy Propuesta Cívica saca este informe de prohibido investigar, y es un informe que busca documentar los crímenes contra periodistas en la época más oscura para el periodismo en Veracruz, la época administrada por Javier Duarte, de 2010 a 2016, pero más allá de generar un intento de reflejar los casos en sí mismo, lo que busca Propuesta Cívica con este informe es dar una explicación a la impunidad. Desde sociedad civil siempre insistimos muchísimo en los altos índices de impunidad tratándose de crímenes contra periodistas, pero este informe busca explicar por qué la impunidad se sostiene, por qué a pesar de que pasa el tiempo los crímenes siguen en impunidad, a pesar de que el gobierno dice que se están investigando, nunca se llega a dar con los responsables, por qué el poder pasa y los partidos políticos llegan y no hay un cambio a esta realidad de la violencia sistemática contra la prensa. Algo que este informe apunta muchísimo es a la cuestión de la gobernanza criminal. ¿Por qué la impunidad no termina, no cesa? Este informe apunta a una hipótesis interesantísima. La impunidad es sostenida y reproducida desde la institución. La impunidad se volvió una forma de administración institucional y que los crímenes contra periodistas dan cuenta de nuestro deterioro democrático. Si bien el informe tiene un enfoque en Veracruz, es un reflejo, un espejo de lo que sucede en todo el país. Cómo las fiscalías no investigan, cómo estas omisiones de investigación no son aisladas, son sistemáticas, y cómo pareciera que es una suerte de venganza del Estado no investigar los crímenes contra periodistas. Hay un análisis de contexto en este informe de los hechos que estaban investigando los periodistas que fueron asesinados, que fueron agredidos. Estaban investigando temas de corrupción y temas de narcopolítica. Cómo los gobernantes, tanto Javier Duarte como su antecesor Fidel Herrera, permitieron que grupos criminales entraran a Veracruz, operaban en la zona y el gobierno permaneció callado. Y fue precisamente a estos periodistas a quienes se les asesina, a quienes se les agrede, se les desaparece. Y frente a esto, pudimos nosotros también analizar los expedientes de cada uno de ellos y nos dimos cuenta que las fallas no fueron aisladas, las fallas no fueron excepcionales, las fallas de las fiscalías, sino exactamente, fueron de estructura. Al menos identificamos 14 fallas que se replican en todos los expedientes. Y esto te habla...
1: Perdóname, Sara, ¿cuáles serían de esas 14 fallas? Algunas que tú digas es impensable, pero ocurre justamente en estos casos de la Cruz.
2: Ausencias en la investigación gravísimas como y básicas como el hecho de cuidar las escenas del crimen. Las escenas del crimen permitieron que se contaminaran. Dos, hubo una ausencia total de un descuido en todos los peritajes. Muchos de ellos también hubo una ausencia de descuido en las cadenas de custodia. Otra cuestión importantísima, Arely, que los crímenes no se investigaron dentro del contexto de la actividad periodística que ellos realizaban. Fueron crímenes que se investigaron de manera desaislada, que hubo una suerte de criminalización también por parte de las autoridades a estos periodistas, a esas periodistas asesinadas durante en esta época, estos casos que estudiamos. Hubo una inercia por parte de las autoridades a criminalizarles, incluso a responsabilizarles de estos crímenes a ellos mismos. También las fiscalías nunca tuvieron un plan de investigación en todos estos casos. Eso es gravísimo y eso vemos que se replica en muchas fiscalías del país. Nunca hay un plan de investigación y no hay un plan de investigación contextualizado que tome en cuenta, que tome en consideración la actividad periodística. ¿Qué estaba investigando? ¿A quién estaba investigando? Al poder criminal, al poder económico, al poder político. ¿Qué temas estaba diciendo? ¿A quién pudo haber incomodado su investigación, su publicación? Hay una ausencia de todo esto, hay una ausencia de una implementación de perspectiva de género y vemos cómo hay una fragmentación total de los expedientes. Estas fallas suceden inicialmente en el fuero local, pero posteriormente estos casos son atraídos por la Federación, por la Fiscalía General de la República, y vemos cómo la serie de fallas sigue sucediendo a nivel federal.
1: ¿Qué opinas? Tú vives en Veracruz, uno de los estados que en los que últimamente, bueno, el caso de la periodista que fue asesinada y que además fue dolorosísimo porque vimos cómo se la llevaron. Y desde el primer momento muchos de nosotros sabíamos que iba a terminar mal esto, por la violencia, por cómo ocurrió. Pero las autoridades se mostraron omisas, se mostraron incluso, me parece, hasta una actitud insultante frente a la tragedia. ¿Qué opinas tú de cómo es que hoy, por ejemplo, la gobernadora decía, el día de ayer mencionaba, de este censo de periodistas? Porque ya Salomón Jara en Oaxaca mencionaba, necesitamos tener un censo de esos medios y de esos portales que están pues en contra de nuestro gobierno, cuando ellos no tendrían que estar preocupados por eso. Ellos tendrían que estar preocupados por gobernar, por darle buenas cuentas a la ciudadanía y porque nosotros podamos justamente registrar eso bueno que dicen que sí hacen. ¿Qué opinas hoy de lo que está diciendo Rocío Nale? Y hoy, con estos datos que tú tienes, ¿qué perspectiva tienes del Estado y hacia dónde apunta? Porque no quiero quedarme con que nos vamos a resignar con la impunidad.
2: Sí, mira, creo que algo que concluye este informe es que si los crímenes contra periodistas se han perpetuado en el tiempo, es porque nunca ha habido voluntad política para investigar estos crímenes y para prevenirlos. Creo que algo también de lo que apunta el informe es que muchos de los crímenes de estos periodistas se pudieron haber prevenido si el Estado hubiese actuado. Resulta demasiado lamentable que frente al contexto en el que estamos, 2026 nos alarma muchísimo. México lleva años sosteniendo una tasa altísima de homicidios contra periodistas. Nos hemos colocado como uno de los principales países a nivel mundial que más periodistas asesina y que más periodistas desaparece, y que la otra cara de la violencia es la impunidad. Y frente a estos contextos vemos gobiernos que no llegan con la mínima intención política de montar una agenda política, de atender con una política pública efectiva estos crímenes, ni un enfoque preventivo, sino alerta muchísimo que frente a un 2026 tan violento, tan agresivo contra periodistas, los gobiernos se estén enfocando en querer regularizar medios, en querer regularizar contenidos, en querer regularizar audiencias. Resulta demasiado lamentable que sí tengan iniciativas para controlar los medios de comunicación y el flujo informativo. Eso es importantísimo, no lo debemos dejar pasar de largo. El flujo informativo, la información de interés público, eso sí es lo que nos quieren regular los gobiernos, pero no vienen con una propuesta ni con una respuesta. ¿Qué van a hacer para detener tantos crímenes contra periodistas? ¿Qué van a hacer para que realmente haya investigaciones efectivas? La historia cuenta. Los crímenes contra periodistas en este país no se esclarecen. Hablando del homicidio contra periodistas, la impunidad rebasa el 98%. Tratándose de la desaparición, la impunidad es del 100%. No existe voluntad política para investigar delitos contra periodistas, pero existe mucha voluntad política para criminalizar la libertad de prensa, para criminalizar la libertad de expresión y para regular los espacios informativos. Claro. Creo que en estos asuntos no es labor del gobierno convertirse o posicionarse como un decano de qué información sí va a ser verdadera, cuál ellos van a clasificar como falsa, qué información sí van a permitir que nosotros como ciudadanía recibamos y cuál no. Sí. No es la función del gobierno estar estableciendo qué periodista es aliado o enemigo del poder. El periodismo en una democracia no está para ser aliado o enemigo del poder, está como un eje de transparencia.
1: Solamente decir la verdad, sociedad. De eso se trata, solamente de eso se trata.
2: Exactamente.
1: Sara, ¿dónde podemos tener el reporte? ¿Nos puedes decir en dónde la gente que nos está escuchando?
2: Pueden consultar.
1: El mismo descargar.
2: Sí, muchísimas gracias. Pueden consultar este informe en www.propuestacivica.org.mx. Ahí van a encontrar el informe, van a encontrar un video que hemos hecho donde reunimos especialistas, familias, hablando de la situación de Veracruz y que es una situación que al día de hoy sigue vigente, no solamente en Veracruz, sino en todo el país.
1: Sara, yo te agradezco mucho que estés con nosotros. Vamos a compartir toda esta información y seguramente estaremos platicando en posteriores ocasiones, porque justo no hay que quitar el dedo del renglón. Muchísimas gracias, muy buena tarde.
2: Muchísimas gracias, Arely, un saludo.
1: Muy buena tarde. 2:35, vamos a una pausa y volvemos.
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4: La Copa del Mundo también estará presente en los fraudes cibernéticos. Y por eso debes estar atenta para evitar que te goleen con tentadoras propuestas relacionadas con el evento deportivo, que no son más que un gancho que la delincuencia utiliza para cometer una falta de tarjeta roja a tu patrimonio. Y para reforzar tu línea de defensa, aplica en el campo las siguientes jugadas de pizarrón. Número 1. desconfía de cualquier promoción, oferta o premio que involucre boletos para los partidos o actividades relacionadas. Esto es totalmente falso. Número 2. No proporciones ni compartas ningún tipo de información personal en ligas que recibas supuestamente de la FIFA y mucho menos realices transferencias. Número 3. No ejecutes ninguna liga que recibas o instales aplicaciones desconocidas o bien relacionadas con la Copa donde te ofrezcan como premio entradas a los partidos. Y recuerda, las finanzas nos harán libres.
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1: Dos de la tarde con 39 minutos, la información deportiva.
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1: Fabricio Domínguez, ¿qué nos tienes? Cuéntanos. Fabricio, ¿estás ahí, Fabricio? Cuéntanos.
2: Sí, ahí ya, listo. Aquí estamos, mi querida Arely, muchas Cuéntame. Gracias. Ahora sí, vamos con la información deportiva, pues meternos de lleno. Y es que ayer la Federación Mexicana de Fútbol sacó un comunicado con diversos datos que arrojó la Copa del Mundo para nuestro país. Pero en concreto llamó la atención la forma en la que cierran este comunicado, como apoyando a Gianni Infantino, el presidente de la FIFA, en medio de todo lo que ha ocurrido. Voy a leer las palabras de este comunicado textualmente, que dicen: reconocemos y agradecemos el liderazgo del presidente Gianni Infantino y de toda la organización por confiar en México como sede. Y más adelante también se puede leer: refrendamos nuestra confianza en el liderazgo de FIFA y acompañamos las acciones encaminadas a que el fútbol siga creciendo y consolidándose en todos los rincones del planeta. Y adicional a eso, hay que sumar que hoy por la mañana el presidente de la Federación de Jordania de Fútbol, y que además también es el príncipe de aquel país o forma parte de la realeza, pues denunció chantaje por parte de Gianni Infantino, porque menciona que en diciembre ellos llegaron a la final de la Copa Árabe, un torneo FIFA disputado en Qatar, y aún no reciben el dinero que pues les correspondería por llegar a esta gran final, y que durante la Copa del Mundo, gente de FIFA pues les mencionó que si apoyan a Gianni Infantino en la próxima elección, que será en marzo del 2027, será mucho más sencillo que el pago pueda caer. Entonces está denunciando chantaje, al final de cuentas, el presidente de la Federación de Jordania de Fútbol.
1: ¡Qué bonita historia!
2: La FIFA sigue con... Sí, por completo. La FIFA sigue con un muy, muy grande problema, y se dice que Gianni Infantino está por reunirse de manera emergente con muchos de los miembros principales de su gabinete para saber qué hacer de cara a estas elecciones. Así es que continúa ahí el tema. Pero bueno, toca hablar de buenas noticias para el deporte mexicano en los Juegos Centroamericanos, que continúan con buena marcha, siguen en el liderato del medallero nuestra delegación. Y ayer regresó uno de los más destacados, Osmar Olvera, el clavadista, apenas 22 años, que ya fue medallista, recordar, en París 2024, hace un par de años, y que ahora ganó 3 medallas de oro. Y lo más relevante es que reveló que lo hizo lesionado, que aqueja un problema en las rodillas, y que llegando a República Dominicana se resintió, pero a pesar de ello compitió. Son apenas sus primeros Juegos Centroamericanos y logró ganar 3 medallas de oro. Y a su llegada al aeropuerto, por ahí una aficionada le hizo la famosa pregunta que se viralizó durante la Copa del Mundo, el "y si sí", y respondió de forma muy graciosa. Vamos a escucharlo. Y sí, aquí sí, con estos deportistas sí se consigue el oro y sí se consiguen las medallas. También por otro lado, la selección mexicana de fútbol afianzó el primer lugar de su grupo, goleó 4-1 a Guatemala, y ahora en el campeonato varonil de fútbol enfrentará las semifinales contra Panamá. Reiterar que México sigue a la cabeza del medallero, así es que, pues bueno, se espera que queden como los ganadores de estos Juegos Centroamericanos. Y ya para regresar al tema del fútbol mexicano, bueno, el Cruzeiro de Brasil, el club brasileño, oficializó hoy que retiró una oferta de más de 10 millones de dólares por el futbolista de las Águilas del América, Brian Rodríguez. En medio de una crisis económica que acompaña al Club América y a todo este consorcio de Grupo Yamani, pues bueno, la retiró, y mucho se habla por el representante de este jugador, que es llamado el Chino La Salvia, que por ahí hubo cosas que no agradaron al club brasileño. Así es que de esta forma es que el club brasileño en sus redes sociales oficializó que retiró esta oferta por el futbolista de la América, que hubiera ayudado mucho, por supuesto, a la escuadra azul crema.
1: Pues ahí está, muchísimas gracias. Gracias, Fabricio.
2: No, a ti, Arely, aquí quedamos pendientes.
1: Buena tarde, Fabricio Domínguez, en Información Deportiva aquí en W Radio. Gracias a ti y gracias también por acá. Saluda Alberto Gutiérrez, los escucho en Seattle. También muchos abrazos y besos para ti. Gracias por escucharnos a todos los que se comunican con nosotros. Y también, bueno, pues usted ya sabe que a través de todas las redes sociales nos puede encontrar aquí en W Radio. Mientras unos se encuentran en TikTok, hay un montón de basura si usted se mete a TikTok, pero de esa que de verdad uno dice, ¿pero por qué pasa ahí? Pero bueno, ahí está, y está la libertad de que cada quien vea lo que quiera. Pero también se encuentra uno personalidades muy interesantes que tienen que ver con las finanzas personales. Usted dirá, ¿en TikTok finanzas personales? Se ha vuelto una experta en finanzas personales, yo lo creo, Daniela Arias. Eres contadora, eres economista. ¿Cómo estás? Buena tarde.
3: Hola, buenas tardes. ¿Cómo estás? Pues no soy ni economista ni financiera, nada relacionado. De hecho, estudié medicina un tiempo. Wow. Y diseño de moda.
1: Oye, cuéntame cómo llega esta historia a TikTok, en donde dices, como parte de esta catarsis de yo tengo una deuda, pero ¿qué creen? La voy a pagar y les voy a enseñar cómo lo voy a hacer. Pero te has vuelto referencia porque ahora la gente te pide consejos.
3: Sí, claro. Justo siempre quise estar en redes sociales, pero tuve muy claro que quería ser alguien que influenciara realmente. Entonces, pues se me presentó este problema de deuda. Yo creo que en México y en el mundo es un problema muy grande. Uh-huh. Y conforme dije, me voy a aventar, la gente conectó muchísimo, porque justo varios creadores de finanzas dicen, es que nadie está contando desde el proceso, desde la experiencia de realmente vivirlo. Entonces, creo que hay una super oportunidad.
1: Que además se vuelve un tema al principio como penoso, ¿no? Pareciera que es algo que no le ocurre más que ahí a entes extraños, cuando en realidad nos ocurre a muchos de nosotros.
3: Sí, justo, y el 80% de la gente que me sigue diciendo es que me da pena reconocer que tengo una deuda.
1: ¿Cómo empezaste? ¿Cómo vas? ¿Y cuánto debías? ¿Y en cómo va la cuenta?
3: Pues mira, empecé debiendo 330 mil pesos. Uh-huh. Y ahorita ya debo 200 mil. Sigue siendo un número bastante grande, pero al final he pagado un poquito más de 100 mil pesos en 7 meses, entonces sí es un proceso de muchísima responsabilidad.
1: Oye, ¿y qué te dice la gente? Porque cuando te escriben, yo veo los comentarios que les respondes justo de, pues estoy haciendo y estoy trabajando y estoy sumando. ¿Qué has tenido que hacer y qué es lo que responde la gente y que te ha ido acompañando en este proceso?
3: Pues la verdad es que tengo que trabajar de lunes a domingo. Hace 2 meses tenía 2 trabajos, uno en la mañana, otro en la tarde. Ahorita ya con la creación de contenido, pues es un ingreso lo que me permitió dejar uno de los otros trabajos. Uh-huh. Pero aparte, como que siempre le busco la oportunidad de sacar más dinero. Yo trabajo en una empresa de skincare coreano en el área de ventas y de marketing, y ahorita me ofrecieron la oportunidad de vender los productos, entonces también lo estoy vendiendo y no me da pena nada.
1: Estás haciendo lo que sea, que sí, sume.
3: Sí.
1: Oye, en esta parte de TikTok que te has vuelto pues una parte de una experta en finanzas, porque dices, yo no soy economista, no nada, pero pues la realidad me ha llevado a este punto. Sí. ¿Qué le recomendarías hoy a la gente a partir de que están escuchando y dicen, también tengo una deuda, pero no le veo para cuándo acabarla?
3: Pues para empezar, les recomiendo que sí bajen cuánto deben totalmente. O sea, mucha gente me dice, debo aproximadamente 30 mil. No, aproximadamente no. ¿Cuánto debes en total?
1: Claro.
3: Ahí vas a empezar a encontrar claridad, porque vas a empezar a ver qué atacas. Pero el número que se ignora no se puede atacar, definitivamente.
1: Oye, ¿cómo te seguimos en las redes sociales? Danos todas tus coordenadas para que la gente que nos está escuchando aquí en W Radio, que por ejemplo, no son solo jóvenes, te estaba leyendo, hay gente de todas las edades quienes han llegado a Daniela y quienes también han ido contando esta historia de éxito de manera compartida.
3: Claro, mi TikTok es daniela.ar3s, daniela.ars con 3s, y mi Instagram es daniela-ars, solo con una s.
1: Oye, ¿y hay fecha en donde tú dices, este es mi deadline y ya tengo pagado todo?
3: Sí, mi fecha límite es diciembre de 2026, no tengo más tiempo para tener esta deuda atrás de mí.
1: Oye, muchísimas gracias por platicar con nosotros, gracias por tus recomendaciones, pero sobre todo para la gente que te sigue, me pareció muy interesante que te conocieran, que te sigan, pero sobre todo que además no haces cosas con marcas, que también me pareció interesante, porque algunos que hacen lo mismo que tú, pues ya están casados con bancos, con estrategias financieras, etcétera, etcétera, y tú un día dijiste, esto lo vamos a hacer con las herramientas que se puedan y que sean reales.
3: Claro, y 100% de la marca con la que yo colaboro es una marca en la que creo. Nunca voy a aceptar dinero nada más porque sí.
1: Te agradezco mucho que estés con nosotros, Daniela.
3: Gracias por la invitación.
1: Vamos a estar pendientes de ti y vamos a seguirte pues también, obviamente, promocionando para que seas parte de esta experiencia en donde en TikTok pues sí se encuentran cosas que valen la pena. Muchísimas gracias, Daniela.
3: Gracias por su tiempo, que esté muy bien.
1: Gracias, Daniela Arias, quien es experta, pues en finanzas, ha vuelto experta en finanzas. Le vamos a dejar las redes para que la siga, porque además tiene una forma muy curiosa de ir contando cada una de las historias, pues con las que junta dinero y con las que va pagando también esta deuda, que seguramente, pues muchos de nosotros tenemos. Vamos a continuar aquí en W Radio, porque ya es tiempo de la información.
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1: Mi querida Ale Pérez Molina, cuéntanos, ¿qué tenemos para cerrar el programa?
4: Hola, Arely, muy buena tarde.
1: Buena tarde, sí.
4: Pues, hoy se reanudó la audiencia inicial contra Ramón Ángel Álvarez Ayala, alias el R1, señalado por su presunta participación en el asesinato del exalcalde de Uruapan, Carlos Manso. Mario Rodríguez, adelante con la información.
5: Excelente tarde, los saludo con mucho gusto. Fíjate que esta audiencia en contra del R1 es por homicidio, en este caso de Carlos Manso. Fue celebrada vía remota, él se encuentra en el penal del Altiplano, ubicado en el Estado de México, y bueno, pues lo que sabemos es que la Fiscalía de Michoacán es la que lleva precisamente la imputación. En esta tesitura, hay que recordar, ayer inició, sin embargo, bueno, pues se concedió un plazo, un receso, el cual culminó a las 8:00 a.m. de este martes con la intención de que la defensa se impusiera de algunas pruebas. Eventualmente, bueno, te repito, se le imputa el delito de homicidio en la modalidad de autor intelectual por el hecho documentado en contra del expresidente municipal de Uruapan, y bueno, pues su defensa solicitó la precipitad del término constitucional de 144 horas para determinar cuál va a ser su situación jurídica. En términos generales, se prevé que esta misma semana se determine si es que el R1 sería vinculado a proceso o no por el homicidio de Carlos Manso durante los próximos días.
4: Gracias, Mario.
5: Gracias, excelente tarde.
4: Y en entrevista para W Radio, Axel Meléndez, experto en educación, habló sobre los exámenes de admisión a las universidades.
6: Ese tipo de evaluación se ha demostrado que, como decía anteriormente, tiene sesgos de clase, género, ingresan más hombres que mujeres, ingresan más personas provenientes de bachilleratos privados que de públicos, los mismos datos de la UNAM demuestran eso, y también no tiene una calificación mínima para ingresar. Entonces hay que replantear esos mecanismos de ingreso, más allá de si son presenciales o si son virtuales, es necesaria una discusión más profunda.
4: Y Sara Lidia Mendiola, directora ejecutiva de la organización Propuesta Cívica, habló sobre la impunidad en los crímenes contra periodistas en Veracruz y detalló las fallas del Estado en las investigaciones, las cuales se han visto reflejadas en los expedientes.
7: Ausencias en la investigación gravísimas, como el hecho de cuidar las escenas del crimen. Las escenas del crimen permitieron que se contaminaran. Dos, hubo una ausencia total de un descuido en todos los peritajes. Hubo una ausencia de descuido en las cadenas de custodia. Otra cuestión importantísima, Arely, que los crímenes no se investigaron dentro del contexto de la actividad periodística que ellos realizaban. Fueron crímenes que se investigaron de manera desaislada, que hubo una suerte de criminalización también por parte de las autoridades. A estas periodistas asesinadas durante en esta época, estos casos que estudiamos, hubo una inercia por parte de las autoridades a criminalizarles.
4: Las autoridades de Protección Civil de Guatemala evacuaron a más de 500 habitantes de al menos dos aldeas ubicadas en las faldas del Volcán de Fuego, luego del incremento en la actividad eruptiva registrado en las últimas horas. Por su parte, el Instituto Nacional de Sismología, Vulcanología, Meteorología e Hidrología señaló que las erupciones se han intensificado desde el pasado 2 de agosto, generando columnas de gas y ceniza que alcanzan hasta 6.000 metros sobre el nivel del mar. 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Bueno, y aquí estamos escuchando una gran colaboración de Madonna, pero ahí les va una excelente noticia, porque después de años de especulaciones y de compartir escenario en un par de ocasiones, Madonna y Kylie Minogue finalmente harán realidad uno de los duetos más esperados por los seguidores del pop, con el lanzamiento de Love Sensations After Our Mix, la primera colaboración oficial en la carrera de ambas artistas. El lanzamiento musical está programado para el jueves 6 de agosto a las 5 de la tarde, hora del tiempo de México.
1: Hay que estar pendientes.
4: Sí, pero a mí me encanta esta, con Sabrina Carpenter.
1: Sí, es uno de los grandes fits, sí. Así, de una como de 20 y otra como de 728 años, pero se sigue cantando y sigue bailando increíble.
4: Oye, gracias. Sí, me encanta. Gracias.
1: Gracias, Ale. 2:54. Gracias a usted por acompañarnos aquí en W Radio. Recuerde seguirnos pues a través del podcast después de que se termine este programa. Ahí están todas las entrevistas, no solo de este programa, sino de todos los programas para que usted pueda escucharnos. Gracias por acompañarnos. Nosotros pues tenemos una cita mañana. Mañana platicamos aquí en W Radio. Coma rico. Buena tarde.

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1: Vamos a la Liga MX. Esta noche comienza la Leagues Cup. Rumores en Coapa. El Cruzeiro de Brasil anuncia que no continuará las negociaciones por Brian Rodríguez. Se viene una edición más del clásico de la CONCACAF. En octubre, México se medirá ante Estados Unidos en Arizona. 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
2: Hola, ¿qué tal? Bienvenidos a Claro Sports en W. Gusto saludarlos en este martes 4 de agosto, 3 de la tarde con un minuto. Muchísimas gracias por estar con nosotros, por acompañarnos, por elegirnos como lo hacen cada tarde. Se anuncia un partido más de la selección mexicana. Ya les decíamos, van a ser 4. Bueno, pues Estados Unidos es el rival, así que México jugará también con Estados Unidos en esta fecha FIFA, que es una fecha FIFA de 4 encuentros. Rafa Márquez debuta como director técnico de la selección mexicana con 4 partidos, todos en Estados Unidos. Vamos a platicar de eso, por supuesto, y también la última hora de la Leagues Cup. ¿Cómo están los equipos mexicanos de cara al debut en este torneo? Me imagino que con sed de revancha y con ganas de demostrar lo que no se ha podido demostrar en las ediciones anteriores. Así que también hablaremos de eso. Última hora del América, Brian Rodríguez se va, se queda. En fin, muchos temas alrededor del América. Alex Arbañanos, ¿cómo estás? Buenas tardes.
3: ¿Cómo estás, Nico? Javi. Adolfo, fuerte abrazo a toda la gente que nos acompaña. Muchos movimientos en América. Hoy, sorpresivamente, el Cruzeiro dice, pues no vamos a ir más por Brian Rodríguez. ¿Y por qué digo sorpresivamente? Primero, porque es atípico que un club en sus redes sociales ponga, ya no vamos a ir por tal jugador, ya vamos a parar nuestro intento de contratarlo. Y segundo, porque pues parecía una buena oportunidad para todos en América. Brian Rodríguez es un jugador que constantemente recibe ofertas. Esta no la había nada mal en América, la cifra era importante, y al final pues el Cruzeiro dice que se echa para atrás. Vamos a ver si esto perjudica en algún otro fichaje que tenga en mente América. Y Campas, el jugador que está pretendiendo las Águilas, reportan desde Argentina, no tengo información desde América, porque pues al final todavía no hay un contacto directo ni alguien de América que te pueda decir qué está pasando, pero reportan en Argentina que Hamilton Campas dijo, yo hoy no entreno, quiero apresurar y quiero llegar a la América. Vamos a ver si estas estrategias y estos manejos pueden desencadenar en que llegue a las Águilas pronto.
2: Pronto, por lo menos antes de la jornada 4.
3: Correcto.
2: Y ya lo que ya. Que fue. Eso debería ser la prioridad. Javi Sol, ¿cómo estás, Javi?
4: Buenas tardes. Gusto saludarte, Nico, Alex, Adolfo, a la gente que nos acompaña. Bueno, una locura lo de la Leagues Cup, ¿no? Van a ser 54 partidos en 10 días. Tendremos un fin de semana, incluso con 7 juegos en la misma fecha. Es un torneo que a muchos gusta, a otros no. La realidad es que los dueños están contentos por lo que deja la derrama económica. Es una cuarta edición desde que es oficial, como señalabas, Nico. Pues los equipos mexicanos no la han ganado. Habrá que ver quiénes
2: se han competido.
4: Ni han competido.
2: Muy benévolo. No solamente no la han ganado. No,
4: 28% nada más de los triunfos mexicanos en toda la historia, ya lo vamos a ver. Pero yo quiero ser muy puntual. ¿Qué pasó con Jardine? ¿Qué pasó con Milito, por ejemplo, con la Leagues Cup? ¿Qué ha sucedido? ¿Qué tanto le afecta a los proyectos o supuestos proyectos que recién comienzan? Que de primera el objetivo sea ganar la Leagues Cup. Es decir, los equipos que asumen que perder es un fracaso. Milito, cuando llegó al Guadalajara, estuvo a punto de quedar fuera por la Leagues Cup. André Jardine, su primer torneo oficial, cayó en la Leagues Cup. Entonces, vamos a platicar un poquito.
2: Tuca Ferretti.
4: Bueno, el Tuca simplemente borrado, ¿no? De Cruz Azul también en su arranque. Le pasó al Arcamón también ese 7-0, que fue una cicatriz. En fin, tiene sus bemoles.
2: Pues así deja algo. Rastro la Leagues Cup. No es correcto. Como de pasé, me eliminaron y regresé y como si nada.
4: No.
2: No, tampoco creo que sea así. Adolfo Ríos, ¿cómo estás, querido Adolfo? Buenas tardes.
5: ¿Qué pasó, Nico? ¿Cómo están, Javi, Alex? Un placer saludarte a la gente de Claro y, por supuesto, W. Hay un tema que tiene que ver con lo que en un momento dado todos como mexicanos, como aficionados, como gente involucrada en nuestro fútbol, hay un prestigio que defender. La Liga MX tiene un prestigio. Y si bien es cierto, se han tomado decisiones que estoy completamente en desacuerdo con estas, de suspender el torneo para empezar a jugar en el League Cup, una situación que solamente juegas de visitante. Más allá de todo eso hay un prestigio, y ese prestigio tiene que empezarse a defender de una manera diferente a lo que hoy en día se ha defendido. Nos guste o no, hay una situación clara. Defiendes no solamente un escudo, una institución, sino que defiendes un país.
2: Sí, y la verdad es que las ediciones anteriores, México ha quedado a deber. Y ya seguir diciendo es que jugamos todos los partidos de visitante y por eso perdemos, creo que ya no. O sea, creo que ya no va, ¿no? Creo que nos hace quedar hasta peor, ¿no? El decir realmente por eso pierdes, creo que nos hace quedar hasta peor. Pero bueno, tema de América. ¿Qué tanto se moverá el plantel del América con altas y bajas?
3: Yo pensaría que por lo menos un par de altas más tendrá la América.
2: ¿Y bajas?
3: Bajas sí tendrá que, pues, mover de alguna manera el plantel, porque, a ver, altas yo consideraría que dos más y dos serían extranjeros. Entonces América ya estaría, pues, encartado, por así decirlo.
2: Ninguno rimbombante, ninguno... No.
3: Pues por ahora no creo. El Borja era el jugador rimbombante. Borja era el jugador... Borja Iglesias, el jugador de la selección española, campeón del mundo. No tuvo la gran participación en el Mundial, pero era el jugador ese grande, bombazo, de renombre, de cartel que quería América, pero las cifras estaban muy, muy alejadas de lo que podía pagar América. Y bueno, ya vimos hoy con Cerrillo, con Perea. Campas me parece un jugador, sí, de mayor reflector, ¿no? Mundialista, regular y habitual en la Liga Argentina. Creo que no es la gran bomba, pero es un jugador que sí se puede considerar destacado y que si llega sería una muy buena contratación. Yo sigo pensando que va a llegar uno más y que sería de corto ofensivo, de un centro delantero, por ejemplo.
4: Con Sendejas y con Brian Rodríguez, con lo que se confirma de que ya no va al Cruzeiro, creo que ahí lo de Campas se puede poner en freno, ¿no? Porque es la misma posición. Ahora, nos tocó narrar el partido contra Santos y es impresionante lo que mostró Diego Arriaga, un muchacho de 22 años que ya no es un jovencito de 19, 18, como tendrían que ser estas primeras incursiones en primera. Yo creo que también el que Guillermo Almada haya llegado a la institución obedece a empezar a tener una América mucho más sólido en lo que tienes en el nido de Cuapa, aprovechar a Dagoberto Espinosa si las lesiones no están, consolidar a Ramón Juárez, que de pronto Alejandro Cárdenas, que también ingresó de cambio, un muchacho, un delantero de 1.90, que al igual que el Pato Salas y Henry Martín también son de Mérida, Yucatán. O sea, a mí me gusta mucho que esta combinación de la América no dependa de ese fichaje bomba de fuera, que comprometa más a los que quedaron del tricampeonato, llámense Malagón cuando se recupere, Sendejas cuando se recupere, Henry que ya notó que es el capitán.
2: Son muy pocos,
4: sale Nico,
2: ya pero no el técnico es.
4: Sí, no, de acuerdo, pero los que sí se quedaron del tricampeonato hay que darles ese rol de asumir, porque estando al 100% tienen que pelear como titulares. El mismo Brian Rodríguez, ya te mencioné 6, que estando bien compiten por ser titulares, y el resto que también sean juveniles. Eric Sánchez también está en la institución. Veiga, que lo trajo Jardine, tiene que demostrar por qué llegó. Yo no veo mal al América con este plantel y que sí sea un torneo de confiar en sus jóvenes, ¿eh?
2: Ha tenido 3 jornadas, que puede ser debatible a los rivales que se ha enfrentado en América. Ya ha tenido 3 jornadas. Y hoy Adolfo, el América es líder junto con Tijuana, pero por diferencia de goles, el América es líder del torneo. Si antes de que empezara decíamos, oye, el América va a ser líder después de 3 jornadas, sería poco probable. ¿Por qué? Porque estas dudas de el plantel, los refuerzos, han estado siempre. Pero algo ha logrado Guillermo Almada, que ha ganado. Jugando bonito no lo sé, pero ha ganado.
5: Sí, está claro que llega con otra filosofía. Una filosofía diferente a lo que representaba el americanismo en cuanto a refuerzos se refiere. Sí creo que está haciendo un trabajo espectacular en el sentido no solamente de darle identidad con sus jóvenes y con su cantera, sino empezar a analizar y ver qué jugadores extranjeros pueden llegar para adaptarse a una situación futbolística. Lo están mencionando ustedes, hay algunos jugadores que llegaron el torneo pasado y que no han dado todavía los resultados que en un momento dado se espera. Sí me parece que hay otro tema importante en lo que se refiere a un técnico. El técnico es el que pone la personalidad en el equipo y lo ha mostrado muy rápido. Lo hemos visto en la situación incluso de ademanes, de exigencia que hace fuera de la cancha. Uh-huh. Y eso tiene que ver con los jugadores y tiene que ver con el resultado de los mismos. Hay equipos que cuando van teniendo resultados, van reforzándose de una manera mejor, por decir alguna cosa, Cruz Azul y Toluca, solo por mencionar. América, si se empieza a deshacer de jugadores que ya han dado resultados, no esperes que el que llegue vaya a darles todo lo que tenías. Yo estoy de acuerdo en que se quede Brian sin ninguna duda y que empiecen a fortalecer esa identidad que tienen hoy en día.
2: Pero es un hecho que hoy América está viviendo una situación económica muy complicada, no por América, sino por lo que pasó con el Estadio Azteca y la Copa del Mundo. No es el mismo América con cartera abierta de hace algunos años, ¿eh? Lo está resintiendo el club, es un hecho.
3: No, y es evidente, o sea, tú ves los movimientos, tú ves las contrataciones, te das cuenta que evidentemente América, y creo que desde ir por Guillermo Almada, estás yendo por un técnico que su fortaleza ha sido, no voy a decir con poco, pero sí con un plantel no repleto de talento, de figuras, sacar y hacer mucho. Yo creo que desde ahí
2: así se tomó la decisión, o sea, cuando dijeron, sí, creo que se fue Jardine. Hoy tenemos el plantel que tenemos y vamos a potenciar jugadores de fuerzas básicas. ¿Quién es el mejor para hacerlo? Sí. Almada.
3: Yo lo veo así. O sea, si vas por Almada, no es porque dices, y voy a traerme a Paulinho y a Bruneta y a Kevin Mier y a Dita y voy a armar el 11 ideal. No, es... No vamos a
2: tener menos tengo que hacer
3: plantel, pero trae un técnico que sé que lo va a
4: hacer. Y el combo completo, o sea, el combo completo, porque no solamente es trabajar con juveniles. Él, por ejemplo, en Pachuca tuvo a Eric Sánchez, tuvo a Kevin Álvarez antes de que los ficharan al América, precisamente. Y sabe lidiar con vestidores, ¿no? De carácter, estuvo en Santos, estuvo en Pachuca. Almada, que ganó también la CONCACAF, que es otro de los pendientes que tiene el América. El América va a arrancar esta CONCACAF con 10 años sin ganarla. Y que tiene 8 objetivos no cumplidos que hemos venido mencionando desde aquel título contra Monterrey, el tricampeonato de Liga en diciembre de 2024. Pero si esta América necesita ya una motivación y que ese orgullo y esa identidad se pueda recuperar con jugadores que sean tu base en fuerzas básicas, pero no solamente debuts aislados, porque recuerdo a Jardine antes de partir el torneo anterior que decía, me da mucho orgullo que tengamos hoy a 9 de 11 mexicanos y varios de cantera. Sí, pero realmente ¿cuántos consolidó? ¿A cuántos les dio la confianza para ser titulares? ¿Cuántas veces Ramón Juárez se quedó en la banca? Entiendo las lesiones de algunos. Pato Salas fue más emergente que realmente una apuesta. Entonces, sí creo que el América está en una deuda, pero tampoco debemos olvidar el peso que tienen los jugadores que ya estaban en el plantel. El plantel de América es bueno, tienes a Borja. Regresó Chicote Calderón, Rosano y Emilio Lara, que estaban prestados en Necaxa, que también son canteranos. Entonces, es una combinación interesante, Nico. Habrá que esperar. El torneo pasado en América arrancó con 3 partidos sin ganar y 3 juegos sin anotar y se hizo...
2: No, escándalo, cambia tremendo. Mucho, cambia mucho.
3: Ahora el entorno es distinto.
2: Cambia mucho el entorno, pero Adolfo, hoy te preguntaría, ¿el América está al nivel de equipos que hoy son favoritos, como Cruz Azul, como Toluca, que hoy son los favoritos?
5: En este momento no. Me parece que está en el proceso. Y me refiero a un proceso de exigencia. Con un técnico que lo sabe hacer perfectamente, que tendrá, es un técnico que se adapta precisamente a una circunstancia, porque si tiene un técnico una idea como la que tiene Almada, la está enfocando en América. No creo que esté al nivel todavía, pero va en ese proceso. Si bien es cierto,

0: muy breve y regresamos. Tenemos que hablar también de la Leagues Cup, de cómo están los equipos mexicanos o cómo llegan los equipos mexicanos a esta Leagues Cup. Pausa, regresamos.
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11: Y con todo, ni siquiera te puedo decir esa vergüenza deportiva de decir, hemos quedado de ver y ahora sí vamos a apostar todo. Por ejemplo, está lo que estamos viendo los armados de los planteles. O sea, los equipos mexicanos, pocos ya cerraron su plantel diciendo, antes de la Leagues Cup ya necesito todos mis refuerzos para competir. No, me están diciendo, pues me quedan todavía 12 días para seguir armando mi plantel. Y ya en la jornada 4 empezar, como decía Toñito, ¿no? El torneo oficialmente.
12: Eso dice Toñito. Ya se disputaron 9 puntos, pero...
11: No, yo sé, pero yo creo que los equipos mexicanos, la mayoría están diciendo, bueno, vienen 12 días de Leagues Cup, aparte de la fase de grupo, vamos a intentar clasificar, vamos a intentar estar ahí. Pero ya visualizando y de reojo viendo la jornada 4, ¿no? Como centrándose en lo que sí les importa, que es la liga.
12: Tú decías, Adolfo, el poner el nombre de México en alto, el dar la cara. Eso no ha pasado en las ediciones anteriores. La gran pregunta es, ¿pasará en esta?
13: Esperamos que sí, porque recordemos que los partidos, aunque sean en Estados Unidos, cada equipo ha tenido una afición importante en cada partido que ha tenido.

0: de agudo no tanto como los equipos grandes en un momento dado, pero tienen un apoyo importante. Entonces eso refleja no solamente la intención de la gente de seguir a su equipo, las oportunidades que tengan allá, pero principalmente el compromiso. Repito, uno de los que ha mantenido su punto de vista en que estoy completamente en desacuerdo de esta liga, de esta League's Cup, soy yo. Pero literalmente en cada partido que tú juegas, tienes que salir a ganar en lo que compitas. Si ganas o no es otra cosa. Pero eso no solamente depende del equipo y el manejo o de la situación de planeación de cada equipo. Depende del técnico. ¿Cuál es la actitud que tienes para ir a jugar un partido de fútbol? Esa situación de decir, lo voy a tomar como una pretemporada, por supuesto que no es viable, porque la pretemporada la hiciste, tuviste tiempo ahora de hacer una pretemporada. Entonces hoy, a diferencia de otros torneos, sí creo que tiene que haber mucho más responsabilidad y más respeto a la liga en esta participación.
1: Pero podría, la League's Cup podría jugarse antes de que arranque el torneo. Es una decisión que no quisieron tomar, que prefirieron jugar, en teoría, 3 jornadas para llegar lo mejor posible a la League's Cup. Porque podemos decir, o sea, con base en lo que ha pasado en las últimas 2 ediciones, oye, lo ideal sería tener la League's Cup antes y ahora sí usarla de pretemporada y ya después llego un poquito mejor a la liga, que es lo que me importa. Pero los dueños tomaron la decisión de que se interrumpiera el torneo para jugar la League's Cup y los resultados no han estado acorde. Entonces yo sí veo una falta de comunicación tremenda entre las decisiones de los dueños y las directivas y los cuerpos técnicos, porque mientras el dueño prioriza el llegar mejor preparado a la League's Cup, el rendimiento no está siendo así.
2: No, y lo veíamos en el dato que reflejaba, ¿no? Que como, además de que los 3 campeones, el Inter Miami, cuando llega Messi, Columbus Crew y Seattle Sounders, donde por cierto Beth Vargas terminó por dar una gran exhibición contra Messi y compañía, en la última, donde Luis Suárez termina escupiéndole a un miembro de seguridad y Beth Vargas recibe un puñetazo de Sergio Busquets, Seattle Sounders es el último campeón, pero realmente perdió mucho el interés para el público mexicano, uno, por la difusión del torneo, que es difícil, ¿no? Está más hecho para el mercado hispano, que te va a consumir el tener al América, Cruz Azul y demás. Entonces, es complicado para el público que se enchufe teniendo, repito, 54 partidos en 10 días, ¿no? Oye, ¿cuándo juega mi equipo? Ahorita, pero está jugando el Atlas, pero al rato está jugando Juárez y al mismo tiempo Santos. O sea, es bien complejo para el aficionado enamorarse de este torneo. Calidad hay en los equipos de la MLS. Vamos, señalaba Alex,
3: innegable
2: la postura de muchos clubes. A mí me parece una postura, si así lo dicen los clubes, pues muy mediocre, de que es un torneo oficial y que no le den la seriedad. Porque si no hay Copa MX, si no tienes la oportunidad de otros torneos, lo que te queda es ganar esto, y sobre todo para los que no van a la CONCACAF Champions Cup.
1: Y tampoco podemos echar en saco roto de que todo ha estado mal. Al principio sí se detenía la liga un mes, prácticamente, ¿no?
2: Y cambiaron los formatos.
1: Se cambió el formato y ahora se detiene menos que en la fecha FIFA de septiembre.
2: Sí.
1: O sea, se va a detener un fin de semana, no va a haber Liga MX.
2: Nada más.
1: Y nada más. No, tampoco. O sea, están haciendo esfuerzos porque también se dan cuenta de que no funcionaba lo que estaban proponiendo. No, ahora sí habrá un parón, pero no lo mismo que estábamos
2: a. Y ahora solo enfrentas equipos de Liga MX contra MLS en la primera fase. Uh-huh. Y ya está el formato hecho con una tabla general. De hecho, no van todos los equipos de la MLS. La MLS tiene 30 equipos y solamente van los 18 mejores. Para que sea parejo, 18 contra 18. Y los únicos 4 partidos que se juegan en México es el de la América contra San Diego el jueves, 2 del Toluca y 1 de Tigres. Eso de que ya se juega en México también.
1: No se juega en México.
2: Eso es una mentira.
1: Es una realidad. No se juega en México porque el negocio no te invita a que se juegue en México. Eso está bien.
2: Y eso ayudaría.
1: Como el Mundial tampoco fue en México.
2: Ahí sí discrepo, porque los de México fueron en México y eso, claro, fue una ventaja competitiva.
1: De 104 partidos, ¿cuántos estuviste en México?
2: 13.
1: Ah, bueno.
2: 13.
1: Entonces no fue en México el Mundial, Javi. ¿Y lo bueno dónde fue?
2: En México.
1: Porque nos emocionamos mucho con la selección.
2: El mejor
1: pero
2: fue aquí.
1: A partir de...
2: No, entiendo el punto. Y el campeón de campeones, ¿no? También se realizó allá y el All-Star Game y...
4: Pues bueno, en fin. Ahora, que el reglamento de la League's Cup dice que se reservan el derecho de que se puedan jugar partidos de la fase final en México.
2: Depende cuántos lleguen.
4: Depende las posibles combinaciones. Y no sería nada extraño si aparece por ahí un Querétaro Juárez.
1: Lo van a jugar en Querétaro.
4: Cuartos de final. Dicen, pues, ¿en dónde me va a dar más lana?
1: Sale más caro jugarlo en Dallas que jugarlo en Querétaro.
4: Entonces, no descartemos la posibilidad de que por ahí, en las letras pequeñas. Pero, se juega algún partido más en México.
1: Vamos a escuchar a Gabriel Milito, director técnico de Chivas. Habló previo a su debut en Leagues Cup y esto fue lo que dijo.
3: Es un torneo bastante particular porque no te perdona el error, no te perdona tener un mal resultado, te exige ganar, es fundamental ganar para las aspiraciones de poder continuar en el torneo. Esto lo hace muy difícil porque debes ganar prácticamente los tres partidos, o así lo pensamos nosotros, después de la experiencia del año pasado, y eso es una tarea, no es imposible, creemos en esa posibilidad, pero al mismo tiempo sabemos que es muy difícil, y tengo un compromiso muy grande con Chivas y estoy enfocado solamente en Chivas. Mi compromiso es con este club, intentar llevarlo junto a los jugadores y a los dirigentes a poder conseguir algún título.
1: Ahora tú escuchas a Gabriel Milito y le importa. Y sabe que no hay margen de error. Porque también se pueden decir muchas cosas de la Leagues Cup, pero de que hay exigencia porque no te puedes equivocar o estás eliminado, la hay. O sea, eso hace que sea un torneo todavía más difícil, ¿no? La Liga MX es permisiva.
4: O sea, de 18 clasifican 4. Es poquitito. Sí. Y lo decía bien Milito. O sea, pierdes el primer partido.
1: Y eso que ya se ayudó.
4: Casi fuera.
1: Porque antes, en la primera edición.
2: Era tabla general.
1: MLS y Liga MX estaban por igual. Ahora dijeron, ¿cómo le hacemos para que califiquen los mismos de MLS?
4: Cuartos de final,
1: sí, o sea, para cuidar a los de la Liga MX que hicieron un papelón en el primer torneo.
4: Exacto.
1: Y cuidaron. Ya después, en eliminación directa, volvimos a hacer un papelón.
2: No, y lo que decíamos de Milito, a ver, Milito lo declara porque él lo sufrió. Él cuando llega al Guadalajara pierde en su primer partido contra León y luego le gana al San Luis. O sea, Milito recién llegaba, se había ido Gerardo Espinosa, Chivas había movido por todos lados, Gago que tampoco pudo ganar, siendo Chivas local contra San José y contra Galaxy. Antes, Paunovic, que venía de perder la final contra Tigres, se va ese semestre porque la Leagues Cup también cuenta como un fracaso. A lo que voy con Milito es, Milito queda eliminado de la Leagues Cup y después cuando llega a la Liga tampoco gana. Entonces ya venía arrastrando ante los ojos de la afición de Chivas de que, uy, no pudimos, ni siquiera pudimos contra el MLS. Es hasta que le ganan a la América en el Clásico Nacional y ya conocemos el Chivas que cerró la temporada con 7 triunfos en los últimos 8 juegos, que cae contra Cruz Azul con el penal del Chicharito y que luego ya es el Chivas casi líder, ¿no? El torneo siguiente. Pero claro que le cala a los técnicos en sus proyectos ganar o no ganar. O sea, tú tienes que rendirle cuentas a tus jefes, a quien te contrata, y cada torneo es oficial, y sobre todo los que son locales, como Guadalajara, como América, como Cruz Azul, como Pumas, que su marca viste
1: mucho. No creo que haya un dueño que diga, oye, no importa, usa la Leagues Cup de pretemporada y nos vemos en la jornada 4. No creo que ese sea el mensaje.
4: No, así como tirarlo, pero creo que el mensaje, o al menos lo que interpretan todos es, te quita mucho, como ya hemos visto el caso del Tuca Ferretti, en Monterrey también costó carísimo.
2: Torrent.
4: No, antes de Torrent.
2: Tan Ortiz.
4: Antes de Tan Ortiz, argentino.
1: Que ha tenido tanto.
2: De Michelis.
4: Perdón.
2: Que venía de perder la final contra el América.
4: Michelis le costó el puesto la desastrosa Leagues Cup.
1: Entonces, no podemos decir que no ha habido consecuencias.
4: Ahora, el problema es que hay a favor, ¿no? O sea, ¿qué tanto les motiva? ¿Qué tanto la ilusión se va. La afición se va a ilusionar? ¿Qué tanto va a valer? Llegamos a la final de la Leagues Cup. No noto y no palpo.
2: Para Querétaro, Puebla, Necaxa, Juárez,
4: sí.
2: Atlas,
4: para
2: hay
4: ellos
2: todo
4: es
2: un
4: totalmente
2: grupo
4: entendible.
2: Que al quitarte la Copa MX.
1: Claro, sí, pero es que hay cosas que se tienen que hacer. Aunque. Sí,
4: yo sé, pero.
1: La elección te puede quitar más de lo que te da, está bien, pero igual tienes que hacer un papel decoroso.
4: Equipos surgidos, rayados, este urgido de un título.
1: No, la Leagues Cup no va a compensar
4: no
1: eso.
4: Va a significar.
1: Pero un fracaso en la Leagues Cup sí puede seguir incrementando la tensión, por supuesto.
2: Ganar algo, Pumas. Sí. Pumas lleva más de 50 torneos sin ganar nada.
1: Pero la Leagues Cup no va a quitar eso.
2: Pero comienzas ganando la Leagues Cup y empiezas a darle con Solari al público no de sé. Que, ok, logramos un objetivo.
1: No sé. Pero si la pierdes, es catastrófico. Claro. Sí, creo que te quita más de lo que te puede llegar a dar. O sea, nadie va a cumplir el objetivo con Leagues Cup, nadie. Pero si no la ganas, si quedas fuera en fase de grupos, equipos como América, Pumas, Cruz Azul, Tigres, Chivas, ahí sí, empieza a ser complicado. Dice Milito que está enfocado en Chivas. Sí creo que cuando pasan este tipo de cosas en donde para Guadalajara llega de repente una oferta o interés, más del fútbol argentino, por un técnico que puede estar identificado aparte con el equipo, pueden ponerse nerviosos, porque lo que pasó con Gago no estuvo bien, ¿no? No estuvo bien, ¿se acuerdan que Gago vio a Miguel Gurwitz a los ojos y le dijo, yo me voy a quedar. Es mentira, yo me voy a quedar. Y a los dos días ya había empacado todo. ¿Le creen a Milito que esté enfocado en Chivas y que todos tranquilos?
4: Sí, yo sí, mucho. Porque ha demostrado un compromiso distinto.
1: ¿Al legado?
4: Sí. Y al interior, la directiva, al interior están sumamente confiados en la forma de llevarse, de comportarse de Milito y dicen, no me preocupa en lo absoluto. O sea, si él nos dice que está comprometido, no me preocupa en lo absoluto. Es distinto la forma en la que se maneja.
1: Yo, pero Gago dijo lo mismo.
2: Y luego se nos olvidó y Gago vino al Necaxa, ¿no? Como si...
1: Y le fue como le fue.
2: ¿No? Y luego se tuvo que ir también rápido. El punto para darle también a Adolfo la bola, que nos podrá dar su panorama también en la parte directiva. Yo lo que creo de Milito es que logró dar una estabilidad que Chivas no había encontrado. Y mira que buscó con técnicos mexicanos. La paciencia se agotó muy rápido para Gerardo Espinosa. Por ahí tuvieron también a Marcelo Michele Año en este proceso, buscando algo distinto. Pero tuvieron a Fernando Gago, pero tuvieron a Paunovic. O sea, llegaron a ser 14 técnicos en 9 años desde que Chivas ganó su último título, que fue la CONCACAF del 2018 contra Toronto con el Pelado Almeida, pero una búsqueda desesperada donde la silla quemaba cada 6 meses. Hoy con Milito estamos hablando ya de un año de estabilidad, de un Chivas que recuperó ser base de selección, de un Chivas que fue prácticamente líder todo el torneo pasado y que entregó a la Hormiga González como un goleador consolidado. O sea, logró consolidar Milito varios jugadores.
1: Todo eso está muy bien, pero... Hoy Milito sigue sin estar en el Salón de la Fama.
2: Está en camino A.
1: Por supuesto, pero como han estado muchos en camino A. Y Paunovic se quedó muy cerca de ganar un título.
2: Sí, se quedó a un cabezazo de Pizarro.
1: Lo que sea.
2: Después se fue.
1: Y no se fue bien. Y hoy, pues, ¿quién se acuerda de Paunovic? De Almeida sí se acuerdan. Almeida ganó títulos.
2: Porque entregó el título.
1: Porque Almeida no solamente consiguió todo lo que dices. Es que en Chivas... Adolfo, el título para mí es lo que vale. O sea, si no puedes contar la historia muy bien y decir todo lo que dijo Javi que está bien, pero si no eres campeón de liga, es muy difícil ser recordado en Guadalajara.
0: Sí, sin duda alguna. Y lo que determina y lo que representa dejar tu nombre en la historia es un título. Recordemos Löwen Hacker en América, lo que hizo y nunca ganó un título.
1: Claro.
0: Entonces le recordará, pues sí, fue de los técnicos que llegó, que hizo buen trabajo, pero para mí, estoy de acuerdo con ustedes, lo que es Almeida es el técnico que ha dejado una situación clara de trabajo con jóvenes, con una, aunque no tenía, de acuerdo a lo que nosotros conocemos, un gran equipo, él en base al trabajo consiguió hacer un gran equipo. Lo mismo está haciendo en este momento Milito, salvo lo que representa en entrenadores extranjeros, que para mí el que mejor lo hace y que lo ha demostrado, por supuesto, es el Turco Mohamed, en base al trabajo y a los equipos en los que ha estado. De ahí yo pondría en segundo término a Almeida y en este momento a Milito, en esa forma de trabajo, de identidad y de compromiso con los equipos donde están.
2: Y va en camino, Nico. O sea, su primer torneo queda fuera, te digo, contra Cruz Azul por ese penal que todos recordamos, y en este segundo no tuvo a sus seleccionados. Entonces la afición creo que está tranquila en que Milito está consolidando jóvenes, los están prestando a los centroamericanos, los están prestando a la sub-20. Chivas tiene una identidad que se había perdido y creo que ese es el mayor mérito de Milito. Estoy contigo, las cuentas serán al final. ¿Qué? Pero hoy Chivas es candidato gracias a Milito.
1: Lo entiendo, Javi, pero el último título de Chivas es 2017.
2: Uh-huh. Sí. Ya van para 10 años.
4: Para 10 años.
1: Es que no son los 10 años, son las 20 oportunidades que hay en esos 10 años, porque la Liga MX aparte es permisiva. Sí. Te da el doble de oportunidades de ser campeón.
2: Y suman a la League Cup y suman las CONCACAF. Que si alguien se empieza a acostumbrar a ganar, pues empieza a darle también tranquilidad al grupo. Porque eso que tú estás contando son precisamente 10 años casi de liga.
1: Y tuvo un subcampeonato en el 2023.
2: Que es la de Paunovic.
1: Pero ese no, un subcampeonato no se borda en la playera.
2: Y luego ya no hubo proyecto para continuar. Se quedó Paunovic.
1: Bueno, pasaron cosas, ¿no?
2: El semestre pierde la League Cup. Y se va a Paunovic terminando ya harto.
4: Hoy estamos, creo que todos, y nadie nos va a poder pensar lo contrario, creo, decir que hoy no hay alguien mejor que Milito para llevar al equipo. O sea, hoy él no está en las mejores manos posibles.
1: Así estamos, de acuerdo. 3 de la tarde con 33 minutos, vamos a una pausa muy rápida y regresamos porque todavía tenemos muchísimo más. Esto es Claro Sports en W, volvemos.
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1: El mexicano Eric Portillo conquistó la medalla de oro en el salto de altura de los Juegos Centroamericanos y del Caribe. Su hermano Jair se quedó con el bronce, mientras que el cubano Luis Sayas ganó la presea de plata. Uciel Muñoz se subió a lo más alto del podio del lanzamiento de bala de Santo Domingo 2026 con una marca de 20.51 metros. Romina Hinojosa culminó la etapa 4 del Tour de Francia femenil en el sitio 108 a 3 minutos y 54 segundos de la ganadora Marlene Reusser. La ciclista mexicana del Lotto Team ocupa el puesto 137 en la clasificación general. Bijan Robinson renovó contrato con los Falcons por 3 años y hasta $75 millones, lo que lo convierte en el corredor mejor pagado de la historia de la NFL.
2: Estamos de regreso, esto es Claro Sports en W, 3 de la tarde con 38 minutos. 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Bienvenidos al juego. A ver, también del tema del X-Cup, ya para cerrar, lo de Cruz Azul. Cruz Azul no va a poder llegar con plantel completo al X-Cup.
3: Sí, Evere, este futbolista nigeriano, hoy se informa, no va a poder ingresar a Estados Unidos. Todo va de acuerdo a las leyes migratorias, ¿no? A los países que recientemente Trump palomeó, por así decirlo, de no pueden ingresar.
2: O tachó.
3: O tachó, mejor dicho. Y tiene un gran problema, en este caso Cruz Azul. Ha intentado, me dicen de Cruz Azul, que la Leagues Cup pues, ha puesto voluntad, ha intentado ayudar, pero pues al final es orden presidencial y no ha sido sencillo.
2: Claro,
3: y Everett no va a poder ingresar a Estados
2: mundial.
3: Unidos. Pero Nico, me dicen que hay una especie como de visa que pagas y te multan, por así decirlo, $10,000, ingresas una vez a Estados Unidos y ya no puedes estar ingresando y
4: es
3: saliendo.
4: Que ya pasó, fue el campeón de campeones, Severo.
3: Y están en Cruz Azul pensando que si van a recurrir a este, digamos,
2: a ver,
3: emergencia.
2: Porque ahí sí pudo, Javi.
4: Porque se hace la solicitud, como señala Alex. O sea, hoy está Birmania, Afganistán, Chad, República del Congo, Guinea Ecuatorial, Haití, Irán, Libia, Somalia, Sudán, Yemen, se sumó Nigeria, Senegal, Tanzania, Tonga, Zambia y Zimbabue. Entonces, si tú perteneces a estos países, Costa de Marfil, Dominicana y Gabón, toda esta lista, que es una situación que Donald Trump establece por una situación de una restricción gubernamental, ¿qué pasó con los atletas? Como señala Alex, tienes que hacer una solicitud, pero tiene que ser por evento. Entonces, si Evere hace 15 días...
2: El campeón de campeones
4: fue, es porque se hizo la solicitud a tiempo, porque se pagó lo... Yo creo que ahora Cruz Azul metió también, no sé si a tiempo, esta situación. Ya y no, si no, dijo, ¿sabes qué? Me quedo con Evere, también en la liga, y tengo la posibilidad.
3: No, lo intentaron. No fue como que dijeron, ya ahora no lo aprovecho. No se pudo.
4: El tiempo, ¿no?
3: Y están buscando ahora, dicen, si me voy a quemar esta bala otra vez...
4: Pues,
3: quieren hacerlo en la Campeones Copa ante el Inter de Miami.
4: En la CONCACAF, ya habilitarla cuando venga.
3: No, o sea, bueno, lo que me dicen es en esa, en la Inter de Miami, que se juega un título. Ahí es donde recurrían a esta situación, pero pues sí es un tema.
2: Pero es lamentable.
3: Lamentable, sí.
2: No, que tengas que recurrir a esto para poder llegar con plantel completo a jugar la Leagues Cup. Si quieres ser anfitrión de competencias, tienes que hacer todo para que se sientan bienvenidos todos.
4: Pues sí, pero pregúntale a Irán lo que sucedió en el Mundial. Ahora, en lo futbolístico, ¿qué te aporte Bere? Un jugador que tiene 5 goles en 23 partidos con Cruz Azul, 3 de ellos en Liguilla, y que era un volante que se convirtió en el 9 mientras no estuvo Nico Ibáñez y el Toro Fernández. Creo que hoy Cruz Azul tiene un plantel con Paradela, Palavecino, Jeremy Márquez, para no extrañar a Evere en el sentido de que no dependen de un jugador. Es un plantel muy completo.
2: Claro, pero no está bien, Adolfo.
5: No, principalmente por lo que representa a un club. Es un jugador al que se le paga, tiene un compromiso, tiene un contrato, y que por situaciones externas o alejadas de Cruz Azul hoy no pueda participar, si se me hace una incongruencia.
2: Totalmente, pero bueno, le darán un seguimiento, es noticia en desarrollo, y veremos qué es lo que termina pasando. Porque...
4: Tampoco estuvo, perdón, contra el LAFC, y Larcamón se quejó mucho en los cuartos de final ya de este año. Entonces yo no sabía lo de Alex, que era una por año o una cada tiempo. Y tiene mucha lógica lo que señalas, Alex, que así como contra Toluca fue una única ocasión, que se reserven el Campeones Cup contra el Galaxy y que trabajen de cara a la CONCACAF del próximo año.
2: Vamos con mensajes de la gente. Gracias por su participación. La verdad que valoramos muchísimo que sean parte de este programa. Pedro dice, la apuesta por Almada justo es para explotar la cartera y yo como aficionado del AVE considero que lo va a hacer bien. Hay talento, solo falta un buen líder que explote el talento. Es lo que dice Pedro Sánchez. Almada para eso lo trajeron, ¿no? Está muy, muy claro.
3: Sí, está claro, la verdad.
2: Sí. ¿No? Y veremos si puede dar los resultados. A ver, más mensajes de la gente. Juan dice, buenas tardes, señores. Yo creo que la espectacularidad que se logró con Jardine ya no será la misma. Desespera que siguen igual en torneos pasados. Los refuerzos llegan a destiempo. Es lo que dice Juan Pérez. Pues a todos los equipos. ¿Qué equipo ya se acabó de reforzar?
3: Pocos, creo que hay algunos con que
4: Rey,
3: sí,
4: tal vez.
2: Chivas, sí,
3: bastante.
4: Con Denis de Clos y con Pelado.
3: Chivas, yo creo que si no tiene una salida, y más por la dificultad del mercado interno prácticamente, yo creo que Chivas ya cerró su.
4: El tema de la América son las lesiones también, porque si tienes a Malagón ya Sendejas al 100 y obviamente a Henry ya en un torneo regular, ya te da una estabilidad que la sufrió mucho el último semestre Jardine.
2: Venga, vamos con uno más. Isaac dice, hola mis amigos, Milito y los demás están haciendo bien las cosas en mis Chivas. Lentamente la Chiva. Bueno, yo creo que es todo el equipo, ¿eh? O sea, es Milito, por supuesto, pero hoy Chivas ha logrado hacer un equipo.
4: Incluso la hormiga, ojalá se pueda reencontrar con el gol, ¿no? Le toca por primera vez sufrir este estatus de estrella, donde ya la gente se está imaginando que la hormiga tiene que anotar cada juego. Viene de un mundial donde solo tuvo 14 minutos contra Sudáfrica y de ahí en fuera se perdió la liguilla por el tema de la concentración. Entonces creo que esa reacción natural de un goleador que lleva dos torneos seguidos anotando 12 goles, pues te refleja una personalidad de un jugador que se imaginaba un escenario de tomar una oferta europea y demás. Ojalá que la Leagues Cup le ayude a la hormiga a romper esa racha de 9 juegos sin anotar y que vuelva a ser el hormiga que hoy la gente espera ya en la liga, ¿no?
2: Va a tener más responsabilidad, por supuesto. No creo que haya tenido el mundial que se imaginaba, ¿eh?
4: No, fue complejo. Solo un partido y de cambio.
2: Sí, no creo que haya sido el que se imaginaba o para el que el momento ameritaba. Me refiero a que él llegaba en un momentazo y se esperaba otra cosa, ¿no? Pero bueno.
4: Pues hubo otra apuesta, se confió en Santi, se confió en Memo, que ahora está haciendo goles con Pumas, entrando de relevo, y lo de Santiago a la espera pues de ofertas, ¿no, Alex?
3: Sí, Dani Reyes tiene información importante, que el Porto sería el equipo que lo está buscando, y me parecería fantástico para Santi Jiménez.
4: Sí.
3: Juega Champions, compites por la Liga, una Liga bajas un escalón de dificultad, pero pelearás y seguramente podrás tener más protagonismo, a mí me parecería extraordinario. Sí, suena feo, dejas el Milan, fracasaste, no la armaste, no sé cómo queramos describirlo, si es que se da, pero a mí me parecería ideal para Santi Jiménez.
2: Sí, estoy de acuerdo, dar un paso a lo mejor hacia atrás, pero en tal de recuperar su mejor versión, porque no la ha tenido, ¿no? A ver, de selección nacional, justamente hablando de selección nacional, se anuncia un partido más. Ya lo habíamos contado en este mismo espacio, que iban a ser 4 los partidos de selección mexicana de fútbol, y es Estados Unidos el cuarto rival.
3: Sí, este se jugará entre el México y Perú y el México-Chile, que estos ya estaban oficializados el 3 de agosto, es en Phoenix, así que es una fecha FIFA atípica porque son 4 partidos, son muchísimos la verdad, o sea, muchísimos partidos para una fecha FIFA. Es un debut de Rafa Márquez, son rivales, Colombia me parece muy exigente, Perú ha venido un poquito a la baja en los últimos años, Chile sí pasa una época complicadísima, creo que es el menor o el de menor dificultad en estos momentos, y Estados Unidos, que siempre es Estados Unidos, el clásico, si no lo ganas hay una rivalidad importante. Pero a ver, el saldo final, dices, 4 partidos, Rafa, y si no ganaste ninguno, y si nada más ganaste uno, puede tomar tintes muy negativos en un inicio como muy positivos.
4: O si ganas los 4, exacto, ¿no? Que dices, oye, bien con la selección. Seguramente llamará a los 26 que fueron al Mundial para estar con el grupo, o sea, lo justo sería.
2: Bueno, entrada Ochoa no.
4: Memo ya no, pero bueno, vendrá otro portero, pero el Tala será su titular, me quiero imaginar, ¿no?
2: Pues no sé si Malagón ya va a estar listo y va a estar peleando.
3: Él tendrá sus.
4: O sea, lo que voy es, llamas a la base mundialista y tienes a otros 14 que te complementan 40, porque lo que están señalando es rotación obligada. O sea, no vas a repetir.
3: Hay que ver también, digo, yo sé que no vas a arrancar el proceso pensando en el 2030, pero sí de reojo decir, ¿para qué llamo a los 26 del Mundial si ya sé que a lo mejor un 20, 30% ya no van a llegar a ese Mundial? ¿No?
2: La pregunta es, a ver, ¿quién?
3: Empiezo.
2: ¿Quién?
3: ¿Quién puede hacer?
4: Veteranos son Raúl,
3: Raúl
4: Gallardo,
3: los que rebasan. Raúl lo tienes que llamar porque de aquí a dos años lo
4: y Gallardo seguirá también.
2: Sí, a Raúl lo vas a seguir llamando. No, yo al contrario, yo creo que hoy Rafa Márquez, por supuesto, piensa en el Mundial del 2030, pero también piensa en dar resultados siempre, porque justo no quiere caer en lo que tú sugerías, que es un ambiente negativo, que los resultados no se empiecen a dar. O sea, no va a decir, oye, sí, quizás, ustedes ya van a llegar al 2030.
3: No es esa forma, pero sí decir, tengo que ir armando yo mi plantel pensando en, ok, Raúl puede llegar, sí. Con 38 años, yo tengo que ir viendo.
2: No va a llegar.
3: A la hormiga, ¿no?
2: No va a llegar, pero Orbelín, lo voy a usar.
3: Orbelín puede llegar, pero con 36 años, yo ya tengo que ir viendo mejor.
2: Pero ahorita, a lo que voy es, yo creo, por lo menos, Adolfo, que Rafa Márquez va a poner en cada partido lo mejor disponible para obtener todos los resultados. No va a decir, bueno, como ya la hormiga va a ser titular en 2030, lo voy poniendo desde ahorita. No, si ahorita Raúl es mejor.
3: De a poco yo creo que tienes que incorporar arquero, pues por lo menos a 4 o 3 jugadores que ya vas viendo con esa proyección.
5: Sí, de acuerdo, pero teniendo esas situaciones de estabilidad futbolística, me parece que hay un tema que tiene que ver con que va a jugar esos partidos solamente con 3 días de diferencia cada uno de ellos. No va a ser sencillo mantener una escuadra permanentemente en todos los partidos. Tiene que echar mano de jugadores y ahí es donde vamos a empezar a ver de alguna forma cuáles son los jugadores que de alguna manera tenía en mente Rafa Márquez, si es que hay cambios con jugadores que poco a poco tienen que ir dándole salida.
2: Sí.
3: Y perdón, empezando porque no tiene que ser 26, pues puede llamar a...
4: No, yo ponía los 26 si quieres, que partes de esa base. Digo, no está Ochoa, pero de ahí el resto, Memo Martínez tiene 31 y si hace goles con Pumas será opción. Luis Romo tiene 31 y hay que ver qué pasa con la de los centroamericanos, la del premundial, Obed Vargas, Rodrigo Huescas, los que están en Europa, ver qué tanto van agarrando.
2: Los que se han recuperado, que no estaban y se recuperaron.
4: Y el clímax se va a ver en la Copa Oro. O sea, realmente el ejercicio, el primer examen para Rafa va a ser el próximo verano con la exigencia de ganar la Copa Oro.
3: No, marzo viene Nations League.
4: Bueno, la Nations League, que además es en septiembre, ¿no? Pero vas armando tu plantel con la base del Mundial y que los resultados, pues creo que sería lógico que México, como jugó en el Mundial, te va a dar buenos resultados contra estos rivales en los amistosos.
2: Sí, en teoría.
3: Sí, en teoría. Es que vienes aquí y Rafa tiene que mantenerlo allá arriba.
2: Lo platicábamos, los rivales de esta fecha FIFA no son cualquier rival.
4: No, exige. Exige.
2: Son muy buenos rivales. Entonces también creo que ahí es importante. Entonces vamos a ver, le deseamos toda la suerte del mundo a Rafa Márquez, que ya tiene cuerpo técnico.
3: No. Bueno, tendrá, me imagino, él ya.
2: No, bueno, tendrá seguro.
3: Pero... varios nombres muy cercanos, pero a ver, estamos a 4 de agosto. Tengo entendido que por ahí de 18, 19 de agosto ya se hace la presentación oficial. Y para ese día yo quiero pensar que ya va a presentarse Rafa y todo su cuerpo técnico, ¿no?
4: Pero se fue Javier, ¿y qué tan descabellado es que los demás sigan? Entendiendo que ya muy se difícil. Conocen. Muy difícil.
3: Muy difícil, porque Javier sí tenía los suyos muy de otros clubes, del Mallorca, que lo venían acompañando. Y lo que nos decía Joel Morales es, ellos están a muerte con Javier. Tony Amor, Paul...
2: Y Javier va a seguir dirigiendo.
4: Esa es mi pregunta.
3: Porteros, exactamente.
4: Si Javier para, pues yo no veo mal que también ellos sigan el proceso con selección. Pero bueno, eso es a la interna, ¿no?
3: Y Rafa querrá tener a los suyos.
4: También.
3: No creo que eso suceda.
2: Adolfo, Javi, Alex, gracias. Gracias por estar con nosotros. Quédense en la radio, quédense en W, porque está listo ya el Estaca Videgaray, la corneta en W, en FM, en AM. Seguimos con Playbook también en televisión. Y a las 8, recuerden, en radio y en tele, haz en W. Muchísimas gracias por estar con nosotros. Vámonos, que la pasen bien.
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4 de la tarde, ya con 7 minutos. 4 de la tarde con 7 minutos a través del 90.3. Muy buenas tardes, tengan todos ustedes. Bienvenidos sean a través de W Radio en esto que es W Contigo. Yo soy Jessica Sánchez, el buen día en los controles operativos y mal como andas en esta tarde. ¡Eso! ¡Que se note, señores! ¡Hoy nos están poseyendo los espíritus del más allá! Es que se nos vino un apagón aquí en la estación. No sé ustedes dónde anden, pero bueno, nosotros aquí andamos ya moviendo las energías a todo lo que se da, que hasta los espíritus tiemblan porque ya empezamos el día de hoy. Oigan, el día de hoy en este delicioso martes tenemos un excelente tema, así que quédate con nosotros. ¿Veniste al mundo a ser tú? No a distraerte. Así es, usted es la persona que tenía que ser. Hay que trabajar lógicamente en nosotros, hay que perfeccionarnos, hay que irnos modificando, pero la realidad es que todos nosotros venimos con una meta y es el ser nosotros mismos. ¿Por qué de repente nos distraemos con el proceso, con lo que se va dando, como vamos a veces creciendo y sobre todo relacionándonos? Las metas que la sociedad, incluso que la cultura en la que vivimos, tienen en poner nosotros círculos para decirnos que vamos bien o no con aquello que hemos decidido. El día de hoy no te distraigas, sé tú, pero sé tu mejor versión, trabaja en ti, activa todas esas herramientas que crees que todavía te hace falta activar para convertirte en tu mejor versión, en lograr tus objetivos, en hacer que eso que tanto deseas se logre y sobre todo en que te conviertas en la persona más feliz todos los días. Ese va a ser el tema del día de hoy, así que quédate y dime qué te hace feliz. Comunícate 322-107-8625, 322-107-8625. Yo soy Jessica Sánchez, esto es W Contigo a través de W Radio en el 90.3.

4 de la tarde, ya con 20 minutos. 4 de la tarde con 20 minutos a través del 90.3. Gracias por seguir con nosotros en la frecuencia. Comunícate 322-107-8625. 322-107-8625. Ese es el número en cabina para que hagas contacto directo conmigo. Estamos transmitiendo completamente en vivo desde Puerto Vallarta y me puedes escuchar a través de internet en www.globalmusic90.3. Dicen que venimos al mundo a ser nosotros. No te distraigas. Veniste al mundo a ser tú. Deja de distraerte. Las metas que la sociedad y la cultura en la que vivimos tienden a poner en nuestros círculos acaban siendo en muchos casos las que acabamos aceptando. Y no se trata de que te conviertas en alguien que la sociedad quiere. Entonces, es posible que nos demos cuenta de que no son las que nosotros queríamos, no son las metas que queríamos, no es el estilo de vida, no son los ideales. Y ahí es donde tenemos que recordar, veniste al mundo a ser tú. No te distraigas, ya sea por el miedo, la timidez o incluso la pereza. Hay ocasiones en las que nos acomodamos a lo que las personas ajenas establecen por nosotros y nos olvidamos de lo más importante. Nadie puede hacerse, ni formarse, ni moldearse más honestamente que tú mismo. O sea que todo lo que venga de afuera, pues a lo mejor te podría sugerir cómo podría ser, qué es mejor para ti, qué te conviene más, pero la realidad es que la única persona que realmente se conoce eres tú y eres la única persona con la que realmente podrías tú establecer tus límites, qué te hace feliz, qué quieres, qué deseas y qué no. No temas por lo que el mundo piense de ti, porque en la actualidad, ¿cómo nos mueve eso, no? Y ahora con las redes sociales, que todo el mundo tiene el derecho aparentemente y la facilidad de juzgar lo que somos, hacemos y qué decimos o qué no. Ahorita vamos a seguir platicando de eso. Quédate conmigo y mándame tu WhatsApp, 322-107-8625, 322-107-8625. Yo soy Jessica Sánchez, es W Contigo.

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90.3, comunícate 322-107-8625, 322-107-8625. No temas por lo que el mundo piensa de ti. Venimos a este mundo a ser nosotros mismos. Nuestra personalidad se crea a partir de las vivencias que experimentamos y, por lo tanto, algunas veces las perspectivas que se tengan de nosotros acaban enfocándose hasta un punto del que no somos conscientes. Por eso es bueno tener claro quién eres y defender tus logros, tus opiniones y tus pensamientos. Porque es bien fácil para la gente que está afuera decir cómo deberíamos de actuar, ser o hacer. Pero ellos no han vivido lo que nosotros, ellos no han pasado lo que nosotros hemos pasado, no han tenido las vivencias o experiencias. Por eso es muy difícil que puedan tomar partido o hacer opiniones. Ser tú es fundamental para descubrirte y desarrollarte como persona. Y es normal estar asustado cuando vemos que somos diferentes en algo. Pero, ¿no es cierto que cada uno de nosotros tiene algún rasgo que el otro puede considerar raro? ¿Y no es cierto que es precisamente eso lo que nos hace ser únicos? Tener miedo es una señal de conciencia y combatirlo una señal de rigor y templanza que nos ayuda a conseguir el bienestar espiritual. Ayer lo platicábamos, el miedo es normal porque el cerebro está diseñado para protegernos y tenerlo cuando cree que corremos peligros. Y el cerebro considera peligro el tomar decisiones sobre algo desconocido. Y entonces es conveniente, en ese sentido, seguir aquel camino que consideramos oportuno para nosotros. Pero sabes, ese camino solamente tú lo tienes. Además también es bueno escuchar los consejos de aquellos que nos quieren bien, pues son ellos quienes buscan lo mejor para nosotros. Y sobre todo, aquellos que aceptan la personalidad de cada uno, aunque a veces no la entiendan. Abrir tu corazón es ser tú mismo. Y mostrar tus sentimientos puede hacerlo todavía más fácil. Entonces, empecemos por ser quien somos. Ser tú es la razón por la que la gente te quiere, ¿sabes? Ahorita vamos a ahondar en eso. Mientras, ahora es con más música. Yo soy Jessica Sánchez. Comunícate 322-107-8625. 322-107-8625. Es Pablo contigo. Suele. Oigan, chicos, prepárense, porque cada vez está más cerca. Ya sabemos lo que estás pensando, que las vacaciones se terminan. Y sí, puede sonar un poco triste, pero también viene muchísima emoción. Y no te preocupes, porque tenemos un...

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13 minutos antes de las 5 de la tarde a través del 90.3. Yo soy Jessica Sánchez, esto es W Contigo. Dicen que si tú eres la razón por la cual te quieren, pues entonces porque quisieras ser alguien más tú. Hay momentos en los que aceptar quiénes somos nos lleva un tiempo. No es fácil, porque nosotros somos los primeros en no aceptarnos. Especialmente porque pensamos que van a rechazarnos. Bien por nuestra raza, condición sexual o incluso por el tamaño de nuestras metas, por pensar como pensamos, por la religión que profesamos, por los gustos que tenemos, por los anhelos e ideales que hemos planteado. Pero no hay ningún problema en tomarse el tiempo necesario para ser uno mismo, ¿eh? Pues primero, hemos de estar seguros de quiénes somos. Si hay algo cierto, es que aquellos que nos quieren van a aceptarnos sin condiciones, aunque quizá también necesiten tiempo para entender y aceptarnos como somos. Al final, lo que importa es la felicidad que obtengamos. Y casualmente, esta siempre es mayor cuantos menos máscaras nos pongamos. Por eso es bueno descubrirnos de forma relajada y alejarnos de ser algo que no somos, aprender de la reflexión para llegar a este gran proceso. ¿Alguna vez has intentado ser quien no eres? ¿Has intentado cambiar para agradar? ¿Has intentado lograr y hacer los objetivos de alguien más? Ahorita la seguimos platicando, mientras abres con más música. Yo soy Jessica Sánchez, comunícate 322-107-8625. Es W Contigo, súbele.

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de la tarde con 10 minutos a través de el 90.3. Yo soy Jessica Sánchez. Comunícate 322-107-8625, 322-107-8625. Dicen que ser hermoso significa ser tú mismo. No necesitas ser aceptado por otros, necesitas ser aceptado por ti mismo. Así de sencillo. Cuando creemos en nosotros mismos, podemos arriesgarnos a disfrutar, a maravillarnos o experimentar lo que revela el espíritu humano, lo que tenemos dentro. Y es que ser tú es descubrir la magia que hay en ti, y quienes te guardan cariño adorarán verte disfrutar de ella. Regala tu esencia sincera, déjate brillar y tu alrededor desprenderá luz contigo. Quiérete y encontrarás el lugar que te pertenece. El punto es enseñar a querernos, pero ¿por qué nos cuesta tanto trabajo? ¿Por qué nos cuesta tanto trabajo aceptar lo que somos y creemos, por ende, que los demás van a esperar algo más, van a buscar algo más? Lo ideal es entender que por el simple hecho de ser quien somos, ya somos maravillosos, y desde ahí deberíamos de desprendernos, desde ahí deberíamos de actuar y hacer. Este martes que está nubladito se antoja como para eso, para reflexionar y ver quién soy. ¿Me gusta lo que soy? ¿Qué puedo potencializar? ¿Qué puedo modificar? ¿Qué puedo adaptar? ¿Cómo puedo sacar la mejor versión de mí? Y dejar de ser aquello que los demás quieran y enfocarme en ser lo que yo quiero. Ese es el tema del día de hoy, así que quédate y mándame tu WhatsApp. 322-107-8625. Yo soy Jessica Sánchez. Es doble contigo.

con 22 minutos, 5 de la tarde con 22 minutos. Gracias por seguir con nosotros en la frecuencia. Comunícate 322-107-86-25. 322-107-86-25. Déjate de distracciones y quiérete por ser quien eres. Ser tú es la principal razón por la que estás aquí. Estás vivo para disfrutar, amar y aprovechar cada minuto. Deberías de ser alguno de los objetivos obligatorios. Nadie te puede distraer de tu objetivo, que es disfrutar, amar, aprovechar cada minuto. Esa es tu principal función desde que llegamos a este planeta. Entonces, intentar exprimir cada uno de estos sentimientos para descubrir es el regalo más preciado que puede hacerse uno. No solo te lo puedes hacer a ti, sino a los que también necesitan de ti. Porque una vez que tú te vuelves pleno y satisfecho, pues todo tu entorno va a girar en ese sentido. Y es admirable a aquel que acepta sus defectos y contradicciones para quedarse con ellos. Porque al final jamás vamos a ser perfectos. Así como somos únicos, tenemos defectos únicos. Y es valiente quien mira a través de todas sus dimensiones y crece como consecuencia de las diferencias que encuentra en ellas. Por ello, no te distraigas, no escuches a quien con maldad no cree en ti, no tires la toalla ni te busques donde no estás. Ámate, disfrútate y sé tú mismo. Ese es el tema del día de hoy, así que quédate conmigo. Yo soy Jessica Sánchez. Comunícate 322-107-86-25. 322-107-86-25. Esto es W Contigo, así que súbele.

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aprovecha con 35 minutos a través del 90.3. Comunícate 322-107-8625. Cuando creemos en nosotros mismos, podemos arriesgarnos, disfrutar, maravillarnos o experimentar lo que revela el espíritu humano. Y es que, ¿cuántos de nosotros pasamos años tratando de convertirnos en una persona que no somos, solo por agradar, solo porque alguien más nos acepte, solo porque los demás dijeron que así deberíamos de ser? Y en verdad, ser tú es la única prioridad que deberías de tener. Ser tú en toda tu extensión. Ser tú con todos tus gustos, con tus atributos, incluso con aquellos defectos. Porque jamás vamos a ser perfectos. ¿Qué sí podemos lograr? Un equilibrio, volvernos una mejor persona o una mejor versión de aquello que deseamos. Buscar, caminar y hacer este trayecto sin lastimar a los demás, pero sin que los demás quieran cambiarnos. ¿Sabías que una vez que te conviertes en lo que realmente tú eres, la gente que te quiere, ahí va a estar? La gente que realmente te aprecia, está ahí por esa misma razón, porque eres tú. Por ser quien eres. Entonces dejemos de desgastarnos en ser quien no somos, de querer complacer. Ser tú es descubrir la magia que hay en ti, y quienes te guardan cariño adorarán verte disfrutando de esa magia. Regala tu esencia sincera, déjate brillar y tu alrededor desprenderá luz contigo. Quiérete y encontrarás el lugar que te pertenece. Una vez que nos amemos, vamos a estar en el lugar que nos corresponde. Y nos vamos a seguir platicando en este delicioso martes medio nubladito, a las 5 de la tarde con 36 minutos a través del 90.3. Comunícate 322-107-8625. Yo soy Jessica Sánchez. Es W Contigo. Súbelo.

0: Las 5 de la tarde, ya con 45 minutos, 5 de la tarde con 45 minutos, ya se acerca el cierre de este programa. Mientras, ponte en contacto 322-107-8625. Jessica, qué buen tema el día de hoy, te mando saludos, Alma. Muchísimas gracias, Alma, qué rico que estés en contacto. Si ustedes quieren mandar WhatsApp, ya saben, al 322-107-8625, ese es el número aquí en cabina para que manden sus saluditos, su comentario. Y nos digan dónde andan y qué andan haciendo en este martes, que estamos a 4 de agosto. Ya no sé en qué día vivo, se me ha ido tan rápido el año que para mí hace unas horas era todavía julio. En qué momento se fue todo julio, y mira que julio era de los meses larguitos. Ya andamos en agosto, cuando menos pensamos vamos a estar decorando ya la casa para Navidad. ¡Ay, Dios! Bueno, vamos a enfocarnos y a trabajar en aquello que nos hace feliz, a disfrutar todo aquello que queremos, lo que en verdad somos. Un saludo para todos aquellos que nos están escuchando allá en Olas Altas, que nos mandaron mensajito. Gracias por estar en contacto. Es admirable aquel que acepta sus defectos y contradicciones para quedarse con ellos. Y es valiente quien mira a través de todas las dimensiones y cree como consecuencia en las diferencias que se crean de ellas. Por ello, no te distraigas. No escuches a quien con maldad no cree en ti. Ni tires la toalla, ni busques dónde estás. Eres tú así tal cual. Al ser tú mismo, pones algo maravilloso en el mundo que no había antes. O sea, tú. Descúbrete a ti mismo y cuando te sientes preparado, descúbrete ante los demás. Porque los frutos honestos son los únicos que no se olvidan nunca. Con tu belleza particular y tus imperfecciones distintas, te lo agradecerán y te lo agrandarán. Así es que a disfrutar. Tú mismo te vas a agradecer el poder ser tú y salir a la calle sin tanta máscara. Ahorita vamos a llegar ya al cierre del programa. Mientras, quédate conmigo. Yo soy Jessica Sánchez. Comunícate 322-107-8625. Esto es W Contigo. Suele.
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